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1: Tenemos en línea al doctor Fernando Tanarro para hablar de un par de temas importantes, interesantes. Uno de ellos tiene que ver con la situación actual de las tres juezas del Tribunal Superior de Justicia que, ustedes saben, fueron jubiladas por parte de la Caja de Previsión Social de forma compulsiva, como denunciaron ellas. Él es el abogado y también porque ayer participó de una conferencia de prensa vinculada con el tema de la denuncia de Pedro Luxen. Bien. Pero vamos a hablar primero sobre la situación de las juezas. Primero lo presentamos, obviamente. Doctor Pablo y Daniela, los saludan aquí de LU12. ¿Cómo le va?
2: ¿Qué tal, Pablo y Daniela? Un gusto estar con ustedes.
1: Amable por atendernos. Doctor, bueno, en principio, ¿qué novedades tenemos respecto de la situación de las tres juezas del Tribunal Superior de Justicia? Que en su momento, presentaron un recurso. Entiendo que en primera instancia ha habido un fallo, una cautelar, pero bueno, cuéntele sobre todo a la gente cómo está esa situación y si podemos decir que por el momento siguen siendo juezas del tribunal.
2: Sí, por el momento sí. La semana pasada, el día jueves, se dictó una medida cautelar que dispuso ahí la suspensión de la aplicación del decreto por el cual se la permitía jubilarse compulsivamente, que es el 608 del año 24, y también se suspenden los acuerdos de cada una de la aplicación de los acuerdos de cada una de ellas. Uh-huh. También se dispuso una prohibición de innovar respecto de la designación de nuevos magistrados en esos cargos para evitar cualquier tipo de problema posterior. También la de considerar producido el cese de sus funciones, también de dar de baja los saberes y también de poner en funcionamiento mecanismos para obtener su reemplazo. Y por supuesto también esta cautelar establece que deben mantenerse de sus cargos por el plazo que establece la cautelar, que en este caso son 60 días.
1: Uh-huh. Una de las preguntas que nos hacía la gente, y estaría muy bueno aclararlo, doctor, que esta medida solamente incumbe a las tres magistradas, ¿no es cierto? La interrupción del 608, eso después se definirá si es constitucional o no. En otros casos digo que aplique la caja, pero en la cautelar solamente es para las tres juezas.
2: Sí, en este caso la cautelar es para... estos son procesos individuales, son tres amparos individuales, y en cada uno de ellos se ha dispuesto para quien ha presentado el recurso de amparo. Entiendo también que, por otra parte, hay una otra presentación judicial respecto al 608 que todavía no está resuelta, y esa, bueno, tendría por ahí otro tipo de alcance, pero este sí es un alcance particular.
1: Está bien. Bueno, no obstante, obviamente, no sé, la caja podría apelar, ¿verdad? La última vez que tuve la oportunidad de hablar con una de las juezas, con la doctora Ludeña, ella me planteaba que inclusive están dispuestos, si esto no prosperara a nivel provincial, inclusive ir a institutos mayores como la Corte, ¿no? Digo, es un caso que inclusive no guarda antecedentes, cuénteme usted si no es así, pero entiendo que no hay otros antecedentes que una caja de previsión, una caja jubilatoria provincial haya jubilado a juezas, que tienen estabilidad constitucional.
2: No, la verdad que no hay antecedentes en la Argentina de que se pueda jubilar a un juez sin que exista su decisión expresa, o en este caso que sería a través de una renuncia a sus funciones. Por eso creo que, esto recién comienza, es un recurso de amparo, recién comienza, lo estamos tramitando, y yo entiendo de que esto va a llevar tiempo, y me da la impresión de que por la reacción que ha tenido la gente de la caja y en el caso también de gente del gobierno, esto va a seguir para largo, ¿no?
1: Uh-huh. Doctor, superada esta situación, que bueno, como usted dice, va a llevar su tiempo, lo quería llamar también a la conferencia de prensa que se realizó en el día de ayer por parte de dirigentes de Unión por la Patria, entre los cuales está usted como abogado también, estaba también el ex diputado nacional y también doctor Mauricio Gómez Bull, acompañado de Gonzalo Chute, que es secretario legal y técnico del municipio de Río Gallegos, estaban los diputados provinciales Eloy Echazú y Carlos Godoy, y también estaba la diputada nacional Moira Lanesán, planteando esta situación de anormalidad total ante la denuncia de un jefe de gabinete de la provincia de que está siendo espiado por la propia policía. ¿Le cuenta un poco a la sociedad, a la comunidad, qué es lo que plantearon así en esa conferencia, que van a pedir?
2: Sí, nosotros lo que planteamos ayer es que nos parece que se ha intentado normalizar o minimizar una situación absolutamente anormal. Ha habido una denuncia hecha por el jefe de gabinete, que es, si uno se pone a pensar, en el plano del Poder Ejecutivo, es el segundo escalón más importante de la provincia, una denuncia en donde dice que está siendo espiado y que además teme por la vida de su familia y que pide protección de la policía federal. Me parece que la denuncia es gravísima, es una cuestión que ameritaba, me parece, una respuesta más concluyente por parte del Poder Ejecutivo, fundamentalmente del Ministerio de Seguridad, y no sostener esto de que, bueno, pero no importa, porque habría, como no sería el único espiado, habría otros que son espiados, entonces esto sería una cuestión... No, me parece que no hay que minimizarlo. Me parece que la situación es grave, porque además el ministro está pidiendo protección para él y para su familia, pero protección a través de la policía federal. Eso me parece una situación bastante compleja que debería, insisto, aclararse y aclarársele a la comunidad. Si esto le puede pasar al ministro, al jefe de gabinete, porque no estamos hablando de que es el jefe de gabinete, imagínate que le puede pasar a cualquier persona común, ¿no?
1: Entre otras cosas, lo que escuché así de la conferencia por parte de los diputados provinciales, sobre todo, es que están pidiendo la interpelación del ministro de Seguridad, Pedro Prodromos, en la legislatura, ¿no?
2: Sí, yo creo que esta semana, por lo que escuché de los diputados, iban a pedir la interpelación, y me parece que es lo correcto, pues es un mecanismo constitucional que puede resolver situaciones como esta y que permitiría, me parece a mí, aclararle a la ciudadanía qué es lo que está pasando. Estas cuestiones así, me parece, donde alguien con ese rango dentro del gobierno está sosteniendo un temor por su familia, que debe ser protegido por la policía, etcétera, etcétera, me parece que es una situación de mucha gravedad, que no es para, insisto en esto, no es para minimizarla, no es para decir nada, porque y si hay otros espiados, y si hay otros espiados, queremos saber que también quiénes son los otros espiados, porque me parece que es lo lógico, no me pueden decir, no, bueno, somos muchos los espiados, así que no pasa nada. No, pasa. Claro. Y es grave.
1: Doctor, yendo al punto meramente jurídico, esta pregunta más que es como abogado, sacando el caso en sí, que es grave, por supuesto, pero para que la gente lo entienda del punto de vista judicial. Custodia o vigilancia sobre una vivienda, ¿no? Sea un político o sea una persona, tiene que haber, imagino, una orden de un juez mínimo para que se efectivice, ¿es así? ¿O sí, lo puede hacer la policía de oficio también?
2: No, yo creo que debería... No. Debería haber una orden de judicial. Uh-huh. Pero, viste, son cuestiones bastante complejas, porque ni siquiera a veces una orden judicial permite este tipo de espionaje donde te estoy siguiendo, porque tampoco tiene ningún sentido. Uh-huh. Me parece que es una cuestión mucho más grave. Este tipo de espionaje siempre es ilegal. Creo que si hay una orden judicial, podría ser respecto de otras situaciones y no tendría que ver con esto de ponerte un auto en la puerta para estar viendo qué es lo que estás haciendo. Me parece que eso no por ese lado no vendría una orden judicial. Me parece que eso es completamente, absolutamente ilegal. Pero yo no estoy en este caso atacando a la policía provincial, porque creo que por ahí tampoco es la cuestión. Me parece que hay otras cuestiones más importantes que hay que resolverlas y que hay que explicarlas. Hay que decir qué es lo que está pasando. No creo que sea una cuestión tampoco de la policía. Y si fuera una cuestión de la policía, tendrán que resolverlo las autoridades que correspondan, ¿verdad?
1: Bien, doctor, ¿han tomado contacto con Luxem? Digo, ¿sabe si el sector de Unión por la Patria hablaron con él?
2: No sé, entiendo que no, pero me imagino que también en estos días, esto es reciente, y me parece que en estos días supongo yo que alguien tomará contacto. Entiendo que sí.
1: Doctor, bueno, le agradecemos la comunicación y le seguimos dando otra oportunidad. Muy amable, muchas gracias.
2: No, muchísimas gracias, Pablo, gracias a ustedes.
1: Que tenga buen día. Ahí estaba el doctor Fernando Tanarro hablando sobre, bueno, estos dos temas que tienen que ver con lo político.
3: Qué fuerte.
1: ¿Sí? Lo de las tres juezas con este tema de la jubilación a través de la Caja de Previsión Social, y esta otra conferencia que se desarrolló en el día de ayer en un hotel céntrico acá de Río Gallegos, donde participaron, bueno, las autoridades que nombraba anteriormente, pidiendo que se esclarezca por parte del gobierno provincial y también, obviamente, que vayan a la Cámara a una interpelación el jefe de seguridad y también autoridades de la cúpula de jefatura policial. Por el tema de la denuncia de Pedro Luxem, ¿no? Para aquellos que por ahí no lo saben, él denunció la semana pasada ante la fiscalía del doctor José Antonio Chan que había vehículos que lo estaban siguiendo, sí. que se paraban afuera de su casa.
3: Que perseguían a su mujer.
1: Exactamente, sí, y al seguirlos, ¿no? Encontrarse con ellos, bueno, le reconocieron que era personal policial, ¿no? Claro, él aparte sí. aportó algunas fotografías, parece, algunas cámaras de vigilancia sobre estos vehículos y que serían efectivamente vehículos policiales, ¿no? Sí, lo cual sí, obviamente es una situación muy grave porque estamos hablando del jefe de gabinete espiado por la misma policía de la provincia.
3: Incluso, ¿no?, después del conflicto que habían tenido los policías.
1: Los policías, sí, claro, sí. Exactamente. Está todo medio entreverado ahí, ¿no?
3: Claro.
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1: ¿Cómo vivís la despedida de Messi? ¿Cómo la sentís?
2: Con tristeza siento que no va a ser la misma selección argentina, pero obviamente que es más que merecido ese retiro de Lionel. Creo que lo dio todo y que nos va a quedar por siempre, así como lo fue Maradona también. Ahora habrá que ver quién puede llegar a ser ese sucesor de estos dos fenómenos mundiales.
1: Bueno, a mí me termina tocando la despedida de Messi, me termina tocando hasta esa fibra emotiva y no sé cuánto cosa más que te generaba el propio Diego Armando Maradona.
2: Claro.
1: O sea, lo termino extrañando al propio Diego Armando Maradona también.
2: Es que vienen en cadena.
1: ¿Cómo puede ser, eh? Venimos de despedir al Indio Solari, por ejemplo, que nos ha tocado el corazón a muchos. Ahora, nuevamente, la figura de Diego Armando Maradona vuelve a estar ahí flotando entre todos los argentinos. Bueno, y qué hablar, lógicamente, con este presente del propio Leo Messi. Y mira, te voy a presentar el próximo entrevistado, que muchos lo van a reconocer, lógicamente, y más allá de que generalmente solemos verlo en la pantalla de los canales porteños hablando de actualidad, hablando esencialmente de temas judiciales, entiendo que también tiene un lado futbolero muy, muy bueno. Y me parece que es hincha de River encima, ¿no? Le vamos a preguntar por el club de Núñez porque viene, bueno, ahora con Poncio, la cosa parece que, yo no sé si habrá sido solamente un triunfo para el debut, pero viene mal River también, ¿no es cierto? Pero bueno, ¿qué pensará el propio Facundo Pastor, periodista de la República Argentina? Labura, bueno, de gran trayectoria, lógicamente, como Radios La Red, creo que en A24 también, en América. Bueno, ¿en cuántos canales de televisión lo hemos podido ver? ¿Qué pensará él, por ejemplo, de la despedida del propio Lionel Messi? Facundo, ¿cómo te va? Gustavo Reñaraz es mi nombre, junto a Gisela Castillo te saludamos desde la otra punta del país. Estamos en Río Gallegos, en la provincia de Santa Cruz. Esto es el LU12 M680.
3: Bueno, hola Gustavo, ¿cómo te va? Hola Gisela, un beso grande a toda la gente allí de la provincia y del querido sur argentino. Bueno, un poco los escuchaba hablando de la despedida de Leo. Creo que más allá de la noticia puntual, ya veníamos sintiendo desde la finalización del Mundial una sensación que se iba acercando de distancia, de alejamiento. Bueno, va a ser un duelo muy grande para toda una generación, un duelo futbolístico, ¿no? Esto hay que decirlo. Pero bueno, tiene 39 años, Leo, le ha dado tanto a la Argentina. Ha construido una historia maravillosa, una historia que continúa a la historia de Diego, y me parece que a veces nosotros no nos terminamos de dar cuenta lo que fuimos contemporáneos, en el caso mío, estos dos tipos que nos han dado tantas alegrías. Yo me crié con mi viejo, mi querido viejito, que ya no lo tengo, y con mi abuelo, que tampoco lo tengo, pero a los dos los he escuchado hablar muchísimo de no sé, en el caso de River, de La Máquina, los he escuchado hablar muchísimo del Charro Moreno, sobre todo a mi abuelo, Di Stéfano. Después la época un poquitito más acá en el tiempo, que alguna reminiscencia tenemos en el caso de los hinchas de River, ¿no? El Beto Alonso. Uh-huh. Así que ser contemporáneos a estos dos tipos que han llevado la bandera argentina a lo más alto del mundo en términos futbolísticos es maravilloso. Y le deseo lo mejor a Leo. Yo sé que es un momento triste, pero también tengo, y lo contaba ayer un poco en la radio, en la red, tengo la expectativa de saber qué viene por delante, porque creo que para el país también se abre una oportunidad enorme en pensar en un Leo embajador de la selección representando a la Argentina en el mundo, ¿no?
1: Mirá, claro, bueno, por ahí muchos pensaban que vendrá una fase empresaria, quizás a lo mejor al estilo
3: también
1: Beckham, ¿por qué no? ¿Quién no? ¿Qué sé yo? Lo que sea, seguramente muchas generaciones, entiendo Facundo, yo también recién recordaba al aire antes de hacer contacto con vos, yo recordaba a mi viejo, afortunadamente todavía lo tengo con vida, y él me contaba, yo soy de la provincia de Jujuy, y él me decía, nosotros tenemos que esperar los fines de semana, a veces hasta con 10 días, 7 días o 10 días de retraso, llegábamos a ver las maravillas que hacía Diego Armando Maradona en el Nápoles. Claro, un mundo totalmente distinto al actual, ¿no es cierto? Pero bueno,
3: totalmente.
1: ¿Cuántas generaciones? Bueno, nada, seguramente quedará algún partido de despedida. Vos sabés, Facundo, yo me había ilusionado, digo, bueno, por allí tendremos la revancha contra los españoles, vendrá la finalísima, ¿por qué no? Y pondremos las cosas en su lugar. Bueno, la selección argentina, después de lo que ha sido esta final. Pero bueno, el propio Lionel Messi, anda a saber lo que le debe pesar en el corazón la partida de su papá también, pieza clave, fundamental de lo que ha sido toda esta carrera ejemplar a nivel mundial que ha dejado con una vara tan alta, ¿no? La camiseta 10 de la selección.
3: Es así como vos decís. Ojalá que haya un capítulo, creo que algo va a haber. Pero bueno, él siempre se ha mostrado muy, muy terrenal, más allá de que uno lo tiene como un robot o como un monstruo. Es un tipo que al que se lo ve claramente disfrutar de su familia, disfrutar de su pareja. Así que bueno, vendrán otros tiempos. Y posiblemente ese Messi empresario, es claro que aparecerá. Claro. Jorge, el padre, manejaba gran parte de los negocios, hotelería, sí, gastronomía. Está metido también en el fútbol, tiene un club en España, tiene uno en Uruguay, tiene uno en Argentina. Es accionista ahí del Inter. No creo que no haya un capítulo más, incluso con Barcelona, desde algún rol, no lo sabemos. Mira. Bueno, veremos, queda todavía mucho Messi por disfrutar, me parece, ¿no?
1: Sin dudas.
2: Bueno, Facundo, aprovechando que faltan algunos días nada más para que puedas llegar aquí a la ciudad de Río Gallegos a presentar una obra que en este caso viene de la mano de tu autoría, ¿qué expectativas tenés para la llegada de la Feria Provincial del Libro aquí en Santa Cruz?
3: Bueno, ¿cómo te va, Gisela? ¿Cómo andas? Bueno, mucha expectativa. Primero porque no conozco Río Gallegos, fui, sí, conozco Calafate y estuve por allí, pero directamente fui a Calafate y no conozco Río Gallegos, así que mucha expectativa, sé la importancia que tiene la feria. Estuve hace poquito en Comodoro Rivadavia, estuve hace poquito en Paraná, vengo con este libro, bueno, girando un poco por todo el país. Y la verdad que veo el nivel de respeto y de compromiso y dedicación que la gente, que los lectores le ponen a estos eventos. Y eso me parece maravilloso. Quizás a veces acá con el lío, las luces y el ruido de la ciudad, no terminamos de valorar esto tan importante que es hoy en día tomarte un rato para leer un libro, para disfrutar un poco de literatura. Así que allí estaré el sábado presentando El cuerpo de Perón, La muerte, las manos, los tiros, que es mi última novela de no ficción, que se lee como un thriller político, que tiene, digamos, que tiene mucho vértigo a la hora de entrar en la historia. Mucha gente cree que solamente es un texto sobre el robo de las manos de Perón, y es mucho más que eso. Les diría que las cosas que le pasaron al cuerpo de Perón fueron muchísimas, incluso muchas cosas que no se conocen, que yo las voy contando. Para mí como autor fue un desafío también enorme construir esta trama, construir una novela de no ficción con un personaje central que es un cuerpo. Un cuerpo que está permanentemente disputado, tironeado, y también es una oportunidad de este libro de pensar cómo se disputan los cuerpos de los líderes, sobre todo de los líderes peronistas en la historia de nuestro país, ¿no? Eso es un poco lo que yo también quise expresar con este mi último libro, ¿no?
2: Bueno, les contamos a la audiencia que estamos hablando en vivo con Facundo Pastor acerca de su llegada aquí a la provincia de Santa Cruz. Y aprovecho, Facundo, a preguntarte, vos que investigaste cómo la figura de Perón también trascendió su propia vida. ¿Crees que con Messi podría pasar algo parecido, ya que estamos hablando un poco de los dos?
3: No sé, qué sé yo, son personajes distintos. Pero bueno, no. Este país tiene algo, Gisela, muchas veces me pasa que cuando escribo, yo vengo a hacer otro libro sobre la figura de Isabel Perón y vengo a hacer un libro anterior sobre Rodolfo Walsh y cómo desapareció Rodolfo Walsh. Y muchas veces me pasa que a veces tengo que releer algunas cosas y certificarlas. Yo trabajo, por supuesto, con historias siempre basadas en hechos reales. Y el otro día una colega que me entrevistaba para el diario Página 12 me decía... ¿No tenés la sensación de que en nuestro país, o que la historia de nuestro país emerge como un gran inverosímil? Hay cosas que parecen que son de ficción, pero que sucedieron. La idea de una logia que alguna vez fue masónica, cruzada con un batallón de inteligencia militar, profanando la bóveda de la familia Perón, sí, para robarle sus manos... un hecho muy enigmático, la idea del cuerpo de Perón descansando en la Quinta de Olivos, la idea de Isabel creyendo que ese cuerpo estaba muy solo, entonces se decide repatriar los restos de Vita que habían quedado en Puerta de Hierro para que el cuerpo no estuviera solo. Entonces, en un momento determinado, estaban los dos cuerpos juntos y López Rega e Isabel los visitaban de noche. Bueno, todo pareciera sacado de una serie, ¿no? De estas plataformas, pero bueno, es la historia argentina y no es un inverosímil, sino que son cosas que nos sucedieron, ¿no?
1: Sí. ¿Qué desafíos impone Facundo al momento de pretender escribir, repasar, volver a investigar, quizás cuestionar y hasta poner en dudas o no lo que ha sido también una parte, entiendo yo, muy importante y también muy trillada, quiero decir, por muchas veces tratada? No sé, yo recuerdo algún profesor que nos decían, bueno, quieren hablar de las revoluciones industriales y es un jugo que es un limón que se ha dado mucho jugo ya, ¿no es cierto? Quiero marcarte con esto también. Pero ¿qué desafíos te impone elegir estos temas y poder plasmarlos en un libro?
3: Bueno, a ver, yo vengo recorriendo, Gustavo, hace un tiempo, una zona de la historia argentina y una zona del peronismo, que es, si se quiere, la historia argentina de los 70 y el peronismo y las figuras peronistas de los 70. Mis últimos tres libros tienen que ver con eso, con ese territorio, con explorar ese territorio. Yo estoy convencido que la Argentina no superó la muerte de Perón.
1: A ver.
3: Y desde ese lugar trabajo y vengo a poner nuevos elementos, vengo a revisar algunas cuestiones y que me parecen sumamente interesantes para poder entender también el presente, ¿no? Hablamos mucho de la dictadura cívico-militar, poco de los efectos, sí, por supuesto, de la tragedia, digamos, de la masacre, de la maquinaria asesina de la dictadura, poco de los efectos económicos, por ejemplo, que dejó la dictadura, ¿no? Poco se habla de eso. La Argentina entró con una deuda externa a la dictadura y la sextuplicó, ¿no? Los militares la sextuplicaron.
1: Sí.
3: Nuestro país, no hace mucho tiempo, en el tiempo, valga el juego de palabras, atravesó una guerra. No le voy a explicar al oyente del sur lo que significó la guerra de Malvinas, ¿no? Pero bueno, todo eso me parece que con cierta distancia temporal, es decir, habiendo pasado ya un tiempo, ya estamos a 50 años del golpe cívico-militar, poquito menos de la guerra, un poco menos de la muerte, un poquito más, perdón, de la muerte de Perón en el 74, creo que la distancia en el tiempo, pero también la distancia generacional mía, yo tengo 47 años, es decir, muchas veces me toca contar cosas de hechos que no viví, y me parece que son una oportunidad. Vamos a seguir hablando, dentro de 300 años se va a hablar de ese golpe, dentro de 300 años se van a hablar de las guerrillas, se va a hablar se van a hablar de estas cosas. Entonces, bueno, creo que lo importante es seguir construyendo una memoria colectiva y entendiendo qué fue lo que pasó. Respecto a la muerte de Perón, puntualmente se escribió muchísimo, como vos decías, en la metáfora del limón y del jugo. Y acá había un desafío también como autor, que era ver de qué manera yo podía contar distinta la muerte de Perón. De hecho, el cuerpo de Perón, mi último libro, abre con la escena de la muerte, que es el primer capítulo, que quizás es bastante largo, hay que pasarlo, hay que atravesarlo, para después entrar en una novela que tiene mucho más vértigo. Y esa muerte de Perón es el propio Perón el que la cuenta, a través de lo que él fue viviendo en esa agonía en los últimos 12 días antes de morir, ¿no?
1: Bien. Lo último, Facundo, para no seguir aprovechando o, digo, abusando de tu tiempo. Es difícil hoy, en este contexto de país, con estas ideologías políticas, en tal caso, si se quieren, que se promueven, pronuncian y se acentúan desde el partido que hoy gobierna, la República Argentina, donde, bueno, te vienen a hablar, si se quiere hablar, del populismo, del propio peronismo, o en tal caso de la otra variante, si querés, lo que es el kirchnerismo, prácticamente como una mala palabra. Donde pareciera que muchas veces ni siquiera se permiten hasta estas libertades de poder pensar distinto. Bueno, estamos en un contexto de país donde realmente creo que tiene que prevalecer también la tolerancia, ¿no es cierto? Vivir democráticamente.
3: No, sin duda.
1: ¿Vos sentís esto al momento de presentar tu libro de alguna cierta incomodidad o qué lectura vas teniendo venir hoy a hablar del peronismo?
3: No, para nada, incomodidad para nada, Gustavo, porque el libro yo no lo planteo como... No es un libro que lo pueden leer los peronistas o los antiperonistas. De hecho, una cosa que me está generando mucha alegría es que me escriben muchos pibes y pibas jóvenes que por ahí no estaban tan consustanciados con algunas cosas que nos pasaron. Y los pibes están más despojados de esta cuestión ideológica en algunos casos, no todos. Digo.
1: Es una buena noticia.
3: Pero bueno, no, incomodidad no. El libro se lee como un thriller político, sí. Con mucho vértigo, y esa es la propuesta. Y después, respecto a los tiempos que corren, no me parece nada muy original lo que plantea este gobierno. Es decir, la historia argentina está construida, lamentablemente, sobre fragmentaciones, sobre fracturas, y posiblemente gran parte de los problemas que tenemos como país, como pueblo, como nación, tengan que ver con esa fragmentación con esa fractura. Es decir, si uno compara lo que pasa hoy, si uno compara un presidente adicto al Twitter o al X, que en un momento del día no para de tuitear blasfemias y mensajes agresivos o replicar mensajes agresivos, contra un proceso de una dictadura cívico-militar donde se desapareció, claro. Desaparecieron tantas personas, o con aquella otra dictadura militar que dictó el decreto de desperonización. La verdad que no me parece nada muy original lo que pasa, no lo comparto para nada, lo repudio incluso, pero bueno, esta democracia llegó hasta acá y entendió que querían un cambio. Bueno, veremos ahora para adelante qué es lo que sucede. Sí, pero Milei representa lo que han representado otros líderes políticos a lo largo de la historia argentina, ¿no? Claro. Es lo mismo.
1: Sí. Muchos dicen era política nueva. Bueno, no. Basta con mirar un poco algunas,
3: bueno, por ahí hay algunas formas nuevas, porque sí, pero... claro, quizás hay algunas formas nuevas. Aclaremos que es una democracia la que estamos viviendo, por más de que uno ponga la lupa sobre algunas cuestiones y posiblemente haya algunos intereses comunes con gobiernos autoritarios y dictatoriales.
1: Sí.
3: Pero acá llegó acompañado el voto popular.
1: Totalmente.
3: Quizás eso es lo que tenga que revisar tenga que revisar el pueblo o no, o cada uno sabrá, ¿no?
1: Claro, totalmente. Bueno, Facundo, ¿cuándo llegás a Río Gallegos? ¿En qué fecha vas a estar por acá?
3: Mirá, viajo el viernes en el vuelo de la noche, así que llego ahí medio de madrugada. Voy a hacer mi programa de radio de los sábados en la red, desde allá seguramente.
1: Ajá.
3: Y después me presento a la tarde ahí en el complejo cultural, que me tiene, como les decía, muy entusiasmado, y vuelvo también a la noche, ya ese mismo sábado madrugal del domingo ya me estoy volviendo porque tengo un compromiso el domingo acá.
1: Claro.
3: Y bueno, así ando, voy de un lado para otro. Ojalá que, sé que hay unos temas sindicales en Aeroparque, ojalá que eso no complique los vuelos, ¿no?
1: Ojalá
3: esperemos
1: que no. Ojalá que no. Bueno, venite abrigado por las dudas,
3: Sí, claro, siempre.
1: Claro, totalmente, porque si no te va a pegar una brisa de acá del sur del país y
3: sí.
1: El caso.
3: Algo estuve mirando y por supuesto invito a toda la gente que está escuchando allí, repito, al Complejo Cultural Santa Cruz, ahí en Río Gallego, a sumarse a la charla, va a ser ahí en horas de la tarde, así que
1: bueno. Complejo Cultural. Bueno.
3: Exactamente, ojalá que pueda venir mucha gente.
1: Seguramente nos acercaremos a saludarte. Gracias, Facundo.
3: Por favor, un beso grande, Gustavo, Gisela y a todos los oyentes. Gracias.
2: Un cariño.
1: Hasta luego. Ahí pasaba entonces Facundo Pastor. Bueno, es uno de los periodistas que uno le escucha la voz y ya más o menos sabés quién es. ¿no? Puede que no te acuerdes el nombre, como me suele pasar a mí, pero tiene que ver más que nada con una cuestión de edad, me parece. Pero bueno, ahí estaba hablando no solamente de Messi también. Qué importante esto que tiró, o qué cuestión dijo, bueno, puede llegar a ser una suerte de embajador de la selección argentina. ¿Vos te imaginás un Messi trabajando en la FIFA?
2: No.
1: ¿No? Mirá que a Diego
2: Armando...
1: Lo
2: imagino como dirigente, como...
1: ¿Director técnico?
2: Director técnico, ahí está.
1: ¿Te parece?
2: Sí, lo puedo llegar a imaginar.
1: Yo me lo imagino más empresario. ¿Te acuerdas que hace poquito apareció... ¿En qué cancha de fútbol apareció en Rosario? Después de... creo que fue antes que falleciera su papá. Un día apareció de la nada. Uh-huh. Bueno, dicen que han comprado un montón de clubes los Messi.
2: Puede ser.
1: En Uruguay, no sé cuántos clubes. Acá también, clubes chiquitos que van comprando... me imagino más un perfil de David Beckham. Uh-huh. Una cuestión así pasa que igual, bueno, su rol empresario quizás, pero es un tipo netamente jugado al fútbol, netamente ligado a la pelota de fútbol. Ya con esto no nos vamos, Esteban. A Diego Armando Maradona la FIFA se lo quiso llevar a que sea presidente de la FIFA. Uh-huh. ¿Y qué crees vos que le pudo decir
2: no,
1: el Diego?
2: Pero,
1: ni en pedo.
2: Son
1: todos unos claro. narcotraficantes todos ustedes. Son todos unos tránsfugas, corruptos. Mirá si vos si yo me viera a sentar. Hay una entrevista de esta Diego Armando
2: Seguro
1: Maradona.
2: Seguro que lo
1: ¿no
2: habrá
1: cierto?
2: Dicho.
1: Que él decía, yo me puedo sentar a comer una mesa, un asado con el número 10 de Atlético Cambaceres. A mi jugador de fútbol que me cruza, me puede saludar y yo le puedo dar un abrazo sin ningún tipo de problema, pero ¿sabes por qué? Porque yo jamás jodí al jugador de fútbol, dijo Diego Armando Maradona. Yo tengo mamá, dijo todavía mi vieja, todavía está viva. ¿Vos pensás que yo me puedo sentar en la misma mesa que Blatter? Marcando la corrupción, por supuesto, ¿no es
2: claro.
1: cierto? Digo, Messi es un tipo que mostró una conducta impecable a lo largo de sus años. Bueno, ¿qué será del futuro de Messi? Ahí lo hablaba también el propio Facundo Pastor. Y bueno, lo tendremos en Río Gallegos.
2: Aprovechamos y le dejamos la pregunta esta que hiciste, sí. que está muy buena, a la audiencia. ¿Qué les gustaría ver a Leo, o qué les gustaría ver de Leo Messi en un futuro no muy lejano, porque ya anunció a su retiro? ¿Te gustaría verlo como dirigente, quizás? ¿Te gustaría verlo como un técnico de una posible selección?
1: Uf.
2: ¿De algún equipo también a nivel internacional? ¿En qué rol te gustaría verlo a Leo Messi?
1: ¿Se lo quedará el Barcelona? ¿Laburará para el Barcelona?
2: También puede ser. Bueno, a mí me gustaría verlo como técnico, al menos, dirigiendo una selección argentina. Sí, me encantaría.
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1: Abrimos nuestro espacio informativo aquí por el aire de LU12 M680. Fin de una era. Messi anunció su retiro de la selección argentina. Ya prácticamente todos lo sabíamos, ¿no? Era como que, bueno, ya fue su último mundial, mirá lo que hizo. Un extraterrestre, un marciano, decían por allí. Lo dijo la prensa mundial, lo vio todo el mundo. Con este último mundial, 39 años haciendo cosas que, mirá, que yo soy maradoniano de la primera hora, y me toca una fibra íntima tan grande Diego Armando Maradona, que sin dudas hay que reconocer. Además, no tiene que anular lo que hizo el propio Messi, 39 años haciendo lo que hizo en un mundial como este último. Bueno, nos ha atendido telefónicamente, como les contaba, Francisco Ferraro, conocido en el mundo del fútbol por Pancho Ferraro. Este hombre que, mirá, si vos agarrás cualquier jujeño y le preguntás quién es Pancho Ferraro, y te puedo decir que va a pegar un salto de alegría, porque ha sido también un entrenador histórico del Lobo Jujeño. Lo ha hecho ganar de punta a punta a Gimnasia y Esgrima de Jujuy, el Nacional B, con un Quilmes que jamás logró superar a Gimnasia y Esgrima de Jujuy. Imagínate las dificultades, ¿no?, de tener que sostener un equipo del interior, con muy poco dinero, con muy poca administración, pero jugando al fútbol, saliendo a jugar a los grandes equipos del fútbol argentino mano a mano, y así también

0: la primera división. Pancho Ferraro, Gustavo Argañarás es mi nombre, junto a Gisela Castillo lo saludamos por el aire de LU12 M680. ¿Cómo le va?
1: ¿Qué tal? ¿Cómo están ustedes?
0: Bien, muy bien. Bueno, gracias por atendernos, Pancho. Y lo llamamos por esto, por este día que nos toca atravesar hoy por hoy a los argentinos, la despedida de Messi. Usted lo ha conducido técnicamente a Messi en aquel Mundial Juvenil, en el 2005, en el cual Messi fue la primera vez que levantó una Copa del Mundo.
1: Sí, por supuesto. Ayer mirábamos esta noticia y pasamos un día muy distinto, preguntándonos qué pasaba, qué, por qué. Y bueno, uno llega a la conclusión de decir, dijo basta, y sobre todo haber hablado con toda su familia, haber consultado, haberle dicho lo que él sentía, y por supuesto, tomar esta decisión. Uh-huh. Lo único que uno puede decir, por lo menos particularmente, personalmente, es agradecer todo lo que nos dio, y que donde esté y donde siga jugando en Miami sea feliz, y todo lo que realice lo haga como siempre. Se fue de la selección, nos dejó todo, este mundial se preparó para jugar este mundial con 39 años y ser el mejor del campeonato, y nos dejó muchas enseñanzas.
0: Uh-huh. ¿Cómo habrá que recordarlo al propio Leonel, Pancho? Usted que ha tenido la posibilidad de tenerlo, de entrenarlo, de conducirlo técnicamente, haber conocido un Messi joven, lógicamente, después pudo finalmente con muchos traspiés, muchos reveses también, ¿no? Yo recordaba temprano en la mañana, Pancho, inclusive yo he sido uno de esos tantos argentinos que decíamos, ahí está el pecho frío, ¿para qué viene a jugar? Mirá, no sale campeón, ¿cuántas finales? Perdió 3 o 4, creo, pero finalmente, sabiendo que era el mejor del mundo, logró con esa super mentalidad absoluta que logró demostrar que tiene, terminó prácticamente uniendo a toda la Argentina, una cosa tan extraña y tan difícil para este país porque vivimos de divisiones. Pero bueno, el propio Messi lo logró con su personalidad, con su atletismo, con su fútbol.
1: Sí, por supuesto. Por supuesto, no, nada, él se propone algo y lo consigue, porque es así, porque realmente se preparó, como dije anteriormente, y nos deja en la selección, pero nos deja el recuerdo de todo lo que hizo a través de todo el fútbol suyo, de cuando era joven, de cómo siguió tantos años ser el número uno del mundo.
0: A ver.
1: Y realmente con grandes jugadores en distintos equipos y selecciones, y lo otro como persona. Yo digo que es el embajador nuestro en el mundo, como jugador, como persona, como ejemplo como padre, como hijo, para la juventud. Por eso la palabra mía es siempre gracias, Leo, por todo lo que nos ha dado y lo que nos sigue dando. Realmente sí, es así.
0: ¿Se imagina el futuro de Messi, Pancho? ¿Qué puede llegar a ser de la vida de él?
1: Seguirá, yo creo que tiene un contrato de 2 años más en Miami. Es muy probable que pueda volverse a Barcelona, donde él siempre habla muy bien. Ajá. donde uno le escucha las amistades que ha tenido sus hijos, cómo se criaron, lo que él fue para el Barcelona, me gustaría realmente que cuando deje eso y esté en Barcelona o se quede en Miami, eso lo dirán ellos, que siga ligado a la selección nuestra, no como técnico, pero sí que venga acá a su casa, que es el predio suyo, y que dé una charla, una sugerencia, un consejo a un cuerpo técnico de la selección mayor, que le hable a esos jugadores, que le hable también a los juveniles, que están haciendo un gran trabajo hoy y hace años ya con Placente y su cuerpo técnico, que esas palabras de él son muy necesarias, no solamente de fútbol, sino de vida, de sacrificio, de lo que es llegar a ser jugador de fútbol de primera y de elite. Así que me gustaría que siga de esa manera. Así que ojalá, pero siempre digo que son cosas que salen de uno y también de una familia.
0: Sin dudas. Sobre todo cuidando el ámbito personal, porque bueno, hemos visto ser el número uno del mundo durante 20 años prácticamente. Yo no sé, Pancho, usted lógicamente es el que conoce de fútbol, pero yo creo que no debe haber habido jugador en la historia del fútbol mundial que se haya sostenido tan largo tiempo gravitando, digo, ¿no?, en las grandes ligas, siendo el número uno del mundo. Creo que es una cosa que no se había visto prácticamente hasta acá, me parece.
1: No, realmente no. Por eso tenemos que estar orgulloso, contento, por ser argentino. Y eso para nosotros es muy, muy, como fue Diego. Diego fue también importantísimo como jugador. Brilló, realmente lo quisieron todos. Y haber tenido a Diego, que está en el cielo y que descanse en paz, y tenerlo a Leo, que es argentino, que son dos argentinos, tenemos que estar tremendamente orgullosos y con el tiempo, Dios quiera, hoy no, hoy me atrevo a decir que hay juveniles que ya han aparecido con 18, 17, 19 años, debutando en primera división, pero no a la altura de los 18 años de Diego, los 18 años de Leo. Pero con el tiempo, en este país tan futbolero, tengo la esperanza de que algún día pueda aparecer alguno de ellos.
0: Claro. Sería prácticamente una rareza de la naturaleza del universo, Pancho, ¿no? Volver a contar.
1: Sí, pues,
0: digo,
1: supuesto.
0: A ver, los argentinos, afortunadamente somos un país que tenemos mucho talento. Querés en la medicina, tenemos. Querés en las artes, tenemos. En la literatura, tenemos. En el deporte, tenemos. Mirá, no, sino los Pumas. Mirá las chicas que juegan al hockey. Bueno, hacemos de la nada, podemos construir, afortunadamente, grandes cosas, grandes hazañas, pero sacar otro jugador de la estirpe de Maradona o del propio Messi, bueno, ya la verdad tendríamos que pensar que Dios está de este lado con la camiseta puesta.
1: Es que siempre Dios está con la camiseta puesta de Argentina.
0: A ver.
1: Porque sí, porque nos dio a Diego, nos dio a Leo, nos dio una selección extraordinaria, el fútbol nos unió. Un cuerpo, un Scaloni que nadie pensaba en él y nos dio 8 años de felicidad, 8 años de alegría con un cuerpo técnico extraordinario. Yo soy un admirador de Leo y de Scaloni, de cuerpo técnico, esa selección que la fue armando, fue sacando jugadores, colocando nuevos, siempre hay cambios, están trabajando permanentemente en Europa buscando aquel jugador que a veces ni lo conocemos, de dónde viene, dónde está, y ellos sí, pero ¿por qué? Porque es trabajo. Entonces yo digo que Diosito siempre nos tira una manito y ojalá que aparezca.
0: ¿Perspectiva tiene usted para el futuro de la selección, Pancho? ¿Qué debe pasar? A mí me quedó algo muy grabado de lo que fue la última conferencia de prensa de Scaloni, cuando se levantó llorando después de que perdimos la final, donde dijo, bueno, es muy difícil, hay que resetearse, hay que volver a armar un grupo humano como ha sido este, ya sin una figura como Messi. Bueno, uno entiende como que definitivamente yo creo que había firmado prácticamente la renuncia a Lionel Scaloni, así por lo menos lo he recibido yo, porque volver a conformar un equipo de jugadores, de trabajo, de cuerpo técnico y todo lo demás, como ha sido esta última selección. No sé, yo puedo estar equivocado, Pancho, pero Recuerdo alguna charla con mi viejo, me dijo, mirá que yo lo vi a la época de Leopoldo Jacinto Luque, qué sé yo, Mostaza Merlo, toda esa gente, me decía mi viejo, y él me marcó esto, creo que estoy mirando la mejor selección de la historia de Argentina con estos chicos, me dicen. Bueno, entiendo que es una parada muy difícil también para el propio Lionel Scaloni organizar y rearmar qué es lo que va a venir en el futuro próximo.
1: Sí, por supuesto. Es joven, tiene un gran cuerpo técnico, y yo digo que lo tiene que pensar. Tiene contrato hasta fin de año y lógicamente que también el tiempo se encarga de todo. Es el hecho de decir tengo fuerza, tengo ganas, mi cuerpo técnico se queda todo completo. Y lógicamente que no estará Messi, pero tenemos gente para trabajar. Eso depende de él, solamente de él. Y lógicamente también un poco lo que hablábamos de Leo,
0: A
1: el
0: ver.
1: tema familiar también para él, hablarlo con su familia, con su familia cercana, con sus grandes amistades. Va a salir de él si quiere seguir o no, lógicamente que está en él decir sigo o me retiro. Yo quisiera, como pienso que todos los argentinos, que prosiga, pero lógicamente que hay que respetar todas las determinaciones que puedan ocurrir.
0: Totalmente, no podemos pedir más nada ya.
1: Exactamente.
0: Totalmente. Bueno, ¿cree que la partida de su papá debe haber acelerado esta decisión también?
1: Él sabía, también tenemos que decir eso, el campeonato que jugó, sabiendo que la enfermedad del padre, sabiendo cómo estaba, la gravedad que tenía, y en cada partido dejar todo lo que dejó y lo que hizo, también sabiendo que por desgracia el padre falleció. Yo pienso también que es una cosa que gravitó muchísimo en él, lo que fue el padre con él, lo que fueron juntos estando solos en Barcelona, y la madre y la esposa de Jorge estar en Rosario con los otros hijos. Yo creo que todo eso, lo que fue el padre para Leo, influye. Así que por ahí también esas cosas de no tenerlo pudo haber sido. Pero vuelvo a insistir, es la familia, es conversar, es decirle, hasta acá llegué, di todo, me voy tranquilo, y de mi parte decirle siempre gracias y te quiero mucho, Leo.
0: Bueno, Pancho, muchas gracias, muy amable por atendernos, por charlar con nosotros también y por permitirnos, ¿por qué no?, también conocer un poco más de esta parte grande de la historia, no solamente del fútbol argentino, sino, bueno, con todo lo que ha implicado el propio Leo Messi. Creo que ya no hay más palabras para poder describir lo que ha sido realmente este fenómeno deportivo de Argentina. Muchas gracias, Pancho.
1: Gracias a ustedes, que sigan bien y tengan buen día.
0: Igualmente,
1: Adiós.
0: Francisco Pancho Ferraro, director técnico de la Sub-20, allá en el año 2005, donde Lionel Messi levantó su primera Copa del Mundo, ¿no? Ha quedado prácticamente como olvidada en el inconsciente colectivo, pero allí lo habíamos tenido. Copa que se jugó acá en Argentina también. Se iba a jugar inicialmente en otro país, después finalmente, no sé si era en Brasil o algo así, pero se terminó jugando prácticamente de emergencia en la República Argentina. Y bueno, y ahí charlamos con un hombre también que forma parte de la historia del fútbol. ¿No es cierto? Pancho Ferraro, que quizás no estarán, no entrarán de manera resonada en la historia grande del fútbol argentino, pero estuvieron allí presenciando un joven Leo Messi con 20 años. Y bueno, ya con este anuncio que realmente no nos deja un poquito triste absolutamente a todos.
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Lo que no se comparte se pierde. Y ellos lo saben muy bien. Muchas gracias. Muchas gracias, chicos. Y lo mejor, ¿eh?

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1: Tema picante, si se quiere, el que tenemos por delante. Esa, me salió una frase y todo, ¿no? Bueno, atención, nos metemos de lleno en lo que tiene que ver con la sesión ordinaria del Consejo Deliberante de Río Gallegos, prevista para el jueves 3 de septiembre, que quedó condicionada luego de una decisión de la presidencia del cuerpo, encabezado por Daniela D'Amico, que argumentó que no están las condiciones garantizadas en cuanto al administrativo para sesionar. Bueno, esta decisión, en definitiva, tuvo una fuerte reacción por parte del Ejecutivo Municipal, porque el mismo jefe de gabinete, Diego Robles, cuestionó públicamente los argumentos de la presidencia y habló de una estrategia comunicacional, poniendo el foco también en los recursos con los que cuenta el cuerpo legislativo para enfrentar sus gastos. Bueno, en medio de todo esto, digo, entre el Consejo Deliberante y el Ejecutivo Municipal, queremos saber, obviamente, la versión de la propia presidenta del cuerpo y saber por qué se tomó esta decisión y, fundamentalmente, qué responde a los cuestionamientos de Diego Robles. Está Daniela D'Amico con nosotros en comunicación telefónica, la presidenta del Honorable Consejo Deliberante.
2: La verdad que me parece absurdo las declaraciones que he escuchado, porque sinceramente, más allá de nosotros, nada más alejado de no querer trabajar o de no querer hacer las actividades en este lugar, nosotros nos encontramos con una deuda con distintos proveedores de más de 80 millones, donde hay proveedores que no han cobrado hace más de un año. Veníamos hablando con algunos, que la verdad que tenemos que agradecer la buena fe de ellos, donde realmente, a pesar de esta deuda, nos seguían entregando insumos, y donde realmente ellos nos han planteado el hecho de que ya no pueden, en cierta forma, seguir sosteniendo esta cadena de pagos que se ve totalmente interrumpida hace más de un año. Y lo más importante hoy es que no tenemos ninguna librería que quiera trabajar con la municipalidad o con el Consejo Deliberante por la deuda que se tiene, y realmente nosotros para la sesión ordinaria necesitamos resmas de hoja, necesitamos carpetas, necesitamos broches y un montón de cosas que se utilizan, y realmente no lo podemos usar porque no lo tenemos. Entonces, la verdad que sinceramente que me cuente la estrategia o que me haga aparecer las hojas o que nos muestre públicamente los pagos a los proveedores, y que tranquilamente yo te puedo mostrar con número de expediente los pagos que se deben. Y la verdad que el que nada debe nada teme, sinceramente me parece absurdo, mentiroso, hipócrita la posición, en el sentido de que realmente alguien que maneja los números como lo maneja él, que yo soy abogada pero él es contador, y que realmente tiene una clara plenitud de lo que es de las cosas como son. De hecho, es cierto que a nosotros tuvimos en el mes de junio nos dieron un fondo fijo de 2,5 millones. Imagínate que en este Consejo Deliberante hay 500 personas, donde hay un montón de áreas administrativas, donde realmente, si él cree que podemos vivir 3 meses con 2,5 millones, la verdad que está bastante desorbitado la realidad. Pero más allá de eso, el fondo fijo tiene una serie de limitaciones en las compras, que por ejemplo no me deja comprar las remas de hoja en cantidad y un montón de cosas, porque te pide que haya un expediente administrativo. No puedo abrir este expediente porque no tengo proveedores que quieran darme las proformas, porque indudablemente no quieren trabajar con el Consejo Deliberante porque se debe este dinero. Entonces, lo que nosotros le veníamos pidiendo de buena fe, veníamos hablando con ellos, le veníamos hablando hace tiempo, por favor paguen a los proveedores, por favor, que necesitamos hojas, necesitamos papel higiénico, necesitamos las cosas que, por ejemplo, se compraban a algunas empresas, y que realmente esto no pasa. Entonces, sinceramente, mira, hay cosas, a mí en mi carrera de política me ha pasado muchas veces que han salido personas que dicen, no, lo que dice D'Amico no es cierto, y la verdad que hay una cosa que se llama tiempo y termina mostrando la realidad. Nosotros, de nuestro lugar, la suma tranquilidad que hemos dado todo para poder, hasta la última instancia, que se pueda seguir funcionando el Consejo. De hecho, hoy está abierto el Consejo, no podemos sesionar, pero estamos acá en este lugar, pero no podemos sesionar si no tenemos los insumos, y se lo pedimos en cierta forma. Yo tengo un presupuesto, el año pasado el presupuesto lo usaban para irse a ver a Casu, iban a ver a Casu la presidenta con el casi algo, con la amiga de la presidenta, con todo pago, 7, 8 días en Buenos Aires con todo pago, y ahí no había reclamos. Se compraban 3 plantas por 6 millones de pesos, que justamente ese proveedor sí está pago, y de repente lo que necesitábamos, que son las hojas, que son los insumos de limpieza, las cosas que por ahí vienen a pedir, que son algunos proveedores que nos ayudan, a esto le están debiendo todos. Y sinceramente, lo que nosotros pedimos es que realmente regularicen la situación, porque sin duda está afectando el funcionamiento del Consejo.
1: Uh-huh. Daniela, ustedes me decías que podés demostrar con documentos esta deuda que tienen los proveedores que están reclamando. De, ¿más o menos cuánto se les debe y desde cuánto?
2: 80 millones más o menos se debe y a algunos se le debe hace más de un año.
1: Claro. Y si mañana el municipio saliera a decir que los fondos están disponibles, que los proveedores tienen que...
2: Lo que pasa es que es una disponibilidad de ellos. A ver, yo dependo... El Consejo Deliberante es autónomo, ¿sí? Tiene una autonomía, pero tiene autonomía en la generación de expedientes, en la generación de cosas. Pero la cadena de pagos es algo que depende directamente del Ejecutivo. Entonces, si el Ejecutivo no paga, por más que yo tenga el presupuesto más alto del mundo, yo no puedo comprarle a nadie porque tienen que pagarle ellos. Uh-huh. O sea, yo dependo netamente de la disposición del Ejecutivo para que le pague a los proveedores. Si el Ejecutivo no le paga a los proveedores, yo no puedo trabajar con los proveedores porque indudablemente está interrumpida la cadena de pagos. Uh-huh. Eso, si ellos activan la cadena de pagos y esto, nosotros no tenemos problema, volvemos a la actividad normal, a sesionar como necesitamos sesionar. Nosotros teníamos todo listo para la sesión. De hecho, la semana pasada la Secretaría General y los distintos se pasaron toda la semana hablando con ellos para ver, bueno, activen la cadena de pagos. No, que no tenemos un peso, hay un plazo fijo de 2.700 millones en el Banco Santander, pero no le pueden pagar a los proveedores. ¿Viste? Entonces, por favor, que se haga lo que se tenga que hacer para que podamos nosotros en cierta forma funcionar. Entonces, yo lo que entiendo es que en cierta forma está molestando que el Consejo Deliberante se encuentre abierto, que los fines de semana esté en actividad, que sea un consejo austero, participativo, y la verdad es que ya no solamente, no, o sea, en un momento, o sea, es como que nos están asfixiando, ¿entendés? O sea, para el funcionamiento. Ellos se quejan de determinadas cosas, pero acá prácticamente nada. O sea, yo creo, o sea, para el funcionamiento nosotros estamos funcionando porque, bueno, muchas veces también hay cosas que nosotros hacemos para que esto funcione, pero tampoco, o sea, a ver, nosotros tenemos un presupuesto y tenemos la necesidad de determinadas cuestiones que son para lo administrativo, que no es nada exorbitante. Antes se pagaban viajes, se pagaban plantas, hoy por favor le estamos pidiendo que podamos pagar los insumos de librería.
1: Uh-huh. Bueno, indefectiblemente la gente, yo me imagino que quienes deberían haber participado y verse de alguna manera representados a través de esta sesión que quedó supeditada por esta cuestión administrativa que nos decías, ¿qué les han manifestado? ¿Esto fue una decisión que se tomó unánimemente con los concejales o fue una decisión netamente tuya, en este caso como presidenta?
2: Es que no podemos funcionar porque no, mira, yo te explico, para una sesión, para que vos prepares los expedientes, para que prepares las cosas, necesitas poder imprimir hojas. Si no tenemos una resma de hojas, no podemos hacerlo. O sea, no tenemos una forma que podamos funcionar. Si no tenemos las carpetas para poner los expedientes, los ganchos para ponerlo, no podemos hacerlo por más que quisiéramos. O sea, de hecho, hoy el Consejo Deliberante está abierto, pero no podemos hacer eso porque... A ver, cada sesión, por la cantidad de expedientes que presenta cada uno de los de proyectos que presenta cada uno de los siete concejales y todas estas cuestiones, esto va a afectar el funcionamiento. No podemos hacerlo si no tenemos las hojas para hacerla esto. Si yo no tengo un proveedor que no me quiera dar un precio para poder trabajarlo. O sea, y aparte me parece totalmente malicioso y malintencionado, ¿no? Falaz y malicioso y malintencionado el hecho de salir a decir es una cuestión política. A ver, yo no voy a inventar. Si viene el jefe de gabinete y me dice, a ver, yo te encontré las hojas acá y realmente vos tenés este proveedor y podés comprar. Esto es mentira. O sea, él a sabiendas está asfixiando al Consejo Deliberante porque la verdad están preocupados con el Consejo que ven, que todos los fines de semana hay actividades, que todos los fines de semana vienen los vecinos y la verdad es que nosotros no hemos hecho gastos en el presupuesto. El año pasado se hacían caterings que salían 10 millones, 5 millones, el catering más chiquito salía 7 millones, resulta a los amigos de la Intendencia, a los amigos del Poder Ejecutivo y realmente hoy nosotros no hemos contratado un solo servicio de catering todo el año porque realmente cuando hacemos algo lo hacemos nosotros, ¿viste? Desde los recursos, de tirar el recurso, desde cuidar administrativamente los recursos económicos, pero realmente tampoco podemos funcionar sin nada. O sea, ya es a un punto que como nos tenían muy bajo el presupuesto y seguíamos funcionando, ahora ya definieron cerrar la canilla, ¿viste? Uh-huh. Entonces, bueno, es eso, o sea... yo si no tengo una librería no puedo hacer la sesión, no puedo por más que quiera, ¿verdad? Porque no la puedo hacer administrativamente.
1: Bueno, entendiendo que estos 2,5 millones de pesos que me decías, ¿es mensual o trimestral?
2: No, mira, lo que tiene, primero que es una ridiculez y que él la sabe muy bien porque es un mentiroso. A ver, hablemos las cosas como son, es un mentiroso. El juzgado el Tribunal de Cuentas, por ejemplo, me lo deja usar para emergencia. Llámese una cerradura que se rompió, que la hemos pagado, y un montón de, o sea, nosotros, cuestiones que son específicamente hacia una urgencia. Por ejemplo, para las cuestiones administrativas, lo tenés que hacer por expediente, no podés usar el fondo fijo, porque de hecho, yo te voy a contar algo. Acá se hicieron oficinas en el Consejo Liberante por 8 millones, donde hay 4 paredes de Durlock y donde la mayoría de las oficinas las dejaron sin terminar. Cuando yo recibo el primer fondo fijo, ¿sí?, termino una oficina, mando a comprar las chapas de Durlock, mando a comprar la pintura, porque todo lo que debía tener esa oficina había desaparecido, entre las muchas cosas que yo denuncié, había desaparecido de esa oficina, y es la oficina de atención al vecino apenas vos entras al Consejo Deliberante, ¿no? Entonces, cuando pasa eso, yo lo pago con el fondo fijo. Después, no me lo reconocieron. Lo tuvimos que poner de nuestro propio, lo tuve que poner yo en mi propia plata. Porque tiene muchas limitaciones el fondo fijo. Y es algo que conoce sumamente a la perfección, ¿no? Recordemos que el jefe de gabinete fue ministro de Economía, entonces, que no le mienta a la gente, ¿entendés? No necesitas mentirle a la gente o al vecino, porque mira, si hay algo que aprendí en los años que yo vengo trabajando en política, es que el vecino no es tonto, ¿entendés? No es tonto y el vecino entiende y el vecino sabe, ¿entendés? Entonces, que no mienta con cosas que son, podés consultarlo vos también, que trabajás en los medios, pero llama al Tribunal de Cuentas y vos vas a ver la cantidad de limitaciones que tiene un fondo fijo, y yo nunca podría hacer esas compras porque después no me lo reconocerían como el dinero que usé justamente para pagar esta oficina sin terminar, que nunca se me reconoció.
1: Daniela, yo no te quiero hacer enojar, ni mucho menos, pero bueno, el propio Diego Robles dijo que detrás de esta suspensión hay intereses políticos. ¿Qué le respondemos a eso?
2: Que me diga cuál. Que me diga cuál. Que le pague a los proveedores. Eso es lo que te digo. Que me diga cuál y que le pague a los proveedores. Que lo único que pretendemos nosotros es que le pague a los proveedores. Y que podamos tener una librería que quiera trabajar con el Consejo Deliberante. Porque a mí no me interesa. Mira, yo para hacer política la hago en la calle, trabajando con el vecino, generando acciones que favorezcan a la comunidad. No necesito salir a hablar de él, sinceramente. Así que, sinceramente, que me diga cuál. Y que está sincero con la gente. Cuando hables con él, si hablas con él, vos preguntale. A ver, dígame, ¿usted conoce las limitaciones que da el Tribunal de Cuentas a un fondo fijo? Dígale que te la plantee. Prácticamente no podés comprar nada con un fondo fijo. Y que me lo dio en junio. Así que quería demasiado. ¿Cuánto? Estamos hablando de 800.000 pesos por mes. Es todo lo que nos ha dado en ese sentido. Sí, compramos cerraduras, que se la pagamos a esto. Compramos un banner, que resulta que tampoco entra en el fondo fijo. Así que también lo vamos a tener que voy a tener que pagar yo. O sea, que casi que te puedo decir que... Nada, estoy poniendo de mi sueldo.
1: Daniela, ¿cuándo creen que podría normalizarse esta situación?
2: Cuando paguen a los proveedores, porque cuando tengamos un proveedor que nos habilite los pagos, que nos habilite la situación, sin duda nosotros vamos a presentar en esto. O sea, yo te voy a decir, en ese sentido vamos a hacerlo. Si él no le paga a los proveedores y no paga los 80 millones que debe, sin duda es muy difícil poder empezar a trabajar y que alguien nos quiera atender. Ahí me contaban algunos concejales, inclusive del Frente para la Victoria, que van a determinadas ferreterías y dicen, por favor, decirle que nos paguen. O sea, eso es lo que debe el Consejo Deliberante, ni quiero saber lo que deben desde el Ejecutivo. Pero no es fácil que vos entras a un comercio de Río Gallegos y pide que, por favor, la municipalidad les pague lo que les deben.
1: Bueno, Daniela, muchísimas gracias por estos minutos y, bueno, por permitirnos también conocer tu postura en torno a esta situación, que evidentemente excede lo que es la suspensión netamente de una sesión y que abre este capítulo, digamos que vamos a ver cómo termina y ojalá que se pueda dar prontamente una solución para que esto vuelva a funcionar con normalidad.
2: Yo creo que están nerviosos, creo que ven un Consejo Deliberante funcionando, activo, y indudablemente van a poner palos en la rueda, y realmente así no se hace política. La política se hace justamente abriendo las oportunidades para los vecinos, abriendo los estamentos que son del pueblo para los vecinos, no cerrándolos. Esa es la mejor forma y la mejor señal que podemos dar.
1: Bueno, muchísimas gracias, Daniela, te mandamos un gran cariño. Charlábamos con la presidenta del Honorable Consejo Deliberante de Río Gallegos, Daniela D'Amico. En definitiva, nos comenta de esta situación compleja, por cierto, porque bueno, desde el propio municipio aducen que el Consejo Deliberante tiene esos recursos a disposición mensualmente. La concejal habla de otra cuestión, habla de un fondo fijo que no se lo puede utilizar como podrían utilizarlo para cuestiones administrativas. Hablaba de que incluso no se les permite comprar ni siquiera un banner, que tienen muchas limitaciones al respecto y que ese dinero no alcanza porque la última vez que pudieron acceder a ese fondo fijo fue en junio, con lo cual da una sumatoria de 800.000 pesos para el funcionamiento de un edificio que reúne a más de 500 personas.
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1: Bueno, vamos a conocer ahora el testimonio de Eva, la mamá de un menor que habría sido golpeado durante el fin de semana y que a raíz de las lesiones lamentablemente tuvo que ser internado. La familia está reclamando respuestas y especialmente explicaciones por parte de las autoridades del colegio secundario al que asiste este adolescente, porque aseguran que hasta el momento no se han dado ningún tipo de explicación. Queremos conocer obviamente qué ocurrió, cómo atravesaron estos días y qué es lo que hoy está reclamando esta mamá, que ya la tenemos allí en comunicación telefónica. Eva, Gisela Castillo te saluda.
2: Hola. Sí, yo hasta el momento no tengo ninguna información, no hay ningún avance.

0: la denuncia recién hace 10 minutos entró al juzgado, así que lamentablemente tengo que esperar a que se revea la causa en el juzgado. Y estoy así, sin solución hasta ahora.
1: Eva, contanos qué fue lo que sucedió con tu hijo y cuándo tomaste conocimiento de la situación que le tocó atravesar.
0: El miércoles de la semana pasada, como a las 5 y 10 de la tarde, me llaman a mí por teléfono para decirme que a mi hijo lo habían levantado, que estaba golpeado y que lo habían llevado a la escuela 19. Bueno, me preparo para salir porque vivo lejos. En eso me llega un mensaje igual de el preceptor, creo que era, no me acuerdo, del secundario de 25, para decirme lo mismo, que mi hijo había tenido un problema. Bueno, como pude, vine lo más rápido posible, vine a la escuela 19, mi hijo ya no estaba ahí, me voy al secundario 25, estaba ahí, estaba solo, no tenía contención, la vicedirectora estaba a lo lejos, no lo miraba, no habló con él, no le preguntó, no lo contuvo. Mi hijo estaba preocupado por qué iba a pasar, porque tenía miedo, estaba asustado. Pregunté si ya habían llamado a la ambulancia, me dijeron que sí. La ambulancia llegó, lo revisó, me dijo que estaba bien. Pero detalle que ellos no habían llamado la ambulancia por mi hijo. Habían llamado la ambulancia por otra cosa y dijeron, bueno, ya que está la ambulancia, que lo vea él también. Entonces, como me dijeron que mi hijo estaba bien, lo tenía que llevar por mis medios, pero yo a mi hijo no lo veía bien. Cuando lo abracé a mi hijo, me manché toda con sangre porque estaba todo el cuerpo cubierto de sangre. Y me puse a buscarle de dónde le salió la sangre y no, me dijo él que era de todo, de la nariz, porque tenía todos los calzados igual tapado con sangre. Así que bueno, por eso lo tuve que llevar yo, porque la chica que le hizo el control dijo que estaba bien, que eran solamente golpes, que ya se le iba a pasar, que eso lo dejó asentado en el libro de acta del secundario. Así que bueno, salí de ahí, me acordé porque tengo un amigo que es médico que trabaja en la policía, no de acá, pero me acordé, entonces dije, bueno, el hospital me queda lejos, la comisaría me queda cerca, me voy con la idea de que lo iban a revisar. Así fue, en la comisaría segunda lo revisaron y me dijeron lo mismo que me dijo la chica de la ambulancia, que mi hijo estaba bien, que era solamente inflamación, que eran golpes, que ya se le iba a pasar. Y bueno, nada, salí de ahí, hice la denuncia, salí de ahí un poco de todo, enojada, angustiada, y me fui a la guardia igual, por más teniendo en cuenta lo que me dijeron, igual me fui a la guardia y me doy con que mi hijo tenía fracturas, desviación de tabique, y bueno, lo prepararon para hacerle una cirugía de urgencia. Uh-huh. Y eso fue lo que pasó.
1: Eva, para entender un poco qué relación tiene este episodio con la institución y por qué ustedes consideran que el colegio debe dar respuesta, ¿esta situación de golpes que recibió tu hijo fue dentro de la institución o fue afuera?
0: No, fue saliendo. Fue en la entrada de la escuela 19, porque mi hijo sale de la 25, va por la 19 y hace todo lo que es la Kirchner.
1: De todas maneras, fue, queda dentro del perímetro de lo que es la institución, por más que haya sido...
0: Claro, aparte como que lo que yo le digo a ellos, que a mí nunca me dan tiempo a buscar a mi hijo a la escuela, porque ellos cambian los horarios cada media hora, 20 minutos, y yo tengo 40 minutos caminando hasta llegar a la escuela. Entonces es imposible que yo lo vaya a buscar, a menos que me quede toda la tarde en mi secundaria esperándolo. Uh-huh. Y eso también jugó en contra, que yo no lo puedo ir a buscar.
1: Entiendo. ¿Pudieron identificar, tu hijo pudo identificar, entiendo que sí, a los agresores, si son compañeros del colegio, si son chicos que quizás son por fuera de la institución?
0: Sí, uno. Él en la cuando hicimos la denuncia, él dijo que un compañero de él lo habló. A lo lejos le gritó por el nombre y entonces él se paró a esperarlo al nene este, que es compañero. Y que cuando el nene, cuando él sintió que le tocó el hombro al nene porque ya estaba cerca, él se giró y automáticamente fue el primer golpe. Que fue que dice que él que lo dejó como que no veía bien. Entonces ahí vinieron los demás golpes. Y entre los golpes dice que él por ahí miraba y trataba de ver quién era, dice, y se veía dos. A veces, por rato dice que vio tres, pero él no lo puede asegurar. Pero el que lo habló, sí, el que lo habló era un compañero de él, compañero de aula.
1: Okay. ¿Qué tipo de lesiones sufrió tu hijo? Me imagino que todo lo que es la cara, la nariz. ¿Por qué fue necesaria una cirugía y su internación?
0: Sí, porque mi hijo tuvo, por lo que se dijo primero por el doctor, era fractura y desviación de tabique. Y después que finalizó la operación, el médico me dijo que era más complejo porque le habían roto los huesitos que forman a la nariz. Así que le tuvieron que hacer una reducción de fractura. O sea, le tuvieron que rearmar su naricita.
1: ¿Te explicó el médico si esto le va a traer consecuencias a futuro? Digo, con quizás su respiración, con alguna cuestión estética.
0: Con lo estético no, pero con lo de su respiración, él estaba 100% seguro de que quedó bien, porque hizo lo mejor que pudo, y así lo creo, porque mi hijo respira bien. Ese día no podía respirar prácticamente por la boca nada más, pero sí está, calculamos que va a salir bien. Ahora le está costando con el tema de no puede sentir olores, y eso le va a llevar un tiempo recuperarse. Pero dentro de todo ahora está bien, tiene todavía su derrame en el ojito, que eso también va a costar hasta que se le vaya.
1: ¿Cuántos años tiene él, Eva?
0: Tiene 14.
1: Y desde la parte emocional, ¿cómo se siente? Porque me imagino que debe tener un poco de todo, miedo.
0: En ese sentido está como muy, ¿cómo podría decirte? Está muy, muy callado él ahora. Sí habla conmigo, hablamos de todo, pero es como que se queda pensando y por momentos se cuelga y lo hablo y me dice, no pasa nada, mami, no te preocupes. Pero sí, sé que está mal, entonces por eso ando ahora buscando una psicóloga para que pueda ayudarlo un poco.
1: ¿La institución se comunicó con vos para ver, bueno, el estado de salud de tu hijo, si se puede llegar a ofrecer algún asesoramiento pedagógico, psicológico? Sabemos que por allí no. Los colegios tienen equipos interdisciplinarios.
0: No, la vicedirectora se comunicó esta misma noche que pasó, que yo hacía media hora que llegaba a la guardia, porque como fui caminando demoré un montón, se comunicaba, me llamó, no sé, 8 veces, y que lo único que quería era que le des sí o sí el certificado médico, porque ella tenía que saber cuántos días el niño iba a faltar.
1: Qué falta de empatía, qué falta de empatía totalmente. Lo que me llama...
0: Al último yo le terminé contestando que, o sea, no tenía ni noción de lo que mi hijo tenía todavía, porque, o sea, mi hijo estuvo en control, o sea, le hicieron un montón de estudios, no tenían ni idea de cómo estaba en realidad mi hijo, porque le hacen muchos estudios. Y ella, al último le dije, no me llame más porque necesito saber cómo está mi hijo, no me importa cuántos días va a faltar.
1: Claro.
0: Así que, bueno, esa fue la última comunicación que tuve.
1: Sí, lo que uno espera como papá es que se apersonen para ver, obviamente, las condiciones, se pueda brindar sí. Quizás un acompañamiento, por sobre todas las cosas, del lado humano, ¿no? Digo, la preocupación sí. Que habrán pasado ustedes como familia. Y algo que me llama poderosamente
0: sí,
1: la atención...
0: me hubiera gustado que se acerquen, la verdad, y porque, sí. Es más, yo le expliqué que yo estoy sola acá en Gallegos, yo le expliqué que somos mi hijo y yo nada más, que no tenía para pagar un viaje hasta el hospital. Le pregunté si alguno tenía un vehículo que me pueda llevar, me dijeron que no podían hacerlo porque el problema había sido afuera de la escuela y no. Eso no podían tomar parte.
1: No sé.
0: Involucrarse.
1: No sé, porque la realidad es que los colegios tienen seguros, seguros para los alumnos y para el personal docente. Y otra cosa, se paga un servicio médico. Yo te lo digo con conocimiento de causa porque es un servicio privado, a través de las cooperadoras que suelen haber en los colegios, se paga un servicio que implica también traslados en caso de ser necesario. Me parece una negligencia total que hayan mandado, en este caso, al chico sin saber realmente las consecuencias de un golpe, que eso sabemos que puede derivar en un desmayo, en un derrame, en un montón de cosas, que te hayan mandado por tus propios medios sin asegurarse de que vaya con profesional, al menos hasta que alguien en el hospital lo pueda atender o la clínica en el tal caso que lo haya llevado para allá, que el chico estaba realmente bien y no simplemente de una evaluación a priori que le pudieron haber hecho en el momento.
0: Claro, así hubiera sido golpes nada más, o sea, es por otro lado el tema, porque no les costaba nada acompañarme. No, en ese sentido sí, me estoy enojada. El viernes fui a dejar el certificado médico porque le dieron el alta a mi hijo. Bueno, después lo volvieron a internar, pero el viernes había ido a dejar el certificado médico a la escuela. La vicedirectora no me quiso atender, mandó a la rectora a que hable conmigo. Así que le pregunté qué iba a pasar porque mi hijo tiene una semana nada más. Uh-huh. Y me dijo que nada, que el lunes cuando vaya mi hijo iban a hacer un careo con ese nene porque así arreglen su diferencia y podían seguir con las clases normal porque había cosas que seguir, que no se podía sacar al otro nene.
1: Uh-huh. La verdad que no, que es indignante lo que estoy escuchando. Sabemos que en los colegios existen protocolos ante estas situaciones de bullying que pueda llegar a surgir, y exponerlo de esa manera a tu hijo es innecesario. Sí. La escuela
0: te porque no le están dando su tiempo, no le están dando su tiempo a recuperarse.
1: Uh-huh. La escuela te explicó
0: que
1: si
0: no
1: tenían
0: que estar... Sí.
1: Perdón que te interrumpí.
0: Que yo entiendo que mi hijo no tiene que estar enojado, que no tiene que o sea, que ya está, ya pasó, que hay que empezar de nuevo y todo eso, pero no pueden obligar a mi hijo a que el lunes haga un careo con una persona que lo golpeó, que lo fracturó, que lo dejó inconsciente, ¿me entendés? Uh-huh. O sea, eso es indignante, eso me preocupa porque yo ahora el lunes lo tengo que llevar a mi hijo a la escuela y no sé cómo va a ser. Uh-huh.
1: Bueno, te quería preguntar respecto a eso, si en algún momento algún docente, algún preceptor o algún directivo te había comentado de algún conflicto previo con tu hijo, situación de violencia o problema con las con estas personitas involucradas.
0: No, nunca se me hizo saber a mí, al menos, que mi hijo haya tenido problemas de este tipo. Uh-huh. Lo que sí se me había llamado la atención dos veces, pero era porque mi hijo no estaba trabajando en clases como correspondía, pero temas de vínculos, nada.
1: ¿Y en el caso tuyo?
0: Según mi hijo, no se llevaban mal, pero tampoco tenían mucho trato con este chico. Pero más allá de eso, no sé, yo le he preguntado de mil maneras a mi hijo, pero no según él no hay nada más. Uh-huh. O sea, yo también quiero tratar de entender qué pasó, pero según mi hijo no hay nada más.
1: Uh-huh. Eva, te pregunto a vos, como mamá, me imagino que no vas a estar tranquila, ni por más respuesta que te den, digo, de tratar de justificar cómo se van a tratar de congeniar estos chicos, y no sé cómo puede llegar a terminar esta situación, pero lamentablemente hemos visto casos en los que estos conflictos continúan. En algunos casos sí, se logra mediar situación y, bueno, cada uno continúa con su dinámica, pero me imagino que también desde el lugar de tu hijo, para él no va a ser lo mismo, porque fue el que sufrió el ataque en definitiva. ¿Qué expectativa tenés vos? ¿Qué pensás hacer en este caso si ves que no hay, digamos, una intervención concreta y real que dé una solución a esto?
0: Yo la verdad todavía no sé qué voy a hacer, porque mi hijo quiere seguir yendo a esa escuela porque tiene amigos, amigas en el aula, tiene amigos en otras aulas igual, o sea, no, va desde, siempre fue ahí, porque fue a la escuela 19, toda la primaria, de ahí pasó al secundario, o sea, tiene todos sus amigos ahí. mi hijo no se quiere cambiar. Yo, si fuera por mí, lo cambio y trato de empezar de cero de nuevo, pero él no quiere, yo no puedo obligarlo a hacer eso. Y lo único que tengo es intentar que cambien de aula a este chico, por lo menos para que mi hijo pueda tener clases tranquilo. No estoy diciendo que lo saquen de la escuela, pero yo voy a intentar que lo saquen del aula, porque no voy a permitir que mi hijo esté con un golpeador. Aparte, eso fue planeado, ya está hecha la denuncia por otra mamá de que esto fue planeado y no se quieren hacer cargo en la escuela, pero la denuncia ya está hecha. Uh-huh. Ya hizo una mamá la denuncia donde se dijo que esto estaba planeado, se dijo que se lo iba a hacer y no quisieron escuchar.
1: Bien, bueno, en función de lo que nos decís, que tu propio hijo es el que quiere seguir perteneciendo a esa escuela, ¿qué le pedís vos a las autoridades para que él pueda volver sin miedo y que en este caso vos tengas que sentir que la única solución es cambiarlo de curso o de institución? ¿Qué le reclamas puntualmente a las autoridades del secundario 25?
0: Que si quieren hacer las cosas bien ahora, ya que hicieron todo el abandono que hicieron con mi hijo, y quieren hacer las cosas bien ahora, que saquen a ese chico. Que saquen a ese chico, porque mientras vaya él y vaya su hermano, porque su hermano anda rondando por todos lados, el otro que lo golpeó, mientras él y su hermano anden rondando y anden en esa escuela, va a pasar con mi hijo de nuevo, o va a pasar con otro chico, y después van a decir, tendríamos que haber hecho algo. Y si se lavaron las manos desde un principio, que ahora hagan lo que tienen que hacer y saquen a ese chico, porque yo no voy a descansar hasta que eso pase. Porque mi hijo no tiene por qué cambiar su vida, sus amigos, todo, por algo que él no hizo, por algo que él no buscó. No hace falta estar ni 3 horas con mi hijo para darse cuenta que es un niño re tranquilo. Es re tranquilo mi hijo.
1: Eva, bueno, muchísimas gracias por habernos contado esto que estás atravesando y sobre todo por ponerle voz a esa situación que probablemente le debe pasar también a muchas familias, porque los casos de bullying son moneda corriente, lamentablemente, en Río Gallegos y a nivel país. Y se trabaja un montón sobre la prevención y se dan charlas y se dan talleres, pero lamentablemente, aparentemente no alcanza. ¿No? Porque los casos siguen existiendo y no hemos, al menos hasta el momento, lamentado la muerte de ningún chico por bullying, al menos públicamente conocido, pero nadie quiere llegar a ese límite, nadie quiere lamentarse una desgracia mayor. Así que hacemos un pedido tremendo a las autoridades de que tomen cartas en el asunto, que las autoridades no solamente se comprometan con esto, porque son los que cuidan a nuestros hijos mientras nosotros estamos trabajando o estamos haciendo otras actividades. Nuestros hijos están en la escuela y por más que haya sido en la esquina o en la cuadra de la institución, los chicos tienen que sentirse, aunque salgan a la esquina o que vayan a comprar al kiosco, tienen que estar supervisados, tiene que haber un adulto que los monitoree, y en todo caso, si la mamá no llega a poder buscarlo a la salida porque no tiene movilidad, porque no tiene los recursos, lo que fuera, las autoridades se tienen que encargar de que ese chico esté a salvo. No puede quedar al libre albedrío de lo que pasa una vez que pisa la vereda del colegio. Eso me parece totalmente cuestionable y lógico de tu parte que reclames y que denuncies ante la justicia para que esto finalmente se resuelva.
0: Y que los papás, por favor, que los papás que estuvieron ahí, que digan algo, que digan lo que vieron, porque habían papás en los autos y ninguno dijo nada. Todos vieron cómo le pegaron a mi hijo y ninguno dijo nada. Uh-huh. Que por favor, que ya, no sé, todavía ni las cámaras se pidieron, no se buscaron cámaras, ya pasó una semana. Lo único que me queda es pedirle a los papás que digan cómo fue, que digan cómo pasó, qué es lo que vieron. Uh-huh. Ya está, se hicieron la vista al costado, ya está, ya pasó. Pero ahora que necesito que digan lo que pasó, que digan qué es lo que vieron.
1: Eva, por último, me comentaste que estabas en una difícil situación, digo, que no tenías plata para tomar un taxi y poder llevar a tu hijo, que vos pediste incluso que alguien te auxilie y nadie te dio una mano. ¿Estás con algún problema económico, con trabajo, como para también tratar de darte una mano, quizás con alguien que te pueda ayudar, si estás vos sola con tu hijo?
0: Sí, Sí, yo sé su trabajo, yo prácticamente me vivo de mi emprendimiento, hago cosas dulces para vender, que ahora tampoco no estoy haciendo nada, estos días no pude, estoy sin trabajo, yo vengo de un problema ya hace rato, yo hace como 6 meses que vengo pidiendo ayuda a todos los ministerios para que me den una mano, hasta ahora no he tenido solución de ningún lado, así que bueno, ya dejé de buscar. Me recorrí todos los lugares porque no consigo trabajo, siempre trabajé en la cocina, no tengo muchos otros conocimientos, al no tener estudios se complica mucho más, y bueno, ahora me estoy manejando como puedo, mientras ando con mi hijo, ahora me tengo que manejar en algún auto de aplicación, pero cuando ando sola trato de andar caminando para no generar ningún gasto. Y así me voy manejando.
1: Bueno, Eva, lamentable que se junte todo, ¿no? Falta de trabajo, sí. Problema con tu hijo, en este caso de salud, que obviamente nos tocan un hijo y nos parten el alma, nos parten al medio, porque uno no sabe cómo reaccionar frente a eso, y más si hay una situación por demás compleja, que es la falta de recursos. Así que vamos a dejarle la posibilidad a Eva que pueda dejar su contacto al aire o, no sé, alguna forma de que se puedan comunicar con vos. Quizás hay alguien escuchando y que te pueda ofrecer un trabajo. Decías que tenés conocimiento en gastronomía.
0: Sí, siempre trabajé, siempre me manejé, digamos, en ese ámbito. Obviamente uno puede hacer, aprender, pero sí, siempre me manejé dentro de la cocina.
1: Bueno, ¿te gustaría dejar tu contacto, Eva?
0: Sí, mi celular 2966-734813.
1: Bien. Bueno, si alguien tiene la posibilidad de ayudar a Eva, se va a agradecer inmensamente y obviamente que vamos a poder avanzar quizás un poco más. Y a las autoridades del secundario 25, por favor, resuelvan esto lo más pronto posible. Y a vos, Eva, y a tu hijo le mandamos un gran cariño y gracias por este testimonio. Digo, porque puede llegar a servir no solamente para que las respuestas te lleguen a vos y para que ante situaciones de violencia ninguna familia tenga que sentirse sola buscando explicaciones.
0: Así es.
1: Te mandamos un cariño, Eva. Saludos.
0: Muchas gracias. Chao.
1: Bueno, la verdad que indigna un poco escuchar, ¿no?, cómo la liviandad en este tipo de cuestiones, sobre todo por las personas que debieran responder por nuestros hijos como mamá, como vuelvo a repetir, todos los que somos papás, nos quedamos tranquilos de que nuestro hijo o nuestra hija está en la escuela. Y cuando nos llaman diciendo que hubo una situación X, lo primero que se viene a la mente es ¿y ustedes qué hicieron?, ¿no? Es lo primero que vamos a preguntar como papás. ¿Ustedes qué hicieron? ¿Cómo actuaron? ¿Por qué se llegó a cómo se llegó? En este caso, una situación de bullying de un nene de 14 años que terminó hospitalizado, que le tuvieron que reconstruir la nariz a partir de los golpes que sufrió en las puertas del colegio. Y los docentes que aparentemente, en este caso no digo los docentes que conviven en el aula con él, pero sí los que están detrás del escritorio, que hacen oídos sordos al pedido de reclamo de esta mamá, que les pide al menos que se acerquen a ver cómo está su hijo y que no le pidan solamente certificados médicos para justificar la inasistencia. Porque después, cuando llegan los sumarios, cuando llegan las llamadas de atención de más arriba, los lamentos son y en grande. Así que hagamos las cosas como tiene que hacer. La salud y la vida de un menor estaba en riesgo. ¿Y qué hicieron? Decidieron mirar para otro lado.
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1: Septiembre, además de, bueno, que inicia la primavera, todas las cuestiones que traen alrededor de ello, también es un mes muy particular porque se conmemora el mes de la prevención del suicidio. Es un mes que busca poner en agenda una problemática que muchas veces permanece en silencio, pero que necesita realmente ser hablada, escuchada y abordada, pero de manera responsable. Durante el año 2025, los suicidios pasaron a ocupar un lugar especialmente preocupante entre las causas de muerte violenta en adolescentes y jóvenes, incluso superando a los accidentes de tránsito. Detrás de cada historia, una familia y una comunidad que queda atravesada por este flagelo, y por eso hablar de prevención no siempre es hablar de suicidio. También significa hablar de salud emocional, de vínculos, de pedir ayuda y fundamentalmente de aprender a detectar cuando alguien esté atravesando una situación de riesgo. Para conocer qué está ocurriendo aquí en Santa Cruz, cuáles son las principales señales de alerta y qué herramientas tenemos como sociedad para prevenir, nos visita en los estudios Lucrecia Molina. Ella es directora provincial de abordaje de conductas de riesgo suicida y autolesiva. Para empezar con este dato que misma vos me comentabas, que genera obviamente siempre alerta y preocupación, durante el 2025, me decías, los suicidios llegaron a superar a los accidentes de tránsito como muerte o como causa de muerte violenta entre adolescentes y jóvenes. ¿Qué lectura hacen de eso desde el rol que te toca asumir?
2: Bueno, primero, por ahí me gustaría como hacer una introducción, si se quiere, de qué hablamos cuando hablamos de suicidio, justamente para después entender este fenómeno. Siempre que hablamos de suicidio, estamos trabajando con un fenómeno muy complejo y multifactorial, y cuando hablamos de multifactorial, justamente lo que mencionamos es que no se puede determinar por una sola razón, sino que siempre la persona ha estado atravesando sufrimiento, padecimiento, alguna cuestión de vulnerabilidad que la lleva a tomar la decisión. Generalmente se habla de algún desencadenante, por eso también en noticias vemos como, no sé, perdió el trabajo, tenía una deuda económica, cortó con la pareja, y luego como eso como el desencadenante, pero siempre tiene que haber estado atravesando otra situación más compleja. Uh-huh. Y además, cuando se habla de suicidio, hay dos palabras que se utilizan muchísimo, que es la desesperanza y la desesperación. Realmente la persona que consuma el acto suicida no es que quiere dejar de vivir o quiere morir, sino que justamente es tal el sufrimiento, quiere dejar de sufrir, que bueno, encuentra como única salida esta solución mal llamada. Uh-huh. Entonces, cuando hablamos de este crecimiento, este auge de las tasas de suicidio en jóvenes, no se le puede adjudicar a una sola cuestión, sino que está atravesado por un montón. Uh-huh. Que puede ser, digo, cuando hablamos de suicidio también lo enmarcamos dentro del campo de la salud mental. Uh-huh. La salud mental también, las problemáticas o los padecimientos están en auge, atraviesa toda la Argentina y particularmente Santa Cruz no es ajena a esto. Entonces, digo, cuando uno empieza a analizar todas estas problemáticas, bien, digamos, no se puede adjudicar a una sola razón. Y en los jóvenes es una población vulnerable que está atravesada por los vínculos, por las formas en que hoy nos vinculamos, nos relacionamos. Los adolescentes no solo están atravesando quizás procesos identitarios, sino cambios físicos, emocionales. Entonces todo eso suma a que lleven a estos números. Uh-huh.
1: Bueno, hablábamos de estos datos estadísticos que realmente no enorgullecen absolutamente a nadie, que nos tiene que ocupar para poder avanzar. ¿Estamos frente a un cambio, digamos, en el perfil de las personas que llegan a una situación de riesgo o no?
2: En realidad, a ver, esto viene, como mencionaba recién, las situaciones o los padecimientos de salud mental vienen en crecimiento y cada vez uh-huh. se ve en chicos más chicos. Uh-huh. Bueno, tuvimos una situación en la cuenca donde se va a abordar de un niño de 13 años, digo, y lo vemos todo el tiempo en las consultas que se hacen en los hospitales, en el territorio, cuando uno aborda, quizás no se demuestra mucho porque es una temática sensible, entonces uh-huh. muchas personas no quieren participar o por el estigma o porque no quieren quedar como pegados a una foto, entonces, pero no sé si cambió el perf. Sí, en algún punto sí, pero bueno, porque en general va en toda la población aumentando estos padecimientos. Uh-huh. Justamente porque lo que te comentaba recién es complejo, entonces también estamos en una sociedad quizás más estresora, más ansiógena, que suma. Uh-huh. De hecho, las principales consultas que nosotros recolectamos los datos de los hospitales, con los que más trabajamos, los hospitales, las principales consultas son por ansiedad, por depresión, que obviamente si eso se complejiza puede llevar a un consumo problemático, seguro, un intento de suicidio.
1: Y cuando hablamos de eso, justamente, de suicidio en adolescentes y jóvenes, ¿qué hay detrás de esa estadística? Digo, estamos hablando de problemáticas familiares, de soledad, de bullying, de violencia, de consumos problemáticos, de presión social. ¿O qué sería un error intentar encontrar una única causa?
2: No, sí, sería un error buscarle un solo determinante, justamente porque ya se ha estudiado. De hecho, cuando muchas veces se hacen pericias psicológicas luego de un suicidio consumado, se ve que la persona avisó y que había muchas cuestiones que estaba atravesando. Y todo eso que mencionás en los jóvenes, digo, el bullying, situaciones de violencia, quizás también familias que hoy, digo, nos atraviesa también el contexto económico, uh-huh, que padres, madres, que cada vez tienen que trabajar más horas para llegar.

0: contención, las redes sociales, familiares. Entonces, uh-huh. cuando esto empieza a decaer, también se ve reflejada en los adolescentes.
1: Hay algo que seguramente muchas familias o muchas personas se preguntan, que es cómo una persona que atraviesa una crisis suicida necesariamente te da señales previamente. ¿Qué cambios de conducta a nosotros debería llamarnos la atención?
0: Bueno, esto es súper importante porque viene... es amplio. Cuando nosotros pensemos en suicidio como salud mental. Uh-huh. Cuando hablamos de salud mental, la salud mental nos atraviesa en todos nuestros ámbitos cotidianos, en el trabajo, en la escuela, en, digamos, el deporte. Cuando nosotros empezamos a detectar quizás, por ejemplo, un adolescente o alguien que está trabajando, que se ausenta, que cambió de ánimo, que no duerme bien, digo, esas son señales que nos pueden dar un indicador que algo le está pasando a la uh-huh. persona. No necesariamente vamos a andar cazando a todo el mundo como cómo te sentís o no, pero sí nos tiene que llamar, porque la persona siempre, en el caso de suicidio, siempre da aviso. Hay un mito que dice como el que se quiere matar no avisa, solo es un llamado de atención. Digo, cuando justamente comentaba lo de las pericias, siempre dan aviso. Y nuestros adolescentes, hoy con el uso de las redes, lo utilizan mucho y lo descargan mucho a través de las redes sociales. Como... suben música, imágenes, escritos, lo atraviesan así. Pero sí, a ver, cuando uno tiene que detectar las señales, cuando algún aspecto también a uno mismo, cuando, por ejemplo, nos cuesta salir a trabajar, nos cuesta frecuentar las actividades que antes hacíamos con placer, ir uh-huh. al deporte, así, esas ya son señales de alerta que uh-huh. tenemos que prestar atención.
1: ¿Las autolesiones siempre están relacionadas con una conducta suicida?
0: No necesariamente. Si bien muchas veces sucede, las autolesiones es un indicador, pero no siempre indica riesgo suicida.
1: Uh-huh. Sí, muchas veces se las interpela como que es una llamada de atención, pero también es peligroso pensar de esa manera, porque digo, puede suceder en el peor de los casos que alguien... posterior a animarse a hacer eso, termine lastimándose realmente.
0: Sí, totalmente. De hecho, cuando cursaba, ahora me acuerdo de un profesor en una diplomatura de suicidología, nos mencionaba que se toma inclusivo como actos manipulativos uh-huh. y que incluso en un acto de manipulación extrema que una persona dijera no aguanto más o no me quiero separar o esto, me voy a matar. Digo, hay que tomarlo como un llamado de atención de una necesidad de ayuda. Ningún, uh-huh. quizás, adulto con herramientas utilizaría esa forma para atravesar alguna situación de dolor o de crisis que esté sufriendo. Entonces, sí, no hay que tomar esto como un acto manipulativo ni llamado de atención, porque en realidad, si se quiere, es un pedido uh-huh. de atención, de acompañamiento.
1: Bueno, y hablando de lo que es el mes de septiembre, en el que ponen en agenda y tratan de darle la mayor difusión posible, teniendo en cuenta que es el Día de la Prevención del Suicidio, digo, no solamente dura un mes, sería algo bueno que se pueda charlar todo el año. ¿Qué políticas o qué estrategias hoy por hoy se están implementando a nivel provincial para trabajar durante todo el año, todo lo que resta del año?
0: Bien, cuando pensamos en esto del suicidio y la salud mental, la prevención real, más allá de que uno pueda dar charlas y talleres, que uno va al territorio cada vez que nos convocan también desde los colegios, cuando se piensa en materia de prevención, tiene que ser transversal a todos los aspectos. Uh-huh. Porque nos encontramos, por ejemplo, con un adolescente que quizás tuvo un intento de suicidio, tenemos que involucrar a la familia, a la escuela, al club deportivo. Entonces, cuando uno trabaja en esta materia de prevención, tenemos que sí o sí apuntar a hablar todos el mismo idioma, a que el maestro pueda contener esa situación, que la familia pueda abordarlo. Siempre igual hay trabajo en territorio. Los equipos de salud mental de los hospitales siempre están haciendo charlas cuando se los convoca. O también trabajo de posvención cuando ocurren lamentablemente estos suicidios. Siempre se trabaja. Y además, también, digo, desde cada área tiene su punto para siempre estar informando. Por ejemplo, se me ocurre ahora que estamos en los medios de comunicación, uh-huh. de cómo informar las noticias tiene un efecto uh-huh. protector, uh-huh. si se quiere.
1: ¿Cómo estamos funcionando hoy como red de asistencia en Santa Cruz? Digo, cuando una familia detecta una situación de riesgo, ¿dónde puede recurrir y qué recorrido debe hacer, además?
0: Bueno, principalmente que no se subestime el poder de la familia para abordar y contener y escuchar, y cuando se necesita la ayuda de un profesional, los 14

0: 14 hospitales de la provincia cuentan con la guardia, que es interdisciplinaria de salud mental, así que pueden caer las 24 horas, y si no, también están los turnos, que uno uh-huh. se acerca y pide el turno. Pero para cualquier situación de urgencia o emergencia, que se acerquen a los hospitales.
1: Uh-huh. Lucrecia, si una mamá, si un papá, si un amigo o una persona joven nos está escuchando ahora mismo y tiene miedo porque siente que alguien que quiere puede estar en riesgo, ¿cuál es el primer paso que tiene que dar hoy?
0: Bueno, primero la escucha sin juzgar y la escucha atenta, ¿sí? También nos pasa mucho que uno de los mitos que recorre bastante la temática es que si uno pregunta a la otra persona si ha pensado en quitarse la vida, lo puede inducir a hacerlo, como que uh-huh. se le planta la idea. Y la realidad está demostrado lo contrario. Cuando uno de forma empática pregunta, pero mirá, la estás pasando mal, digo, bueno, la forma que cada uno pregunte si ha pensado en matarse, es como el primer paso que uno tiene que hacer para que la otra persona baje como sus defensas y pueda de alguna forma expresar que la está pasando mal. Uh-huh. Y a partir de esa escucha esto, no dejar sola a la persona, sí, pero tampoco agobiarla.
1: Claro.
0: Digo, invitarla a salidas, a que empiece algún deporte, alguna actividad, acompañarla de esa forma, y si no, la búsqueda de alguna.
1: Pero me imagino que deben haber casos y casos, digo, porque alguien que realmente ha manifestado y ha intentado hacerse o lastimarse, esa persona sí tiene que estar en una compañía sí. constante y sonante. Digamos, no podemos dejar a alguien que, no sé, amenazó y lo intentó.
0: Claro.
1: Yo me imagino que se deben activar ciertos protocolos, no así como vos decís, en el caso de que uno ha habido de algún indicador, y sí, no agobiarla, no al estarle tanto encima, pero cada tanto, bueno, escucharla por sobre todas las cosas.
0: Sí. Y por ahí romper con esta idea de que una vez que lo intentó es como o que ya no lo manifiesta más, una persona que ya lo ha estado diciendo, como que ya está. Porque uh-huh. ese es el momento más crítico, si se quiere. Entonces, no hay que dejar, como yo te decía bien, a la persona y sí buscar ayuda profesional, uh-huh. que para eso están los servicios.
1: ¿Por qué cuesta tanto hablar del suicidio de manera, digamos, abierta o responsablemente también, sin meter la pata?
0: Yo creo que es por desconocimiento y un poco por estigma. Creo que, digo, en la salud mental particularmente hay muchos complejos o estigmas, digo, lo vemos con nuestros mismos compañeros de trabajo, que si se piden, no sé, alguna carpeta psiquiátrica, es como, no, está loco, es vago, es esto, aquello, digo, todos estos comentarios no ayudan. Y también la imagen que se tiene, no sé, acá, cuando me vine a Río Gallegos, un poco era como, no, si entras al centro de salud mental, salís uh-huh. peor de lo que entras, y digo, y hay un equipos de trabajo interdisciplinarios súper capacitados para abordar, y sí, creo que todos estos comentarios no ayudan a que uh-huh. uno pueda manifestar que la está pasando quizás mal.
1: Bueno, te agradecemos muchísimo estos minutos, Lucrecia. Nos gustaría, por supuesto, seguir charlando en otra ocasión, ya que el mes de septiembre va a ser largo. En lo pronto, ¿qué proyectos e iniciativas tienen desde el espacio que estás a cargo?
0: Bueno, ahora en realidad estamos trabajando fuerte en el Plan Provincial de Salud Mental, que incluye el programa de prevención del suicidio, y además, digo, nosotros todo el tiempo nos estamos comunicando con los equipos de los hospitales y ellos en territorio llevan jornadas, llevan charlas. Si alguien lo solicita también, uno está a disposición. De hecho, ahora, bueno, estamos haciendo un curso que vamos a sacar ahora a fines de septiembre, que en materia de salud mental y prevención. Porque siempre que hablamos de prevención también tenemos que hablar, digo, prevención de suicidio, de consumo, de salud mental en general, porque lo abarca todo. No podemos solo abordar algo particular porque nos quedan las otras o las otras patas de la mesa floja. Uh-huh. Por esto que te comentaba de la multicausalidad.
1: Claro. ¿El Centro de Atención en Crisis continúa funcionando de la misma manera? ¿Han ido incorporando profesionales? Sabemos que acá en Río Gallegos tienen, al menos, me decías que en los hospitales públicos de toda la provincia también existen lugares así como este.
0: Sí, en realidad el único lugar diferente al resto de la provincia es Río Gallegos, uh-huh. que está dividido en tres el sistema, que está CETRIPCO, que aborda consumo problemático, crisis, intervención en crisis, que aborda, bueno, todo lo que es suicidio, y salud mental, que es todo el resto de los padecimientos y patologías. Sigue funcionando, uno tiene que acercarse al centro de salud mental, ahí pedir el turno, o también por guardia, uh-huh. El equipo obviamente analiza la situación y ahí se deriva a cuál de los servicios corresponde.
1: Okay. Digamos, entonces están funcionando dentro de lo que es el Centro de Salud Mental.
0: Claro, si bien está en otro edificio, todo depende del hospital regional, así que
1: perfecto.
0: Sí.
1: Es bueno saberlo porque, bueno, ayer mismo tuvimos ahí una situación con un vecino que, bueno, intentó obviamente quitarse la vida. Afortunadamente, personal policial andaba cerca y pudieron contenerlo y hacerlo desistir. Y bueno, me imagino que si uno conoce de alguna situación o ha visto algo similar, lo primero que uno va a tratar de aconsejar es vamos con un profesional, con alguien que entienda. De esto. Y bueno, por ahí es bueno darles, digamos, algo físico y tangible a la gente como para que sepa dónde tiene que asistir.
0: Sí, tal cual. Como te decía, en los 14 hospitales hay equipos de profesionales, así que se pueden acercar.
1: Bueno, muchísimas gracias, Lucrecia. La verdad que nos parece sumamente interesante hablar de suicidio porque nadie está exento, lamentablemente, de conocer, de pasar por algún momento difícil en la vida, y es bueno poder tener las herramientas para ayudarnos o autoayudar también a alguien más. Así que fundamental poder hablar de esto.
0: Bueno, muchas gracias por la invitación y cuando quieran podemos seguir ampliando.
1: Buenísimo. Gracias a entonces Lucrecia, decíamos, Molina, directora provincial de abordaje de conductas de riesgo suicida y autolesivas.
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1: Ahora nos vamos con el tema de pesca, che, para la provincia de Santa Cruz. Hoy informa el diario La Opinión Austral, esto es información que se conoció en el día de ayer. Se cerró subáreas en la zona norte de la provincia. Esto tiene que ver con la pesca precisamente de langostino. Algunas subáreas que estaban abiertas aquí en la región, bueno, finalmente el Consejo Federal Pesquero, seguramente por recomendación del INIDEP, ha decidido cerrar estas subáreas. Bueno, y nos ha atendido algunos minutitos Sergio Climenco, él es el secretario de pesca de la provincia de Santa Cruz, que bueno, lógicamente que es quien tiene la información y nos puede traducir un poquito más de qué se trata este cierre. Dicen por mucha presencia de merluza, claro, quieren ir a pescar langostino, aparecen algunas de las otras especies y es allí donde el INIDEP dice, che, esperen un poquito, no sigan pescando porque se va a romper el equilibrio que tienen que tener cada una de las especies, ¿no es cierto? Bueno, Sergio Climenco, Gustavo Argañarás y Gisela Castillo los saludan por LU12. ¿Cómo le va?
2: ¿Qué tal? ¿Cómo están? Gracias por el llamado.
1: Bueno, gracias por atendernos también, Sergio. Bueno, es así, se decidió el cierre de algunas subáreas que están aquí en la región de la provincia de Santa Cruz.
2: Sí, les cuento un poquito. Veníamos pescando bastante bien últimamente en distintas áreas y bueno, a medida que la temporada va avanzando, empezó a aparecer merluza en distintas áreas o subáreas, y por digamos por sugerencia del INIDEP llevaron, pero continuamos.
1: Ver, bueno,
2: se han cerrado para avanzar un poquito, se han cerrado dos subáreas, que es la subárea 7, que está al norte, a la altura de Rawson aproximadamente, y se ha cerrado la 15, que está frente al Golfo de San Jorge. Okay. Quedando abierto cuatro subáreas, que es la 4, 5 y 8 en la zona norte, y la 16, que es en la zona sur.
1: Bien.
2: Y después igual se está pescando fuera del área, digamos, de esta que se van abriendo, que es la de donde está la cría de langostino, hay buques que están pescando fuera del área de veda.
1: Ajá, ok. Sergio, ¿esto va a tener un impacto con menos movimiento en los puertos por estos cierres? ¿O entendemos de todas maneras, digo, que es una cuestión normal dentro de la temporada de pesca, se abren y se cierran áreas, pero esto va a tener algún tipo de implicancia para la provincia?
2: Sí, en realidad lo que está pasando es que estamos llegando ya al fin de la temporada de la zafra de langostino.
1: A ver.
2: En esta época empezamos a tener este tipo de movimientos de cierre de subáreas,
1: sí,
2: y de un manejo más responsable de áreas. Se ha empezado a pescar antes esta temporada y de una manera, digamos, muy, muy, mucho de golpe al principio.
1: Ajá.
2: Y bueno, como que el biológicamente el recurso se fue moviendo hacia el norte y ahora empezó a migrar hacia el oeste, podríamos decir un poquito, y bueno, y empezó a haber mucha merluza en distintas subáreas de esta zona de veda, digamos, que se utiliza para que se reproduzca la merluza. Y normalmente empezamos a ver esto en distintas áreas. Nos están indicando que ya la temporada está llegando a su fin. Eso no significa que se cierre ya, pero que bueno, ya viene en la última etapa, digamos.
1: Bueno, ¿y cómo ha sido la temporada? ¿Cómo ha marchado hasta acá para la provincia de Santa Cruz? Habíamos comenzado, Sergio, el inicio de esta zafra contando, inclusive, bueno, también una entrevista contigo, de que, bueno, Chubut había marcado de que, por lo menos el sector empresario, diciendo, che, no están dadas las condiciones económicas, los insumos están carísimos, tema de salarios también, que han tenido algún que otro inconveniente en Chubut, bueno, eso generaba que hubiera un gran, pero gran movimiento para la provincia. ¿Cómo se ha sostenido el movimiento en los puertos a lo largo de la zafra actual?
2: Mire, puntualmente indeseado, seguimos teniendo descargas. Bueno, hay que ver ahora con el cierre de esta subárea que es bien al sur, que es la 15. Bueno, ahí obviamente va a mermar un poco algo de la flota, salvo que se queden pescando en la 16 del área de... ha sido una temporada que llevamos alrededor de 12.000 toneladas de descarga en Puerto Deseado, que ha sido, digamos, positiva con respecto al año pasado y al 2024. Lo mismo, estamos en los mismos guarismos que en toda la temporada del 2024. Así que estamos bien, estamos conformes, la gente de Puerto Deseado está muy conforme por todas las descargas que han tenido de los buques tanconeros congelados, digamos, como fue históricamente, pero sí, de los últimos 3 años estamos bien. En Caleta Paula también estamos con un 12% más de descargas que el año pasado. Así que bueno, el trabajo viene sostenido. Se cortó un poco en Caleta Paula las descargas. Hola. Hola.
1: Sí, se va perdiendo un
2: Ah,
1: poquito,
2: perdón.
1: pero ahí seguimos, Sergio. A ver.
2: Bien, en Caleta Paula se había cortado un poco la descarga y bueno, ahora empieza la época rusa, así que va a haber buena cantidad, digamos, vamos a empezar con buenas cantidades de descarga. Firmamos un convenio con Chubut, donde nosotros le entregamos un resabio de langostino social que nos quedó sin pescar con los buques fresqueros y los canjeamos por 7.650 toneladas de merluza que se van a descargar en también, así que vamos a tener asegurado descarga de aquí a fin de año en Caleta Paula. Así que bueno, dentro de una visión global de estos dos puertos, tenemos buenas perspectivas de trabajo hasta fin de año.
3: Sergio, antes de que tomen la decisión de cerrar estas subáreas, ¿se detectaron infracciones o incumplimientos?
2: Sí, en realidad, al pescarse en aguas de jurisdicción nacional, la fiscalización de la zafra de langostino la hace Pesca Nación, no la hace Pesca Provincia. Lo que sí hemos hecho nosotros fue a los fiscalizadores de Nación, y bueno, hemos detectado dentro, digamos, de los puertos santacruceños que el langostino fresco viene en condiciones. Sé que hay otros puertos donde los venían con mucho peso y con mala calidad, y generó, digamos, un cierto ruido en la calidad del producto. Yo no sé si ustedes recuerdan, pero este año se sacaron las 72 horas que había para que los fresqueros vuelvan a puerto. Fue una palabra del Consejo Federal Pesquero digamos, en un estudio que hagamos. ¿Cuál fue el resultado de todo esto? ¿Si fue beneficioso o negativo para el recurso, ¿no? Para la calidad del recurso, podríamos.
1: Bueno, Sergio, viene entonces ya de todas maneras, bueno, entendemos que avanzada prácticamente la zafra del langostino, decía, viene la temporada de merluza. Entiendo que Caleta Paula
2: Sí.
1: va a tomar mayor dinamismo, por lo menos la información que nosotros tenemos desde que se mueve mucho ahí, Puerto Deseado. También, y para San Julián, también habrá movimiento. ¿Qué perspectiva trae esta pesquería?
2: Bueno, en realidad en San Julián estamos con la pesca experimental de sardina,
1: A ver.
2: fueguina. Sacamos desde el Consejo Federal Pesquero 4 permisos experimentales para que operen desde los puertos santacruceños, sobre todo desde San Julián, donde vamos a tener en breve operatoria de dicha. Son 4 que van a pescar, digamos, sardina en toda esa zona, con observadores a bordo. Como es de manera experimental, van a pescar en aguas provinciales y nacionales, así que es algo que estamos muy entusiasmados, sobre todo también la gente del IDE, porque de cómo está la biomasa en toda esa zona, así que estamos muy esperanzados y entusiasmados de que esto arranque cuanto antes para ver qué fauna tenemos ahí, además de la sardina y algo de merluza. Queremos saber qué está pasando, ¿no? Que está en esa zona, que bueno, ahí en Puerto San Julián tenemos cierta información de que ahí más al sur también tenemos mucha presencia de ese salmón chinook. Ahora empezamos con la pesca experimental de Piedra Buena la pesca artesanal del Chinook también. Esto arranca ahora en unos 15 a 20 días, así que bueno, estamos con mucho trabajo en toda la zona, digamos.
3: Sergio, la última de mi parte. Estuvimos a tiempo actuando respecto a esta decisión de cerrar estas subáreas, o la medida llega después de que, bueno, ya ha habido algún daño sobre el recurso.
2: No, no, a ver, el INIDEP en todas las áreas que están abiertas están monitoreando día a día con observadores a bordo de cada uno de los buques o la mayoría de los buques. Así que el INIDEP tiene a diario cuál es la presencia de fauna acompañante que está teniendo el langostino, en este caso la merluza. Así que no, por eso se cierran las áreas. Esto se habla desde la Secretaría de Pesca de la Nación, habla con cada uno de los representantes en las provincias y se llega al acuerdo de cerrar y de cuidar el recurso. No, no es una decisión que se estira en el tiempo y los buques se quedan pescando y haciendo, digamos, una problemática. No, no, es todo lo contrario, eso está con un monitoreo a diario al respecto.
1: Bueno, Sergio, agradecemos estos minutos y bueno, yo repasaba recién en mi mente recordando, no sé, algunos años atrás, no sé si será mucho, poco o no, la verdad, pero recuerdo cuando en Santa Cruz se hablaba de la necesidad de que trabajaran durante todo el año los puertos. ¿Te acordás? Digo, para el oyente del otro lado, cuando laburaban algunos meses, menos de 6 meses, trabajaban y después la gente quedaba, el trabajador golondrina quedaba allí prácticamente boyando, muchos pidiendo subsidios del Estado, que la provincia de Santa Cruz históricamente los tuvo. Bueno, el desafío en su momento fue, che, que empiecen a trabajar todos los años. Todo el año los puertos, y así efectivamente se ha producido, bueno, lo que marcabas ahora hace minutito, Sergio, de que, bueno, afortunadamente hay, por lo menos en cuanto al sector pesquero, previsibilidad de que va a haber movimiento hasta fin de año. Bueno, realmente entiendo que es algo muy, pero muy positivo, ¿no?
2: Sí, bueno, es un trabajo que se viene haciendo. De parte, bueno, del gobernador está el acompañamiento para que esto se produzca. Tenemos, bueno, charlas con empresas para que, bueno, sigan operando en nuestros puertos o vuelvan a operar en nuestros puertos. Trabajamos en conjunto con otras provincias para también generar el ámbito de negocios aquí en Santa Cruz. Trabajamos con Chubut por el tema del manejo del recurso. Estamos trabajando en el Golfo, mirada global y regional con respecto al Golfo. La semana pasada, el viernes, estuvimos reunidos en Caleta Olivia, Puerto Caleta Paula, con la gente de la Flota Amarilla, donde trabajamos con ellos distintos aspectos, entre ellos el manejo de veda, apertura y cierre de áreas. Digamos, bueno, estamos trabajando para que sea sustentable en el tiempo el trabajo y tenga previsibilidad el empresario para poder invertir en la provincia, ¿no? Que confíe.
1: Ok, bueno, Sergio, un abrazo, muchas gracias, ¿eh?
2: Bueno, gracias a ustedes y un saludo muy grande. Que
1: Gracias.
2: tengan un buen día.
1: Igualmente, Sergio Climenco, secretario de Pesca de la provincia de Santa Cruz.
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1: Bueno, nos metemos de lleno con la información. Hubo buenas noticias, tengo que decir, el fin de semana, para, sobre todo para los habitantes de la provincia de Santa Cruz. Con precaución, con juicio, sabía decir mi abuela. Vaya con juicio, hijo, me decía. Bueno, claro, vamos con eso, con juicio, con precaución, con cautela. ¿Por qué? Porque, bueno, se supo de que se habían destrabado algunos fondos para las represas hidroeléctricas. Esto lo anunció el propio gobernador de la provincia, Claudio Vidal. Y después, ahí sobre el Pucho también empezaron a correr algunas imágenes a través de redes sociales. Che, ha pasado por Ramón Santos, decían, un equipo de CGC, bueno, un equipo perforador. Ah, mirá vos, entonces implica que hay algo de movimiento, hay algo de inversión. ¿Qué va a pasar con el sector hidrocarburífero también? Bueno, dos puntos importantes que tienen que ver con la actividad productiva de la provincia. Está Jaime Álvarez, el ministro de Ministerio de Energía e Hidrocarburos, bueno, también de la provincia, de Minería también, para poder charlar con él, lógicamente, y bueno, conocer un poquito más acerca de estas novedades. Jaime, Gustavo Argañarás y Gisela Castillo, los saludan por el LU12, ¿cómo está?
2: ¿Qué tal, Gisela? Gustavo, ¿cómo están?
1: Bueno, gracias, muy bien. Bueno, a ver, arrancando, ¿cómo la semana después de lo que ha pasado en estos días?
2: Sí, bueno, creo que hemos tenido, como recién comentaba, muy buenas novedades al fin de esta semana, el día jueves y viernes. De acuerdo a lo que estaba previsto, se pudo avanzar el día viernes con un pago del gobierno nacional, del fideicomiso de inversión en lo que tiene que ver la construcción de las represas sobre el río Santa Cruz. Se pudo hacer un primer desembolso, que esto justamente lo que hace es habilitar a la empresa de Souba, a la empresa contratista, a la empresa china, a poder llevar adelante desembolsos en compras de insumos y avanzar en el reinicio de las obras, fundamentalmente de la primera represa, que es Barrancosa.
1: Uh-huh. Concretamente, bueno, ministro, a ver, se había dicho que pasado el invierno, bueno, lógicamente la veda invernal iba a complicar los trabajos. ¿Hay fechas, hay precisiones? ¿Cómo se está trabajando con esto? Digo, como para, bueno, encarar netamente lo que distintos sectores esperan, entiendo también sobre todo los trabajadores de la construcción, que es nada más ni nada menos que, bueno, la empleabilidad, algo de lo que ustedes también han estado trabajando, ¿no?
2: Sí, tal cual. Esperemos que la empresa de Souba pueda avanzar muy rápidamente en las licitaciones y concursos de precios necesarios para lo que tiene que ver la compra de materiales de cemento, hierro y demás, que tiene que ver para justamente los trabajos que dependen de represas, uh-huh. La contratación del personal, la reincorporación del personal que ya ha trabajado en represas, personal santacruceño que ya haya trabajado en represas, más aquellos servicios e insumos que se requieran en todo lo que tiene que ver gastronomía, transporte y demás, transporte de carga, transporte de personal, tiene que avanzar muy rápidamente para aprovechar esta temporada antes de que el próximo invierno, bueno, lamentablemente siempre en invierno se tienen que detener las obras o disminuye el trabajo de las obras por baja temperatura, con lo cual tenemos que aprovechar de mejor manera posible de septiembre a abril, mayo del año que viene.
1: Uh-huh. Bueno, ¿y cómo está el diálogo, ministro, con el sector empresarial? Sabíamos que la semana anterior el propio gobernador Claudio Vidal había mantenido una reunión, ¿no es cierto?, con los referentes de Souba. Creo que también estuvo el ministro de Economía. Bueno, ¿cómo está esta relación con ese sector empresarial?
2: El gobernador Claudio Vidal viene manteniendo reuniones desde un primer momento, tratando de trabar justamente estas obras que se detuvieron allá en el invierno del año 2023, luego de las elecciones. Estas obras se detuvieron por diferencias entre el gobierno nacional en ese momento, a través de NARSA, la Unión Transitoria de Empresas que ejecuta las obras. Bueno, hubo muchísimo trabajo que hacer en este tiempo, desde acercar posiciones con el gobierno de China, a través del embajador de la República China en Argentina, trabajar muy fuertemente. El gobernador fue a China, se reunió con las máximas autoridades de China Energy y de Souba Group, que son la empresa encargada de llevar adelante este financiamiento, con los bancos chinos, con el gobierno nacional, con autoridades de NARSA, para poder destrabarse, ¿no? Y la última reunión llevada adelante hace unos 10 días atrás justamente fue para destrabar estos fondos, llevar adelante, empujar y destrabar estas gestiones administrativas para que estos desembolsos de los bancos chinos se hicieran efectivos y comenzara la obra de una vez, que es lo que requiere la provincia de Santa Cruz y sus habitantes y sus trabajadores, ¿no? Es una obra muy importante por el volumen de la misma, por el trabajo que va a generar y porque los proveedores de insumos y prestadores de servicios santacruceños también tienen que tener a represas como una fuente de trabajo genuino.
1: Eso le quería preguntar, ministro. ¿Qué trabajo se está realizando, sobre todo con los proveedores? ¿Esto va a permitir, poder... También entiendo que tenga algún impacto en las distintas comunidades, bueno, no sé, Piedra Buena, qué sé yo, Río Gallegos, el propio Calafate. ¿Qué trabajo se va a tener que realizar precisamente con los proveedores para retomar esta obra que, ha pasado tanto tiempo también?
2: Sí, hasta el año 2023 que la obra se detuvo, no había un trabajo por parte de la provincia en forma directa sobre represas, sino que era una obra que la llevaba el gobierno nacional a través de NARSA como contratante de la misma. A partir de ahora, por directiva del gobernador, se va a trabajar muy fuertemente con el sindicato de la construcción para que el mayor porcentaje, como marca la ley, mínimo el 90% de su empleo sea santacruceño. Y de la misma manera se va a trabajar con proveedores de insumos y prestadores de servicios a través de las cámaras empresariales para que la mayor cantidad de los insumos que se puedan proveer de Santa Cruz sean santacruceños y la mayor cantidad de prestadores de servicios en lo que tiene que ver vigilancia, transporte de personal, gastronomía y demás, sea con lo posible con empresas santacruceñas y trabajadores santacruceños. Esperemos también que los análisis técnicos realizados por la empresa de Souba permitan que el cemento que se va a utilizar también sea santacruceño, sea de pisco truncado, y que esto también genere trabajo en otras localidades del flanco norte.
1: Ok. Ministro, ¿y hay una perspectiva de cuánta mano de obra se van a ir demandando? Entiendo que será por etapas, lógicamente, ¿no es cierto? Y este dinero también que se ha depositado, ¿para qué plazo alcanza? ¿Para qué tiempo de trabajo alcanza?
2: La obra va a requerir una inversión aproximada de 20 millones de dólares mensuales. Lo que significa entre 200 y 280, 300 millones de dólares anuales para su finalización, y el personal que va a requerir la obra, obviamente que van a ir ingresando a medida que se vayan requiriendo cada una de las especialidades, pero va a demandar en poco tiempo más, seguramente entre 1.600 y 1.800 puestos de trabajo en forma directa, trabajando propiamente en represa, más aquellos trabajos indirectos de las empresas de servicio.
1: Bueno, o sea que va a venir a pelearle de mano a mano, entiendo, al desempleo, ministro. Entonces, esta reactivación que después de lo que ha sido de los fondos que se han destrabado.
2: Bueno, esta vez la provincia va a tener mucha participación a través del Ministerio de Trabajo, del Ministerio de Energía y de las diferentes carteras de la provincia de Santa Cruz, con lo cual tiene que haber cumplimiento de la legislación vigente y el mayor porcentaje de ese trabajo tiene que ser capitalizado por trabajadores santacruceños, comenzando por aquellos trabajadores que ya han estado trabajando en represas.
1: Bueno, lo último con respecto a represas, ministro, ¿qué pasa con el resto de los fondos? O sea, ¿cuánto es lo que había girado GESOBA o el gobierno chino en tal caso? Que ha sido retenido por el Estado Nacional, ¿no es así? ¿Y qué pasa con ese resto de fondos que todavía no llegan a la obra directamente?
2: Los primeros fondos fueron girados hace unos meses atrás, son aproximadamente 150 millones de dólares, que los mismos corresponden a deudas que se tenían, a los acuerdos, a deudas de trabajo que se tenía entre GESOBA, entre la UTE y ENARSA, cosa que ahora ha cambiado de comitente. Ahora el comitente es el área de obras públicas, la Secretaría de Recursos Hídricos de la Nación. Esos fondos se van a ir a medida que las gestiones administrativas se lleven adelante por el área de Recursos Hídricos Nacional, se van a ir desembolsando. Esto tiene que ser en forma permanente y continua, porque esta es una obra que va a demandar Con ese volumen de personal y con los insumos que deben incorporarse, más las deudas que afronta todavía de pagar de antes de que se parara esta obra, sí, va a demandar entre más de 20 millones de dólares mensuales, con lo cual, claro, es un inicio, este pago es un inicio para comenzar los trabajos, pero tiene que ser un desembolso mensual y paulatino para que no se pare la misma, y para que tenga un avance coherente y de una vez por todas se pueda terminar por lo menos la primera represa. Y si mostramos eficiencia en llevar adelante estos trabajos, que los trabajos se hagan en tiempo y forma y con una buena calidad de trabajo, seguramente podremos hablar del desarrollo de la segunda represa también.
1: Ok. Bueno, también ha sido otro anuncio importante que ha llamado también la atención, sobre todo en el mundo de los trabajadores, ministro, ¿no? Y entiendo, lógicamente, también para la provincia, un equipo perforador traído por el propio CGC, el CGC-01, creo que se llama el equipo, donde se prevé la perforación de 31 nuevos pozos. Bueno, ¿qué implica esto, ministro, para la provincia?
2: Bueno, también como nos ha dado directivas el gobernador, se viene trabajando en la fiscalización y en el cumplimiento de los compromisos asumidos por cada una de las empresas operadoras hidrocarburíferas en el flanco norte de la provincia, por autorización de prórroga que se llevó adelante años atrás. Estaban comprometidos en este periodo 31 perforaciones que se van a ejecutar ahora, 9 están previstas para este año, 22 para el año próximo. Y bueno, la empresa, la Compañía General de Combustible, o CGC, ha decidido adquirir un equipo propio, es un equipo HP de 1000 caballos, que la verdad viene muy bien que este equipo se quede trabajando, sea propio de CGC y se quede trabajando en el Flanco Norte en forma permanente. Viene a dinamizar la actividad hidrocarburífera, es muy importante para la inversión, estas perforaciones van a aumentar la producción de la Compañía General de Combustible, de CGC y del Flanco Norte, y genera toda una actividad de insumos y de servicios asociada y generación de empleo que es muy importante. Entonces, este primer equipo de CGC, ya ha llegado el día viernes y en los próximos días ya esté perforando, es un avance muy importante para la provincia de Santa Cruz, en un esquema nacional en el cual la retirada de YPF de la totalidad de los yacimientos convencionales del país ha generado un sismo y un reacomodamiento de la actividad hidrocarburífera. Bueno, que Santa Cruz esté estabilizando su producción y tratando de estabilizar también los empleos directos e indirectos es importantísimo.
1: Este equipo de CGC o los trabajos que viene a hacer CGC se van a sumar, van en paralelo a lo que ha sido todas las áreas, los yacimientos que han quedado en manos de las nuevas pymes, las pymes continuadoras, como le ha llamado la provincia en algún momento, después de lo que ha salido la salida de YPF, ¿no es así?
2: Sí, tal cual. Estos son trabajos en paralelo. Uh-huh. Este es un trabajo que lleva adelante CGC por compromisos de inversión, como lo manifestó el gobernador. Por otro lado, dentro de poco tiempo más, estará también otro equipo trabajando en 4 perforaciones en la empresa Crown Point y en la empresa Quintana, también con compromisos de inversión. Son 8 perforaciones más y otro equipo que va a estar trabajando. Esto se suma al levantamiento de equipos que vienen realizando las empresas continuadoras de la ex YPF, el cual también se está fiscalizando en este momento, más aquellos equipos que se han levantado para el abandono, la campaña de abandono de pozos que viene realizando YPF a su costo como compromiso del memorando de entendimiento que suscribió con la provincia de Santa Cruz hace un año y medio atrás.
1: ¿Cómo es el diálogo con el CIPGER, ministro? Entiendo que, bueno, netamente debe corresponder más bien al Ministerio de Trabajo, pero bueno, el propio sindicato también de alguna manera viene marcando esta postura de que che, tienen que invertir un poquito más, se tiene que activar, retomar los pozos. Bueno, esto de anuncio de CGC entiendo que va a ser muy bien visto, pero el diálogo con los trabajadores, con el gremio, ¿cómo marcha?
2: Se trabaja muy bien el Ministerio de Trabajo en diálogo con el sindicato CIPGER, como también con el sindicato de la construcción, como con petroleros jerárquicos, y bueno, que todas las áreas sociales de la provincia de Santa Cruz, los diputados, los intendentes, los concejales, los sindicatos, el gobierno provincial, todos estemos trabajando con un mismo objetivo, es mayor inversión, mayor producción, estabilización de los puestos de trabajo, es importantísimo. Uh-huh. Es importante que las directivas que ha marcado el gobernador, todas las estemos acompañando.
1: ¿Cómo está la producción de hidrocarburos, ministro, en los últimos 6 o 7 meses o en lo que va del año? ¿Qué es lo que ha ocurrido concretamente con la producción petrolera?
2: Los aspectos de la actividad hidrocarburífera, la actividad petrolera en el flanco norte, que fundamentalmente en las áreas de YPF venía decayendo desde el año 2017 en forma permanente, una curva de declino natural. Desde diciembre del año pasado, con mayor inversión, con un mayor trabajo más intensivo por parte de las empresas continuadoras, se viene estabilizando. Tenemos que tratar de estar en valores próximos a los 5.000 metros cúbicos diarios. Uh-huh. Esto nos permitiría estar ganándole al declive y que deje justamente de disminuir la producción mes a mes, como venía ocurriendo con YPF.
1: Sí.
2: Tratar de estabilizar esa producción lleva inversión, eso significa mayor producción y significa que esa actividad económica derrama en las localidades del flanco norte de la provincia de Santa Cruz. Esto se viene logrando, obviamente que siempre hace falta mayor inversión, mayor cantidad de equipo y mayor cantidad de trabajo que permita justamente este objetivo, que es estabilizar la actividad claro. petrolera del flanco norte de la provincia.
1: Muy bien. Ministro, le agradecemos estos minutos. Muchas gracias.
2: Por favor, Gustavo, un abrazo muy grande a tu equipo de trabajo, que como siempre me tiene muchísima paciencia.
1: Un abrazo, gracias. Ahí pasaba entonces el ministro de Ministerio el Ministerio de Energía y Minería, concretamente de la provincia de Santa Cruz. Bueno, son buenas noticias, pero despacito, ¿no? Tenemos que decir porque el tema de las represas, bueno, una obra largamente estirada, esperada, anunciada, ya tendrían que haber estado prácticamente produciendo energía, si es que todo hubiese funcionado realmente como corresponde, pero bueno, los plazos se han ido estirando. Hace aproximadamente por lo menos 3 años que no están activas las represas, se han destrabado parte de los fondos, no la totalidad de los fondos, con lo cual, bueno, van a permitir que se puedan ir avanzando ya despacito, ¿no es cierto? Ahí lo escuchabas al ministro, con la incorporación de trabajadores en la represa y también de los proveedores. Es importante esto porque son los que también pueden generar un poco más de puestos de trabajo para la provincia de Santa Cruz, que tanto es lo que lo necesita. Y después esta novedad de SGC, que ha comprado un equipo, lo ha traído a la provincia de Santa Cruz, 31 nuevos pozos. Bueno, hay que dar un margen de tiempo, entendemos. Nosotros de esto la verdad es que no le esquivamos porque sabemos que es presurosa la cuestión, ¿no? La gente no tiene laburo hoy, la gente no llega a fin de mes hoy. Bueno, vienen buenas noticias, hay que bancar un poquito más. Como siempre decimos, bueno, ojalá que sea bien para todos, pero esto verdaderamente va a generar nuevos puestos de trabajo.
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1: A ver, Facundo, cantemos esta chacarera y recordemos cuando cantábamos allá en el taller del Cejudo Núñez. ¿Te acordás?
2: ¡Ja, ja! Vamos, chicos, queridos.

0: fuertes aplausos. Michi Herrera.
1: Sí, señor. Muchas gracias.
2: Grande, chiquitito.
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0: Hola, ¿qué tal? ¿Cómo andan? Buenos días a todos. Gran comienzo de jornada, media miércoles 2 de septiembre del 2026. Una mañana fresquita en Río Gallegos. Perdonen, pero estaba con el audio muy bajo. Ahora sí. Decía que una mañana fresquita en Río Gallegos. Ya muchísimo movimiento en la capital de la provincia de Santa Cruz. Gente que va y viene. Obviamente muchos ya yendo al laburo, preparándose, sino también mirando por YouTube o por Canal 10 a través de la señal de Patagonia TV el programa, y muchos escuchando seguramente por LU12M680, por FM Lázaro 92.9 y por FM Laceras 92.1. Mi nombre es Pablo Manuel, me acompaña por supuesto un gran equipo de trabajo. Está por allí Esteban Álvarez en los controles, Manuel Coelho está en la puesta del aire audiovisual, está por allí también Victoria Arismendi en la producción, y aquí en el estudio me acompaña Daniela Pedone, quien saludamos y le damos los buenos días. Hola Dani, ¿cómo estás? Buenos días, ¿cómo andas? ¿Bien?
1: Bien, bien Pablo, buenos días a toda la audiencia presente. Espero que estén teniendo una hermosa mañana pese al frío y llegué un poquito congelada. Pero bueno, nada, ponerle onda y darles calorcito con la información del día de hoy.
0: Viste que uno piensa que porque ya es septiembre se tiene que ir el frío de manera automática.
1: No, la verdad que no. Eso no va a suceder, especialmente en las mañanas. Yo siento que las mañanas, más allá de que esté lindo o no, sea verano, primavera, siempre son un poco más frescas, ¿viste? Así que bueno, nada, abrigarse, que los bichitos de la peste están a la orden del día. Ayer se me enfermó mi madre en pleno programa, estaba pobre, con fiebre, dolor corporal, horrible.
0: ¿Tenés los datos del tiempo ahí? Yo sí no los tengo a mano, ¿eh? 0 grados 4 décimas.
1: Sí, me olvidé abrirlos.
0: Y 4 grados 1 décima bajo cero a la térmica, ahí es donde se siente fuerte, porque sí, hay un vientito helado, como comenzó desde el día lunes, a ya anticiparnos un poquito que a partir del mes de septiembre comienza el viento, ¿no?
1: No sé si se terminaron las lluvias, creo que vamos a quedarnos un poco con las precipitaciones. Pero sí, se viene el vientito, Pablo, vamos a tener que prepararnos para eso.
0: Mira, hasta el día de la fecha, ya ayer se los había adelantado, pero todavía sigue la probabilidad de lluvias aisladas para la tarde y noche de mañana, y ya para la noche, y parte de la mañana y madrugada del día viernes, se anticipa lluvias o nevadas.
1: Claro, ahí ¿eso es para hoy o para mañana?
0: Para mañana.
1: Para mañana, mañana va a ser el día de entonces.
0: Mañana a la noche empieza a desmejorar el tiempo. No obstante, si bien baja la temperatura, o sea, el día viernes no baja tanto, vamos a tener una máxima de 5 grados.
1: Sí.
0: Pero bueno, veníamos, por ejemplo, de máximas entre 7 y 9.
1: Claro,
0: y el día viernes, bueno, va a bajar un poquito más porque, bueno, evidentemente esta lluvia y la posibilidad de alguna nevada. Yo digo que si está previsto lluvia y nevada, es muy probable que tengamos solamente lluvia o agua nieve.
1: Claro, sí, totalmente.
0: Pero bueno, tampoco nos vamos a anticipar porque pues capaz que nos llega hasta la rodilla la nieve.
1: ¡Ay, me muero! No, yo creo que va a ser, yo confío de que va a ser agua nieve, pero así se va a sentir lo fresquito que deja esa humedad, ¿viste?
0: Probablemente una de las últimas ya del año, esperemos, ¿no? Que ya empiece a
1: cruzar pasar. Los dedos, señores.
0: Tal
1: a
0: cual.
1: Cruzar
0: los dedos. Bueno, un fuerte saludo para todos ustedes en toda la ciudad de Río Gallegos y en la provincia de Santa Cruz, en diferentes lugares que nos están escuchando. Abrazo grande, por ejemplo, para la localidad de Las Heras.
1: Sí, que les mandamos un beso también.
0: Salimos por la 92.1, así que
1: también sé que nos miran mucho por Punta Arenas, ¿eh? A nuestros amigos y hermanos chilenos.
0: Es verdad, sí, también nos siguen por allí. Hasta nos han mandado fotos y todo aquí el programa.
1: ¡Ay, qué genios! Yo soy mitad chilena, mitad argentina, Pablo.
0: Bueno, es como prácticamente como toda la gente de Río Gallegos.
1: Sí, pero viste que hay algunos que se creen puros.
0: No.
1: Pura sangre.
0: Puros no somos nadie, ninguno. Vengamos donde vengamos.
1: Tal cual.
0: Bueno, aparte, ¿qué significa ser, entre comillas, puro, no?
1: Sí, un pura sangre, un puro argentino.
0: Claro.
1: Un argentino argentino, nacido de dos argentinos, el argentino.
0: Claro, porque en realidad, si
1: pero aún así
0: argentino debe ser alguien que sea de pueblos originarios solamente, ¿no?
1: Claro,
0: mira. En todo caso.

0: Eso sería...
1: Qué loco, ¿existirá un argentino?
0: Sí, hay todavía, ¿no? Pero ¿sí? Igualmente, creo que no es ni siquiera un tema que debiera ni siquiera...
1: Considerar.
0: Ni considerar.
1: No, está bien, no, más vale, sí, pero desde la curiosidad nada más.
0: Somos todos argentinos.
1: Sí, totalmente.
0: Bueno, 5 minutos pasaron ya de las 8 de la mañana. Vamos a repasar la tapa de los diarios, por supuesto. Hoy es el día de la industria, ¿no?
1: Sí, hoy es el día de la industria nacional. Tenemos varias efemérides hoy, pero para empezar, sí, tenemos el como 2 de septiembre, el día de la industria nacional, que es un importante hecho histórico, ya que fue el primer viaje en barco en 1585 hacia Brasil, 1587, perdón. Es la primera exportación desde el puerto de Asunción, Santiago del Estero, hacia Brasil. Y esa es la fecha que, bueno, por ser un hecho tan importante, me dio origen a el Día de la Industria Argentina. También, para compartirles como datito, tenemos en 1805 nace Esteban Echeverría, escritor y poeta argentino, referente del romanticismo. En 1845 también muere Bernardino Rivadavia, primer presidente de la Argentina. En 1944 Ana Frank y su familia son enviados al campo de concentración de Auschwitz, no quiero decirlo mal, Auschwitz, eso. 1945, Japón firma su rendición y eso marca el fin formal de la Segunda Guerra Mundial. Así que un día para el recuerdo.
0: Bueno, vamos a arrancar con la tapa de los diarios, ¿sí? Tanto La Opinión Austral como Crónica de Comodoro Rivadavia.
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1: Bien, arrancamos con los titulares principales del diario La Opinión Austral. Mes de la prevención, estadísticas oficiales. Los suicidios en Santa Cruz se incrementaron 33% en un año. Santa Cruz, reclamo de familiares. El Tribunal Superior de Justicia interviene en 2 investigaciones por homicidio. Mario Pato García, Alejandro Palemar Chuk. Gisela Cruz, hermana de Pato García. Sabemos que la verdad va a salir a la luz. Hoy tenemos, siguiendo con los títulos, tenemos cobertura especial, conmocionante caso del empresario. Hoy son los alegatos por el crimen de Nelson Ariel Romero. José Daniel Cabrera Gallardo es el único imputado por el crimen del empresario asesinado a balazos el 19 de agosto de 2024. El hombre fue hallado semienterrado en las afueras de la capital santacruceña. Seguimos con los títulos. En toda la provincia, Claudio Vidal entregará 16 canchas de césped sintético a clubes. Fue en El Calafate, muerte del mecánico de Río Gallegos. El viernes indagarán a 4 imputados. A 4 años, intento de magnicidio. Máximo recordó el atentado contra Cristina. Vaticano, llegará el 8 de noviembre. El Papa dará una misa en el Monumento de los Españoles. Literatura, Feria del Libro, Facundo Pastor presentará en Río Gallegos su libro El Cuerpo de Perón. Y finalizando ya con los títulos de la portada del diario La Opinión, Mateando con Carlos, José Pepe Chacón, atleta. Si tenés mentalidad, los objetivos se cumplen.
0: Bueno, vamos a compartir ahora la portada del diario Crónica de Comodoro Rivadavia. Vamos con el título principal de ese medio. Paro de ATE afecta a 27 aeropuertos, podría haber demoras y cancelaciones. Ojo que esto también incluye a nuestra provincia, ¿no? La dirigencia sindical advirtió que si no se abre una instancia de diálogo, el conflicto se va a profundizar. Las protestas serán de 9 a 12 y de 18 a 21 horas. Más títulos. Defensa Civil de Comodoro se prepara ante la posibilidad de la llegada del niño a la Argentina. Un yacimiento comodorense se paralizó por el robo de cables, la sustracción de 600 metros de tendido eléctrico en el yacimiento CDR provocó la paralización de 3 pozos. Las autoridades investigan el hecho tras el hallazgo de pruebas. Más títulos, los cambios en los colectivos siguen sin convencer a los usuarios. Nuevamente hubo cambios en los recorridos y paradas y volvieron a reclamar por falta de información, de frecuencias y los constantes cambios. La sociedad rural recibió al nuevo ministro de producción, dice otro título. KR Running se prepara a pleno para la corrida de Crónica, inscripciones a buen ritmo, Rawson se alista para la jornada, la fiesta en este caso del atletismo, una nueva edición de la tradicional corrida internacional del diario Crónica. Y finalmente el último título, bueno, es muy desagradable, ¿no? Pero bueno, hay que comentarlo igual, hallaron caballos muertos con extrañas mutilaciones en un campo. Títulos en este caso del diario Crónica y también la tapa de la Opinión Austral, que un ratito obviamente vamos a empezar a analizar cada uno de los titulares que así aparecen y obviamente la información que se va a ir generando durante las primeras horas de la mañana. Bueno, en el día de ayer me olvidé de comentar, fíjate vos que mi cabeza, tengo a mi hijo en el Industrial 4 y me olvidé de comentar que no había clases, ¿no?
1: Sí, arrancamos la mañana de esa manera.
0: Sí, lo arrancamos comentando nosotros.
1: Exactamente.
0: Antes del programa y después me olvidé de decirlo durante el programa. Bueno, no hubo clases por problemas edilicios allí en esa escuela. De hecho, estaba planteada hasta una manifestación, una protesta por parte de padres en ese colegio Industrial 4 por bueno, la situación de la falta de clases. Y finalmente parece que durante horas del día de ayer, durante un trabajo que se hizo por parte del gobierno provincial a través de las áreas competentes, bueno, se restablecieron las clases y hoy ya ese problema fue solucionado, ¿sí? Voy a leerles muy brevemente una gacetilla de prensa que mandó el gobierno provincial el día de ayer y que se hizo también obviamente conocer a través de las redes sociales. El título dice que Industrial número 4, Educación, aclaró que las clases continuaron con normalidad y continuarán con normalidad, se solucionó un problema de años. Las tareas fueron desarrolladas de manera articulada entre servicios públicos, sociedad del Estado y el área de mantenimiento del Consejo Provincial de Educación, avanzando sobre una situación que desde hace años afectaba el normal abastecimiento de agua en una institución de grandes dimensiones, dice, ¿no? La directora provincial de Educación Técnica, Norma Gatica, explicó que uno de los primeros trabajos realizados fue el cambio de la llave de paso, lo que permitió mejorar la cantidad de agua que ingresa al establecimiento. Dice, se estuvo trabajando de manera articulada con servicios públicos y mantenimiento del consejo. Se comenzó con el cambio de dos llaves de paso, porque era necesario mejorar el ingreso del agua del colegio. Los trabajos van a continuar, pero siempre garantizando las clases, fue lo que dijo. Bueno, ahí hubo alguna explicación por parte del gobierno provincial de las tareas que se desarrollaron entonces en ese colegio industrial número 4, que insisto, ayer no tuvo clases, porque por ahí el título dice que Educación aclaró que las clases continuaron con normalidad. En realidad no continuaron con normalidad.
1: Claro,
0: mi pibe no tuvo clases, insisto, el día de ayer. Hoy sí, ya se restablecieron con normalidad.
1: Sí. ¿Y hay agua en la institución?
0: Lo que pasa es que, ¿cuál es el tema? Algunas clases son en otro edificio, ahí nomás a 200 metros, que es donde hacen los talleres. Ahí sí hubo clases en el día de ayer. Donde no hubo es en la escuela.
1: En la escuela, claro.
0: Está en la calle Mitre.
1: Sí, ¿no? Sí.
0: El ingreso
1: sí,
0: por calle Mitre. Así que, bueno, afortunadamente ya para el día de hoy se han normalizado las clases en el INDU número 4. Escuela que 2x3 suele tener algún inconveniente edilicio como tantas otras, ¿no?
1: Sí,
0: que tienen que tener un mantenimiento de forma constante. Bueno, sí. 13 minutos pasaron de las 8 de la mañana en todo el país. En las últimas horas le comentábamos, ¿se acuerdan? El día lunes, más precisamente, cuando hablamos de esta página que aparece publicada los domingos en La Opinión Austral, que se llama El Ombligo de Loa.
1: Sí, lo estuvimos comentando ayer.
0: Donde aparecía un dirigente, Fabricio Santa Cruz, que es un dirigente de la localidad del Calafate, que quiere ser intendente y que parece ya empieza a hacerse notar, a hacerse ver. Vamos a escuchar un ratito una entrevista que le hizo una jovencita que se llama Valentina Velasco por redes sociales, donde de alguna manera se presenta este muchacho, ahora lo vamos a estar pasando, donde se presenta este dirigente de la Libertad Avanza que quiere ser intendente de esa localidad. Obviamente que no la tiene fácil, lo comentábamos también el día lunes, porque allí tiene un dirigente fuerte también, ¿no? Del peronismo,
1: claro,
0: que viene siendo intendente hace muchos años. Hay que ver también qué papel juega Javier Belloni también en la selección del año que viene. Por ahí no es candidato a intendente, es candidato a ponerle a gobernador. Por ahí desdobla las elecciones y es candidato a intendente y después a gobernador. Digo, pueden pasar muchas cuestiones, claro. Pero por lo pronto le aparece un contrincante de la Libertad Avanza, algo impensado por ahí en algún otro momento, ¿no es cierto?
1: Sí.
0: En nuestra provincia. Creo que tenemos por ahí la página del Ombligo de Loa, sí, que quedó el día lunes para pasar. Sí, mientras tanto, y el video que también habíamos mandado un poquito más arriba en el chat, donde se lo ve allí a Fabricio Santa Cruz haciendo estas entrevistas, dándose a conocer por redes sociales, entonces, este dirigente de la Libertad Avanza. Así que bueno, ya de a poco, habíamos dicho, bueno, vos no estabas todavía, pero no. Antes del Mundial habíamos comentado que una vez que finalizara el Mundial se iba a alargar la carrera electoral, indudablemente. Pero vamos a escuchar un poquito qué era lo que decía este dirigente de La Libertad Avanza, del Calafate.
3: A los 16 yo ya puedo votar. El año que viene ya son las elecciones. Yo como joven, ¿por qué yo debería votarle a ustedes a La Libertad Avanza, a Jairo Guzmán y a vos?
4: Creo que lo que te tengo que vender, y que no se malinterprete, es justamente lo que te decía antes. Estoy dejando de lado lo mío por ofrecerlo a la política. La gente sabe que el político llega a una estructura armada, y hagamos la comparación con una intendencia de Calafate. Desde el día uno empieza a llegar a su home banking plata todos los días de impuestos del contribuyente, de impuestos de gente, de empresarios que vienen, invierten y abren su negocio, su kiosco, de impuestos de barrio alumbrado de limpieza, de ingresos brutos, y que lo único que hacen es sentarse a ver cómo se llenan las arcas para luego administrarla. Y lo primero que hacen es se sientan en ese sillón, empiezan a usufructuar de ese dinero, lo empiezan a malversar, a dirigir para donde ellos creen que tienen el derecho de decidir, ni preguntan a la ciudadanía qué es lo que necesitan, solo hace el 20% de administrar y lo hacen mal y se lo roban. Si me tengo que vender, insisto, que no se malinterprete venderme, y si te tengo que decir votame, por ejemplo, es porque quiero arreglar las cosas y quiero demostrarle a toda la ciudadanía e incluso compararlo a futuro, la diferencia abismal de las cosas que se pueden lograr en una ciudad como Calafate, además que deben ser una de las pocas ciudades en la provincia y en el país, venimos a decir, elegida con los dedos de una mano, que tienen tantos ingresos por turismo, por regalía, por coparticipación. Entonces, tengo como una deuda pendiente, si querés, personal, de acá a 4, 8 años, y demostrarle lo que se logra cuando no se roba y cuando se administra bien los recursos.
3: Hacer una diferencia.
4: Sin duda, sería hermosísimo poder comparar con la realidad y que sea fáctico. Que digan, no queda más que la realidad de lo que se logra realmente cuando se administran bien las cosas.
0: Ahí estaba parte de lo que decía entonces Fabricio Santa Cruz en esta nota que le hacían por redes sociales entonces por esta jovencita de apellido Lesca. Lozano, no. Bueno, ahora les comento bien el apellido porque se me fuera. Bueno, Velasco, perdón. Valentina Velasco. Bueno, ahí estaba entonces Fabricio Santa Cruz, que ya había aparecido, insisto, en la página de El Ombligo de Loa este fin de semana, entonces el día domingo. Repasamos un poquito la página, ¿se acuerdan? Que tuvo tanto ruido y eco este fin de semana, publicado en La Opinión Austral, en la página 4, donde se hablaba de este muchacho. Es el empresario Fabricio Santa Cruz, enarbola con orgullo la bandera de que su abuelo materno fue el primer radiotelegrafista de la policía de la Patagonia. Dice que sueña con ser intendente de Calafate, se define como alguien que promete una gestión transparente, dice, de los recursos públicos, y así lo reveló en la charla con esta jovencita, Valentina Velasco, que decíamos anteriormente, la referente de los jóvenes libertarios del Calafate, y ya tiene listo, dice, el equipaje, porque el miércoles 2, es decir, hoy, va a participar en Capital Federal del Urban Cities, el Congreso Federal de Ciudades Inteligentes. Piensa en el futuro, dice, pero no se olvida cuando el intendente Belloni le mandó inspecciones exhaustivas a su restaurante Enclave, frente al muelle de Punta Soberana. Bueno, parece que hay ahí alguna rispidez, parece que viene por el lado también del comercio, ¿no? Que sí, tiene este dirigente, ¿no? Parte entonces de la política santacruceña.
1: Es bastante nuevo él, horas. ¿O no?
0: La verdad que yo no lo había escuchado, lo habían mencionado alguna vez en alguna nota, lo había visto, pero no lo conocía mucho.
1: No.
0: Bueno, ya tenemos oportunidad seguramente de charlar con él en algún momento. 19 minutos pasaron ya de las 8 de la mañana en todo el país. Cambiamos de tema por un rato más. Vialidad Provincial realizó trabajos de mantenimiento de rutas santacruceñas. Creo que lo tenés por ahí,
1: sí,
0: Daniela.
1: Sí, tenemos a Vialidad por acá. Sí, están realizando trabajos, poniéndose al día con las rutas de Santa Cruz. Están haciendo preventivos con líquido antihielo y distribución de sal en rutas. Así que piden transitar con extrema precaución. Las tareas se desarrollan sobre la ruta número 5, entre Hueraique y La Esperanza, y en la ruta nacional número 40, en el tramo Julia Dufour Turbio Viejo. Y solicitaron que los conductores reduzcan la velocidad y circulen con extrema precaución debido a las condiciones que dejó el invierno, que está, digamos, transitando su finalización, sus últimas semanas. Eso fue por el marco del plan invernal de este año. siento que se están arrancando un poco tarde, pero bueno, desde el distrito...
0: Calculo que debe ser porque, claro, han quedado tan deterioradas.
1: Claro, viste que lo hablamos ayer, el tema de lo que provocan las escarchas y uh-huh. todo lo demás, así que está bueno que las vuelvan a dejar a tono para que la gente pueda circular con normalidad. El objetivo de esta acción es, obviamente, como lo decíamos, prevenir la formación de hielo, mejorar las condiciones de transitabilidad y reforzar la seguridad vial para todos los usuarios que circulan por este corredor, especialmente, bueno, como ya lo dije, en la temporada invernal. Así que solicitaron, como repito nuevamente, transitar con extrema precaución, Pablito.
0: Bueno, 20 minutos pasaron ya de las 8 de la mañana. Buenos días, nos dicen acá en un mensajito. Los veo desde la localidad de Perito Moreno. Hoy amaneció nublado con agua nieve. Saludos, Néstor. Aguante los mates, nos dice.
1: Ah, qué grande, gracias, Néstor.
0: Sí, los hoy... nuestros y los de él también, ¿no? Seguramente sí, que seguramente. Se están tomando unos buenos mates. Imagino que amargo, no sé por qué. Viste que se ha ido un poco la costumbre del mate dulce, casi todo el mundo toma mate amargo, así que bueno.
1: No voy a criticar a los de mate dulce por las dudas que me funen del otro lado, pero no, ya vi con el azúcar. Yo prefiero, ¿sabés qué? En el caso de querer tomar mate dulce, miel.
0: Ah, mira.
1: Yo le pongo miel al agua, pongo miel al agua, jengibre, uh-huh. y ahí no tengo que estarle echando y me parece un poquito más saludable que...
0: Claro. Yo le decía a Dani hace un ratito que también le pongo a veces un poco de coco rallado.
1: Sí, eso es buenísimo. Apenita,
0: un cacho, porque si no después te queda el gusto a coco todo el mate, pero...
1: Ay, a mí me encanta.
0: Te recomiendan poner un poquito de coco rallado para que no te mate la acidez del,
1: claro,
0: los primeros mates, ¿no?
1: Porque hay yerbas y yerbas, señoras y
0: claro,
1: señores.
0: Claro, algunos que son más fuertes, o por ahí, viste, que los primeros mates de la mañana, sí. que no te caigan mal y demás, le puedes poner un tachín así de coco rallado.
1: Exactamente.
0: Bueno, cuéntenos si hay gente que es del mate.
1: ¿Cómo toman su mate? ¿Qué claro. le colocan? Yo tengo una yerba que, bueno, no voy a decir la marca, pero tiene bold y menta.
0: Ah, mira qué rica.
1: Y es muy rica, sí, es muy rica. Y no me descompone o me deja ese vacío, ¿viste?
0: Sí, igual a mí me gusta tomar de vez en cuando ese tipo de mate, pero no es para tomar, para mí, ¿no? Para tomar todos los días no podría.
1: ¿De qué?
0: Es decir, así con hierbas, con yuyos.
1: Ah, ay no, yo sí.
0: Yo prefiero el mate así clásico.
1: Mate de gaucho.
0: No, pero digo, de vez en cuando tomar un mate así con alguna hierba, algo. Sí. Mira, yo tengo unos té con hierbas, entonces lo que hago es abrirle el saquito y le voy poniendo la copa al mate también.
1: Sí, sí, totalmente.
0: Porque ya te digo, si compro un paquete de hierba entero de hierbas, por ahí no me pasa un año hasta que lo termino.
1: Sí.
0: Porque no me gusta tomarlo todo el tiempo.
1: Todo el tiempo, claro. Ah, bueno.
0: Sino muy de vez en cuando.
1: Es dato, dato.
0: Acá mira, ya nos dicen anís, queda buenísimo también.
1: Ay, no me gusta el anís.
0: El anís, el gusto del anís es particular.
1: Es muy, sí, siento que es muy invasivo.
0: Sí,
1: hay gente que le gusta hasta los pancitos de anís, ¿viste?
0: Ah, eso me encanta.
1: Sí,
0: me encantan los
1: pancitos. Ay, no, yo no.
0: El anís sí me gusta, nunca, jamás lo probé con el mate, ¿no? Bueno, cuéntanos un poquito, a ver, cómo toman el mate, si es que lo toman siempre así clásico o por ahí le echan algo, ¿no? Algún yuyo o algo por el estilo.
1: Exactamente.
0: Yo también uso mucho el jengibre en el mate.
1: Amo.
0: Sí,
1: el jengibre es bueno. Nosotros que trabajamos con la voz, Manu, es ideal, creo yo.
0: Sí, tal cual. Bueno, 23 minutos pasaron ya de las 8 de la mañana. Vieron que Javier Milei tiene preparada una cadena nacional para el día de mañana para hablar del tema de Malvinas. Algo dijimos en el día de ayer. Ha ido escalando un poco el tema, indudablemente, después de lo que dijo Trump, que en realidad no dijo prácticamente nada. Trump dijo que...
1: No, viste que lo dejó muy livianito.
0: Claro, fue algo así como la pregunta, ¿qué piensas sobre el tema Malvinas y demás cuestiones? Y va a revisar la política de Estados Unidos en el apoyo que ha tenido siempre hacia Inglaterra, uh-huh. más allá que se ha declarado siempre neutral en términos bélicos, podría decir, geopolíticos, sí. pero que sabemos que no es neutral. Estados Unidos nunca fue neutral. Siempre ha apoyado a Inglaterra porque son socios históricos, ¿no es cierto?
1: Claro,
0: hay una relación ahí hasta de la creación de Estados Unidos con Inglaterra. Pero lo que decía anteriormente es que dejó entrever como que podría revisar ese apoyo. Después se salieron a hablar algunos funcionarios de la Casa Blanca diciendo también que este método de Trump de América para los americanos y algo por el estilo. Y eso ha hecho entusiasmar al gobierno argentino respecto de algún posible apoyo más explícito de parte de Trump sobre el tema Malvinas. La verdad, si me preguntan a mí, yo no tengo muchas esperanzas de que Estados Unidos apoye a Argentina, excepto excepto que tenga un interés muy concreto con quedarse sí. Estados Unidos con las Islas Malvinas. Digo, de echar a Inglaterra para poner sus bases Estados Unidos aquí.
1: Claro. Así,
0: que cambiemos de, no sé, de ocupador, ¿no? De una ocupación inglesa a una ocupación norteamericana. Y la verdad que no sé cómo me quedaría de ninguna de las dos, pero la verdad que es, lo que hay que demandar es la soberanía completa de las Islas Malvinas para Argentina. Obviamente eso tiene que dar en un proceso, pero me da la impresión que el tema está siendo, esto es opinión personal, ahora bien. Vamos con el tema de la información, está siendo inflado por parte del gobierno argentino porque saben que la causa Malvinas es una causa que debe ser de las únicas pocas en las cuales nos hemos puesto de acuerdo los argentinos en, por lo menos en los últimos 40 años, sí. Para acá, después de la guerra. Fundamentalmente en estos últimos años ha habido una especie de reivindicación a través de lo que ha sido de los chicos en el Mundial, con la bandera.
1: Claro, con todo eso, sí.
0: Le preguntes a un libertario o a un kirchnerista qué piensa sobre las Islas Malvinas, te van a decir que son argentinas, la gran mayoría, ¿no? Digo, no te puedo asegurar por todo el mundo, pero no, digo, hay una coincidencia a pesar de las diferencias ideológicas en que las Islas Malvinas son argentinas. Ahora, me parece a mí que se está sobreactuando una situación que me parece que no hay mucho que de dónde tomarse,
1: sí.
0: Porque saben que es una causa que le gusta a todos los argentinos, que todos los argentinos coinciden, que nadie podría estar en contra de que Argentina recupere las Islas Malvinas, pero por ahora, al menos por ahora, salvo que no tengamos toda la información, me parece muy livianito que el gobierno se agarre de eso, ya como para hacer una cadena nacional. La verdad que una cadena nacional es para anunciar algo, ¿no?
1: Siento que,
0: salvo sí, que haya que... algún anuncio para hacer que no conocemos todavía, uh-huh. Por lo que ha dicho Trump hasta ahora ha sido muy liviano, y aparte ha sonado más a una especie de chantaje contra Inglaterra, algo lo decíamos en el día de ayer.
1: Sí, exactamente.
0: Un chantaje, si ustedes no invierten...
1: Mientras esto, claro, vamos a mantener
0: si
1: esto.
0: Ustedes no invierten en su presupuesto más en armamento militar, nosotros uh-huh. Le vamos a quitar el respaldo geopolítico por el tema Malvinas.
1: Claro.
0: Entonces, si Inglaterra invierte, ¿qué hacen? De vuelta volvemos a la misma situación, ¿no es cierto? La verdad me parece así. Por eso podríamos hacer alguna encuesta en YouTube, preguntándole a la gente si cree que es algo concreto o es humo.
1: lo de la conferencia de mañana. Claro, que solamente están haciendo ruido por hacer ruido.
0: Claro, a mí me da mala impresión que pasa por ese lado. Pero bueno, habrá gente que indudablemente plantea que no, que efectivamente hay una situación ahí de quizás una posibilidad concreta de que haya algún viso de poder recuperar las Islas Malvinas, o al menos empezar a tener una posibilidad de charla, porque Inglaterra no se sentó jamás siquiera a discutir la soberanía, a pesar de la gran cantidad de resoluciones de la ONU para que lo haga, y digo, quizás haya algún comienzo. A mí me da impresión hasta ahora que es muy poquito, como para hacer una cadena nacional lo que ha dicho Trump, digo, no me da como un sustento para decir, che, da la impresión de que las islas pueden ser argentinas nuevamente. Pero bueno, va a estar este tema siendo seguramente atento, por lo menos Inglaterra, atento a la región,
1: sí.
0: Por esta situación. Mira, de hecho, por estas horas, no está relacionado con esto, pero sí hubo una cierta molestia desde hace algunos días. Está el presidente chileno Katz acá en la zona de Punta Arenas, visitando la parte sur de Chile, Magallanes.
1: Bien.
0: Y hubo una molestia en el gobierno chileno por esto que manifestó el militar, el de la Armada, el de la Fuerza Aérea, que dijo que había que cuidar la zona de Magallanes,
1: sí.
0: ¿No? Y generó una gran polémica con Chile por el tema de la soberanía de ese país. Y de hecho han hablado algunos funcionarios. Este tema indudablemente geopolítico está presente,
1: sí. ¿Sí?
0: Aquí sobre todo en la República Argentina y ahora en Chile con esta situación que se ha manifestado por parte de este militar argentino, y en Estados Unidos y en Inglaterra, pero me parece todavía poco, ¿no? Como para hacer una cadena nacional para decir que, bueno, veremos, habrá que escucharla por ahí.
1: Claro, ¿qué es lo que él, ¿no?, quiere comunicar realmente? Si va a hablar,
0: claro, porque si va a decir lo mismo que ya se dijo hasta ahora, la verdad que no, si no hay un paso concreto, usar una cadena nacional para eso. Pero bueno, él, Milei, estoy diciendo, el presidente argentino, se enojó ayer con los periodistas y con los medios y con la gente que lo criticó porque decía que iba a usar la cadena nacional para hablar sobre este tema. Ahí está, miren, ese es el comunicado.
1: Ah, mirá.
0: Bueno, obviamente después hablando otra vez mal, pésimo de los periodistas o más cuestiones,
1: sí,
0: ¿no? Bueno, habrá que esperar. Ayer hubo una reunión de gabinete por este tema. Yo creo que sumo, ¿qué quieren que les diga?
1: Sí,
0: que
1: yo no siento que a él también le gusta, pero... esto mucho de show.
0: Sí.
1: Entonces, quiere hacer algo muy grande y después... cuando lo tire va a quedar...
0: No, como... la otra también, ojo, que no vaya a decir, si yo sigo como presidente, vamos a recuperar las islas, porque también puede pasar.
1: Ay, eso es muy fuerte.
0: Claro,
1: eso porque, es muy fuerte, sí, sí.
0: Ojo con lo que van a hacer, porque si yo a mí no me eligen presidente, las islas no las vamos a recuperar. Y bueno, va a pasar lo mismo que prometió durante la campaña anterior, cuando se acuerdan que Estados Unidos salió a decir que iba a sostener a Argentina con no sé cuánta cantidad de plata, ¿se acuerdan? Una semana antes de las elecciones legislativas, y finalmente después no llegó esa plata, no. No pasó nada.
1: Nunca
0: bueno,
1: pasó nada.
0: Habrá que estar atentos, ¿no? Veremos si hay algo concreto o no. Pero veremos, bueno, ahí vamos a hacer la encuesta en YouTube. Si creen que es algo concreto, es humo el anuncio sobre el tema Malvinas. 30 minutos pasaron exacto ya de las 8 de la mañana. Vamos a hacer el primer corte. 3 minutitos apenas de corte y ya volvemos.
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0: Bueno, pasaron ya 34 minutos de las 8 de la mañana en todo el país. Luego también algunos mensajitos que nos van dejando a través de YouTube. Por ejemplo, Pablo Tocayo, que dice: te estoy mirando, Pablo. Y aclara, y dice, agrega: y la nueva locura se ve bien, Pablo, un oyente.
1: Soy la, una locura.
0: Creo que se está refiriendo a vos. Me parece, la nueva
1: me vio,
0: locura.
1: Mirá, me vio más allá de mi persona ahora que estoy tratando de ser seria y...
0: Claro, te debe ver a la tarde.
1: Sí,
0: también.
1: Sí, me debe ver a la tarde también.
0: Sabe de qué se trata. Sabe con qué hueche Sara.
1: Claro.
0: Entre yo como mate amargos y te miro todos los días, dice acá. Bien, y también Viviana en YouTube también dice: un gobierno antipopular que se ve acabado, recurre a la causa Malvinas para tratar de mantenerse en el poder. ¿A qué te hace acordar, Pablo? Dice acá en este mensajito. Bueno, a cosas que hemos repetido a lo largo de nuestra historia, ¿no es cierto?
1: Tal cual. Y
0: después tengo otros mensajitos de los que van llegando a través de la línea telefónica tradicional. Alguien que dice muy enfáticamente: hola equipo, buenos días. Dice lo siguiente: humo, dice, ¿no? Por esta pregunta que hacíamos hace ratito y que la vamos ahora a publicar en YouTube para que ustedes voten, que es...
1: Sí, ya está la encuesta, ¿eh?
0: Ah, ¿ya está la encuesta?
1: Sí, señor.
0: ¿Qué dice? A ver la encuesta.
1: Tenemos la encuesta que dice: ¿el anuncio de Milei sobre Malvinas es algo concreto o es humo?
0: Bueno, le podemos preguntar al entrevistado también a ver qué piensa. Ay, no lo llamamos por eso, pero ya que está, podría
1: sí.
0: poner elegir alguna de las dos opciones. Estamos hablando del
1: totalmente.
0: Concejal Martín Chávez, de Unión por la Patria, aquí de Río Gallegos. Hola Martín, ¿cómo estás? Pablo y Daniela te saludan de LU12.
2: Hola Pablo, hola Daniela, un gusto, un placer hablar con ustedes.
0: Gracias, igualmente. Bueno, estábamos haciendo una encuesta en redes sociales si el anuncio de Milei mañana por el tema Malvinas es por algo concreto o es humo. ¿Cuál de las 12 opciones elegís?
2: Es una manda constitucional, pero creo que es totalmente humo. No nos olvidemos que la persona que está encargada de la oficina de Malvinas tiene vínculos a través de una fundación de la cual es titular con la embajada británica, promoviendo becas para que alumnos de nuestro país vayan al Reino Unido y vengan a promover en nuestro país los intereses de la corona británica en Argentina. Así que lamentablemente entiendo que es puro humo.
0: Martín, bueno, ahora saliendo un poquito de este tema, en el día de ayer el Consejo Liberante votó un repudio por la designación en un nuevo cargo de Fernando Español, alguien que está denunciado, entre otras cosas, por acoso sexual, abuso de autoridad. Bueno, tiene, creo, 7 denuncias, si mal no recuerdo, que se han levantado sobre él. Contanos un poco, porque también hubo cierta polémica, sí, porque estuvo dividido el voto en el Consejo Liberante.
2: Sí, así es. Esto aconteció, Pablo, la última sesión ordinaria. Contamos con 4 votos de la bancada para repudiar la designación del ex intendente de 28 de noviembre, multidenunciado, procesado por abuso sexual, por abuso de autoridad. En el caso de abuso sexual se le indican varios hechos. Esto ya fue motivo de su remoción en el Poder Legislativo de la provincia, y bueno, tiempo después nos encontramos con la desagradable sorpresa de su designación en la dirección de área de frontera del Ministerio de Gobierno de la provincia de Santa Cruz, ¿no? Una cartera que está conducida por una mujer, en donde se firma una resolución designando a una persona con estos antecedentes. Nosotros creemos que esto es parte de un ataque a la institucionalidad de la provincia. Es un gobierno provincial que ya nos tiene acostumbrado a estas cuestiones, designaciones dentro del Poder Judicial, quebrantando los reglamentos del Poder Legislativo, un Poder Judicial que no actúa ante la denuncia del jefe de gabinete por espionaje ilegal. En este mismo hecho de espionaje ilegal se vincula a la sociedad anónima unipersonal, a Santa Cruz Puede, a través de quien es hoy el dueño, igual el término, el señor Grela, ya lo denunció Roxana Reyes, ¿no? Es una persona que tiene una empresa privada, que tiene contratos con el Estado por seguridad, a su vez manifiesta ser el dueño del predio de la empresa Santa Cruz Puede, y todos estos hechos se enmarcan en esta cuestión de un quebrantamiento de la institucionalidad, en donde también se incluye esto de la designación de español. Sí destacar que hay una coherencia de los alfiles, de los soldados, de los funcionarios del gobernador, porque los tres concejales de SER no acompañaron esta resolución, siendo que hay dos mujeres
0: conformadas. ¿Votaron en contra o se abstuvieron? Perdón, no, porque no tengo el detalle.
2: No, votaron directamente en contra. Tienen una disciplina partidaria estricta que deja de lado cualquier viso de voto a conciencia. Yo siempre digo que hay una obediencia temida en los funcionarios de SER, queda evidenciado con el espionaje a Luxen, ¿no? Yo creo que las cosas son por las buenas o con mieles, vaya a saber qué tipo de intereses tienen que ver con estas mieles. Uno por ahí ve pases a planta, contratos, una camioneta, alguna CBU, supongo, trabajando por ahí, alguna quit, y si no, por las balas, obediencia temida. Creo que eso es lo que impera, lamentablemente, en nuestra provincia. Y por otro lado, déjame agregar, Pablo, que es una agenda totalmente desalineada con el interés de nuestra comunidad. Yo creo que hoy la mayoría de nuestra comunidad está realmente muy preocupada, viviendo una situación realmente muy crítica en lo que hace al desempleo, en lo que hace a la parálisis del comercio. Uno habla con los comerciantes de nuestra localidad y el único y principal interés, la única preocupación es la caída abrumadora de las ventas, que rompe con todo el circuito económico y la cadena de pagos. Baja la recaudación, baja la recaudación por IVA, y baja la recaudación de la municipalidad, de la provincia y de la nación. Pensemos en un claro ejemplo de estas últimas semanas. Perdimos 200 puestos de trabajo en Autofarma, 10 puestos de trabajo en Intercargo y 40 puestos de trabajo en Carrefour. Yo creo que esa es la agenda que le interesa a nuestra comunidad, y creo que quien dio el voto de confianza para el gobierno provincial no era para andar designando un abusador en un cargo del gobierno provincial. Vaya a saber qué sabe español para que le tengan que dar este favor.
0: Uh-huh. Martín, quería también preguntarte, porque medio que los deslizaste en algún momento de todas las cosas que dijiste, pero aparte sos abogado y ya alguna vez te pronunciaste cuando fue el tema de la sanción de la ley que amplió el Tribunal Superior de Justicia, preguntarte por esta situación también que se dio con las tres juezas del Tribunal Superior que fueron, según manifestaron, jubiladas de forma compulsiva por la Caja de Previsión Social, porque bueno, el tema del decreto 608 no solamente atañe a estas juezas, que obviamente tienen estabilidad constitucional y pueden hacer su reclamo, como lo están haciendo ahora también por la vía judicial, sino también atañe a cualquier otra persona que se jubile de cualquier ámbito, que bueno, una vez que están dados los procesos, como marca el 608, lo jubilan sin que la persona pueda decir si quiere jubilarse o no. ¿Lo han charlado esto también el Consejo Deliberante? ¿Se está hablando a nivel local de esta situación?
2: Sí, por supuesto que es una cuestión que preocupa, ¿no? El principio republicano de división de poderes es un estandarte, es un fundamento institucional muy importante para el funcionamiento del sistema democrático. Creo que queda a las claras que la voluntad del Ejecutivo Provincial tiene que ver con una cooptación del poder judicial. La Constitución Provincial es muy clara. El único mecanismo para remover a los jueces del Tribunal Superior es a través de un juicio político. Es clara, es concisa. el único mecanismo para la remoción de vocales del Tribunal Superior es el juicio político. No da lugar a interpretación. Y como decíamos hace un ratito, ¿no? Esto tiene que ver con un quiebre de la institucionalidad de nuestra provincia, ¿no? Avanzar sobre el Poder Judicial, y uno se pregunta, ¿para qué? Contamos con una nueva ley para la Procuración, para la Fiscalía de la provincia de Santa Cruz. Se ha designado un nuevo procurador en la provincia de Santa Cruz, dándole la facultad de arrogarse el conocimiento y el impulso de la acción penal, sea cual fuera la instancia en la que se encuentra la denuncia, en la que se encuentra el expediente. Bueno, ¿qué hace la Procuración con la denuncia de Luxen? Una denuncia gravísima en donde se comete un espionaje ilegal en perjuicio no solo del jefe de gabinete de la provincia, sino también de toda su familia. Eso ya es un acto de amenaza, ¿no? Bueno, ¿qué hace? Esta acción en contra de tres juezas, tres vocales del Tribunal Superior de Justicia, va en idéntico sentido.
0: Si estamos hablando del doctor Sosa, ¿no? Por las dudas, si alguien no lo sabe, que es el actual procurador de la provincia.
2: Esto tiene que ver con un accionar que tiende al quiebre de la institucionalidad de la provincia. Y esto es algo que debe interesar a todas las fuerzas políticas, pero también le interesa a la ciudadanía en su conjunto. Y ahí voy de vuelta reiterando este concepto. Hay una distancia abismal, hay un quiebre entre la agenda que propone el Ejecutivo Provincial, que habla de un quiebre de la institucionalidad, y las preocupaciones de la comunidad, lo que le interesa a la ciudadanía de nuestra provincia. Recién lo mencionaba, y te agrego, 200 puestos se perdieron en Autofarma, 10 puestos se pierden en Intercargo, 40 puestos se perdieron en Carrefour, y se cuentan por miles y miles los despidos dentro de la actividad petrolera, que no tiene que ver solo con las operadoras petroleras, también tiene que ver con las empresas prestadoras de servicio. En nuestra ciudad, en Río Gallegos, también en el flanco norte, pero en particular en nuestra ciudad, hay 5 empresas prestadoras de servicio del petróleo que cuentan por cientos los despidos en esas áreas, ¿no? En esas empresas. Entonces, hay una distancia, hay dos agendas paralelas. Hay una agenda que es la que le interesa a la comunidad, que tiene que ver con una crisis económica, con la crisis social, con el desempleo, y hay una agenda que es la que le interesa al Ejecutivo Provincial, que promueve el quiebre de la institucionalidad. Entonces creo yo que es momento de madurez. Es un gobierno que ya ha sido electo hace más de 3 años, y cuando uno escucha que se van a realizar diagnósticos, relevamientos, la verdad que causa una preocupación y una tristeza terrible, porque habla de una pobreza en el aspecto técnico por parte de Ejecutivo Provincial. A 3 años de haber sido electo este gobierno provincial, se encuentra haciendo estudios y relevamientos, cuando ya tendríamos que haber estado implementando las soluciones. Porque creo que todos sabíamos que en diciembre del 2023 el escenario al que íbamos avanzando, fundamentalmente pensando en las palabras de quien habría sido electo en ese momento presidente de la Nación, y hoy vemos también una consonancia, una coordinación entre las políticas que promueve el Ejecutivo Nacional y el Ejecutivo Provincial.
0: Martín, para finalizar, tema PJ, asumen las autoridades por estas horas, de las autoridades partidarias que fueron electas después de la última elección interna, pero contanos cómo está el PJ de cara al año que viene, porque tiene obviamente muchas oportunidades de recuperar la provincia después de lo que fue la elección legislativa del año pasado, donde ganó, se impuso ante la Libertad Avanza, pero claramente, tiene esa chance si va todo junto. ¿Crees que van a lograr unidad de acá al año que viene, que todos los sectores que están dentro del PJ van a ir por un mismo lado, y da cuenta de que, por ejemplo, no hay ley de lemas, que era lo que posibilitaba muchas veces que, aunque hubiera diferencias, pudieran ir todos juntos acompañando un sector político?
2: otro quiebre más de la institucionalidad, Pablo. Somos una provincia que no tiene ley electoral, una regla básica de la convivencia democrática. Otra clara muestra más de quiebre institucional. Somos una provincia que no tiene ley electoral. Yo creo que es determinante, que es fundamental, no solo que lo creo necesario, sino también que lo quiero, lo deseo, y no solo la unidad por la unidad en sí misma. Creo que el Partido Justicialista, la conducción del Partido Justicialista, sus dirigentes, deben poder consensuar un proyecto de provincia que contemple los próximos 25 años, haciendo eje en lo que son los fundamentos de nuestra comunidad: salud, educación y trabajo. Creo que eso es fundamentalmente lo que tenemos que hacer. Y permitime agregar, Pablo, que creo que este es un imperativo que le cabe a todas las fuerzas políticas y a la dirigencia en su conjunto, a la dirigencia empresaria, a la dirigencia comercial, a la dirigencia sindical y también a la dirigencia política. Creo que este es un trabajo que debe convocar a quienes tienen responsabilidades en los hospitales, en las escuelas, en los comercios. Creo que es hora de volver a pensar una provincia que, más allá de los colores políticos que gobiernen eventualmente, tengamos políticas de Estado que se puedan mantener a través del tiempo. Y creo que eso que necesita la provincia también necesita nuestra ciudad. Tenemos grandes desafíos a nivel provincial, también tenemos grandes desafíos en la ciudad de Río Gallegos, por eso es muy importante trabajar en esos consensos.
0: Me estaba olvidando también de preguntarte por el tema del Consejo Deliberante y lo que denunció la presidenta Daniela D'Amico por el tema de falta de presupuesto, inclusive hasta para comprar resma de papel. ¿Cómo está la situación en el Consejo? ¿Están así? ¿Pidieron informes? ¿Qué le van a pedir al Ejecutivo Municipal sobre el tema?
2: Mira, el Consejo Deliberante en la hora actual es llevado adelante por la mayoría que conforma SER, y SER promueve este quebrantamiento institucional. La presidencia del Consejo se arroga facultades dentro de un organismo colegiado. Todos sabemos que en los organismos colegiados las decisiones se toman por mayoría. Nos encontramos con un ataque, con un avasallamiento a la mayoría que decide en las sesiones preparatorias tener sesiones dos veces por mes y se fijan las fechas. Cada vez que concluimos una sesión ordinaria, establece por mayoría el cierre del orden del día, el día y hora, el cierre del orden del día para la próxima sesión, y el día que se va a realizar la próxima sesión también se decide por mayoría. Es algo de rigor, de ritual, que sucede todas las sesiones ordinarias. Ni la ley 55, que regula el funcionamiento de los municipios, en este caso el departamento deliberante, ni el reglamento interno del Consejo Deliberante le otorgan esta facultad a la presidencia del Consejo. Muy por el contrario, dentro de las atribuciones, establece como un deber, como una obligación, que sesionemos. Es una obligación de los concejales sesionar. No es una prerrogativa, no es una facultad, no es opcional. Nosotros somos servidores públicos, nos caben obligaciones. Uno hoy, ahora, en este momento, en el Consejo están funcionando todas las oficinas. Uh-huh. Mañana, que deberíamos estar sesionando, van a estar abiertas todas las oficinas, van a estar funcionando todas las impresoras.
0: Es decir, la falta de papel no puede ser un argumento para que no haya sesiones, por ejemplo.
2: Pero por supuesto, Pablo, estamos en la República Argentina, en todas las oficinas del Consejo Deliberante hay impresoras, hay papel. Lo que no hay es una sana administración. Uno lo puede seguir a través de los medios de comunicación, lo puede seguir a través de las redes sociales. Premios para acá, premios para allá, camioneta para acá, ropas todo imperinfullados para acá, cuando la ciudadanía está pasando una crisis social terrible y nosotros nos estamos mirando el ombligo. Por eso después viene el hastío social contra la dirigencia política. Porque hay una dirigencia política que promueve el quiebre institucional, que está ocupando su tiempo en avasallar al Poder Judicial, que está ocupando su tiempo en hacer un reel, en hacer un posteo, en hacer una nota en una radio, en ir a teñirse el pelo, en ir a comprarse ropa, y no en ocuparnos de los problemas del día a día de nuestra comunidad. A nosotros nos votan para ir y sesionar y para brindar soluciones en cada una de las sesiones. No nos votan para ir a hacer un posteo en redes sociales.
0: Ahora, viste que el amigo plantea, Martín, el amigo planteaba esto de que el municipio le debe mucha plata a los proveedores, ¿no? Hablaba de millones de pesos y que por eso los proveedores ya no le quieren vender nada al Consejo Liberante. También han pedido información sobre eso, les consta de que está pasando eso. ¿Hablaron con el Ejecutivo Municipal sobre el tema?
2: No es correcto eso. El otro día veía en los medios donde yo, mira, soy un concejal más y no voy a estar gastando mi tiempo en ocuparme de facultades ni obligaciones que no son mías. Sí hay cuestiones que son conocidas por todas las bancadas y por toda la comunidad. El otro día veíamos un gasto del Consejo Deliberante, 1.200.000 pesos en chocolate.
0: Ah.
2: 1.200.000 pesos en chocolate, Pablo.
0: Ese no son en macetas ahora, es en chocolate.
2: Pablo, 1.200.000 pesos en chocolate.
0: ¿Pero qué compraron con 1.200.000 pesos en chocolate? Pues yo voy acá a la esquina.
2: No quiero decir que joda. Pero quien ustedes son periodistas críticos. Van al Consejo Deliberante, ven bajar la chata que dice Claudio Vidal, llena de comida, desbordada de comida. Llueven los contratos. Entonces, No quiero ser soez, creo que la ciudadanía está pasándola realmente muy mal como para que nosotros estemos gastando, malgastando nuestros tiempos, en nuestro tiempo, en estas chicanas. Creo
0: acá van los oyentes que fue por el tema de Pascua, que compraron huevo de Pascua, ¿puede ser con eso, con esa plata? ¿A eso te referís?
2: Será, Pablo, la verdad que yo no voy a... Sí, será, sinceramente desconozco, pero yo no me voy a detener ni un minuto a perder el tiempo una vez que ustedes me dan voz, porque yo sinceramente quiero trabajar para que brindemos soluciones. Yo recién lo decía, creo que es hora de un acuerdo, no solo político, un acuerdo que contemple a toda la comunidad pensando Río Gallegos y Santa Cruz a 25 años. Es hora que comencemos a trabajar con seriedad. No puede ser que el Ejecutivo Provincial esté malgastando su tiempo ocupándose en avasallar al Poder Judicial. Debemos respetar el principio republicano de división de poderes. No puede ser que el Ejecutivo Provincial promueva que el Consejo Deliberante de la Capital no sesione. Debemos sesionar. Cobramos un salario público por sesionar. Entonces, creo que tenemos que ser serios. Me estoy conteniendo para no decir, no podemos poder, Pablo. Lo voy a decir a las claras y disculpe la audiencia, ¿no? Creo que es tiempo de seriedad y de madurez política. Debemos estar a la altura de las circunstancias. La comunidad en general está viviendo una grave crisis social producto de una crisis económica promovida por el Ejecutivo Nacional y por el Ejecutivo Provincial. Esto es el producto de políticas que concentran la economía. No puede ser que los comerciantes estén compitiendo contra Santa Cruz Puede, sociedad anónima, unipersonal, y que después aparezca un personaje, un retirado del ejército, un tal Grela, que no conoce nadie acá en la provincia de Santa Cruz ni en Río Gallegos, a decir que es el dueño de la empresa. Fijémonos las denuncias que realiza Roxana Reyes, esto no tiene que ver con una cuestión de política partidaria, esto tiene que ver con una cuestión de institucionalidad que le interesa a toda la comunidad. No puede haber espionaje ilegal, no se puede avasallar al Poder Judicial, el Consejo Deliberante de la Capital debe sesionar.
0: Martín,
2: no podemos detenernos en
0: estas intimidades. Te agradecemos la comunicación porque ya tenemos que despedirnos de Patagonia TV, un abrazo grande y le seguimos en otra oportunidad.
2: El agradecido soy yo, un saludo muy grande a toda la audiencia, que tengan una buena mañana.
0: Hasta luego, igualmente. Martín Chávez, concejal de Río Gallegos, Unión por la Patria, bueno, se descargó de lo lindo.
1: Tenía mucho para decir.
0: Tenía bastante para decir. Sí, sí. Hablando, bueno, sobre el Consejo Deliberante, sobre la interna del PJ también, sobre, bueno, críticas al gobierno provincial, tema también español y demás cuestiones. Sí. Santa Cruz puede, entre otras cosas. 59 minutos pasaron ya de las 8 de la mañana, tengo que hacer el segundo corte. Nos vamos despidiendo de Patagonia TV, que aquí por Río Gallegos se transmite por la señal de Canal 10. Sí. Nosotros nos reencontramos a partir de mañana por esa señal, pero seguimos por el U12, seguimos por FM Láser, sí. Seguimos por FM Láser, también obviamente en los

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1: La temperatura en Buenos Aires es de 12 grados 8 décimas. El cielo está cubierto, humedad 94%. En la ciudad de Mar del Plata, 7 grados 9 décimas. Federico Sturzenegger cuestionó a las provincias por favorecer a empresas locales de insumos mineros. En el marco de un congreso libertario, el ministro de Desregulación se quejó de legislaciones que están sancionando los territorios cordilleranos. Sturzenegger sostuvo que asignar a empresas locales la provisión de insumos para grandes proyectos mineros o energéticos es ponerle un límite a estos sectores.
2: Provincias han empezado a desarrollar leyes donde dicen que los proveedores de la industria minera o los proveedores de la industria energética tienen que ser proveedores locales, provinciales o municipales. Y esto a mí me parece que es un problema porque ustedes lo han escuchado al presidente Milei hablando muchas veces de los rendimientos crecientes a escala, la idea que la productividad viene a través de la explotación de las economías de escala, pero si en cada provincia vamos a acotar el desarrollo de esos servicios a pequeñas empresas locales, nunca vamos a poder desarrollar esas economías de escala, nunca vamos a poder desarrollar esas futuras multilaterales que Argentina podría tener.
1: En agosto, el gobierno sostuvo la recaudación solo por las exportaciones. Arca informó que en el octavo mes del año el Estado tuvo ingresos por 20 billones de pesos, lo que marca un avance interanual de 33,5%, que equipara al acumulado de inflación. El impuesto que más recaudó fue el de derechos de exportación, con un avance de 91,1%, seguido por el de impuesto a los combustibles líquidos, con un crecimiento de 12,7% en términos reales. El resto de los impuestos vinculados a la economía interna mostraron retrocesos.
0: Internacionales.
1: Sigue en aumento el número de muertos por el alud en Nepal. Autoridades nepalesas y chinas confirmaron hasta el momento 1.114 víctimas fatales, mientras que el número de personas desaparecidas bajó a 3.900. Dólar oficial 1.535 pesos, dólar informal 1.545 pesos y riesgo país 504 puntos. En Buenos Aires la temperatura es de 12 grados 8 décimas, el cielo está cubierto, humedad 94%. En la ciudad de Mar del Plata 7 grados 9 décimas, allí podés escuchar Radio 750 por FM 96.5. Estas fueron las noticias, Federico Martín.
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0: Bueno, pasaron ya 8 minutos de las 9 de la mañana en todo el país. Vamos a leer más mensajitos de los que van llegando al 1534-1776 y los que tenemos en YouTube. Arranco por los últimos de YouTube, ¿sí? En principio les cuento que la encuesta que hemos puesto tiene 86% de personas que piensan que es humo. Bien. El anuncio que va a hacer el presidente Javier Milei sobre el tema de Malvinas, y el 14% cree que es algo concreto, ¿sí? Lo que va a anunciar.
1: Bueno,
0: ¿sí? El día de mañana. Bueno, habrá que esperar entonces a esa cadena nacional. Pueden seguir votando, por supuesto, ingresando allí a YouTube, que tenemos una buena cantidad de gente en este momento conectada. Me parece a mí que el tocayo Pablo, que estaba diciendo, Pablo, te estoy mirando y la nueva locura se ve bien. Me parece que lo que quiso poner es la nueva locutora se ve bien.
1: Sí, sí.
0: Porque
1: sí,
0: después lo aclaró. Dijo, es decir, que locura le quedó, viste que a veces uno escribe y
1: te parece. Sí, el una teclado palabra. Te juega chueco, siempre sí. Te juega chueco.
0: Pero bueno, igual jugamos con el tema porque nuestra compañía no es que tampoco esté 100%.
1: No, solamente me comporto.
0: 100% cuerda.
1: No, mentira, no. Claro, sí, sí. Más así o menos. Que con la vida, ¿viste?
0: Claro. ¿Qué se le va a hacer? Todos tenemos un grado de
1: tal locura. Cual, ¿no? Necesario para vivir.
0: Facundo dice allí, y sí, para los cucas es todo humo, dice alguien acá en el mensajito, hablando sobre la polémica esta que instalábamos nosotros.
1: Claro, que planteamos para el tema Malvinas y Milei. Claro, Milei y cadena nacional.
0: Está bien. Bueno, mensajitos ahora sí del 1534-1776. No hay forma que me aprenda el celular.
1: Te lo vas a aprender, te lo vas a aprender. Te vas a cansar.
0: Bueno, muy buenos días. Hago una consulta, señor y señora periodista. ¿A quién le corresponda el arreglo de la ruta? Desde aquí, dice, mantenemos, porque está intransitable esa ruta, gracias, pero no dice qué ruta es.
1: Capaz que se le entreveró.
0: Sí, me parece que quiere ser Chimenaike, ¿sí? Porque arranca con Chi.
1: Puede ser entonces.
0: También que el teclado de juego una mala pasada dice Chinaika. Dice, imagino que Chimenaike, ¿no? Debe haber querido poner el amigo que estoy mirando que efectivamente tiene el celular, comienza con 2966, así que efectivamente es acá de Gallegos. Bueno, el arreglo hacia Chimenaike, bueno, debería ser Vialidad Nacional, pero hay convenio con Vialidad Provincial, debería, digo, alguno de los dos organismos debería responder.
1: Claro, exactamente. ¿Será que preguntaba por la noticia que de Vialidad, los trabajos de lo Vialidad
0: que,
1: ahora?
0: Claro, lo que vos comentaste en ese
1: claro, momento. Ahora lo que había comentado hace un ratito es que los arreglos se están desarrollando sobre la ruta número 5, que es entre Güeraique y La Esperanza, uh-huh. Y en la ruta nacional número 40, en el tramo Julia Dufour, Turbio Viejo.
0: ¿Y eso qué lo está haciendo Vialidad? ¿Qué?
1: Vialidad... Provincial, ¿no? Sí, Provincial, sí. Que están haciendo preventivos con líquido antihielo y la distribución de la sal en las rutas. Por el tema del invierno, claro. De lo que dejó, los vestigios del invierno.
0: Buen día, este gobierno de miserables quiere usar la causa Malvina para su campaña política, no nos engañemos, le sigue faltando el respeto a nuestros caídos en la guerra. Gracias, dice acá en este mensajito. Hola, buen día, la verdad no podés tapar la realidad con regalar zapatillas, dice alguien acá. En referencia, imagino, al tema este de la compra de 40.000 pares de zapatillas que hizo el gobierno
1: provincial, ¿cierto?
0: Que el otro día se anunció.
1: ¿Qué dijo, perdón?
0: Que no se puede tapar la realidad regalando zapatillas.
1: Ah, no, evidentemente no.
0: Nos mandan acá un video, nos recuerdan en realidad una nota que le hicieron a Javier Milei no sí. Hace tanto tiempo atrás, donde él dice que las Malvinas no son argentinas, ¿no? En una entrevista.
1: Ah,
0: ¿no?
1: Es verdad, sí, él lo sostenía en sus anteriores claro. Entrevistas antes de ser presidente.
0: Dice, escucha esto y más claro, échale agua, ¿no? Dice en este mensajito mandando este archivo audiovisual, ¿no? De alguna entrevista sí. Que hicieron en algún momento. Bueno, parte de la información que nos mandan también nuestros oyentes. Tengo bastantes mensajes más, pero en un ratito los sigo comentando. ¿Qué pasó en la localidad de Las Heras? Entiendo
1: sí,
0: que la tenías por ahí.
1: Pablito, tenemos una noticia con nuestra gente de Las Heras. Te hago una pregunta a vos, Pablo, y al público presente. Sí. ¿Qué pasaría si de repente en tu trabajo, al que tenés que asistir sí o sí todos los días, empezás a recibir acoso y hostigamiento?
0: Haría la denuncia correspondiente.
1: Bueno, así pasó en Las Heras. Un hombre acusó a su ex jefe de acosarlo y hostigarlo y, intimidarlo durante sus jornadas laborales. Esto se dio entre diciembre del 2025 y, por lo que dice ex jefe, finalizó ahora este año, en febrero del 2026. sus relatos es que había recibido insultos y que en otra ocasión se colocó incluso, mediante él estaba haciendo tareas de mantenimiento en el hospital que se encontraba trabajando, su ex jefe se le colocaba detrás y lo empezaba a hostigar, apoyándolo, ¿no? Evidentemente el hostigamiento iba más allá. La primera denuncia...
0: Había contacto físico.
1: Había, claro, el hombre se le colocaba detrás y lo acosaba y le decía cosas y lo hostigaba. Dios. Incluso también hubo momentos en el que lo perseguía. Él se entraba, encontraba ingresando a su horario laboral y este hombre se le quedaba al lado y donde él se moviera prácticamente lo seguía. La primera denuncia fue realizada el 30 de agosto del 2026. Bueno, esta denuncia fue presentada en el juzgado de instrucción número 1, penal y juvenil local. A partir de eso, el denunciante manifestó que mantiene inconvenientes con su jefe desde diciembre hasta, como ya dije, febrero de este año. Lo insultaba, le decía cosas obscenas y bueno, como dije, también tenía esta cosa de aproximación física cuando él se encontraba trabajando. Así que el... Uno de los hechos mencionados ocurrió el 20 de febrero, alrededor de las 13 horas, cuando se encontraba ingresando a su jornada. Y después, la última que la víctima denunció fue en febrero de este año. Así que bueno, se encuentra, la causa quedó bajo intervención del juzgado número de instrucción número 1 y penal juvenil de Las Heras. Mientras que se procura establecer las circunstancias del caso. Así que queda en investigación.
0: Bien. Bueno, ojalá que tenga una respuesta favorable por parte de la justicia. Tenemos una comunicación telefónica, una nueva comunicación telefónica, porque en el día de ayer se anunció la entrega de 16 canchas de césped sintético a clubes de toda la provincia, y una de ellas va a ser para Unión Santa Cruceña, ¿no? Y lo tenemos en línea al presidente, entiendo que es también fundador del club, que es Claudio Leyenda, a quien saludamos y le damos los buenos días. Hola, Claudio, ¿cómo estás? Pablo y Daniela te saludan de Ludoce.
2: Hola, ¿qué tal? Buen día para los dos. Gracias por el llamado.
0: Por favor. Bueno, ¿estuviste también ayer en la recorrida que hizo el gobernador?
2: No, nosotros fuimos al predio donde él nos llevó lo que nos había prometido la vez que fue para anteriormente por el predio.
0: Ajá. Y comentanos un poquito, ¿con qué expectativas recibieron este anuncio? Porque entiendo que para Unión Santa Cruceña se va a dar esta posibilidad el año que viene, según lo que dijo el mandatario.
2: Claro, él se acercó porque había anteriormente, a cuando habíamos sufrido el robo, para ver qué había pasado y todo eso, y nos dio una mano en lo que estábamos haciendo el Zoom, y nos había prometido llevar un cemento para terminar una parte que estábamos... nos faltaba terminar para terminar con la parte del piso y todo eso, y cuando fue al predio empezamos a recorrer ahí, le mostramos todo como era la intención de trabajar y le dijimos en la parte de atrás que iba a la cancha y que el año que viene cumplíamos nuestros 25 años, y entonces me dijo, entonces dice, podríamos lograr que una cancha más para ustedes, ya que estaban, yo vi que habían dado en distintas partes de la provincia, entonces claro. Uno dijo y nos anunció ahí que para el año que viene, para la boda de los 25 años, íbamos a tener nuestra cancha ahí en el predio.
0: ¿Le contás un poquito, Claudio, a la gente dónde queda Unión Santa Cruceña y de cuándo funciona? Porque no todo el mundo conoce el club, más allá digo que se ha hecho su nombre ya, pero ¿dónde queda físicamente? ¿Desde cuándo está en funciones?
2: Y nosotros durante toda la semana laburamos en distintos lados porque tenemos diferentes categorías, tanto lo que es fútbol infantil y fútbol infantil femenino, lo hacemos en la calle Colón, en el 630, en el largo ahí, y después todo lo que es futsal en distintos gimnasios de la ciudad, tanto tenemos que alquilar gimnasios para poder entrenar en lo que es los gimnasios del 6, el secundario 10, en el mismo boxing entrenamos, en lo que es cancha de 11 trabajamos en defensores. O sea, estamos repartidos por todos lados por esta necesidad que tenemos de espacios propios y poder trabajar mejor y donde todas las categorías se pueden concentrar siempre en un solo lado, por supuesto.
0: Claro. ¿Y la cancha dónde estaría? ¿En qué lugar
2: ubicado? La cancha está en Los Lolos, ex Los Lolos, actual barrio Néstor Kirchner.
0: Ah, bien, sí, me ubico. Es decir, entre la ciudad y el San Benito, por decirlo de alguna manera.
2: Claro, Hugo, vas por la, creo que es la 32 y doblás a la mitad sobre la altura del circuito. Hay una que se llama Fran Bichas, esa Ajá. es la calle que la corta. Y bueno, ahí estamos nosotros sobre la calle Bichas, no tiene numeración todavía esa parte.
0: Claro, ¿y ahí mismo están haciendo el zoom en ese lugar?
2: Ahí estamos haciendo el zoom y está proyectado todo lo que, el proyecto del club en ese lugar, por supuesto.
0: ¿Cuántos metros tienen ahí en ese lugar? ¿Cuánto
2: tenemos logran? dos hectáreas y media ahí.
0: Ah, bien, bien, buen espacio.
2: Sí, sí. Uh-huh. Ahí está proyectado hacer también un gimnasio y las canchitas de suizo e infantil para los chicos.
0: Bueno, ¿y cuándo nació Unión Santa Cruceña?
2: Nosotros nacimos en el 2002. Bueno, juntamos un grupo de amigos y después de estar por distintos clubes y tener un montón de desencuentros dirigenciales, dijimos, bueno, vamos a ir con nuestro pensamiento, nuestro trabajo, y ahí fundamos el club y empezamos a trabajar. Hace ya, vamos a cumplir 24 años, ahora el 21 de septiembre.
0: Bueno, imagino que tener la cancha de césped sintético debe ser un sueño, ¿no? Alcanzar ese objetivo.
2: Y sí, porque nos potencia para arriba. Nosotros venimos jugando siempre de Liga Sur con todas las categorías y volvemos a... la verdad que nos potencia si la tenemos el año que viene. Para la intención siempre del club fue intentar participar de un torneo federal y creo que lo primero que tenés que tener es el espacio para poder entrenar, claro, y trabajar serio y tener la posibilidad de ir mejorando y potenciando todos los jugadores que tenemos, por supuesto.
0: Claro, porque uno piensa, la cancha de césped sintético te lleva también a pensar en otra infraestructura también básica, ¿no? Vestuarios, todo lo que conlleva eso.
2: Claro, por supuesto, sí. Pero todas las comodidades que tenés que tener para brindarle en lo que es alto rendimiento a la gente que participa en la actividad de fútbol 11.
0: Claro, ¿y cuántos socios tienen ahí en Unión Santa Cruceña? ¿Cómo funciona eso?
2: Y nosotros tenemos todo lo que es escuelita de fútbol, que son todos los socios infantil, después tener socios adherentes, socios ya adultos, todas las diferentes categorías, estamos arriba de los 600, entre gente que se quedó en el club, que sigue colaborando, sigue siendo parte del club, y día a día por ahí hay gente que viene y dice cómo le podemos una mano, y se asocia y paga su cuota y nos ayuda a seguir avanzando, por supuesto.
0: Mira qué bueno. Bueno, la verdad que felicitaciones por el laburo y ojalá que este anuncio que se hizo en el día de ayer, bueno, la palabra ya está empeñada, así que ojalá que se concrete el año que viene cuando cumplan 25 años, me dijiste, ¿no? Que cumplen exactamente.
2: 25 años, sí.
0: Bueno, así que sí, idea, se concrete, ¿no?
2: La idea para nosotros es una alegría muy grande que se pueda lograr para el año que viene y poder cumplir los 25 años con la cancha y el Zoom funcionando y ya poder estar en nuestro espacio físico sería, bueno, la verdad que una alegría inmensa para seguir trabajando.
0: La verdad que sí. Bueno, te mandamos un abrazo, Claudio, ¿eh? Muchas gracias, muy amable.
2: No, gracias a ustedes, que tengan buena mañana. Saludos a todos los oyentes.
0: Hasta luego. Ahí estaba Claudio Leyenda, que es socio y fundador, presidente del Club Unión Santa Cruceña, por este anuncio que se hizo en el día de ayer. En realidad no se hizo en el día de ayer, nos aclaró ahí que fue hace unos días atrás, pero ayer se dio a conocer por parte del gobierno.
1: Sí.
0: Qué buena recorrida por ese sector y les anunció el gobernador que iban a estar recibiendo el año que viene una de las canchas de césped sintético que se van a estar construyendo en nuestra provincia, de las 16 que se anunciaron por parte del Poder Ejecutivo. Mira, sí, creo que tengo por acá algunas de las canchas que para quienes van a corresponder. El jueves o viernes se va a hacer entrega de la cancha de césped sintético al Club Independiente de Río Gallegos y el Club Gendarme Amarilla del Calafate. Y por acá hay algunas más. Bueno, también se anunció la construcción de algún gimnasio, creo también. Dice, entre los clubes mencionados se encuentran Atlético San Julián, Independiente de Río Gallegos y Gendarme Amarilla de Calafate, como nombramos anteriormente, ¿sí?
1: Sí.
0: Bueno, dice, esta es la planificación de entrega de canchas de césped sintético que tenemos con los distintos clubes. Este año, si todo sale bien, como lo tenemos planificado, tendríamos que estar entregando de 16 canchas en clubes de toda la provincia, fue lo que dijo Vidal ayer.
1: Sí, sí.
0: Y aclaró que es el gobierno que más canchas de césped sintético pudo entregar durante la gestión. Bueno, parte de lo que se anunció en el día de ayer por parte del gobierno provincial, y por eso hablábamos también con Claudio Leyenda,
1: sí,
0: por este anuncio que le hizo a Unión Santa Cruceña, uno de los clubes que va a recibir entonces una de las canchas, pero el año que viene en este caso, cuando cumplan 25 años.
1: Sí,
0: bueno, 23 minutos pasaron ya de las 9 de la mañana. Leo un par de mensajitos más, ¿sí? Así vamos cumpliendo con todos los oyentes. Buen día. Escucha esto, Daniela. A la mañana se porta bien, Daniela, porque yo la escucho a la tarde y es otra. Jaja, saludos, dicen en el mensajito. pero bueno, viste, ella es como Mr. Jekyll, ¿cómo es? Doctor
1: claro,
0: Jekyll y Mr. Hyde.
1: Mr. Hyde, claro.
0: El libro, la novela de Stevenson.
1: Bueno, vos viste que ahí en nuestra página de Instagram de La Opinión subieron ya las portadas de los distintos programas. Sí. Y bueno, yo la reposté en mi Instagram también. Lo pueden ver en el Instagram de La Opinión Austral. Salimos vos y yo salgo muy ahí. Y la foto con Andy, nada, es otra cosa. Debo decir, no, yo de día soy una y de noche soy otra, totalmente.
0: Buen día, Pablo. La mejor noticia que puede dar este... Bueno, este es personaje, no vamos a decir lo que dijo porque es muy duro. Aparte hay que mantener la compostura, sobre todo porque estamos hablando del presidente de la nación. ¿No?
1: Exactamente,
0: no vamos a decir cualquier barbaridad.
1: No.
0: Es que renuncie por el bien de los argentinos y la Argentina. Soy Luis, dice acá alguien en la cosa. Bueno, parte de lo que dicen nuestros oyentes y vamos cumpliendo con algunos de ellos. Se modificó un poquito el tema de la encuesta. Mira, ahora está 88-12. Ah. 88% dice que el anuncio es humo. Bien. Y 12% dice que es algo concreto. Estamos hablando de lo que va a hablar Javier Milei por el tema Malvinas.
1: Pero ¿sí? Continúa siendo que es puro humo, según la gente, ¿no? En la estadística.
0: El 88%.
1: Bien.
0: Bueno, 25 minutos pasaron ya de las 9 de la mañana en todo el país. Ayer hubo una conferencia de prensa de parte del gremio docente ADOSAC que reclamó nuevamente al gobierno provincial cumplir con lo pactado en las paritarias en materia laboral y salarial. Vamos a escuchar qué decía un tramo de lo que manifestaba Juan Manuel Valentín, que es el secretario general de ADOSAC Río Gallegos, en el marco de la conferencia de prensa, en la cual estuvo también la adjunta. Y también el secretario de Finanzas de ADOSAC, pero a nivel provincial.
1: Bien.
0: ¿Sí? Pero escuchamos brevemente qué era lo que decía Valentín. Particularmente una de las cosas que más les está molestando a los docentes son descuentos, que es decir, la devolución de los días descontados, que parece que no está del todo muy claro qué le están devolviendo, cuánto le descontaron en su momento. Digo, hay una diferencia ahí que están manteniendo con el Ejecutivo Provincial y con el Consejo de Educación. Pero escuchamos qué decía Valentín el día de ayer en conferencia de prensa.
3: Vio lo que se habían comprometido a devolver en la paritaria, que tenía que ver con la devolución de los descuentos practicados en los meses de noviembre y diciembre de 2025 y luego en los meses de enero, febrero, marzo, abril, mayo y junio del 2026. El gobierno se había comprometido a devolver sobre esos meses hasta junio en dos tramos. En agosto una parte y en octubre la otra. Finalmente en agosto devolvieron lo que descontaron ilegalmente en julio, pero no devolvieron nada de lo que han descontado en los tramos que se habían firmado en el acta paritaria. Estuvimos esperando hasta el 31 la devolución y eso no se ha concretado. Eso es falta de transparencia, es parte de un Consejo Provincial de Educación que dice que ha transparentado todos los mecanismos del Consejo, sin embargo, nosotros nos encontramos ante la situación de que nuestros compañeros no saben qué les descuentan, no saben qué les devuelven, no se brinda información, y después nos encontramos en una reunión de subcomisión laboral donde el gobierno te dice, nosotros ya devolvimos el primer tramo de agosto. ¿Cómo devolvieron el primer tramo de agosto? ¿En qué momento? ¿En qué recibo de sueldo? ¿Dónde está indicado? ¿Qué es lo que devolvieron? ¿Sobre qué descuentos? Compañeros, no saben, han recibido tantos descuentos, fíjense que le estamos diciendo noviembre, diciembre del 2025, enero, febrero, marzo, abril, mayo y junio. Son 8 meses de descuento y el gobierno no es capaz de indicar qué está devolviendo o cómo lo está devolviendo. Entonces es un problema, hay una falta de transparencia total y al mismo tiempo, mientras nosotros estamos en la reunión de subcomisión laboral y el gobierno dice que va a devolver solamente lo del 2026, mientras el acta paritaria indica claramente que tiene que devolver noviembre y diciembre del 2025 también, al mismo tiempo que nosotros estamos en esa reunión, al parecer para la presidenta del Consejo es más importante estar repartiendo zapatillas que atender la cartera laboral que le corresponde al Consejo Provincial de Educación. La verdad que es vergonzoso, digo, porque la educación de la provincia de Santa Cruz no se va a resolver repartiendo zapatillas, no es que tengamos algo en contra de que el gobierno reparta zapatillas para los chicos, pero claramente hay que atender estos espacios de subcomisión laboral, de paritaria y demás, donde debe estar presente la autoridad máxima del Consejo Provincial de Educación para que empecemos a resolver los problemas educativos. No se devolvió lo que se habían comprometido a devolver en la paritaria que tenía que ver con la devolución de los descuentos.
0: Esta parte de lo que decía entonces Juan Manuel Valentín, secretario general de ADOSAC Río Gallegos en el día de ayer, en el marco de la conferencia de prensa desarrollada por ADOSAC. Después, más adelante, Se indicó que en caso de no obtener una respuesta favorable a los pedidos que estaban haciendo, entre ellos laborales y salariales, podría volver a
1: anunciarse paro,
0: anunciarse medidas de fuerza. Ojalá que no, ojalá que esto se resuelva en las comisiones laborales y demás entre el Consejo de Educación y el gremio docente, porque la verdad que ya tuvimos demasiado en el primer semestre como para que otra vez comencemos con las medidas de fuerza. Bueno, 29 minutos pasaron de las 9 de la mañana. Miren, cuando volvamos de la pausa nos queda todavía por contar lo que se va a dar a partir del día de hoy, del miércoles, en el juicio por la muerte, el asesinato en realidad de Nelson Romero.
1: Los alegatos.
0: Exactamente, porque comienzan los alegatos. Tenemos para contarles cuestiones todavía que tienen que ver con lo social. Bueno, tenemos también para comentar cómo está la situación en esta investigación por el adolescente golpeado.
1: Sí, tenemos cerca. La madre salió a hablar con reclamos, así que con respecto a sí, porque la institución está proponiendo algo que la madre no está de acuerdo, así que vamos a estar contando un poquito lo que estuvo hablando Evangelina con la opinión austral.
0: Tal cual. Y también nos queda un informe sobre suicidios, ¿no? Que tiene lamentablemente a Santa Cruz con un aumento importante respecto del año pasado. Hacemos la última pausa, ya regresamos.
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0: Bueno, pasaron ya 34 minutos de las 9 de la mañana. En un ratito sigo leyendo más mensajitos de parte de la gente. Hay un titular muy preocupante hoy en la portada del Opinión Austral. Lo leía Dani hace un rato cuando leíamos las tapas. Los suicidios en Santa Cruz se incrementaron 33% en un año. Y además estamos en un contexto de que a partir de este mes de septiembre se denomina el mes amarillo, ¿no?
1: Sí, el mes de el 10 de septiembre sería el Día Internacional de la Prevención contra el Suicidio. Vamos a comentarles un poquito de qué trata y a qué se deben estas estadísticas. Y bueno, obviamente dejarles las líneas. Las últimas estadísticas, perdón, las últimas estadísticas oficiales en Argentina, sí, vamos a hablar de eso, registraron un incremento interanual del 22,6%, alcanzando un récord histórico, Pablo, de 5.209 muertes en un año, según los datos consolidados del Sistema Nacional de Información Criminal. Estos homicidios, o sea, generalmente dicen que la primer causa de este número son los homicidios y los siniestros viales, que escalan a 11,8 muertes por cada 100.000 habitantes. Esto es en nuestro país. Generalmente las brechas de edad se generan en jóvenes de 15 a 34 años y en cuestiones de brechas de género, los varones representan un 75% de casos fatales, así que generalmente se dan las provincias más marcadas, son Entre Ríos, San Luis y Salta, son los que lideran la tasa de índices de mortalidad mucho más alta. Vamos a contarles un poquito cómo surgió la fecha del 10 de septiembre. Esto fue por qué adopta más que nada el color amarillo. Esta campaña es generada por Mike M., un joven estadounidense de 17 años que se quitó la vida en 1994 y cuyo vehículo había sido restaurado, un Ford Mustang, fue restaurado por él de ese color, así que de ahí adoptan lo del 10 de septiembre, el mes septiembre amarillo. Como el Día Internacional Mundial, perdón, el Día Mundial para la Prevención del Suicidio. Vamos a dejarle los canales de ayuda disponibles para aquellas personas que quizás estén atravesando durante este mes. Vamos también a estar hablando bastante de estos temas. Tenemos el Centro de Asistencia al Suicidio, que es la línea 135 de CABA y GBA, o también el 0800-345-1435, que da para todo el país. También tenemos el Hospital Laura Bonaparte, que es de salud mental, 0800-999-0091. Y obviamente las emergencias que, bueno, ahí dicen no comunicarse con Emergency Service ante riesgo inminente. De paso también les comento un datito importante, porque acá tenemos una fundación, de Grupo de Prevención contra el Suicida. Se llama GPS. Y lo pueden encontrar en Instagram o Facebook como gps.rgll. Ellos también se encargan de dar charlas de prevención al suicidio, también buscan voluntarios y demás. Así que los invitamos a que sean parte de esto y bueno, cualquier cosita ya tienen las líneas.
0: Y siempre decimos que estamos para colaborar en la campaña que...
1: Sí, totalmente,
0: que
1: totalmente.
0: Que se ocurra, que se implemente sobre esta situación. Hemos hablado largamente este año sobre este tema porque la verdad que en Santa Cruz venimos teniendo, y sobre todo en Río Gallegos, situaciones muy marcadas de este
1: Esta
0: tema.
1: Semana dimos una noticia de un hombre que había tenido una crisis en las pasarelas de la autovía.
0: Tal cual, y bueno, tenemos también vecinos que han tomado lamentablemente drásticas decisiones en la zona de la costanera.
1: Exactamente.
0: Bueno, y tenemos en comunicación telefónica, hablando de este tema, a Marcela Ojea, que es periodista, locutora y profesora, coautora del libro Hablemos de Suicidio, y que también nos puede ayudar un poco a saber cómo manejar estos temas en los medios de comunicación.
1: Sí,
0: porque es un tema también. En algún momento recuerdo que se decía, no hay que hablar del tema del suicidio.
1: Y después, sí, porque decían que fomentaba el suicidio, y después, es totalmente lo contrario.
0: Claro, después decía, hay que hablar del tema, pero no hay que hablar cómo son los casos. Bueno, ahora vamos a hablar con Marcela sobre ese tema. Hola, ¿cómo estás? Buenos días, Pablo y Daniela, te saludan de LU12, Radio Río Gallegos, acá de Santa Cruz.
2: Muy buenos días, Pablo, Daniela, ¿cómo están? Un gusto saludarlos.
0: Igualmente, Marcela. Igualmente. Bueno, contanos un poquito, no sé si escuchabas la introducción de esto de cómo manejar también la situación en un contexto, lamentablemente, de crecimiento de los casos en la República Argentina y particularmente en la provincia de Santa Cruz, donde tenemos una larga historia del tema.
2: Sí, los estaba escuchando y me parece que es uno de los grandes problemas que tenemos como medios de comunicación. Bien decían ustedes que el tema de los suicidios ha sido un tabú y para los medios de comunicación durante muchísimos años. Yo recuerdo cuando ingresé a la Facultad de Periodismo allá en el 2004, que nos decía que en el periodismo se podía hablar de todo, menos, y cuando decían menos, ahí aparecía el tema suicidios, y no hemos sido formados para hablar de esta problemática, ¿no? Que en Argentina ha llegado a su pico histórico el año pasado. Entonces, ¿qué nos pasa cuando hablamos de suicidio? Buscamos lo más cercano o el tratamiento más cercano que puede llegar a ser un policial, y ahí es cuando cometemos errores, porque un suicidio no es un policial, es un grave problema de salud pública que tenemos en nuestro país, y por eso tenemos que utilizar otros recursos a la hora de comunicar un suicidio. Como bien decía Daniela, durante mucho tiempo se creyó que si hablábamos de los suicidios en los medios de comunicación podíamos generar imitación. Nosotros decimos, y no solamente nosotros, sino que los expertos hablan de que los medios de comunicación pueden ser un recurso muy importante para prevenir si hablamos con propiedad del tema, si damos pautas de alertas, si problematizamos en torno a los suicidios y contamos de que son multicausales, que un suicidio no se debe solamente a una razón, y si además brindamos, por ejemplo, recursos de ayuda, ¿no? Lugares a donde se puede acudir. Me parece que como medios nosotros podemos aportar un montón de cosas que podemos ser parte de la solución y no del problema.
0: Acá se armó en Santa Cruz un gran debate en su momento, Marcela, cuando se publicó el libro Los suicidas del fin del mundo. No sé si tuviste la oportunidad de leerlo.
2: De Leila.
0: Sí, Herrero. Claro que sí. Fue entre los años 97 y 98 por una serie de casos que hubo muy, muy significativos en la localidad de Las Heras. Muchísimos casos que se venían produciendo en realidad desde principios de los 90, muy también vinculado con el tema de la crisis económica de esa época, vinculado también con el petróleo. Ahora se da una situación bastante similar, lamentablemente, digo, en ese aspecto. Las crisis profundizan también esta situación. Hay que estar más atentos, hay que hacer más campañas.
2: Mira, sí, obviamente lo sucedas del fin del mundo ha sido una gran referencia para a quienes nos dedicamos al periodismo y a quienes puntualmente amamos las crónicas periodísticas, ¿no? Lo tengo incluso en mi biblioteca, y cada dos por tres es material de chequear, de volver a abordarlo permanentemente. Sí, a tu respuesta, ¿las crisis agravan las situaciones? Sí, claro. Sobre todo cuando las crisis son largas. Cuando hablamos de largas crisis económicas, ahí aparecen muchos más casos, porque además cuando hablamos de una crisis económica no solamente hablamos de la cuestión de dinero, sino que hablamos también de crisis sociales. Cuando aparece esta idea de que qué va a pasar de nosotros en el futuro, sobre todo en los jóvenes, es decir, cuántas oportunidades puedo llegar a tener. Esto genera muchísima ansiedad, aparecen grandes casos de depresión, incluso hoy en Argentina los expertos en salud mental vienen hablando de las altas tasas que se vienen generando en torno a las problemáticas de salud mental, ¿no? Ansiedad lo marcan en el top one, ¿no? Y después uno siguen, por ejemplo, los casos de depresión, muchísimas otras cuestiones. Entonces, cuando hablamos de crisis económicas, decimos, por ejemplo, personas que se han quedado sin empleo, familias que dejaron de tener un ingreso, personas de que han trabajado toda su vida y que han tenido ese recurso humano. De pronto, esa incertidumbre que genera el no saber qué va a pasar con vos el día de mañana, las deudas que crecen, la falta de posibilidad de pensarse o verse trabajando en algún lugar, estudiando en algún lugar, esa incertidumbre genera muchísima ansiedad en la sociedad y se profundizan los casos de suicidio. Pienso también, por ejemplo, en aquellas familias que se endeudan, que de pronto nunca habían sacado un crédito para pagar, por ejemplo, la luz, o para poder o para pagar un alquiler, o para conseguir una nueva vivienda. Bueno, esas problemáticas se van sumando a las que ya vienen teniendo las personas, ¿no? Entonces, es como que se le va sumando una piedra una encima de la otra, y esa carga emocional es cada vez mayor, y ahí aparecen las ideas suicidas, ¿no? Uh-huh. Me parece que estamos en una situación muy dramática, que además se ve acentuada por las faltas de recursos que tenemos desde el Estado, ¿no? Vemos las clínicas colapsadas, los hospitales con, si bien en varias provincias han aumentado las camas para internaciones de salud mental, sabemos que hay muchas provincias de que no lo han actualizado porque no tienen los recursos económicos justamente para poder proveer de equipos especializados, y esto hace que la problemática sea cada vez mayor.
0: Claro. Daniela, comentaba hace un ratito también algunos datos que hablan de una gran diferencia entre varones y mujeres a la hora de tomar.
1: Sí, hay mayor incidencia en varones.
0: Claro, pero muy amplia, ¿no? Esto es algo...
1: De un 75% se está hablando.
0: Claro, generalizado, esto digo no solamente en Santa Cruz, sino también a nivel nacional, imagino.
2: Es una tendencia mundial, que los hombres son quienes más se quitan la vida, a diferencia de las mujeres. Siempre hay un 70-30, 80-20, más o menos es el promedio. Wow. Y esto es una cuestión puramente cultural. ¿Qué nos pasa a las mujeres? Las mujeres somos más de charlar, de sacarlo adentro, de contarlo, de poder hablarlo con amigas, con familias. Los hombres son mucho más reservados en ese sentido. Claro. Incluso nos pasa, por ejemplo, cuando va... las reuniones con amigos, ¿no? Que a veces las mujeres que les preguntamos a nuestros maridos, ¿de qué hablaron? Contame, ¿cómo están tal? Y los hombres te dicen, no hablamos de nada. Y es real, ¿no? Esto que suele pasar. Al hombre le cuesta más contar los problemas que tiene, abrirse con el otro. Se juntan, se ríen un rato, pero no problematizan quizás de eso que les está pasando. Entonces ese dolor que tienen por dentro, esa carga emocional que tienen por dentro, no la pueden aliviar en ningún momento porque no encuentran esos espacios de charlas. Y los hombres, si bien en los últimos años están acercándose más a las terapias, a los tratamientos con especialistas, si bien son muchos más reacios con las mujeres. Entonces, bueno, pasa también por ese lado y por la carga histórica que han tenido los hombres como cabezas de familia, ¿no? Que el hombre es el que trae el sustento a la casa. Bueno, claro, si bien eso ha cambiado en los últimos años, siguen con esa carga ahí bien importante.
0: Muy
2: entonces,
0: cultural,
2: por esto es que se da que los hombres tienen son este número mayor. Pero les quiero contar otro dato que me parece igualmente relevante. Quienes más intentan quitarse las vidas, es decir, quienes más tentativas figuran en los datos oficiales, son las mujeres. Las mujeres utilizan métodos menos letales, que pueden ser leídos como llamadas de atención, pero los hombres, cuando lo intentan, utilizan métodos más drásticos, por eso es que también la estadística nos marca en este sentido, ¿no? Mira,
0: y en cuanto a edades, ¿cómo está el tema? Porque, bueno, solía ser en otras épocas gente mayor de 40 años, de 50 años, como crisis ya de gente mayor, pero ahora lamentablemente, bueno, hace nosotros, mira, te cuento, un mes y pico atrás tuvimos un caso de un adolescente de 14 años acá en una localidad de Santa Cruz, digo, terrible, que nos dejó helados realmente. Pero bueno, comentanos, ¿se ha ido bajando lamentablemente la estadística esa en cuanto a la edad?
2: Sí, la edad ha ido bajando. Hoy el pico en nuestro país y en todas las provincias se repite más o menos la misma proyección. Son los hombres entre los 19 y los 40 años quienes más quitan la vida. Sin embargo, en los últimos años hemos tenido un aumento también en los niños, en los jóvenes. Es más, los expertos a nivel nacional vienen marcando de que hace unos años, cuando hablábamos de jóvenes, la edad era entre los 15 y los 17, y que ahora, por las estadísticas que están manejando, lo que se carga en los sistemas oficiales, esa edad ha bajado y está aproximadamente a partir de los 13, entre los 13 y los 15 años es donde más casos están apareciendo. Así que me parece que no es menor, que hay que pensar qué está pasando con nuestros jóvenes, hay que acompañarlos más, hay que fomentar las charlas dentro de las familias y de los grupos de amigos, sobre todo cuando hay chicos tan chiquitos y que los vemos que están teniendo actitudes que nos pueden llamar la atención, ¿no?
0: ¿Y cómo ayudamos desde los medios de comunicación? ¿Qué tenemos que hacer para poner nuestro granito de arena para que, bueno, la gente crea que y sienta que tiene otra oportunidad, que no se acaba todo y que no se soluciona todo de esa forma?
2: Mira, yo creo que una de las de los aportes que podemos hacer es hablar de los suicidios sin mostrar imágenes, porque muchas veces vemos en los medios de comunicación de que aparece o la foto del móvil policial o del momento, incluso he visto estas transmisiones, ¿no?, en los medios de comunicación de cuando una persona toma la decisión o cámaras de seguridad. Bueno, eso no hay que hacerlo. Hay que tratar de resguardar la identidad de las personas, evitar contar los métodos que se utilizaron y problematizar, preguntarnos qué es lo que está pasando, no decir que únicamente se debió porque a veces eso es solamente lo que conocemos, ¿no? Porque tenía una deuda, porque se separó, porque le fue mal en el colegio, porque le hacían bullying. Bueno, no pasa solamente por eso, es mucho más profunda la problemática de suicidio, no acotarlo a una única causa, porque eso generalmente puede generar identificación. Entonces tenemos que tratar de abordarlo integralmente, y también después contar de que la gran mayoría de los suicidios están asociados a la depresión, y la depresión es una enfermedad que se puede tratar, es un padecimiento que tiene cura, que, o sea, es pensar de que esto es algo que sucede en un momento de la vida, que se puede trabajar y que se puede superar, que esto no es algo que nos va a acompañar para siempre y que vamos a estar permanentemente en crisis. Importante es decir que un suicida es una persona que quiere dejar de sufrir, no quiere dejar de vivir, quiere dejar de padecer. Entonces, si nosotros entendemos esto, podemos actuar de distintas maneras. Hablarlo directamente, hay que fomentar el diálogo, hablar abiertamente del suicidio, porque las personas tienen esa carga emocional tan grande que no la pueden sacar, porque nadie les habilita, ¿no? Generalmente cuando se habla de suicidio, vos decís, no, ¿cómo vas a hacer eso? ¿Cómo vas a estar pensando en eso? Aparece lo acusatorio. Bueno, hay que tratar de correrse de ese lugar, escuchar, a veces ni siquiera hablar, escuchar, habilitar la escucha. Y después, bueno, contar de qué recursos. Hay lugares a los que se puede pedir ayuda. En nuestro país contamos con la línea 135, que es el Centro de Asistencia al Suicida, es una línea nacional, corresponde a una ONG, esto no es por parte del Estado, ni nacional, ni provincial, ni nada, sino que es una ONG que trabaja aquí, que tiene atención las 24 horas. Tratan de estar los 7 días a la semana. Lo cierto es que quienes atienden allí son voluntarios y a veces se les complica tener toda la franja completa, pero es un gran recurso. Si no se pueden comunicar en ese momento, sigan intentándolo. Y sí, que después, por ejemplo, desde el Ministerio de Salud está de Nación, está el 0800 999-0091, que también es un recurso importante. Bien. Y si no, acercarse al hospital más cercano o centro de salud, porque, insisto, ya las provincias están tomando cartas en el asunto y hay muchísimos hospitales de que ya están formando de a poquito. Sabemos que son insuficientes los equipos de trabajo, pero bueno, cuentan en la gran mayoría con expertos que pueden acompañar y dar una mano en ese sentido.
0: Marcela Ojeda, te agradecemos muchísimo la comunicación, ¿eh? Estamos obviamente atentos y bueno, ya tenés el teléfono de la producción. Si en algún momento necesitas algo, obviamente nos avisás. Muy amable.
2: Lo mismo, sepan que cuentan con nosotros, tanto conmigo como con Fernando Tocho, que es el coautor de Hablemos del Suicidio y con quien llevamos adelante la investigación y actualizamos los números en la capital bonaerense, La Plata, Berisso y Ensenada, todos los años. Es más, en unos días vamos a estar dando a conocer la estadística del año pasado, así que te la vamos a estar compartiendo también. Dale. Para que la tengan a mano.
0: Bien, abrazo grande, ¿eh? Hasta luego.
2: Abrazo gigante.
0: Marcela Ojeda, periodista, locutora y profesora y autora del libro Entonces Hablemos de Suicidio. Bueno, hablando de una temática, sí, que como bien vos decías hace un ratito parecía tabú en el momento, pero que hay que hablarla, ¿no?
1: Sí, sí,
0: porque
1: totalmente.
0: Es una preocupación realmente constante, sobre todo en provincias como esta y particularmente en Santa Cruz, que tiene antecedentes tan graves y presente tan grave. Sí. Bueno, cambiamos de tema así rotundamente porque así es la noticia.
1: Son los tiempos claro.
0: Exactamente. El gobierno provincial anunció la fecha de pago de salarios para los estatales de Santa Cruz. Esto fue hace instantes nada más.
1: Bien.
0: Dio a conocer la fecha de pago. Entonces, de acuerdo con la información oficial, los haberes estarán acreditados este sábado 5 de septiembre.
1: Sábado 5 de septiembre. Bueno,
0: la fecha comprende al personal de los distintos sectores que integran el Estado provincial, según comunicó el gobierno. Los trabajadores estatales provinciales tendrán disponibles entonces los haberes de agosto a partir del 5 de septiembre, en cumplimiento, dice el gobierno, de los plazos establecidos por ley. Pueden encontrar esa información, obviamente, publicada en www.laopinionaustral.com.ar. Bueno, a ver, tengo mensajitos, tengo de todo, pero antes, porque si no, no vamos a poder llegar al final del programa. Y como ustedes saben siempre, nuestro programa se debería llamar, en vez de La Mañana LU12, Nos Quedamos Cortos LU12.
1: Siempre nos quedamos cortos.
0: Porque siempre nos falta, nos queda información afuera. Bueno,
1: una hora más.
0: Habló en las últimas horas Evangelina, que es la mamá del pequeño que fue lamentablemente golpeado salvajemente fuera de la escuela 25.
1: Sí.
0: Y se refirió en el LU12 a cierto malestar porque, bueno, no avanza la investigación, el accionar como ella desearía que ocurra y no ha tenido la respuesta institucional que también creo que ameritaba esta situación.
1: Sí,
0: ¿no es
1: cierto? La institución está queriendo hacer un careo con los dos jóvenes, o sea, con el joven agredido y con el agresor, uh-huh. y la madre está totalmente en contra, porque encima además el niño no quiere tampoco cambiarse de establecimiento, por ella dice, viste, yo por mí lo cambiaría, pero él decide quedarse ahí porque ahí tiene sus amistades, sus vínculos, claro. su círculo. Entonces la institución dice, vamos a solucionar las asperezas entre estos adolescentes como si fuera algo muy livianito y los quieren reunir frente a frente. Claro. Y dicen que es una situación bastante estresante para el niño mediante después de la cirugía y demás cosas que surgieron. Incluso Pablo también estuve leyendo más en profundidad la nota y la madre dijo que la institución al momento de que pasó esto simplemente dio un aviso como si había sido una pelea, que nada, se habían dado golpes y no habían detectado las fracturas y la gravedad de sus lesiones.
0: De hecho, cuando fue a la comisaría tampoco lo mandaron a la casa.
1: Lo mandaron directamente a la casa como si fuera, como te digo, si hubiera sido un golpe nada más, y resulta que ella después, por sus propios medios, dijo no, yo lo voy a llevar al hospital.
0: Pues el nene se le desvanecía.
1: Exactamente, digo. Y dice que quedé manchada de sangre cuando lo abracé, y ahí es donde también vieron en el hospital que el niño había sufrido fracturas y tuvieron que reconstruirle toda su nariz.
0: Terrible. Sí. Pero vamos a escucharla, dale a la mamá. Dale. Angelina, que era lo que decía en el día de ayer hablando con el U12, un tramo de la entrevista.
3: Hasta el momento no tengo ninguna información, no hay ningún avance. La denuncia recién hace 10 minutos entró al juzgado, así que lamentablemente tengo que esperar a que se revea la causa en el juzgado. Y estoy así, sin solución hasta ahora.
4: Eva, contanos qué fue lo que sucedió con tu hijo y cuándo tomaste conocimiento de la situación que le tocó atravesar.
3: El miércoles de la semana pasada, como a las 5:10 de la tarde, me llaman a mí por teléfono para decirme que a mi hijo lo habían levantado, que estaba golpeado y que lo habían llevado a la escuela 19. Bueno, me preparo para salir porque vivo lejos. En eso me llega un mensaje igual de el preceptor, creo que era, no me acuerdo, del secundario de 25, para decirme lo mismo, que mi hijo había tenido un problema. Bueno, como pude, vine lo más rápido posible, vine a la escuela 19. Mi hijo ya no estaba ahí. Me voy al secundario 25, estaba ahí, estaba solo, no tenía contención. La vicedirectora estaba a lo lejos, no lo miraba, no habló con él, no le preguntó, no lo contuvo. Mi hijo estaba preocupado por qué iba a pasar, porque tenía miedo, estaba asustado. Pregunté si ya habían llamado a la ambulancia, me dijeron que sí. La ambulancia llegó, lo revisó, me dijo que estaba bien. Pero, detalle, que ellos no habían llamado a la ambulancia por mi hijo. Habían llamado a la ambulancia por otra cosa. Y dijeron, bueno, ya que está la ambulancia, que lo vea él también. Entonces, como me dijeron que mi hijo estaba bien, lo tenía que llevar por mis medios, pero yo a mi hijo no lo veía bien. Cuando lo abracé a mi hijo me manché toda con sangre porque estaba todo el cuerpo cubierto de sangre y me puse a buscarle de dónde le salía la sangre y no, me dijo él que era de todo, de la nariz, porque tenía todos los calzados igual tapados con sangre.
0: Bueno, terrible, ¿no? Todo lo que la entrevista es mucho más larga, la pueden volver a escuchar, por supuesto, está subida en las redes sociales, pero también está publicada la nota en La Opinión Austral, completa, con todo lo que narra, hace una semana exactamente atrás.
1: Sí, sí, la mujer está sin trabajo, ella es la única proveedora de su hogar, y bueno, está buscando, porque además ella es independiente, hace repostería y demás, y dejó su número para, si alguien tiene para ofrecerle una oportunidad laboral, su número es 2966-734813, ella se llama Evangelina y hace lo que es repostería y demás cositas dulces. Bien. Para vender y sustentar su casa, así que le decíamos lo mejor y que bueno, esto se esclarezca pronto.
0: La verdad que sí, la verdad que tremendo, ojalá que además también las autoridades estén a la altura de las circunstancias, ¿no?
1: Sí, que alguien salga a decir algo, por favor.
0: Claro, o al menos si no lo van a decir públicamente, que hagan lo que corresponde, que es,
1: cumplan con claro, la madre y con el niño.
0: Claro, y ver cómo se contiene al otro chico o los otros chicos que lo golpearon, tampoco uno va criminalizar a los pibes, pero digo, tienen que actuar de la manera que corresponda y ver qué fue lo que ocurrió. Obviamente tampoco podés culpabilizar al chico que recibió la golpiza, ¿no es cierto?
1: Es que
0: encima
1: no.
0: Lo han golpeado brutalmente. y lo pones en un careo, digo, la verdad que no correspondería si es así.
1: Sí, lo que me llama la atención son los padres del otro lado. Uh-huh. Hay padres del otro lado y también hablaba de los padres que estaban estacionados en el momento que nadie hizo
0: que
1: nada.
0: Contamos, sí, contamos.
1: Y que también, sí, sí, exactamente.
0: Bueno, 59 minutos pasaron ya de las 9 de la mañana. Muy brevemente, porque ya se nos acaba el tiempo, la justicia de Santa Cruz terminó ya con una parte importante, que es la cuestión probatoria dentro del juicio,
1: sí,
0: por el caso de Nelson Romero, y hoy arranca lo que es los alegatos,
1: sí,
0: de las partes. Así que seguramente después, a través de la opinión austral y con la cobertura muy probablemente de Martín Muñoz Quesada, se esté dando a conocer los detalles de ese inicio de los alegatos, y mañana contaremos en detalle obviamente lo que haya pasado allí. Reiteramos, para aquellos que por ahí no nos escucharon, que está la fecha de pago de haberes, sábado 5 de septiembre, entonces todos los trabajadores de la administración pública van a estar cobrando sus sueldos, así que bueno, vayan preparándose para
1: el
0: asadito del domingo.
1: El asado, claro, porque justo acá hay un sábado, así que bueno.
0: Claro, así que bueno, pueden juntar unos morlacos ahí para ver si pueden hacer algo el día domingo. Gente, gracias por la compañía de siempre. Nos encontramos mañana. Mira, apareció Iván, que nos mandó también el anuncio también del pago de sueldo sobre la hora. Apareció Iván, un abrazo grande para nuestro amigo. Y nos reencontramos otra mañana a partir de las 8. Sigan conectados con el U12, por supuesto. Abrazo grande para todos.
1: Hasta mañana.
0: Chau, chau.

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1: Es la hora 9, la temperatura en Buenos Aires es de 12 grados 7 décimas, el cielo está cubierto, humedad 94%, en la ciudad de Neuquén 8 grados 6 décimas. Javier Milei participa hoy en un congreso libertario en la ciudad. Desde las 18:15 en el Hotel Sheraton de Retiro, el presidente tendrá a cargo el cierre del evento Vientos de Libertad, organizado por la Fundación Libertad y Progreso. Mañana por la mañana el mandatario partirá rumbo a Chile, donde participará en otro encuentro de dirigentes de derecha y luego se reunirá con su par local, Antonio Kast. Tras los aumentos del transporte público en el AMBA, los usuarios del sistema alertan sobre las complicaciones para viajar.
2: En la calle.
3: Desde ayer rigen nuevas tarifas para colectivos, trenes y subtes en el AMBA. El incremento se suma a los gastos cotidianos de quienes necesitan viajar todos los días para trabajar, estudiar o realizar sus actividades. En Liniers hablamos con los usuarios para saber cómo reciben este nuevo aumento y qué impacto tiene en sus gastos cotidianos.
4: Sí, afecta mucho porque está medio complicado ahora y ahora con el aumento, sí. Y semanalmente 40.000.
5: Es difícil, así que bueno, se hace lo que se puede.
3: Desde Liniers informó Rodolfo Gerardi para Radio 750, derecho a la información.
2: Deportes.
1: Boca se enfrenta a Vélez por la Copa Argentina y será transmisión de relatores por Radio 750. Desde las 21:30 en el estadio Mario Alberto Kempes, el Xeneize se medirá con el conjunto de Liniers por el pase a cuartos de final del torneo. Dólar oficial 1.535 pesos, dólar informal 1.545 pesos y riesgo país 501 puntos. En Buenos Aires la temperatura es de 12 grados 7 décimas, el cielo está cubierto, humedad 94%. En la ciudad de Neuquén 8 grados 6 décimas, allí podés escuchar Radio 750 por FM 99.7. Estas fueron las noticias. Federico Martín.
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10 de la mañana con 9 minutos en la República Argentina. Muy, pero muy buenos días. Bienvenidos a esta segunda mañana de LU12M680. Algunos blues que ya no sonaban como antes, decían esto es de los 70, ¿no? Morris, ¿quién era? Sí, Morris, mirá vos, che, bueno, de los grandes músicos que supimos tener en la República Argentina. Bueno, ¿cómo están? ¿Cómo les va? Bienvenidos a la mañana de LU12M680. En este miércoles 2 de septiembre podemos decir que con buenas noticias para los empleados estatales, ¿eh? Habrá platita, Pache, cómo empiezan a florecer las risas por allí en la calle, ¿qué? ¿Cómo les gusta la plata, eh? No voy a decirlo de otra forma porque queda mal, pero ¿cómo les gusta la plata? Pucha, che, mirá para lo que dura, ¿no? Bueno, dicen que la felicidad dura poco, ahí tenés vos.

Bueno, y mientras tanto, a nivel país, algo de lo que se va hablando mucho. Che, mañana, estoy perdido con los días, mañana jueves se va a dar una noticia que realmente anduvo dando vueltas y mucho en el día de ayer. Bueno, veremos también en el día de hoy qué es lo que podemos llegar a obtener de cierto y de concreto. Es que el presidente Javier Milei anunció que mañana va a dar una conferencia de prensa respecto a Malvinas. Ahí. Muchos dimes y diretes sobre esta cuestión. Aparentemente algún apoyo, no lo sé. Algo que, bueno, sabrán ustedes. Nosotros hemos sido uno de los medios de comunicación que hemos hablado mucho sobre la actualidad de Malvinas en estos últimos meses. Claro, no solamente después de lo que fue aquella despliegue de bandera de la selección argentina ante Inglaterra, que armó tremendo, tremendo revuelo a nivel internacional, ¿no? La verdad es que fue prácticamente un tema que resonó y mucho. Las Malvinas son argentinas, fue lo que quedó aquella bandera histórica ya, porque ha pasado para la historia después del triunfo de la selección argentina en el Mundial. Lo vieron andar a saber cuántas millones de personas y generó un revuelo de aquellos. Y bueno, en paralelo también se venía hablando y mucho acerca de la explotación en Sea Lion, algo así es, el yacimiento petrolero, la nueva Tel Aviv, decían por allí de que los propios ingleses, ¿no? De que, bueno, va a haber mucho, pero mucho, realmente muchísima producción de petróleo acá a la vuelta de la esquina nomás, a partir del 2028, con lo cual, bueno, ahí se está hablando y mucho. Y en todo ese escenario le han pegado duro y parejo al gobierno de Javier Milei, porque muchos sectores salieron a decir, che, está muy blandito el reclamo diplomático de parte del gobierno de Javier Milei. No está reclamando de la manera en que corresponde, están permitiendo que los ingleses avancen. Bueno, hace poquitos días atrás también hemos charlado con la gente de Tierra del Fuego sobre la presencia de un buque petrolero de bandera inglesa allí en el puerto de Ushuaia. Con lo cual, bueno, era un hecho que prácticamente rompió con una larga tradición histórica de no permitir el ingreso de esos puertos. Nación le echó la culpa a provincia a Nación. Y bueno, y así se fueron dando las cosas. Así que mañana habrá que esperar y ver qué es lo que va a anunciar el propio presidente Javier Milei con respecto al reclamo. Lo que sostiene Presidencia de la Nación a través, inclusive desde Cancillería, es de que vienen haciendo gestiones con el propio Estados Unidos. Fue lo que dijo el presidente Milei, ¿te acordás? Cuando salió a despotricar con aquella acción que hicieron los propios jugadores de la selección argentina, dijeron, eso es un nacionalismo berreta, dijo Javier Milei, porque las cosas no se reclaman de esa manera. Nosotros estamos trabajando con Estados Unidos de manera silenciosa, había dicho Javier Milei. Así que bueno, ojalá, mirá, la verdad, ojalá es que mañana haya buenos anuncios respecto a Islas Malvinas. Por el momento se ha pronunciado o se dio a conocer desde Presidencia de la Nación de que va a haber esta conferencia de prensa, pero no hay mucho más que eso. Bueno, pasamos a saludar al equipo de trabajo. Está allí del otro lado, como cada mañana, el infaltable Esteban Álvarez, presente, señorita, dice todos los días. Claro, muy bien, Esteban, ¿cómo andás, amigo? Bien, fría la mañana de hoy, ¿o no? Sí. Se puso fresquito, bueno, pero estamos en primavera y algo así suena la primavera en Argentina.

0: pero qué lindo tema, Esteban, ¿eh? Muy bien. Bueno, Victoria Arismendi también allí del otro lado. Buen día, Vicky. Espero que te encuentres bien. ¿Con frío o no? Más o menos. Sí, me dice por allí. Bueno, y acá con una bandejita ecosaludable trajo hoy. Epa, che, yo me vine con unas harinas que no puedo comer hoy en la mañana, pero bueno, podemos intercambiar. ¿Mate con harina te viene bien, Cicela Castillo, o no?
1: Buen día, ¿cómo están?
0: ¿Cómo
1: bienvenidos. Feliz primavera, todavía no, bueno, pero feliz septiembre, sí. Feliz inicio, sí.
0: Dame un abrazo, carajo.
1: Bueno, septiembre es, epa, un mes especial.
0: No me dijo que sí.
1: Porque tiene un poco de todo, nostalgia, tiene...
0: Me farmeo así,
1: chao. No, sí, no, ya le voy a dar un abrazo, bueno, ya en un ratito, pero no puedo, muy estoy bien, sentada.
0: Bueno.
1: Digo que septiembre es un mes especial porque tiene un montón de condimentos especiales. Lo del estudiante, el día del maestro, bueno, el día de la secretaria,
0: ¿qué más?
1: El día del preceptor, el día de la primavera.
0: Bueno,
1: uf, hay un montón
0: más
1: de cosas para...
0: Empezarán las celebrar. Alergias.
1: Las alergias.
0: ¿También o no?
1: Sí, esa cuestión del...
0: Los panaderos.
1: El polen. Todas esas cosas, claro, que trae,
0: y bueno,
1: el florecer,
0: se van a empezar a salir, ¿no?,
1: de septiembre.
0: Bueno, está bien igual, sí, pero está fría la mañana, está fresquito.
1: Está fresco con 2 grados 8 décimas,
0: bueno,
1: pero habíamos anunciado que hasta el miércoles, sí, inclusive iba a estar lindo, y después el jueves iba a empezar a...
0: Se la pudre.
1: A bajar un poco la temperatura.
0: Escúchame, vos habías pronosticado nieve.
1: Eso decía el servicio meteorológico, vamos a ver si es real. La sensación térmica a esta hora es de 3 grados 1 décimas bajo cero.

0: Bueno, ahí está, y van a aparecer también, van a ir empezando a aparecer los estudiantes. Bueno, va a venir bien, muy bien. Mes de la primavera, habrá también carrozas, te olvidaste.
1: Sí.
0: Carruajes.
1: Claro, festejos,
0: ¿no?
1: De
0: la... Pega un frío cada 21, que bueno, es inolvidable.
1: ¿Vos vas ahí a cubrir las noticias y eso es de este evento no, o hace rato que no?
0: No, generalmente no suelo ir, che, a ese tipo de eventos, pero... Pero bueno, viene bien, muy bien igual, sí, sí.
1: Bueno, ya se están preparando algunos sí. Colegios, fundaciones, ONGs que van a participar. Vi algunos pedidos de colaboraciones de materiales reciclables,
0: bueno,
1: y todo eso, para que puedan participar.
0: Hay que colaborar y ayudar a los chicos. Vos sabés de que, bueno, yo siempre cuento, ¿no? Digo, vengo de Jujuy, está la Fiesta Nacional de los Estudiantes. Vos no sabés la movida que se
1: Me
0: arma
1: imagino.
0: Con la Fiesta Nacional de los Estudiantes. Es pura joda, ¿viste? Porque olvídate que ya empiezan en septiembre, tienen que empezar a elegir la reina del colegio. La reina de no sé cuántos colegios más.
1: No va más la reina del colegio.
0: ¿Por qué?
1: Fue suspendido hace años.
0: Dale, no me
1: sí,
0: jodas.
1: Te lo juro, porque hablaban del estereotipo del cuerpo de la mujer, de
0: no
1: la
0: me
1: belleza.
0: Jodas,
1: pero sí, hace rato ya está.
0: ¿En serio?
1: Cancelado ese evento. Ya no se hace más.
0: ¿No hay más reina en la primavera?
1: No. No hay más. Elección de la reina a nivel estudiantil está prohibido.
0: Bueno. Yo el mariposón en mi época... también se elegía,
1: olvidate. Bueno, ahí está.
0: Pero no pierdan la chispa, loco, déjense
1: no.
0: joder.
1: Pasa que se generaba...
0: Una cosa es una cosa, otra cosa es otra cosa. A ver,
1: no sé.
0: ¿Eso era insultante para la mujer?
1: Y en algunos aspectos sí, porque obviamente tenía que ver con...
0: Me voy.
1: El cuerpo, si vos no eras linda, si Vámonos no eras flaca, no eras meritoria de ser reina. Entonces esos estereotipos de belleza pasaron a un segundo plano.
0: Sí.
1: Y hoy si se hace, quizás lo hacen como... Con otro espíritu, digamos. Viste que estaba el premio Consuelo, la más simpática, la más elegante. Lo que premiaban eran la belleza, básicamente. Entonces, por eso es que se dejó de hacer esos concursos nacionales. Viste que no está más la fiesta de la vendimia, la elección de la reina de la vendimia.
0: Pero...
1: Es más, no sé si la elección de la Miss Mundo seguirá en curso.
0: Claro, con esa lógica, ¿qué querés?
1: Pero a nivel país no está más la reina de los estudiantes, ni de la primavera. Por eso que se perdió esa vieja costumbre. ¿Viste que se hacía el baile?
0: Bueno.
1: En mi época se hacía.
0: Sí, ¿cómo que no?
1: El baile de la primavera, el baile del estudiante.
0: Sí.
1: Yo iba al colegio de Guatemala.
0: Qué vieja sonás, Gisela Castillo.
1: Y sí, tengo 43 años.
0: No, pero estás piba todavía, dale.
1: Bueno.
0: Pero uno te escucha, che, tan viejo estamos, yo también igual, porque no desconozco de lo que estás hablando.
1: No.
0: ¿Tan viejo estamos?
1: Y qué sé yo, ¿no? En realidad, más que viejos, son costumbres que se fueron perdiendo por diferentes realidades.
0: Pero me hace acordar cuando mi vieja me decía, yo iba a los asaltos. ¿Qué asalto? ¿Entraban a robar un banco? No, juntábamos en una casa a bailar y estaba ahí la abuela viendo qué hacías y qué no hacías. Meca, bueno.
1: Bueno, la abuela muy vigilante al respecto.
0: Olvídate.
1: En mi época me acuerdo patente que la fiesta de la primavera del estudiante, en este caso, duraba una semana.
0: Bueno.
1: Entonces, en esa semana hacíamos concursos deportivos, fiestas por bandos, o sea, te eras el bando rojo, el bando azul, el bando amarillo, ibas juntando puntos, presentabas diferentes sketch, coreografías, y eso también sumaba. Y después se hacía un fogón gigante que lo hacían ahí en el colegio, en la parte de afuera del Guatemala, y finalmente el baile de la primavera, que era, digamos, con el desfile incluido.
0: Ahí va. Claro.
1: Linda época.
0: Bueno.
1: Me acuerdo de una particularmente. Sí. Yo participé en una elección de la reina.
0: Ajá.
1: Y salí mi simpatía. Tengo la foto y todo. Después te lo voy a mostrar.
0: Pará. Yo sé que yo me voy a ir de fuera de renglón porque suelo hacer eso. Era como le preguntaban a un amigo, che, ¿qué tal está tu novia? Y simpática. Decía,
1: claro,
0: bueno.
1: ¿Te das cuenta? Porque
0: tenía razón que había que suspenderlo. Entonces,
1: claro.
0: Bueno. Pero mirá la alegría que te dejé. Es hermosa, Gisela, está bien. Pero si yo no digo que no. Y encima simpática, bueno, yo le pedí un abrazo y no quiera, mira. Claro, olvídate. Nosotros, Esteban, si competíamos, a la vez derecho nos íbamos, ¿o no? Claro.
1: Pero sí,
0: feos.
1: Para el mariposón iban.
0: Bueno, íbamos bien. Íbamos a estar como Messi, 20 años sosteniéndolo en la Superliga. Directamente. Bueno, se desmadró esto,
1: me parece,
0: ¿no?
1: Pero
0: un
1: estaría
0: poquito.
1: Bueno recordar esas épocas lindas,
0: sí.
1: Por cierto, al 34-17-76. ¿Cómo lo vivía cada uno desde su época escolar, de la secundaria, más que nada?
0: Mirá, yo, por supuesto, lógicamente que entiendo esto, ¿no? Más vale, uno no puede prescindirse de esta cuestión de que, bueno, los cuerpos hay que respetarlos. En más, entiendo que es muy saludable. Ahora, me parece que también tenemos que tener esta... es parte y parte. Yo no creo que haya sido insultante una cuestión de una elección nacional de una reina. Era momento para celebrar, eran momentos inolvidables en el secundario, empezar a elegir quién iba a ser la chica que iba a representar el curso, de ahí que vaya y luego compita en el establecimiento, después ir a hacer la barra, conectarte con tus compañeros, con gente de otros cursos, con gente de otros establecimientos. Che, está la elección de la reina, vamos, no, voy con mis amigos, ¿con qué grupo vas? ¿Van los chicos del colegio? ¿Van con otro grupo? Bueno, no sé, la verdad es que yo no detecté, por lo menos si tengo que remontarme hace veintitantos de años atrás, que fue el momento que transité toda esa etapa, no recuerdo que haya habido algo herido, o sea, herido en su autoestima por el hecho de haber perdido una elección y demás. Uh-huh. La que ganaba, ganaba, era bien reconocida. Todas, o sea que... generalmente eran pibas muy lindas. Después, como toda competencia, bueno, qué sé yo. Mirá cómo lloró Messi cuando salió subcampeón del mundo. Bueno, la cuestión es competir, pero no te vas a herir, me
1: la
0: imagino.
1: La realidad que el fin último de poder suspender estos concursos de la reina de los estudiantes tenía principalmente el fin de prevenir la violencia simbólica, bueno, y la erradicación de estereotipos de belleza de, claro, género en este caso. Bueno. Y bueno, algunos problemas de convivencia escolar y de seguridad que hubieron también,
0: sí, bueno,
1: en alusión a eso.
0: Total.
1: Digamos que esas tres cuestiones, sí, sí, sí, son las que...
0: Pero eso más bien tiene que ver con un contexto de violencia en el que estábamos. Decíamos ayer que hicieron apuñalar a un chico acá en la plaza. Uh-huh. Gente a las 5 o 6 de la tarde que anda con un cuchillo a la vista queriendo lastimar gente. Consumo de drogas, inseguridades, desempleo. Me parece que la cosa va por otro lado. O el problema es multidimensional, ¿no es,
1: sí,
0: cierto?
1: Sí, seguramente que sí.
0: Pero bueno, no sé, mirá. Che, yo me olvidé mis anteojos hoy, dice, pero te pido que mires eso. Ahí nos mandan al 1534-1776.
1: Nos mandan la foto de lo que fueron las carrozas año pasado, sí, donde representaron a la vecindad del Chavo. Me muero, qué bueno los personajes.
0: Claro. Hay varios Don Barriga fueron ahí, ¿no?
1: Hay Don Barriga, está la Bruja del 71, está, sí, la Chilindrina, está Don Ramón, qué bueno. El Chapulín Colorado. Claro. Doña Florinda, bueno. Girafales, ¿te acordás
0: el
1: de Girafales?
0: Profesor Girafales.
1: Qué lindo, qué lindo. ¿Vos te parecés, bueno, al profesor Girafales? No, si te pones, ¿sí?, bigotes, mira, te da la altura, te da el, bueno, color de la piel, te da todo.
0: Bueno, che, qué lindo. Bueno, pero ahí está, ¿ves? Yo creo que de eso se trata específicamente. Esto lo mandamos al oyente Oscar. Te mando un abrazo, amigo, porque también sé que siempre estás allí del otro lado. Dice, está fresco porque es de hoy, nos decía el clima. Bueno, que
1: claro,
0: es muy bien, claro. Y dice, y si no van a las carrozas, dice, te perdés de vernos así como el año pasado. Dice, se mata de risa y nos mandaba esta foto de... Bueno, yo creo que se trata de eso, ¿no? También la primavera, en definitiva, trae esta cuestión. Pero bueno, así que ya nos quedamos sin reina de la primavera. Pero bueno, está bien, de todas maneras, es un momento para celebrar.
1: Ya hace del año 2024, sí, que recomendaban, bueno, los observatorios de violencia la no realización de estos eventos. Así que desde esa fecha hasta aparte se han suspendido, sí, o al menos no se realizan con asiduidad, uh-huh, como se hacía todos los, claro, años.
0: Bueno, allá en Jujuy teníamos la fiesta nacional del estudiante. Iban grandes bandas, se armaba un revuelo tremendo, también lindo, muy lindo. Una fiesta muy familiar, no era solamente para los pibes, digo los chicos del secundario, sino que la elección nacional también era para... prácticamente para toda la familia. Hermosas carruajes, siempre se destacaron los chicos de la escuela industrial. Claro, imagínate, ellos al estar laburando prácticamente con fierros, bueno, podían hacer cosas muy pero muy lindas también para las carrozas. Así que bueno, esto va a formar parte de lo que vamos a tener en el mes de septiembre, así que será cuestión de poder vivirlo también mucho para todos. Che, nos preguntaban por allí, es cierto, ya está oficializado, ¿qué saben de la fecha de pago de sueldos? Nos decían el 1534-1776. Bueno, pregunta que ha sido recurrente en estos últimos días, ¿no? Ya varios oyentes de LO12 M680 preguntando específicamente qué pasa con el pago de salario para los empleados estatales. Esto es para los activos. El sábado 5 de septiembre acaba de informar el gobierno de la provincia de Santa Cruz que van a estar depositados entonces allí los salarios. todos los trabajadores del sector público provincial van a tener entonces depositado el pago de haberes allí en sus cuentas, bueno, según ya acaba de informar entonces el gobierno de la provincia de Santa Cruz.
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0: Bueno, y entre las cosas que trae la primavera, además de todo lo que veníamos charlando también, esto de las carrozas, el día del estudiante, el día del profesor, bueno, y cuántas cosas más, también que salga nomás al aire, Vicky, ¿no? Bueno, también tenemos que decir que es un mes importante en el que se trabaja sobre la prevención de los suicidios en la República Argentina. Hoy lo muestra la tapa del diario La Opinión Austral. Lamentablemente hay números que preocupan sobre esto. La provincia de Santa Cruz han incrementado un 33% en un periodo de un año, los suicidios en la provincia, con lo cual se duplica desafortunadamente la media nacional. De lo que ha pasado entonces con los suicidios en la República Argentina, pero en Santa Cruz incrementaron un 33%. Bueno, hay información, nosotros días atrás hemos hablado con autoridades del gobierno de la provincia para tratar este tema sensible, muy sensible, lógicamente, ¿no? Nadie desafortunadamente está a salvo de este flagelo. Dicen por allí algunos de los titulares, el suicidio no se da por un solo factor, es multicausal, la persona siempre te va a dar una señal sobre esto, con lo cual, bueno, hay que, claro, nadie está preparado, esto está totalmente entendido, ¿no es cierto? Si desafortunadamente le ha pasado a algún ser querido tuyo, algún amigo, a alguien, claro, después, desafortunadamente, cuando ocurre el hecho, decís, ah, mirá vos, la cosa venía por acá, dio su señal, pero claro, en el momento es difícil poder interpretarlo y que eso no te genere culpa, ¿no es cierto? Porque uno muchas veces, bueno, no estamos preparados para esto. La verdad es que no tenemos educación sobre esto. Sí, uno tiene que saber de tener la empatía, de poder escuchar, de tender una mano, de alentarlo al amigo para que pueda salir adelante, a tu amigo, a tu amiga, a tu hermano, a tu familiar, lo que sea, bueno. Pero es una cuestión que preocupa y mucho. Un 33% ha crecido en un año entonces el incremento de los suicidios en la provincia de Santa Cruz. Y esto es un mes en el cual se trabaja mucho sobre la prevención. El Estado provincial va a estar dictando distintos talleres. Ya después lo vamos a ir, ¿por qué no?, repasando, recordando. Y tenés que tener en cuenta en esto, en cada uno de los 14 hospitales que hay en la provincia de Santa Cruz, tenés atención y contención también para aquellos que encuentren algún tipo de problemas, para aquellos que están con algún tipo de dificultades. Bueno, vamos a ver por ahí, por qué no también, de charlar con distintas instituciones, seguramente que se dedican a esto, ¿no? Son momentos duros, son momentos difíciles, son momentos en que la cosa realmente no marcha bien para muchos, la angustia crece, la incertidumbre crece. Hoy está difícil desde lo económico, qué sé yo, te pones a hablar un poco del corazón y también está difícil para muchos. Muchos te dicen, che, quiero encontrar a alguien con quien compartir y la verdad que no se puede, ¿no? Cada uno está con su mambo, con su chip en la cabeza. Hoy pareciera que muchas veces nos tratamos como personas descartables. Bueno, la cosa se pone difícil, pero lo importante siempre tener en cuenta de que del otro lado puede haber una voz, del otro lado puede haber una mano que te pueda llegar a atender para hablar. Eso precisamente creo que es lo que se trata. Esto no es un consejo profesional ni mucho menos. Simplemente lo digo también uno de haber transitado dolores. ¿Quién no ha transitado dolores? ¿No? Algunos tendrán más propensión o no a tomar una decisión drástica. Pero bueno, es un problema que crece y mucho también en la provincia de Santa Cruz, con lo cual recordá, en cada uno de los hospitales de la provincia de Santa Cruz tenés algún tipo de atención, hay atención psicológica, podés acercarte, podés verlo, pedir auxilio, pedir ayuda, no te hacen menos, ni mucho menos, hablalo siempre al problema que tengas, pedí una mano cuando realmente veas que no podés con algo. No está mal, hay mucha gente que realmente a la que le cuesta pedir una ayuda, ¿no? Que le cuesta, porque ¿qué van a decir? ¿Qué te vas a encontrar con el otro lado? Bueno, del otro lado también estamos todos peleando el minuto a minuto, Esto es un round que nos han tirado en medio de una pelea larga y tenemos que estar en el minuto a minuto porque si no también nos van a meter un golpe, entonces muchas veces no hacemos lugar al otro, pero pega el grito, háblalo con tus viejos. Háblalo con tu novia, con tu pareja, con tu novio, con tus amigos, con quien quieras. Alguien siempre va a ver del otro lado. Yo muchas veces no estoy de acuerdo cuando dicen, che, la cantidad de gente mala que hay. Sí, hay gente mala, pero también hay gente buena, ¿eh? que a veces sin tan siquiera conocerte también puede darte una mano. Así que bueno, además de ser un mes de la primavera, de ser un mes lindo, septiembre, también hay que ocuparse de estas realidades, como por ejemplo el mes de la prevención en suicidios, que desafortunadamente ha ido creciendo en Santa Cruz.
1: Más información en laopinionaustral.com.ar. 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

0: Y bueno, y así viene la primavera, de boliche en boliche, ¿cómo que no? Era otra la juventud, olvídate. Era época de los asaltos, esto con los náufragos. Allá esto era por los 70 más o menos, ¿no? Bueno, ahí va. Yo me acuerdo que teníamos un grabador, los viejos grabadores de antes. Había un TDK gris y estaban todos estos temas. Era un súper bailable que tenía mi viejo y lo ponía ahí en la siesta hasta que venía mi vieja y me sacaba carpiendo de la pieza. Salí de acá, pero mamá, estoy escuchando los náufragos. Andate a dormir a la siesta, me decía. Bueno, ahí va. ¿Lo bailás a esto, dice?
1: Sí, olvídate.
0: ¿Sabés bailarlo?
1: Pongo la vincha,
0: ¿sí?
1: Yo creo que...
0: Es medio rock and roll igual, ¿o
1: se
0: no?
1: Se baila,
0: ¿no?
1: Tipo...
0: Ah, bueno, claro.
1: Como...
0: Está muy bien.
1: Un piecito, el otro, no sé si la gente...
0: El pasito de siempre.
1: El pasito de siempre. Digo, son temas que no pasan de moda, que trascendieron las generaciones.
0: Sí, olvídate.
1: Te lo juro que
0: sí.
1: Si vos pones esto en un boliche actual, sí, los pibes te lo bailan.
0: Puede ser.
1: Te lo bailan.
0: Bueno, me gusta, está muy bueno.
1: Qué lindas épocas que no van a volver, lamentablemente.
0: Y no van a volver. Esto también recuerda mucho nuestras niñez.
1: Nuestra niñez ahí, menos, muy, ¿no?, chiquitos.
0: Sí, muy, muy chiquitos. No era el momento que se estrenó, por supuesto, pero los jóvenes de aquella época, claro, como yo, por ejemplo, vos imaginate, le taladré tanto la cabeza. Yo tengo una nena de 6 años. Me pregunta por Diego Maradona, pobrecita, se ve que la harté. Y bueno. ¿Me entendés? Y va a quedar siempre. Me pregunta por el indio también. Y bueno, en aquella época tus viejos escuchaban esto, los iracundos. Papá, claro, palabra mayor. Che, ahí va.
1: Sacate esa timidez.
0: Muy bien.
1: Qué bueno.
0: ¿Estos siguen siendo los náufragos o no?
1: Los gatos.
0: No.
1: ¿Los qué? Me mató.
0: A ver, decime. Safari, ¡ah!, olvídate, pero claro. ¿Eh? Che, vamos a estar de cumpleaños. Prepárate todos estos bailables, Esteban, ¿o no? El martes que viene, todos a casa de Vicky. Vicky, ponete las pilas. Llevamos la música nosotros, ¿eh? Pásala. O sea, las conozco, dice. En su joven 35, 36, ¿cuánto era? 37, bueno, ahí estaremos bailando. Che, saludos a Marisol, también oyente de LU12M680, que hace rato mandó mensajito y decía, chicos, a ver, esperen, una cosa es una cosa, otra cosa es otra cosa. Está muy bien que se haga la elección de la reina, y también marcaba esto de lo que yo hablaba, dice... De que acá en Santa Cruz también, lógicamente, empiezan con toda la elección de las reinas. Primero va la de... Bueno, Marisol dice que sí. Que va la elección... El mecanismo es primero la chica del curso que va a representar. Después va al colegio. Después se elige, por lo menos allá en el norte, si así, la departamental. Y después va la reina provincial. Y de ahí se van a competir a la fiesta nacional de los estudiantes. Que, según dice la última información que estamos chequeando, dice, es de que... la fiesta nacional de los estudiantes de este año se va a realizar el 25 de septiembre del 2026 en el Estadio 23 de Agosto de San Salvador de Jujuy. Es la cancha donde de Gimnasia y Esgrima de Jujuy, del Lobo. Es allí donde se hace. En sus años llegaron a ir Enanitos Verdes, Andrés Calamaro, Vilma Palma y Vampiro. Mirá, te estoy hablando de los 90. Los Auténticos Decadentes, más o menos eran, claro, se armaban lindas, pero lindas fiestas. Con lo cual, bueno, según dice la organización de la Fiesta Nacional de los Estudiantes, se va a elegir la reina también, dice.
1: Bueno,
0: y Marisol nos marcaba ya también de que...
1: Que a ella le parecía bueno de que puedan haber, bueno, elecciones de la reina. Quizás hoy a por ver. Hoy, en Jujuy, digo, no sé si será el caso, pero puede llegar a suceder, sí, le hayan cambiado la denominación de lo que implica el título Reina de Belleza o Reina de los Estudiantes.
0: Okay.
1: Hoy, a nivel internacional, sí, se habla de embajadoras de tradición, que ahí cambia mucho lo que es la perspectiva.
0: Históricamente era la Reina Nacional de los Estudiantes, nunca se nombraba la palabra belleza, igual esperá. Tengo que decir lo que marcó Marisol también. Han salido chicas muy lindas.
1: Sí, sí, sí.
0: A ver, yo voy a ir a lo chabacano. Obviamente veías cada minones, chicas de 17, 18 años, 16, 17, chicas muy lindas. Vos decís, che, no pueden tener 18 años, parecían mujeres de 20 y tantos de años, ya hipercuerpos, todo desarrollado. Que está bien lo que vos marcás, dice, en esto, ¿eh? O sea, entrás en el debate ahí.
1: Hipercosificadas.
0: Sí.
1: Sí, porque sí. Me estás diciendo la palabra minones.
0: Bueno, gente muy linda,
1: es una cosificación,
0: pero gente muy linda.
1: Pero el ¿no? estándar de belleza, sí. De lo que vos consideras lindo,
0: claro,
1: o
0: okay,
1: no lindo,
0: okay.
1: ¿Quién tiene ese barómetro?
0: Bueno, yo soy un tipo feo y sé que hay muchas chicas que le gustan los feos. Y las minas te dicen, y sos lindo, y bueno, y voy a decir,
1: bueno,
0: boludo, dale.
1: Le cuento a Marisol y también le cuento a quienes...
0: Esperá, quizás... te decía Pampita, uh-huh. Por ejemplo, ¿no es cierto? ¿Es una chica linda o no? ¿O está mal decirlo?
1: Es una mujer, obviamente, muy atractiva. Es una mujer que tiene el estereotipo de mujer ideal. Pero sí. Si ponemos a Pampita, supongamos,
0: sí.
1: Contra a competir contra mí o contra Victoria.
0: Sí.
1: En esta cuestión de la competitividad de los cuerpos, obviamente
0: a
1: que la cultura
0: sí.
1: Tiene como el ejemplo de la mujer ideal a la 90-60-90.
0: Ahí va, es cierto.
1: Sin desmerecer sí. A quienes quizás tengan unos más, claro. Unos menos.
0: Sí.
1: Y se ponía solamente en juego lo que se veía de lo físico. No
0: okay,
1: habían
0: okay.
1: Otros condimentos relacionados con lo intelectual, con lo tradicional, con quizás otras aptitudes que también son valoradas
0: bueno.
1: en una reina de
0: está
1: tradiciones.
0: Bien. Porque sí, es por eso estaba la Miss Simpatía.
1: Por eso te daban ese premio no. Consuelo de Miss Simpatía y no sé qué.
0: Elegancia, decía por allí también.
1: Sí,
0: claro.
1: Eran premios consuelo, literalmente, porque como no
0: sí.
1: Eras para el estereotipo una mujer linda, perfecta,
0: vos,
1: con buenas curvas
0: bueno.
1: Y no sé qué, no entrabas en la clasificación central. O
0: okay.
1: Sea, okay. Te cosificaban que si no eras 90-60-90 o no tenías el cabello de determinada manera,
0: uh-huh. Uh-huh.
1: No eras apta para ser la reina, de los estudiantes. Algo que
0: okay.
1: Habla de, obviamente, popularidad y tradiciones.
0: Sí.
1: ¿Sabés que acá en la provincia de Santa Cruz, le cuento a la audiencia, porque esto también está bueno que lo podamos charlar, desde el año 2019 no se hacen elecciones de reina? ¿Por qué? Porque el juzgado de familia número uno, que en ese momento estaba a cargo de Antonio Andrade,
0: uh-huh.
1: Decidió abrir un expediente de control y en función de eso, con la sanción de la violencia simbólica,
0: sí.
1: Que hay un artículo de la Ley de Protección Integral para prevenir, sancionar y erradicar la violencia contra las mujeres, estos patrones de estereotipados que decíamos de las mujeres flacas, sin celulitis, en las pasarelas,
0: uh-huh.
1: Mensajes que dan ejemplo en los chistes verdes que pueden vociferar algunos hombres,
0: sí, también.
1: Íconos o signos que reproducen dominación o desigualdad.
0: Tipo obrero de la construcción.
1: Claro,
0: ¿no?
1: Exactamente.
0: Más o menos. Claro. Ahí va.
1: Bueno, decidieron finalmente prohibir, digamos, a través de una disposición judicial, que esto se pueda realizar en Río Gallegos y en toda la provincia de Santa Cruz. Se hicieron audiencias con autoridades provinciales y del Ministerio Público para definir qué hacían finalmente con la reina de los colegios secundarios. Así que,
0: okay.
1: Bueno, en esa audiencia finalmente se deliberó que por decisión judicial no se hacían
0: no se
1: y
0: hacía.
1: No se hacen más.
0: No se hacen más.
1: No.
0: Bueno.
1: Quizás se podría buscar la vuelta en el sentido de, como te digo, la reina o el rey de las tradiciones. ¿Por qué no pensar?
0: Bueno, pero si va a ser elegirlo por las características físicas también, me queda medianamente lo mismo.
1: No, sacando de lado las características físicas, se podría tranquilamente pensar en una festividad que involucre a las tradiciones, como te digo.
0: Sí.
1: En Jujuy lo siguen haciendo y por algo se lo permiten seguir haciendo. Le habrán buscado la vuelta. En lo que es la reina de la vendimia... Lo canalizaron de esa manera. Digamos, no eligen reinas por belleza, eligen reina por las tradiciones, ¿no? ¿Qué tradiciones características de cada departamento, de cada localidad se ofrece a través de, obviamente, este desfile o este certamen, promocionar eso? Por ejemplo, las tradiciones relacionadas con las mujeres. Hoy por hoy, no sé cuáles podrán llegar a ser como para presentarlo en una pasarela.
0: Por eso te digo.
1: Pero
0: es eso.
1: Se hacen de esa manera.
0: Claro. Bueno, a mí se me mezclan un poco las cosas, pero mirá lo que te voy a decir, a ver si me tratás de ayudar igualmente. Yo veía, por ejemplo, Doña Tota, la mamá de Diego Armando Maradona. ¿Quién no la tiene?
1: Uh-huh.
0: En imagen. ¿La tenés en imagen?
1: Uh-huh.
0: Vestida, esa falda la usaban mis viejas, mis abuelas, mis tías. O sea, era el modelo de la tradición de la madre argentina. Olvídate, es un tipo de los más ricos que debe haber sido en Argentina en su momento, Diego Armando Maradona, o no, no lo sé, pero vos lo veías de Doña Tota, y era esa tradición de la madre argentina, ¿no? Del interior, lógicamente, del interior, de la clase media argentina o tirando a pobre. Bueno, pero ¿no es un estereotipo también eso, al fin y al cabo?
1: Sí, totalmente. Es violencia simbólica.
0: ¿Es violencia?
1: Sí.
0: Bueno, vos marcabas recién fuera de micrófono, se dice, hay que, digo, desgranar todo esto porque también pasaba en concursos internacionales de belleza que después terminaban en femicidios por sí. La obsesión que generaba...
1: El estereotipo okay. De la belleza de la mujer.
0: Bueno.
1: ¿Sabés qué? Vamos a charlar, si se puede, en la sí. semana, la vamos a contactar a María Pía Albanesi. Ella es... técnica en ceremonial y protocolo y además es especialista en belleza de la mujer y bueno, todo lo que hoy por hoy conlleva la denominación de belleza para la mujer que no necesariamente tiene que ver con el cuerpo, claro. Para que nos explique cómo están canalizando estas cuestiones, porque bueno. Está muy metida en el tema de la organización de eventos populares.
0: Está muy bueno, che. Escuché este mensaje que nos llegó también.
2: Hola, ¿cómo están? Jujuy si se elige Reina Nacional de los Estudiantes, nada más que se va eligiendo por zona, Quebrada, Valle, representantes, para que no haya diferencia entre chicas de capital, supongamos, y de la Quebrada. Van surgiendo representantes y de ahí van quedando algunas de las chicas y luego surge la Reina Nacional de los Estudiantes. Pero se contempla la zona alejada de la Quebrada, de los Valles, también se tienen en cuenta las chicas. Son como, las llaman representantes y de ahí sale la Reina. Chao, que estén bien.
1: Bueno, le mandamos un cariño grande a nuestra vecina desde donde nos referencia de Jujuy.
0: Jujuy, carajo. Escúchame, bueno, lo que pasa es que ella cuenta también allí de que a ver, chequeá ahí los mensajitos que van llegando, dice, porque me olvidé los anteojos, loco. ¿Qué va a hacer? Estoy para atrás. Pero bueno, lo que marcaba por allí esta oyente Norma, tiene razón. Yo sé que va a ser es muy sensible la cuestión. Pero si vos te vas para el altiplano en Jujuy, al norte, norte, norte, norte, lo que es la Quebrada, todo eso, y empezás, si yo te digo, ¿conoces el típico collita? ¿Conoces el colla? ¿Te imaginás lo que es el colla?
1: Sí.
0: ¿Lo tenés en mente?
1: Sí, sí,
0: el
1: lo
0: tipo
1: tengo.
0: Que vive en las montañas, claro. El que anda con esa bolsita cargando la guagua atrás. Bueno, los chicos del secundario, al norte, norte de Jujuy, ¿es eso? ¿Que va a ir a competir contra una pampita?
1: No, claramente que no.
0: ¿Y por qué no?
1: En desigualdad, claramente.
0: ¿Y por qué no?
1: Porque la sociedad...
0: ¿Sabes las morochitas del Bonita que bajan también?
1: Pero sabes que la
0: y
1: sociedad...
0: Y no por cosificarlo, porque también son pibas que también tienen lo suyo. Lo tradicional, a lo mejor lo que decís vos, yo no sé si la tradición va por ese lado.

0: El enfermo es el tipo, ¿no es cierto? Los enfermos somos los tipos. Pasa que hay una cuestión que no se nos termina de entender. Mirá, yo he tenido una charla bastante compleja con mi hija, ahora que cumplió 15 años. Apareció con una pollerita, que se la tenía que estar bajando a cada rato. Con la madre fue, casi se desmaya la madre. Se quedó mirándome como diciendo, no podemos comprarle eso a nuestra hija. Uh-huh. Para los 15, ¿por qué tenía que estar con la pollerita bajándola? Hasta que en un momento, digo, yo fue como que, mi amor, hijita, no, por favor, eso no. Ustedes son unos dinosaurios, que no pasa nada. No, mi amor, a ver, hay una cosa que lamentablemente los hombres tenemos, que nos sale esa cosa, algunos podrán manejarlos, otros no, que evidentemente es lo que lleva a que terminen pasando esta cosa, porque es cierto, dice lo que vos decís, yo lo conecto muy bien, hay un concurso de belleza y después de esas chicas, ¿cuántos videos no se han conocido? La belleza de México, de Reina de acá,
1: sí,
0: de allá,
1: de acosos,
0: que la
1: de
0: golpean, la maltratan, terminan siendo un padecimiento terrible. Bueno, eso pasa, pero el enfermo es el hombre.
1: No estamos hablando de una enfermedad como tal de un hombre, bueno, estamos hablando de un padecimiento sostenido en el tiempo que tiene que ver del ejercicio del poder del hombre hacia la mujer. Bueno. Entonces, eso habla de la violencia que se ejerce hacia la mujer puntualmente, claro, entre mujeres y obviamente del hombre hacia la mujer también. Claro.
0: Pero es mucho más peligroso del hombre hacia la mujer.
1: En realidad es,
0: generalmente,
1: es la cultura en la que estamos insertos, porque hoy está, por ejemplo, ustedes como papás decían, ¿cómo te podés poner esa pollerita? Claro. ¿Por qué no se puede poner la pollera? Si el elemento
0: porque
1: como
0: quedaba
1: tal,
0: mostrando sus partes íntimas. La mamá le decía, la mamá es psicóloga, Le decía, es tu cuerpo y lo tenés que hacer. Y vos, primero, antes que nadie, tenés que respetar vos tu cuerpo, porque sí, si no, ¿cómo te lo van a respetar? No, no pasa nada, no, sí pasa. Y yo, en mi condición de papá y de hombre, decirle, hija, lo que pasa es que los hombres después, viste, nos ponemos boludos. Porque eso lo tenemos que reconocer a eso. Nos ponemos boludos, nosotros vemos un poquito más de piel y actuamos. Uh-huh. Después decís, che, qué pelotudo, ¿cómo voy a hacer eso? Bueno, a ver, me van a tratar de dinosaurio y lo sé,
1: no, pero
0: soy consciente.
1: Es real
0: lo que pasa, porque por ese filtro que no tienen muchos hombres, es como termina pasando estas cosas. Uh-huh. La mamá, por ejemplo, le enseñó esto, es tu cuerpo y antes que nadie lo tenés que respetar.
1: Sí, totalmente, pero eso no quita y no amerita que si quizás una chica quiere ponerse una remera traslúcida o una pollera un poco más corta, alguien tenga que ir a hacer algo en contra de ella. Ahí está,
0: claro,
1: el punto.
0: Ahí va. Ok, léeme los dos o tres mensajitos que llegaron y ahí nos vamos al panorama informativo.
1: Dice, buenos días.
0: Buen día.
1: Gustavo, nunca veas lo de afuera. Lo bello y hermoso está por dentro. Ahí nosotros, va. Los feos y flacos, somos buenas personas también, dice.
0: También me anoto en esa,
1: Dice, yo te conocí. Cuando te pasé a dejar frambuesas, una vez vi una hermosa persona, dice.
0: Bueno,
1: saludos. En este caso, Elsa.
0: Elsa, hermosa también, Elsa, por supuesto. Sí, sí, recuerdo, Elsa, te tengo bien grabada en mi frente, por supuesto. Así que, bueno, saludos, Elsa. Claro, pasa que igual, de todas maneras, digo, estas son cosas también que hay que ir charlándolas, mirándolas, porque son cosas que pasan. Creo que ese mensajito también está, hoy uno está más grande y bueno, va buscando otras cosas también, ¿no es cierto? Pero bueno, pasa de todo, es lo que te digo, hoy los pibes de 15 años, ¿y cómo haces para contener un pibito de 15 años?
1: Claro. Dice, hola, buenos días, bueno, me gustaría comentar que lo de la elección de la reina por belleza ya quedó en el olvido, dice, hoy quisiéramos ver otros dotes de las mujeres, no sé a qué era referencia en
0: ahí
1: este
0: está.
1: Caso, Gustavo, que también nos escribe, quizás algo que tenga que ver con alguna habilidad que puedan mostrar, como para resaltar,
0: claro,
1: ¿no?
0: ¿Por qué no? Bueno, las mujeres lideran. Hoy hablas en la minería y te dicen es el año de las mujeres. Tienen que insertarse las mujeres.
1: Hagamos un desfile de mujeres mineras, un desfile.
0: Bueno, ¿ves? Pero también no es cosificarlas. ¿Qué tiene?
1: No, ¿por qué? ¿No? Es algo totalmente diferente.
0: ¿Por qué van a desfilar? ¿Cuál sería entonces la novedad? O sea, ¿no la terminás cosificando en esa lógica?
1: No.
0: Las mujeres mineras.
1: No.
0: ¿Y qué tiene que ver?
1: Mujeres que se insertaron en un ámbito que era exclusivamente para hombres,
0: machista,
1: por ejemplo.
0: Petroleras. Está muy bien. Hoy las mujeres juegan al fútbol. A mí hace poco, un año y tanto, me dicen, che, vamos a hacer un fútbol mixto. Bueno, vamos, dije, y me topé con tres chicas adentro, casi le metí un patadón a una, casi me muero. ¿Me entendés? Pero bueno, digo, para mí fue raro, pero tampoco es que me llamó demasiado la atención, porque son espacios que pueden ocupar tranquilamente. Yo hoy por hoy voy al súper y me hago cargo de mis cosas. No estoy esperando que una mujer me venga a cocinar, a lavar, a planchar y toda la cuestión. Es horrible eso, olvídate, déjame con mis cosas en paz, mejor todavía.

0: qué es lo que uno puede hacer, ¿no es cierto? Bueno, ahí va. Lindo tema para debatir, che. A ver cómo queda la cuestión, ¿no?
1: Nunca estuve así enamorada. No sentí jamás esta sensación.
0: Escúchame, de todo esto se perdió la elección del... Y ya nos vamos al panorama, la elección del mariposón. ¿Eh? Ya está, olvídate, peor, dice del otro lado Victoria. Pero era, vos sabés lo que te matabas de risa con tus amigos. ¿Quién iba a tener, perdón, lo voy a decir, los huevos para vestirse de maricón y salir a la escuela a hacer la elección? Era, pero te matabas de risa. Pasa que era una picardía. Bueno, hoy se lo terminó tomando para otro lado, claro. Sí. Se fue desviando la
2: el
0: cuestión.
2: Tema está que esa diversión, esa diversión o esa gracia también implica, perdón que hoy esté en este rol de juzgadora.
0: Medialo, está muy bien.
2: Pensemos en transfemicidios, pensemos en ataques a la comunidad LGTBI+Q y no sé cómo es la cuestión, porque es re largo. Gente que ha sufrido lamentablemente golpes, discriminación.
0: Vida. Han pagado con
2: vida. Tenemos casos muy lamentables acá en Santa Cruz. Te voy a decir uno, por ejemplo, Marcela Chocobar, que es en función de esa gracia que, entre comillas, nos genera el ver a otra persona que tiene otra elección diferente a la tuya, a la mía, a la de cualquiera, y que no se podía, obviamente, hablar de eso porque, ¿me entendés? Era mala palabra. Claro. Entonces, cada vez que se hacía referencia al mariposón...
0: Yo te sigo en la lógica, Gise, y ahí te planteo el debate, está muy bien. Una cosa es una cuestión querer divertirse con tus compañeros, matarte de risa, complicidad de las chicas, complicidad de los muchachos. Decís, che, a ver quién se anima y qué te vas a poner. Y la chica te decía, y yo te traigo mi remerita y te presto esto y te presto lo otro y te pinto los labios y te pongo la vincha y toda la cuestión, a ejercer una violencia para terminar descuartizando a una persona. Son cosas absolutamente distintas. Puede llegar a ser, no tengo ningún condicionante científico ni mucho menos para decir, che, esto realmente es así.
2: Te revierto ese pensamiento.
0: A ver, dale.
2: ¿Qué pasaría si la comunidad LGTBI, U+, y etcétera, perdón a la comunidad porque no sabemos bien?
0: Bueno, pero hablemos, saquémonos un poco el miedo, porque no estamos intentando lastimar a nadie, ¿no es cierto? Estamos hablando para llegar a una concertación, porque si no es imposible, ¿viste?
2: ¿Qué pasaría si a quienes deciden tener una orientación sexual diferente a la tuya y a la mía deciden hacer un festejo con risas, con jolgorio, hablando del hombre, del hombre, del varón que tenemos en la República Argentina, riéndose e incluso intentando avasallar sus derechos y todas esas cuestiones? ¿Cómo reaccionarían ustedes?
0: El típico jefe de hogar, como era ponerle mi viejo. Mi viejo en su momento era un tipo... Para la visión actual era un tipo cuadrado, porque a mi vieja le decía, che, el que tiene que proveer de las cosas soy yo. Es mi problema que tengan comida, alimento, techo, transporte y toda la demás cuestión. Ese era el pensamiento, ¿no es cierto? Te entiendo la lógica de agarrar este tipo de otras comunidades que se burlen de ese perfil de persona. Bueno, está bien.
2: ¿Nos podemos burlar de los hombres? ¿Cómo lo van a tomar a eso?
0: Bueno, qué sé yo. Está bien. Yo lo que puedo decirte desde este lado, remontándome a aquellos años, no era una cuestión de poder... lastimar a alguien. La cuestión pasaba por otro lado, pero claro, en el camino, lógicamente, uno hería susceptibilidades.
2: Totalmente, emocionales, psicológicas. Sí. Después venía la maldeada. La maldeada, ¿para qué chico? La maldeada era la pateada que le daban a ese chico que se animaba a hacer algo diferente, algo que no estaba bien aceptado. Bueno, entonces, había un poquito de todo, desde violencia psicológica, simbólica, totalmente hasta la física.
0: Totalmente de acuerdo. Nos pasó en un curso con algunos compañeros que también siempre toda la vida se mofaron de uno, le decían, che, fumate un cigarrillo para tener la voz más grave, qué sé yo, cuestiones de pendejo, ¿viste? ¿Qué es eso? Y el chico después, pasado los años que nos encontramos todos en un grupo de WhatsApp, dijo, me hirieron mucho, me lastimaron mucho. Bueno. Pero él dijo, está todo bien, porque le dijeron, no, pero boludo, era broma, no sé qué, no, vos te fuiste muy al carajo, vos, ustedes fueron respetuosos, qué sé yo, no sé qué. Él tuvo la posibilidad, pero bueno, son cuestiones para revisar también. Yo lo miro a Esteban, por ejemplo, ¿cuántos años tenía Esteban? 59, bueno, 60 pirulos. Lejos estábamos de aquel lado de me separa toda una generación con
2: ustedes,
0: Esteban.
2: Ustedes, pero no todo el mundo.
0: No, pero no todo el mundo, claro. Entonces, yo celebro este debate, se dice, porque es muy riesgoso lo que estamos haciendo. Yo sobre todo porque yo te vengo a poner los naipes en la mesa, a decir, che, yo me mataba de risa con mis amigos. Uh-huh. Verlo a mi hermano en su curso, por ejemplo, con chicos que uno veía que eran más grandes y toda la cuestión, de decir, che, te tienes que pintar y que no sé qué. Travesuras eran, uno las tomaba de manera inocente, pero claro, al medio uno terminaba lastimando, evidentemente, ¿no? Así que bueno, lo seguimos charlando.
2: Dale.
0: ¿Te parece? Bueno, 11 de la mañana con 11 minutos, momento del panorama informativo.
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0: 2 grados 8 décimas es la temperatura actual en Río Gallegos, sensación térmica 3 grados 1 décima bajo cero, humedad 60%, visibilidad 30 kilómetros y viento oeste a 34 kilómetros por hora.
1: El gobierno de Santa Cruz confirmó la fecha de acreditación de los salarios correspondiente a agosto. Los haberes de los trabajadores de la Administración Pública Provincial estarán disponibles este sábado 5 de septiembre. El depósito alcanzará a los distintos sectores que integran el Estado Provincial. Desde el Ejecutivo señalaron que el pago se realizará dentro de los plazos establecidos por la legislación vigente. La medida alcanza a trabajadores estatales provinciales y garantiza el cobro de los haberes del mes.
0: Aumento del salario mínimo. El Gobierno Nacional estableció una nueva escala de aumentos para el salario mínimo vital y móvil. El incremento será escalonado y comenzará a aplicarse desde septiembre del 2026. El salario mínimo pasará de 376.600 a 383.800 durante este mes. La actualización continuará mensualmente hasta abril del 2027, cuando alcance los 437.000 pesos. La medida también establece los nuevos valores correspondientes al salario mínimo por hora.
1: Visita del Papa León XIV a la Argentina. El Papa León XIV visitará la Argentina entre el 8 y el 11 de noviembre en el marco de su primera visita al país. La agenda contempla actividades en Buenos Aires, Luján y Córdoba. El arzobispo porteño Jorge García Cuerva confirmó que la misa central será en el Monumento a los Españoles en Palermo. Ese mismo lugar también será escenario de un encuentro del pontífice con jóvenes. La visita genera gran expectativa y se espera que incluyan mensajes vinculados con la paz y la situación social del país.
0: Nos espera una jornada fría y ventosa. Para este miércoles 2 de septiembre se espera una jornada fría en Río Gallegos. El pronóstico anticipa una temperatura máxima de 9 grados para la capital santacruceña. También se prevén vientos y ráfagas durante distintos momentos del día. Las condiciones meteorológicas estarán marcadas por bajas temperaturas y viento del sector oeste. Se recomienda circular con precaución y tomar recaudo ante las condiciones reinantes.
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0: 2 grados 8 décimas en Río Gallegos, sensación térmica 3 grados 1 décima bajo cero, humedad 60%, visibilidad 30 kilómetros y viento oeste a 34 kilómetros por hora.
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4: La temperatura en Buenos Aires es de 12 grados 9 décimas. El cielo está mayormente nublado. Humedad 90%. En la ciudad de Posadas, Misiones, 17 grados. El gobierno oficializó el nuevo salario mínimo vital y móvil. El Poder Ejecutivo publicó en el boletín oficial el monto correspondiente a septiembre, que ahora asciende a casi 384 mil pesos. Respecto al sueldo mínimo del mes anterior, el aumento fue de solo 7.200 pesos. En el Día de la Industria, la Unión Industrial realiza un acto con escasa presencia del gobierno. El evento se llevará a cabo en una fábrica en el partido de Malvinas Argentinas desde las 10:30 de la mañana y en un marco en el que el sector acumula una caída de 2,2% en el primer semestre. En representación del Poder Ejecutivo se esperaba la asistencia del jefe de gabinete, Diego Santilli, pero luego fue cancelada y se anunció al ministro de Salud, Mario Lugones, y al secretario de Coordinación y Producción, Pablo Lavinge. Por su parte, el presidente de Industriales Pymes Argentinos, Daniel Rosato, dialogó con Radio 750 y alertó sobre la destrucción de puestos de trabajo en el sector y reclamó que el gobierno no mire para otro lado.
5: Realmente muy preocupado porque nosotros desde IPA estamos alertando justamente la gran crisis que atraviesa todo el sector PYME industrial. En este último informe de IPA habla de más de 430 mil puestos de trabajo perdidos formales según la SRT, y nosotros venimos anunciando, que parecía una exageración, que íbamos a terminar este año con entre 500 y 600 mil puestos de trabajo menos con respecto a diciembre de 2023. Por eso que el gobierno no puede mirar para otro lado, el gobierno tiene que prestar mucha atención a lo que está pasando con el comercio exterior, que sigue realmente perjudicando a todas las pymes, al entramado productivo nacional, justamente por la falta de competitividad que es desleal.
6: Deportes.
4: Los tenistas argentinos vuelven a jugar hoy por la segunda ronda del Abierto de Estados Unidos. Desde las 13 y 10 de nuestro país será el turno de Tomás Martín Echeverry y de Mariano Navone. Junto con Marco Trungeliti y Francisco Cerúndolo, son los cuatro argentinos que siguen en competencia. Dólar oficial 1.535 pesos, dólar informal 1.545 pesos y riesgo país 501 puntos. En Buenos Aires la temperatura es de 12 grados 9 décimas, el cielo está mayormente nublado, humedad 90%. 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Estas fueron las noticias. Federico Martín.
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0: Ya está, Esteban. Si de lejos me venís. Bueno, escuchame, decían por allí, yo soy petizo, mido 1,64. ¿Sabés los chistes que me tuve que aguantar a lo largo de mi vida? Decía por allí. Bueno, también tiene que ver con esto, ¿no? Decíamos estereotipos y demás cuestiones. Bueno, la gente que fue opinando también a lo largo de la mañana. Así que, bueno, tema polémico, se los hay.
1: Sí, che, sí, sí.
0: Con esto de la elección nacional de la reina de los estudiantes. Claro, todo centrado en la belleza. Donde, bueno, está bien o está mal de poder organizar una celebración de esta naturaleza, ¿no? 75 años ya tiene la celebración nacional de la Reina de los Estudiantes. Bueno, habrá que ayornarlo concretamente para poder entender si es factible, posible y saludable llevar adelante una celebración de estas.
1: Bueno, estamos en comunicación telefónica con el doctor Zanetta, porque vamos a charlar un poquito en función de lo que a partir del 5 de septiembre va a entrar en vigencia en la República Argentina. Y bueno, ¿cómo nos vamos a ir de alguna manera empapando respecto a esta temática de la baja de la imputabilidad en la República Argentina?
0: Bueno, lo saludamos al doctor. Un tema, nosotros decíamos que había traído realmente mucha polémica, ¿no? Porque en algún momento donde el Congreso lo terminó aprobando, ¿qué era lo que se debatía en la antesala? Teníamos algunos especialistas donde te decían, mirá, Brasil bajó la edad de imputabilidad y no cambió mucho la cuestión, el escenario, realmente. Y por otro lado tenés grupos de familias donde te dicen, mirá, mi hijo ha sido asesinado por menores de edad, ¿cómo no van a pagar? Porque ya son responsables de sus actos. Bueno, finalmente se sancionó la ley, va a entrar en vigencia, y sobre esto también venimos a charlar un poco entonces con el doctor Zanetta. Buen día, doctor. Gustavo Argañaraz es mi nombre, junto a Gisela Castillo lo saludamos por LU12M680.
2: Hola, buen día, Gisela, Gustavo, ¿cómo están?
0: Muy bien, bueno, muchas gracias, doctor. Bueno, es así, Argentina ya va a empezar a aplicar entonces esta normativa que oportunamente fue sancionada en el Congreso, ¿no es cierto?
2: Sí, sí, es así, está llegando el día. Bueno, la verdad que esta nueva ley, la 27801, cambia en forma bastante profunda las cuestiones de la temática que nos ocupa, digamos, de la penal juvenil. Y bueno, la primera implicancia es obviamente es la baja de la edad de la punibilidad. Teníamos hasta hoy la edad a partir de los 16, y bueno, con la nueva ley arrancamos a partir de los 14. Aunque no lo parezca, es un universo de jóvenes muy muy amplio la franja etaria que va entre los 14 y los 16 años. Son aproximadamente a nivel país 2.200.000 personas, es un montón. Así que bueno, el trabajo se va a multiplicar, y bueno, y vamos a trabajar con jóvenes realmente de muy corta edad. A los 14 años hoy, con las adolescencias tardías que tenemos, prácticamente son niños, ¿no? Entonces, bueno, vamos a tener que redoblar los esfuerzos y tener mucho cuidado en el tratamiento de estas personas.
0: Claro, entiendo, doctor, que de todas maneras en ese segmento de 2 millones y tantos de personas que usted indica que es el segmento de la población que queda bajo esta ampliación, entiendo, de esta normativa, bueno, no todos deben dar esos signos, ¿no es cierto? Porque, bueno, desafortunadamente también algo que no ocurre en la provincia de Santa Cruz, porque esto lo he charlado con distintos especialistas también, muchas veces te dicen, bueno, mirá, vemos en la televisión que pibes de 14, 15 años empuñan un arma y matan a una persona y están recontra conscientes de lo que están haciendo. Bueno, no todos deben actuar, digo, con una adolescencia tardía o con ese nivel de brutalidad tampoco, ¿no?
2: No, efectivamente. Incluso uno de los motivos por los cuales se bajó la edad de punibilidad es por una demanda social, supuestamente, por siempre que en este país pasa un hecho que evidentemente hay, yo no lo niego, pero son muy escasos los casos en que un adolescente de 14, 15 años provoca la muerte de otra persona, ¿no? Y bueno, cuando pasa algo así, se replica permanentemente en los medios de comunicación y pareciera como algo habitual, y no es habitual. Es más, hay estadísticas de la Corte Suprema donde muestran claramente que la incidencia de la comisión de delitos graves en jóvenes adolescentes es de un 1%. Okay. Es muy, muy escaso. Así que bueno, pero de todos modos, pese al consejo de los especialistas, se bajó la edad de punibilidad. Yo quiero recordarles a todo el mundo que nosotros tenemos una constitución. En la constitución, en el año 94, se incluyó en el artículo 75, inciso 22, a la Convención de los Derechos del Niño como uno de los tratados que tienen raigambre constitucional. Esto es, tiene el mismo valor que la constitución misma. Y tanto la Convención de los Derechos del Niño como el Comité de los Derechos del Niño, que se reúne habitualmente, recomienda fervientemente que los países no bajen la edad de punibilidad. Argentina hizo caso omiso a esto y la bajó. Entonces, bueno, es un tema muy delicado, sería muy largo de hablarlo. Claro. En realidad estamos atacando las consecuencias. Sí. Es real que agravar las penas o agravar el tema de las edades, bajar las edades, no va a cambiar lo que es el universo delictivo, digamos. Eso no cambia nada. En realidad estamos atacando las consecuencias y las causas son más profundas. La causa es social, económica, bueno, todos los problemas que ya sabemos que estamos sufriendo en el país desde hace muchos años, ¿no?
1: Doctor, para pasar en limpio un poco lo que va a empezar a regir a partir del día 5, ¿qué tipo de delitos quedarían incluidos en este nuevo régimen?
2: Bueno, eso es otra cuestión que agrava la nueva ley, porque la ley anterior no incluía para la punibilidad de los adolescentes los delitos de menor cuantía, o sea, los delitos de 2 años para abajo, que tienen penas de prisión de 2 años o menos, no eran criminalizados los jóvenes. A partir de esta nueva ley se incluyen todo tipo de delitos. Yo les doy, siempre que doy estas charlas, doy ejemplos para que la gente lo entienda perfectamente. Por ejemplo, a partir del sábado, de la aplicación de la nueva ley, un adolescente de 14 años que rompa un vidrio, bueno, ahí estaríamos ante un delito de daño, bueno, sería pasible de tener una causa penal en su contra, ¿sí? Así que esta cuestión agrava mucho más el tema de lo que venía siendo hasta ahora.
0: Doctor, escuchando sus conceptos y sus manifestaciones, ¿esto viene a traer mejor calidad al régimen penal argentino? ¿Es un salto cualitativo?
2: Yo entiendo que no. Igual siempre depende mucho de los operadores de la justicia, ¿no? Siempre depende mucho de los jueces, porque nosotros siempre tenemos que aplicar la ley con un sentido común. Yo, por ejemplo, si estoy ante un joven de 14 años que se peleó con un compañerito en el recreo del colegio y le provocó un corte en la cara, y no lo voy a someter a proceso penal, lo voy a tratar de no someterlo a proceso penal. Ajá. Para eso, todo el foro penal juvenil que integramos los jueces penales juveniles de todo el país, coincidimos en ir hacia una justicia restaurativa. ¿Qué es esto? Se los explico rápidamente y de la forma más clara posible. Quiere decir que ante delitos de menor cuantía, como los que venimos hablando, hurto, daño, lesiones leves, amenazas, en vez de someter al joven a proceso penal e ir hacia una figura de la justicia restaurativa, como una suspensión de juicio a prueba, como una reparación integral del daño, como una mediación, tratar de conciliar víctima y victimario, tratar de componer las cuestiones, tratar de que el adolescente que cometió ese tipo de delitos entienda su responsabilidad, se haga cargo, repare el daño en la medida de lo posible, y así evitamos transcurrir un proceso largo penal por un delito muy menor. No sé si se entiende lo que estoy explicando. Sí. En eso somos todos, digamos, coincidentes. Y bueno, para los delitos graves, gravísimos, o la reiterancia delictiva cuando ya no hay ninguna otra alternativa, ahí sí va la privación de la libertad del joven, ¿no?
0: Claro.
2: Y bueno, para eso la nueva ley es muy concreta, muy clara, en el sentido de que prohíbe expresamente que un joven, adolescente, menor de edad, sea privado de su libertad y alojado en una alcaidía o en una cárcel con adultos. O sea, se necesitan sí o sí lugares especializados para alojar jóvenes privados de la libertad. Y en ese sentido, acá en Río Gallegos, ustedes conocen, tenemos el dispositivo para adolescentes en conflicto con la ley penal, donde se alojan a los adolescentes privados de su libertad. Funciona en la calle Córdoba y el funcionamiento de dicho lugar en su interior funciona como una como un hogar. En realidad es sí. No es manejado por carcelarios, por, claro. por gente del servicio penitenciario, sino que al joven lo aborda gente del Ministerio de Desarrollo, operador y uh-huh. también profesionales, ¿no es cierto?
0: Claro. Psicólogos, es como otro ámbito, sociales. Doctor, ¿no es cierto? Es un
2: claro,
0: ámbito
2: es
0: distinto.
2: Un ámbito, uh-huh. Es un ámbito donde al adolescente se lo trata de reencauzar, de resocializar, por eso se le asegura la educación, se le asegura la salud. Bueno, y obviamente el perímetro externo es como una cárcel porque está vigilado por la gente del servicio penitenciario, pero en el interior se lo trata de resocializar, se le da un tratamiento diferenciado totalmente a un preso o a una persona adulta privada de la libertad.
1: ¿Qué dificultades podría tener Santa Cruz para implementar correctamente este régimen?
2: Bueno, las dificultades son muchas desde lo técnico. No tenemos la legislación actualizada necesaria como para implementar plenamente la ley. Eso la verdad que es una dificultad muy grande, porque no los quiero abrumar con legislación, pero un solo ejemplo sí. les doy. El Código Procesal Penal nuestro es un código obsoleto, es un código inquisitivo, y en la mayoría de las provincias del país ya se está aplicando un código procesal acusatorio, donde el fiscal es el que lleva las riendas del proceso y el juez lo único que hace es, con todos los elementos a su alcance, resuelve. Bueno, actualmente no, el código nuestro, el juez hace todo, digamos, como para hablarlo en criollo, ¿no? Y, por ejemplo, el Código Procesal Penal nuestro prohíbe expresamente que la prisión preventiva en jóvenes menores de edad. Mm-hmm. Y la ley nueva a mí me pide que cuando yo lo privo de la libertad a un joven, lo tengo que hacer por resolución fundada y bajarle la prisión preventiva. Entonces ahí tenemos, para dar un ejemplo, una dificultad muy grande que vamos a tener que ver cómo trabajamos juntamente con los fiscales y los defensores de menores, ¿no?
1: Doctor, para pasar en limpio, ¿qué es lo que hoy un adolescente o un joven que nos está escuchando debería saber sobre esta aplicación que comienza a partir del próximo 5 de septiembre? Obviamente tener en consideración y muy claro.
2: Bueno, lo primero que tienen que saber es que hoy, que a partir de la aplicación de esta nueva ley, los actos tienen consecuencias, y las consecuencias las van a sufrir a partir de los 14 años. Nosotros estamos dando, ustedes seguramente habrán tomado conocimiento, que el jueves pasado hicimos una charla, una convocatoria multitudinaria, juntamente con la gente del Consejo de Educación, convocamos a chicos de todos los secundarios de Río Gallegos, dimos una muy linda charla, la verdad, 1,000 y pico chicos hubo, en 2 turnos lo hicimos, mañana y tarde, y la verdad que yo quedé gratamente sorprendido por la receptividad que tuve de los jóvenes. Los jóvenes se mostraron muy interesados, participaron activamente de la charla, que es lo que yo pretendía, digamos, generar sí. un ida y vuelta, generar un diálogo. La verdad que ellos se mostraron muy interesados y se sacaron un montón de dudas. Esto lo queremos replicar en Caleta Olivia. Esta semana tenemos una reunión para ver cómo lo implementamos en Caleta Olivia y también en el resto de las localidades del interior, que seguramente va a ser por Zoom, porque no me puedo multiplicar en todos lados. Yo, lamentablemente, en este momento soy el único juez penal juvenil, el único juez especializado de la provincia.
0: Okay.
2: Porque en Caleta Olivia hay otro juzgado penal juvenil, pero está vacante hace muchos años.
0: Okay. Pero, así doctor, que, esto bueno. también impone un desafío, digo, porque entre... A ver, yo se lo voy a trasladar, no conozco mucho el tema, pero bueno, es lo que se ha debatido también, o sea, decían, ante un gobierno nacional que prácticamente ha restringido... ha puesto el déficit, entonces ha achicado, sí. Ha metido mano donde en cada recoveco del Estado, digo, no ponen un mango para absolutamente nada. Hay que construir
2: claro.
0: Cárceles o como lo quieran llamar para estos espacios para los jóvenes, porque precisamente sí. para no mezclarlos con la delincuencia de los adultos y exacto. protegerlos de alguna manera de que no ingresen de lleno a ese mundo delictivo, bueno, tienen que tener, y por derechos propios, tienen que tener un espacio especial. específico para eso, como usted nos mencionaba que los tienen acá. Ahora, eso demandaba creación y construcción de espacios. Bueno, difícilmente, yo entiendo desde afuera, quizás puedo estar equivocado, de que haya dinero disponible para esos espacios suficientes y con dignidad, porque sabemos que en las cárceles a los adultos también lo tienen que resociabilizar. Y eso, lamentablemente, eso no ocurre. Es más, los delincuentes terminan, siguen delinquiendo dentro de las cárceles. Es así en la Argentina.
2: Coincido plenamente con vos, Gustavo. La verdad, lamentablemente, porque fíjate, esta ley fue aprobada hace 6 meses.
0: Sí.
2: Y se dio este plazo de 6 meses hasta la efectiva aplicación. Ajá. Justamente para adoptar todas estas medidas que vos venías hablando.
0: Sí.
2: Porque en las grandes urbes, como Córdoba, Capital Federal, Provincia de Buenos Aires, Santa Fe,
0: Rosario,
2: por ejemplo, bueno, en todos esos lugares donde hay poblaciones densas, faltan todos estos lugares especializados para alojar jóvenes.
0: Ajá.
2: Y justamente este plazo de 6 meses se dio para adecuar todos estos lugares para alojar jóvenes que supuestamente a partir de ahora se van a multiplicar. Como bajamos la edad, va a haber muchos más jóvenes que va a haber que alojar en estos establecimientos. Bueno, yo creo que en estos 6 meses no pasó mucho, porque aparte esta ley prevé también un financiamiento, va acompañado por un financiamiento que tampoco estuvo. Entonces, bueno, ahí estamos, vamos a trabajar como podamos. Por suerte en Santa Cruz, como la población es muy menor, tenemos mucha menos cantidad de chicos que delinquen, mucho menos cantidad de jóvenes que son alojados. Yo, por ejemplo, miren, para que ustedes tengan una idea, yo hace 7 años casi que soy juez penal juvenil, y he mandado al dispositivo a unos 6 o 7 jóvenes, como mucho. Y ahora hace prácticamente 2 años que no tenemos jóvenes alojados en el dispositivo, por suerte, ¿no?
0: Uh-huh.
2: Por suerte, porque eso también refleja que los chicos se están portando bien. En otras épocas no pasaba, y ahora sí pasa.
0: Uh-huh.
2: Así que esperemos seguir así, y bueno, lamentablemente también es el único de la provincia. Por ejemplo, si pasa algo en Zona Norte, el juez de Zona Norte tiene que mandar al joven al dispositivo acá de Río Gallegos,
0: con lo
2: que eso implica, alejarlo de su núcleo familiar, o sea, una serie de cosas que se complica.
0: Está que agrava la cuestión del adolescente en vez de reconducirlo al camino que debe ser socialmente aceptable, ¿no?
2: Sí, tengo entendido que la provincia está con el proyecto de construir un dispositivo similar, no sé si en Caleta Olivia o en Las Heras, pero bueno, está el proyecto, todavía no se concretó, y esperemos que pase pronto.
0: Sin dudas. Bueno, y otro juzgado, bueno, digo, otra dependencia similar a la de usted, doctor. Ya de entrada, si usted tiene que atender todo lo que ocurre en la provincia, bueno, digan que no somos una provincia recontra poblada, pero ya de por sí implica también un retraso, ¿no es cierto?
2: Claro, sí, exacto.
0: Bueno, doctor, muchas gracias y seguramente, bueno, seguiremos charlando, conversando, porque también es un tema que está siempre allí latente, y agradecemos su predisposición,
2: Bueno, no, yo estoy a disposición de ustedes. En estos últimos días vengo hablando con varios medios y bueno, yo la verdad que me voy a poner con este tema para que la comunidad conozca las implicancias de esta nueva ley. Incluso también voy a seguir con charlas con policías, porque también los policías van a tener que aprender ahora a tratar a jóvenes de 14, 15 años, que va a tener también un tratamiento totalmente diferenciado a un detenido adulto. Por ejemplo, si aprenden a un joven de 14 años cometiendo un delito, ¿qué tratamiento se le debe dar respecto de un adulto? Bueno, y todo lo que sea para ayudar y para concientizar a la población, bienvenido sea.
0: Pero a grandes rasgos, digo, doctor, me pregunto yo como ciudadano, ¿no vería cuál tendría que ser la diferencia?
2: No, por ejemplo, cuando un joven menor de edad ha aprendido en la vía pública, supongamos, cometiendo un delito, no se lo puede aislar en una comisaría, no puede estar mezclado con presos comunes o con aprendidos mayores de edad, se le tiene que dar inmediata intervención a la gente de niñez municipal para que alguien de niñez, un operador de niñez, lo acompañe mientras esté demorado o detenido o aprendido. Se le tiene que dar inmediato aviso a los padres. Bueno, una serie diferenciaciones que son importantes y que la policía tiene que conocer, obviamente.
0: Sin dudas.
1: ¿Y bueno, eso ahora cambiaría, digamos, se seguiría respetando ese mismo protocolo o directamente se le daría quizás el tratamiento más acorde? Ay,
2: disculpame, se me cortó. No te escuché bien la pregunta.
1: No, que no nos terminaba de quedar claro esta cuestión del tratamiento que se le va a dar en las aprehensiones o detenciones, en el caso del tipo de delito, de, por ejemplo, de los funcionarios, habló de la policía, que bueno, tienen que ir con los operadores, quizás se llama a los padres y se los entrega que se hagan responsables. Ahora no, esos menores van a ser conducidos en un móvil, van a estar, digamos, compartiendo el espacio con otros. Eso es lo que no nos terminó de quedar claro.
2: Claro, eso no cambia nada respecto de la ley vieja, digamos. Lo único que cambia es que a partir de ahora los jóvenes de 14 y 15 también son pasibles de estas cuestiones, ¿no? Okay. Pero sí, siempre tiene que estar. La diferencia es que cuando actúa la policía y está ante un menor de edad, tiene que enseguida avisar a los padres, dar aviso al juez, dar aviso a los padres y dar aviso a Niñez Municipal para que haya un operador de niñez acompañando al joven. Después será conducido el joven a la comisaría, no puede estar aislado, no puede estar demorado con detenidos adultos, y después el juez va a determinar si queda, por ejemplo, si el juez decide que ese adolescente debe quedar detenido, bueno, enseguida va a ser conducido al dispositivo. No puede quedar en una celda, en una comisaría, ¿me explico? Bien. Esa es la diferencia, más que nada.
1: Okay. Muchísimas gracias, doctor, que le mandamos un cariño.
2: Bueno, gracias a ustedes, chicos, a disposición.
0: Un abrazo.
1: Bueno, así charlábamos con el juez penal juvenil de Río Gallegos, el doctor Fernando Zaneta.
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0: Bueno, 11 de la mañana con 46 minutos en la República Argentina. Pasó volando la mañana el día de hoy entre charlas y debates. Bueno, estamos llegando prácticamente al mediodía en esta segunda mañana del EU12 AM680. Bueno, está en comunicación telefónica Yanina Ramírez Vieites. Ella es vicepresidenta de la Asociación Civil de Inmobiliarias Santacruceñas. ¿Por qué? Bueno, esta Cámara está solicitando a otra Cámara, la Cámara de Diputados, suspender el tratamiento del proyecto de ley que afecta a la actividad inmobiliaria. Bueno, un tema también que viene en danza, sobre todo, un tema que se ha puesto en debate, ¿no? Porque hace poquitos días hasta del propio sector empresario comercial decían, che, muchas casas en alquiler, ha caído la demanda, ya no llegan prácticamente gente que quiera invertir a comprar una vivienda o construir una vivienda para poner en el mercado inmobiliario. Bueno, se viene hablando, digo, de la actividad, ¿no es cierto? Bueno, le damos la bienvenida a Yanina. Buen día, Yanina. Gustavo Argañaraz es mi nombre. Junto a Cecilia Castillo la saludamos por el aire del EU12M680. ¿Cómo está?
1: Hola, buenos días. ¿Cómo están, Cecilia y Gustavo? Primero, gracias por darnos este espacio y permitir, digamos, llegar al público en general y comentarles esta situación que estamos viviendo, ¿no?
0: Bueno, a ver, coméntenos, Yanina, específicamente el pedido que están haciendo entonces a la Cámara de Diputados.
1: Bueno, nosotros de la asociación, ya en el año 93 se presentó, en ese momento había una Cámara de Inmobiliarios, una Cámara local. Bueno, se presenta el primer proyecto. En ese primer proyecto yo no estaba, ¿no? Pero se han presentado varios proyectos para lograr el proyecto de ley para la regulación de la actividad del corredor inmobiliario, ¿no? Uh-huh. Bueno, venimos en esta puja, se han presentado varios proyectos. El último proyecto nuestro se presentó en el año 23. Y bueno, no caminó en esto. Aparece un grupo de martilleros que, bueno, entramos en esa, como en esa puja sin necesidad, porque nosotros, digamos, vamos por la especificidad de nuestra materia, que es el corretaje inmobiliario, no el proyecto de ley como ellos lo presentan, que es de martilleros y corredores públicos, ¿no? Que incluyen las dos profesiones, ¿no? Dentro del mismo colegio. Y bueno, en esto venimos, digamos, nuestro proyecto, digamos, se venció en noviembre del año pasado, y de golpe, bueno, ellos vuelven a presentar en abril su uh-huh. proyecto. Bueno, lo cual, digamos, en el recinto lo volvieron a las comisiones, eso estaba ahí. Ahora este proyecto, el 367-24, caduca el 11 de septiembre y lo mandan a tratamiento, bueno, lo
0: claro, lo vuelven a impulsar.
1: La firma de tres firmas y, digamos, sin pasar por las comisiones. Nosotros hemos estado en ese proceso, que es un proceso bastante engorroso, pasar por cada comisión, ir y presentarte, te llaman para el tratamiento. Bueno, no sabemos cómo pasó, pero directamente ya ahora vuelve al recinto para ser votado. Uh-huh. Bueno, que a lo cual nosotros atribuimos, uno, estamos, digamos, con una persecución, un hostigamiento por parte de este pequeño grupo, porque nosotros representamos al 90% de las inmobiliarias de toda la provincia de Santa Cruz, e inclusive, bueno, vamos a hacer una presentación en unos días porque vamos a ser parte de FIRA, nos han incluido, eso es a nivel nacional, uh-huh. Y bueno, venimos trabajando muy seriamente, muy responsablemente, y nos llama poderosamente la atención cuando a nivel nacional es de público conocimiento que se están por dar de baja los colegios profesionales. Entonces resulta bastante raro que en la provincia de Santa Cruz se, digamos, entre gallos y medianoche se decide okay. aprobar un proyecto de ley de colegio profesional, ¿no?
2: ¿Qué es lo que más le... Perdón, sí, sí. No te interrumpí, ¿dónde...?
1: Que está por salir este proyecto así de, digamos, de repente se decide aprobar cuando a nivel nacional, digamos, la tendencia es que desaparezcan los colegios profesionales.
2: Uh-huh. ¿Qué es lo que más le preocupa, digamos, a la Asociación Civil Inmobiliaria Santacruceña sobre este proyecto? Digo, ¿a quiénes afectaría principalmente la iniciativa? ¿A las inmobiliarias, a los propietarios, a los inquilinos, a los compradores? Como para poder entender bien.
1: A ver, digamos, el proyecto no es que afecta porque, bueno, sí deja afuera los idóneos, que, digamos, inclusive la ley, la 25028, es una ley bastante nueva, y se reconoció todos los colegios, está el antecedente en todos los colegios profesionales de todas las provincias, se reconoció la idoneidad en los digamos, la gente que se ejercía anterior a esa ley. Nosotros tenemos profesionales que tienen 50 años en ejercicio de la profesión acá en Santa Cruz, uh-huh, y se los quiere excluir, dejar fuera. O sea, claro, que esta gente debería cerrar sus inmobiliarias, ¿no? Uh-huh. Tengamos en cuenta que un inmobiliario no es que trabaja. Y estamos hablando, como nosotros, uno de los requisitos indispensables que tenemos como asociación es que para formar parte tienen que tener una inmobiliaria legalmente habilitada en el municipio y tributar impuestos nacionales y provinciales, ¿no? Que nosotros teniendo en cuenta, ellos son la gran mayoría, creo que son cuatro nada más de ese grupo que tienen inmobiliarias legalmente habilitadas. El resto son inmobiliarias virtuales, ¿no? Con todo lo que eso acarrea, la cantidad de estafas que hay, el exceso, ustedes lo pueden ver, en redes uh-huh sociales aparecen todos los días una inmobiliaria nueva.
0: Claro.
1: Pero bueno, nosotros agrupamos inmobiliarias legalmente habilitadas, y no se trabaje un solo profesional en esa inmobiliaria. Tiene secretario, digamos, personal que presta servicio en reparación, sí, o sea, uh-huh, a eso. Sí, y hago hincapié, ¿no? Porque yo soy martillera, corredora pública, universitaria, corredora pública, inmobiliaria, claro, universitaria y perito tasador judicial, y estoy de este lado, ¿no? Porque siempre nos han tratado como los ilegales, inclusive hubo denuncias donde no caminaron porque uh-huh estaban mal infundadas. Realmente hay un ensañamiento que no lo tienen de este lado. Nosotros queremos que salga el Colegio de Corredores Inmobiliarios, vamos sobre la especificidad de nuestra profesión y de nuestra materia. No nos interesa meter en el, o sea, no hay ningún idóneo que quiera ir a trabajar en el área de la justicia, que es lo que compete a un martillero público, ¿no? Acá estamos hablando que nosotros vamos por el proyecto de ley, sí, queremos que se aprueben los dos proyectos por separado, como todas las provincias lo tienen.
0: Y que los llamen, Sanina, el reclamo también es que la Cámara de Diputados los llamen a ustedes para debatir en comisiones también, que es un espacio propicio, digo, como para poder enriquecer, bueno, contar ustedes su experiencia, aportar a una futura legislación en concreto.
1: Nosotros hemos, la cantidad de veces que hemos ido a la Cámara, que nos han llamado, y que los han llamado ellos cuando estaba en tratamiento nuestro proyecto de ley, nos han llamado a exponer su postura, a defender uh-huh su postura. Bueno, ahora esto no sucedió. ¿Sí? Okay. Volvió a comisiones y directamente el proyecto hoy vuelve, digamos, no sabemos si fue tratado, por lo que nosotros, el conocimiento que, digamos, porque vamos hablando con diferentes diputados de diferentes sectores, ¿no? Y es en Cámara de Diputados donde se tiene que escuchar al pueblo, porque los diputados son los representantes del pueblo, son la voz del pueblo.
0: ¿Tienen fecha ustedes de cuándo posiblemente la Cámara de Diputados pueda llegar a tratar?
1: El próximo jueves.
0: El próximo jueves, en la próxima sesión, entonces.
1: Exactamente, bueno, el próximo jueves 10. Sí. Y el 11 pierde, no me va a salir la palabra exacta, pero pierde, se vence ese proyecto.
0: Claro, el tratamiento, ¿no? Parlamentario y demás cuestión, sí, se vence. Okay. Bueno, ustedes se lo han solicitado, entiendo, formalmente a la Cámara de Diputados también.
1: Sí, por supuesto, inclusive estamos trabajando con un grupo de abogados, porque en el caso que sea aprobado, tenemos el apoyo también a nivel nacional, vamos a presentarnos para declarar la inconstitucionalidad del mismo, ¿no?
0: Okay. Bueno, Sanina, muchas gracias,
1: Muchas gracias a ustedes. Tengan buen día.
0: Igualmente, muchas gracias. Así pasaba Sanina Ramírez, Vieites, vicepresidenta de la Asociación Civil de Inmobiliarias Santacruceñas.
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0: ¿Querés más setentoso que esto? Creo que no lo hay, ¿no? Más o menos 60, 70, va por allí. La fundación del rock nacional, dicen algunos. Lito Nevia. Qué pedazo de artista, ¿eh? Y se mantiene ahí, en columna.
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0: Sonaba para la primavera también, ¿o no? Pero olvídate, aquellos años jóvenes hippies.
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0: Sin botas largas, anchas.

Bueno, y así nos retiramos de esta segunda edición, o de la segunda mañana de LU12 M680. Bueno, gracias por estar allí del otro lado. Ya vendrá la música de Carlos Gardel, por supuesto el Zorzal el Criollo, como cada mediodía, por la decana de la Patagonia, sosteniendo esta sana costumbre allí de escuchar a nuestro gran cantautor argentino. Esteban, muchas gracias, será hasta mañana. Van a seguir con la transmisión con Gisela Castillo, por supuesto, toda su compañía, y allí del otro lado también Victoria Arismendi en la producción. Bueno, por mi parte, los despido, será hasta mañana. Pórtense bien, cuídense, no gasten plata si es que tienen todavía, para los que hayan cobrado, y los que no, bueno, esperen hasta el sábado porque recién van a poder cobrar, Así que bueno, un abrazo, saludos, cuídense, nos encontramos nuevamente mañana si Dios quiere. Chau.

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2: La temperatura en Buenos Aires es de 16 grados 4 décimas. El cielo está algo nublado. Humedad 75%. En San Miguel de Tucumán, 22 grados 3 décimas.
3: En el Día de la Industria, el sector refuerza su reclamo al gobierno y alerta sobre la crisis.
2: La Unión Industrial Argentina realiza un acto en Malvinas Argentinas en el marco de un retroceso de la actividad y destrucción de unidades productivas.
3: En representación del Poder Ejecutivo, solo asistieron el ministro de Salud, Mario Lugones, y el secretario de Coordinación y Producción, Pablo Lavigne.
2: Por su parte, el vicepresidente de la Unión Industrial Argentina, Guillermo Moretti, advirtió que el gobierno tiene una política de desindustrialización.
4: No hay una política de dedicar a la industria, al contrario, todo lo que se está haciendo es una política de desindustrialización. No puede haber industria si vos no tenés escuelas técnicas. No puede haber industria si vos no tenés universidades. No puede haber industria si vos no tenés CONICET. No puede haber industria si vos no tenés INTI. Cuando uno ve el futuro de la industria, La situación es muy, muy precaria y muy difícil.
3: Moretti criticó las políticas de Luis Caputo para el sector y lo definió como un endeudador que no sabe lo que es un torno.
4: Esta gente primero no conoce el país, segundo no conoce lo que es una industria. No tiene idea lo que es una industria. Estamos manejados por Rivadavia 2, ¿no? Estamos manejados por un endeudador, un trader que no sabe lo que es un torno. Sí, debe saber mucho de finanzas porque, fíjate, en sus finanzas personales aumenta en un año un 37% en dólares. Y a la Argentina en ese año la endeuda. ¿Por qué no usará lo mismo que usa para él, para nuestro país?
2: El gobierno oficializó el nuevo salario mínimo vital y móvil y ahora asciende a casi 384 mil pesos.
3: Respecto al sueldo mínimo del mes anterior, el aumento es de solo 7.200 pesos y representa un incremento de menos del 2%.
2: Desde las 18:15 en el Hotel Sheraton de Retiro, Javier Milei tendrá cargo el cierre del evento Vientos de Cambio, organizado por la Fundación Libertad y Progreso.
3: Mañana por la mañana el mandatario partirá a Chile, donde va a participar en otro encuentro de dirigentes de derecha y después se va a reunir con su par local, Antonio Kast.
2: Más de 1.200.000 personas dejaron de tener cobertura de salud privada durante el gobierno de Javier Milei.
3: Así lo indica un informe realizado por el Instituto Argentina Grande en base a datos del INDEC.
2: Según el informe, entre el último trimestre de 2023 y el primer trimestre de 2026, 1.245.000 personas abandonaron prepagas, obras sociales y mutuales y se volcaron al sistema público.
3: En el mismo periodo, las cuotas de las empresas prepagas de salud se encarecieron un 475%.
1: Internacionales.
2: Estados Unidos e Irán volvieron a intercambiar ataques.
3: Washington informó que durante la madrugada de este martes bombardeó cerca de 100 objetivos en la nación islámica.
2: Por su parte, el gobierno iraní anunció que lanzó misiles y drones contra instalaciones militares norteamericanas en Jordania, Bahrein e Irak.
3: En paralelo, el petróleo Brent abrió la jornada sin grandes cambios en su cotización y ahora opera en torno a los $94 por barril.
5: Deportes.
2: Boca se enfrenta a Vélez por la Copa Argentina y será transmisión de relatores por Radio 750.
3: Desde las 21:30 en el estadio Mario Alberto Kempes, el Ceneice se medirá con el conjunto de Liniers por el pase a cuartos de final del torneo.
2: Dólar oficial 1.535 pesos, dólar informal 1.545 pesos y riesgo país 499 puntos.
3: Se espera cielo mayormente nublado por la tarde y tormentas hacia la noche, con una máxima que llegará a los 23 grados.
2: En este momento la temperatura en Buenos Aires es de 16 grados 4 décimas, el cielo está algo nublado, humedad 75%. En San Miguel de Tucumán 22 grados 3 décimas, allí podés escuchar Radio 750 por FM 99.9.
3: Estas fueron las noticias. Federico Martín.
2: Víctor Hugo Morales.
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0: Bueno, una buena noticia para quienes son amantes del deporte, sobre todo ese deporte de los clubes, el que muchas veces se origina a través de los amigos, a través de las infancias. Santa Cruz entregará 16 canchas de césped sintético a clubes de toda la provincia. Y cuando digo que es una buena noticia en función de este acompañamiento que se pretende hacer a instituciones deportivas. El gobernador Claudio Vidal anunció que este año van a entregar 16 canchas a clubes de toda la provincia. Por ejemplo, acá en Río Gallegos confirmó que Unión Santa Cruceña recibirá una cancha el próximo año y en el corto plazo entregarán en San Julián, en Río Gallegos y en el Calafate. Es el gobierno que más canchas de césped sintético va a entregar, afirmó, decíamos, el gobernador de la provincia en estas declaraciones que brindó en la recorrida que realizó en la zona donde estarán una de las canchas de césped sintético. Bueno, este anuncio de esta entrega de 16 canchas de césped sintético a instituciones deportivas de toda la provincia es un anuncio que hizo durante una visita al Club Unión Santa Cruceña, donde se entregaron 50 bolsas de cemento, un tanque de agua, materiales de construcción, que van a completar los trabajos de infraestructura en este predio, como también la instalación eléctrica y la nivelación del suelo. Además, se comprometió que maquinaria necesaria estará a disposición para acondicionar el terreno destinado a su cancha de fútbol. En este sentido, el gobernador confirmó además que el Club Unión Santa Cruceña recibirá una cancha de césped sintético el próximo año cuando la institución cumpla 25 años, mientras que entre mañana y pasado se hará entrega de la cancha de césped sintético al Club Independiente de Río Gallegos y al Club Gendarme Amarilla en el Calafate. Bueno, durante esta recorrida, el gobernador recordó que hace un mes ellos asumieron un compromiso y facilitaron una donación de dinero en su momento, les ayudaron con la instalación eléctrica y ahora puertan con el cemento que necesitan para poder hacer todo lo que es el contrapiso. Y además agregó que la provincia va a enviar maquinaria para nivelar el suelo de la cancha de fútbol que está ubicada en el exterior del predio del gimnasio. Así que bueno, una buena noticia, digo, van a haber más canchas de fútbol, clubes de toda la provincia van a poder acceder a este sueño que muchos tienen de poder tener su cancha propia. Y decíamos, no solamente será acá en Río Gallegos, la demanda es mucho más amplia. Todos saben muy bien que cada cancha de césped sintético tiene un monto importante en estos momentos, que es difícil, pero estamos avanzando. Dijo, es el gobierno que más canchas de césped va a poder entregar de aquí a fin de año.
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0: Bueno, escuchen esto, porque a veces hay noticias bastante raras y muchas veces insólitas. En las últimas horas, esto está publicado a través de nuestro portal laopinionaustral.com.ar, si quieren obviamente mirar las imágenes de lo que les voy a comentar. En las últimas horas se conoció que el caso de 5 caballos que fueron encontrados muertos y con extrañas mutilaciones en un establecimiento ubicado a pocos kilómetros de Río Mayo en Chubut, prácticamente en el límite con Santa Cruz. Su propietario, Francisco Quilográn, asegura que nunca había visto algo parecido. Habla de animales con partes de cuerpo mutiladas, sin rastros visibles de sangre, sin huellas y sin las marcas que habitualmente dejan los depredadores. Pero además apareció otro elemento que alimenta este misterio de qué es lo que está pasando acá muy cerquita de la provincia de Santa Cruz. Pobladores de la zona aseguran haber visto extrañas luces en el cielo días atrás. Por ahora no hay una explicación oficial ni una prueba que permita relacionar esas luces con la muerte de los animales. Son interrogantes que obviamente van a seguir abiertas. Y justamente, ¿cómo fueron encontrados los animales? ¿Qué se está observando en esta zona rural tan cercana a Santa Cruz? Bueno, está justamente publicada a través de nuestra página web, el testimonio, decíamos, del dueño de Francisco Quilográn, que encontró a estos 5 animales muertos y asegura que presentaban lesiones que nunca había observado en sus años de trabajo rural. Bueno, en las imágenes que son elocuentes, como te digo, están publicadas a través de nuestro portal digital, vas a poder ver, bueno, obviamente cómo quedaron estos animales. La Opinión Austral confirmó que el episodio ocurrió hace aproximadamente una semana cuando Quilográn realizaba una recorrida por el establecimiento en un potrero que mantenían a otros 8 caballos cuidados y en buenas condiciones físicas. Cuando llegan, advierten que faltaban algunos ejemplares y comenzaron a recorrer el lugar. Primero encontraron un caballo muerto y a pocos metros otro. La situación inicialmente no les despertó mayores sospechas. En el ámbito rural, una enfermedad, el clima, no sé, diferentes accidentes pueden provocar la muerte de los animales. Pero todo cambió cuando comenzó a observar los cuerpos detenidamente. Dice, me acerqué a una yegua, la toqué con el pie para ver si estaba viva y cuando la miré, la cabeza no tenía ojos, dice. Bueno, también otra situación que le llamó mucho la atención es que no habían sangre. Dice, el hueco estaba blanco y el cuero parecía quemado. Quilográn además sostuvo que recorrió los alrededores buscando rastros que permitieran reconstruir lo sucedido. No encontró ningún rastro, ni huellas de vehículos, ni resto de los tejidos que le faltaban a los cuerpos de estos animales. Bueno, esta experiencia acumulada durante muchos años de vivir en el ámbito de lo rural tampoco le permitió asociar las lesiones con ningún ataque de otro animal, como pueden ser un puma, un zorro o bueno, cualquier bicho que anda en el ámbito de lo rural. Uno en el campo se da cuenta cuando un animal muere enfermo o cuando lo ataca algún bicho. He visto animales muertos, pero de esta manera jamás, dijo Quilográn, el dueño de estos caballos, decíamos, en una zona limítrofe con Santa Cruz, al sur de Chubut. Algo que tranquilamente, si estamos acá cerquita, podríamos haber visto en nuestra mismísima provincia. Para el propietario de estos animales, no existe otro elemento difícil de explicar. Los carroñeros no se alimentan de los cadáveres, dice. Y en esta zona de la Patagonia abundan caranchos, zorros y peludos. Quilográn explicó que normalmente basta con que un animal muera para que rápidamente aparezcan aves y otros animales, obviamente la cadena alimentaria esa que conocemos, a querer alimentarse de estos animales muertos. Sin embargo, afirmó que varios días después del hallazgo de los 5 cuerpos de los caballos, permanecían sin señales de haber sido consumidos por otros. Acá hay algo raro, dice este hombre, si uno mata una liebre, se juntan 5 o 6 bichos enseguida. Pero estos caballos no los tocaron. Es algo insólito. La verdad que sí, ¿no? Si uno se pone a pensar y analizar, ¿cómo puede ser que no hayan señales de sangres, restos de sangres? No habían restos de huellas por ningún lugar, digamos, que den cuenta de que quizás alguien se acercó e intentó, obviamente, pasarlo con cuchillo para comérselos. Tampoco habían señales de otros animales propios de la cadena alimentaria, digo, carroñeros y todo lo que explicamos antes. ¿Qué habrá sucedido? Porque esta persona, que es el dueño, Ariel Gilogran, dice, no sé qué pasó, no logro encontrar una explicación, y además lo asocia con esto de las luces que se vieron horas antes. ¿Estamos ante un posible antecedente de marcianos en el sur? ¿O los marcianos somos nosotros que no logramos entender? No sé, pero me parece por demás llamativo que estos pobres cinco caballitos... Che, esto no es mentira lo que estoy contando. No te rías, Pepe, porque te tomás a la joda lo que yo estoy diciendo. Y esto está... es verdad, vos entrás a la página y vas a ver las imágenes del caballo. No seas un descorazonado, porque el día de mañana puede aparecer un ovni y te saca el corazón sin restos de nada. Y ya ha habido una marciana, dice, que le ha abducido el corazón. Pero bueno, cosas inexplicables que ocurrieron acá cerquita nada más. Luces en el cielo y extrañas muertes. Un productor de Chubut, al límite con Santa Cruz, asegura que encontró a estos cinco caballos mutilados sin rastros de sangre.
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0: bueno, qué bueno, Lali, escuchándola un poquito con Los Ángeles Azules. Una espectacular cumbia. Bueno, Lali le hace a todos, ¿no? Le hace a música pop, a la cumbia. No la he escuchado nunca cantar temas más bien lentos, pero bueno, creo que le vendría muy, pero muy bien una performance de esas características. Bueno, atención, atención a quienes tengan que circular por la ruta provincial número 11 en el tramo con el cruce de la ruta nacional número 40. Personal operativo del Distrito Vial del Calafate está realizando tareas de bacheo sobre una de las manos que, bueno, obviamente conectan estas rutas. Hay presencia de camiones y de personal vial sobre la calzada, con lo cual piden, por favor, circular con precaución y respetar las indicaciones que está realizando también el personal vial hoy, 2 de septiembre, hasta las 15 horas aproximadamente. Así que reiteramos, se encuentra la circulación restringida, o sea, no está permitido transitar con normalidad. Hay que hacerlo con mucha prudencia, con precaución, porque personal operativo está realizando tareas de bacheo sobre la ruta provincial número 11 con el tramo del cruce con la ruta nacional número 40. Así que a prestar mucha, mucha atención y obviamente para evitar cualquier tipo de accidente. Bueno, viste que recién hablábamos de un fenómeno poco común al sur de Chubut, muy limítrofe a la provincia de Santa Cruz, con unos caballos que fueron encontrados ahí en una extraña situación que, bueno, el propio propietario dice, no sé cómo pasó. Bueno, también en el ámbito de lo provincial se han realizado hallazgos de muertes en la ruta número 40. ¿De qué? De guanacos. Bueno, y salieron a hacer algunas declaraciones desde el área de fauna del Consejo Agrario Provincial ante la difusión de estas imágenes sobre el hallazgo de varios guanacos muertos a la vera de la ruta nacional número 40. Y desde la dirección de fauna del Consejo Agrario Provincial, lo que están tratando de explicar es que los vecinos estén tranquilos, los ciudadanos de Santa Cruz, porque explican que este tipo de situaciones puede presentarse de manera habitual durante esta época del año, especialmente ante la presencia de fuertes nevadas y de bajas temperaturas. Lucía Fernández es la directora de fauna del Consejo Agrario Provincial y ella señala que el hallazgo de ejemplares muertos es un evento posible de encontrar durante esta época del año, sobre todo cuando vienen de un invierno muy castigado, y explica que las condiciones climáticas constituye uno de los factores naturales que intervienen en la regulación de la población de guanaco. Las fuertes nevadas y las bajas temperaturas han sido uno de los factores para que esta población, bueno, tenga estos eventos que es posible de encontrar, explica Fernández. Bueno, remarca la necesidad de comprender estos episodios desde una perspectiva ambiental integral. Dijo, es importante entender al ambiente como un conjunto de factores que actúan en conjunto y que tienen una dinámica natural. No solamente hay que ver la fauna, sino poder observar el ambiente en todo su contexto. Desde el área de fauna explican que, puntualmente en el caso de los guanacos, la mortalidad natural forma parte de la dinámica de las poblaciones silvestres y puede observarse con mayor frecuencia durante periodos de condiciones climáticas adversas. Así que bueno, ahí está la explicación de este monitoreo y del manejo sustentable que están realizando desde el área de fauna, decíamos, del Consejo Agrario Provincial, recordando además que en Santa Cruz se encuentra vigente el plan de manejo del guanaco, orientado al aprovechamiento sustentable y al manejo de las poblaciones silvestres. El ambiente tiene un conjunto de factores, hablaba, entre otras cuestiones, decíamos, esta funcionaria, Lucía Fernández, directora de fauna del Consejo Agrario Provincial. Bueno, obviamente cuando uno ve animales muertos a la vera de una ruta, lo primero que sospecha es, hay caza ilegal, hay algún tipo de virus. Bueno, no es para generar alarma, nos explica la directora provincial de fauna, es simplemente un fenómeno natural que ocurre en determinados momentos del año, como este, por ejemplo.
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1: Hora 13, temperatura 18 grados 7 décimas, cielo algo nublado en la ciudad de Buenos Aires, la humedad 72%. En Neuquén Capital, temperatura 15 grados 7 décimas. La Unión Industrial Argentina le advirtió a Milei que la economía no puede medirse solo por la inflación, sino que hay que mirar la actividad. En el Día de la Industria, la UIA le reclamó al gobierno por las dificultades de las pymes y alertó sobre la crisis en el sector. El titular de la Unión, Martín Rapalini, advirtió que la transición que trajo el gobierno está haciendo que la pasen muy mal.
2: Estamos viviendo una transición en la cual el sector industrial, bueno, tiene muchos sectores que están pasando mal o que les cuesta adaptarse a esta nueva etapa, digamos, donde, bueno, vos abrís la economía y siguen persistiendo muchas de las distorsiones que venimos con el pasado, la presión fiscal, los problemas financieros. Entonces, bueno, justamente lo que planteé en el discurso fue que tenemos que construir un puente para dejar atrás la economía de la cual veníamos para ir a una economía competitiva, integrada al mundo, y bueno, hay que hacer trabajar para dar las posibilidades, las herramientas a todo el sector industrial para que pueda adaptarse a esta nueva etapa.
1: La misión del Vaticano recorrió la localidad de Luján de cara a la visita del Papa. Se trata de una de las locaciones elegidas para realizar los encuentros masivos con León XIV. Los delegados de la Santa Sede también visitaron el cotolengo Don Orione, que podría ser uno de los lugares que recorrería el sumo pontífice.
3: Deportes.
1: Los tenistas argentinos reanudan su actividad en la segunda ronda del Abierto de Estados Unidos. En instantes, Tomás Martín Echeverry se enfrentará al británico Jacob Fernie. Más tarde, a las 15:20, será el turno de Mariano Navone ante el italiano Matteo Berrettini. Valor de dólar oficial, 1.535 pesos. Dólar informal, 1.545 pesos. Riesgo país, 496 puntos.
3: Tránsito.
1: Comienzan a cerrarse las inmediaciones del Congreso por operativo policial por la marcha de los jubilados. Hay demoras en la General Paz en zona Mataderos Liniers, sentido Río de la Plata, la autopista Perito Moreno en ambos sentidos y en Delepiana al centro. Tren Belgrano Sur en su ramal Marinos funciona con demoras tras colisión con persona. Resto de trenes, subtes

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1: Se anunció la entrega de 16 canchas de césped sintético a clubes de toda la provincia y una de ellas va a ser para Unión Santa Cruceña. Y lo tenemos en línea al presidente, entiendo que es también fundador del club, que es Claudio Leyenda. Y comentanos un poquito con qué expectativas recibieron este anuncio, porque entiendo que para Unión Santa Cruceña se va a dar esta posibilidad el año que viene, según lo que dijo el mandatario.
2: Cuando fue al predio empezamos a recorrer ahí, lo mostramos todo como era la intención de trabajar, y le dijimos en la parte de atrás que iba a la cancha y que el año que viene cumplíamos nuestros 25 años. Y entonces me dijo, entonces podríamos lograr que una cancha más para ustedes, ya que estaban, yo vi que habían dado distintas partes de la provincia. Entonces uno dijo y nos anunció ahí que para el año que viene, para la boda de los 25 años, íbamos a tener nuestra cancha ahí en el predio.
1: ¿Y la cancha dónde estaría? ¿En qué lugar ubicado?
2: La cancha está en Los Lolos, ex Los Lolos, actual barrio Néstor Kirchner.
1: Claro, ¿y ahí mismo están haciendo el Zoom, en ese lugar?
2: Ahí estamos haciendo el Zoom y está proyectado todo el proyecto del club en ese lugar, por supuesto.
1: ¿Cuántos metros tienen ahí en ese lugar? ¿Cuántos
2: tenemos? 2 hectáreas y media ahí. Uh-huh. Ahí está proyectado hacer también un gimnasio y las canchitas de suizo e infantil para los chicos. Nos potencia si la tenemos el año que viene. La intención siempre del club fue intentar participar de un torneo federal, y lo primero que tenés que tener es el espacio para poder entrenar, claro, y trabajar serio y tener la posibilidad de ir mejorando y potenciando todos los jugadores que tenemos, por supuesto.
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0: Bueno, hoy tenemos una visita muy especial en el piso de la radio. Está con nosotros Dora López. Ella es artista visual que llega desde Caleta Olivia. Forma parte de un grupo de artistas independientes que viene trabajando y participando de distintas propuestas vinculadas al arte, a la memoria y a nuestra identidad patagónica. Esta semana, Dora va a estar compartiendo un taller de arte impreso en el marco de este proyecto nacional y colectivo que recupera la memoria de las huelgas rurales de la Patagonia de 1920 y 1921, un capítulo fundamental de nuestra historia, particularmente significativo para quienes habitamos en esta región. Bueno, este encuentro se va a realizar en Jamienson al 590, aquí en la ciudad de Río Gallegos, entre Lorenzo y La Fer, para que tengan como referencia donde funciona el consultorio del doctor Corigliano, y propone acercar esta historia desde el lenguaje del arte, pero también desde la participación y la construcción colectiva. Así que le damos la bienvenida a Dora, a nuestra casa. Gracias por venir desde Caleta Olivia y hoy estar acá con nosotros. Bueno, ¿cómo estás?
1: Muy bien, muchas gracias a ustedes. La verdad que muy contenta de venir a contar esta propuesta que se va a llevar adelante hoy a partir de las 15 horas en este espacio tan hermoso de arte y salud, en donde traemos una temática que tiene que ver con nuestra historia, con nuestra memoria, que son las huelgas rurales de la Patagonia rebelde.
0: Dora, ¿cómo nace tu vínculo con el arte y cómo llegas a formar parte de este grupo de artistas independientes en Caleta?
1: Bien, yo comencé con esta temática en el año 2018 con una escritora. Tengo producción artística personal desarrollada con la temática, y después se fueron abriendo las puertas y otra gente se fue sumando. Entonces se hizo un grupo, un colectivo, en donde toda la gente que le interesaba, no solamente este grupo conformado solamente por artistas, sino hay gente que tiene que ver con otros rubros y se dedica a otra cosa, pero le interesa la historia de nuestra provincia, de nuestra Patagonia, y empezamos a hacer diferentes actividades, intervenciones durante todo el año. Desde hace 3 años que venimos trabajando, porque creemos importante que no solamente el 7 de diciembre, que se conmemoran estos hechos, sea un día para conmemorar a los fusilados, sino que esta historia tenga continuidad y que todo el año nosotros estemos activando esta historia que nos pertenece y haciendo diferentes convocatorias. Y con este proyecto, que tiene que ver desde el 7 de diciembre del año pasado, de juntar 1.500 camisas, una por cada peón fusilado en toda la República Argentina y en Chile.
0: ¿Cómo se hace para transformar una historia tan compleja, con tanta carga de dolor y de lucha, en una obra de arte?
1: Bueno, ha sido obviamente durante todo este transcurso de este tiempo una historia muy intensa, muy dolorosa, porque cuando nosotros constantemente vamos a exponer o a hacer una actividad, siempre aparece alguien a contar una historia familiar, que está guardada, que no está en ningún libro, que no se puede consultar, pero que siempre aparece alguien relacionado con las huelgas. Y nosotros, transformar esto en belleza, tanto dolor en belleza, y que se tome conciencia, porque uno de los objetivos de este proyecto es que la gente, no solamente en nuestra provincia, sino a nivel nacional, pueda entender cuántas son 1.500 personas fusiladas. Y juntar 1.500 camisas que represente a cada uno de ellos es muchísimo. Nosotros llevamos aproximadamente 500 camisas juntadas, pero juntar 1.500 nos va a llevar no solamente este año, sino el año que viene o hasta cuando sea, seguir con esta campaña, que estamos muy contentos porque no solamente en Santa Cruz se hizo eco, sino que hay mucha gente en Buenos Aires, en San Luis, en Río Negro, en Córdoba, juntando camisas, pero no solamente eso, sino transformándolas en obras de arte, porque cada camisa, a través de una frase, de una imagen, comienza a hablar y a contar esta historia a través de lo que cada uno expresa.
0: ¿Y por qué el arte impreso en esta posibilidad que te da, digo, la técnica para contar y multiplicar una memoria?
1: Bueno, nosotros como artistas pertenecemos a la gráfica, al grabado y al arte impreso. Entonces, nos pareció súper importante que el grabado y la gráfica, que también formó parte de los huelguistas, de los anarquistas. Uh-huh. Con ellos hacían los volantes y se repartían cada vez que había una asamblea. Entonces, es un material que nos permite hacer muchas estampas a partir de una matriz, que estamos trabajando con materiales que tienen que ver que son baratos, ¿sí? que cualquiera puede hacer gráfica. Por eso también la intención de este taller, que toda la gente que cuente con una goma Eva, con un pegamento, con una tijera y un cartón, pueda estampar una imagen, un texto, una frase, una palabra, y que después, entintada esa matriz, se pueda replicar muchas veces. Uh-huh. Entonces nos pareció una herramienta y una técnica factible para que la gente pueda trabajar. Y no uh-huh. solamente los artistas, sino que cualquier persona interesada en la temática pueda desarrollar esta técnica, experimentarla y producir.
0: Uh-huh. Dora, ustedes que trabajan con imágenes para recuperar parte de la historia, uh-huh. si pudieran hacer que una sola imagen de aquellas huelgas quedaran grabadas en la memoria de alguien que participe del taller, uh-huh. ¿qué te gustaría que esa persona viera?
1: Yo creo que hay tanta variedad de cosas, pero yo creo que una palabra significativa que me gustaría ver sería la palabra justicia. Uh-huh. Y una imagen sería la imagen de un peón, que hay fotografías de ellos y que realmente representan a todos los trabajadores. Uh-huh. Entonces yo creo que esas imágenes son muy representativas porque también nos invitan a indagar qué pasó, quién era, esto de que tuvieron familia, ¿sí? que nunca pudieron reencontrarse, que esos cuerpos todavía siguen en esas estancias, en esas fosas comunes. Uh-huh. Y que yo creo que a través del arte los podemos traer, seguir conmemorándolos, y que hicieron algo súper valioso, más allá del miedo de que vivían en un estado de esclavitud. Ellos pudieron plantarse ante sus patrones y decir basta con este trabajo tan esclavo que llevaban adelante. Uh-huh. Pero lamentablemente, bueno, después de esta huelga, nunca más hubo una huelga en toda la provincia de Santa Cruz hasta uh-huh. el día de hoy. Entonces nos parece súper importante a través del arte traerlos a la vida, uh-huh. que la gente conozca.
0: La verdad que es sumamente interesante todo cómo nos relacionás de la historia con el arte, con esto que pretenden realizar. Uh-huh. Y hablando del trabajo colectivo, sí. ¿qué encuentran ustedes en esa metodología de trabajo que quizás no aparece cuando uno trabaja solo como artista?
1: Yo creo que el trabajo colectivo, en esto de que no nos salvamos solos, sino en un trabajo cooperativo, porque nosotros somos artistas que no nos auspicia nada, todos sacamos de nuestro bolsillo, trabajamos mancomunadamente, haciendo, juntándonos una vez por semana, pidiendo camisas, buscando materiales que nos sirvan para producir, contándole a la gente qué estamos haciendo, uh-huh. Pudiendo yo agarrar el auto, cargar todas las cosas y venirme acá a Río Gallego a dar este taller. Yo creo que ese trabajo que hacemos cotidianamente y colectivamente, de podernos juntar, de estampar, de coser, porque no solamente estampamos en las camisas, sino que en retacitos de tela, de sábana, de cortina, de lienzo, estampamos también, dejamos secar y después las vamos cosiendo a las camisas, esos retacitos.
0: Increíble.
1: Es un trabajo que realmente amamos hacer porque armamos el arte, y que creemos que es súper importante que se conozca esta historia, que las generaciones futuras también tomen la posta y que la den a conocer. Uh-huh. Que este trabajo que estamos llevando adelante de estas camisas impresas, porque nosotros trabajamos desde la gráfica, pero la gente puede escribirla con un marcador, puede dibujar con un acrílico, con témpera, con lo que se le ocurra. Lo importante es que esas camisas puedan hablar por sí mismas.
0: Totalmente. Lectora, muchísimas gracias por visitarnos, por acercarnos, digamos, desde el arte, una parte tan importante de nuestra historia, y sobre todo por invitarnos a mirar también nuestra memoria desde otro lugar, ¿no? No simplemente desde el relato, sino también desde la acción. Digo, que sea un hermoso encuentro el que tengan hoy a partir de las 3. ¿La gente está a tiempo de sumarse?
1: Sí, la gente puede ir directamente al espacio, y de las 3 hasta las 6 de la tarde vamos a generar una matriz con lo que cada uno quiera, porque hoy a la mañana estuvimos armando, ya armamos una instalación con las camisas que yo traje de allá, que la gente ya ha trabajado, de San Luis, de Buenos Aires. Bueno, hay mucho material para ver y para contar, y es arancelado, sí. Un día sale 15.000 pesos el taller, y si son los dos días sale 20.000 pesos. Son 6 horas de producción en donde compartimos materiales que no son caros solamente, y nosotros ponemos, el espacio pone la tinta xilográfica, y la gente, lo importante de esto es que va a poder participar de esta de esta producción colectiva, y va a poder estampar su propia camisa con su propia imagen. Yo creo que eso es lo más importante, que la gente participe.
0: Más allá del valor monetario,
1: exacto,
0: obviamente.
1: Sí, y el que no lo pueda pagar o pueda pagar menos, que vaya igual, o sea, no ese es el impedimento, sino que la gente conozca la parte de la historia que vamos a relatar y que pueda decir, esta camisa la hice yo.
0: Perfecto. Muchísimas gracias, Dora. Recordamos el lugar donde va a ser esta exhibición y muestra, y además taller, que van a poder hacer sus propias producciones. Jamienson 590 entre Lorenzo y Lafar. Que tengan un exitoso encuentro hoy, y obviamente que quedamos a disposición para, bueno, poder replicar cualquier otra expresión artística que nos vincule con la historia.
1: Bueno, muchas gracias.
0: Bueno, seguimos nosotros. Hasta las 14 estábamos charlando con Dora. Ella es una artista independiente que llegó desde Caleta, Olivia, para, bueno, brindarnos todo lo que tiene que ver con la relación que se genera desde el arte con la historia de las huelgas patagónicas de 1920-1921.

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4: Juez Penal Juvenil de Río Gallegos, el doctor Fernando Sané. Y bueno, ¿cómo nos vamos a ir de alguna manera empapando respecto a esta temática de la baja de la imputabilidad en la República Argentina?
5: Argentina ya va a empezar a aplicar entonces esta normativa que oportunamente fue sancionada en el Congreso, ¿no es cierto?
6: Esta nueva ley, la 27801, cambia en forma bastante profunda las cuestiones de la temática que nos ocupa, digamos, de la penal juvenil. La primera implicancia es, obviamente, es la baja de la edad de la punibilidad. Teníamos hasta hoy la edad a partir de los 16 y, bueno, con la nueva ley arrancamos a partir de los 14 y vamos a trabajar con jóvenes realmente de muy corta edad. A los 14 años hoy, con las adolescencias tardías que tenemos, prácticamente son niños, ¿no? Vamos a tener que tener redoblar los esfuerzos y tener mucho cuidado en el tratamiento de estas personas. Cuando actúa la policía está ante un menor de edad, tiene que enseguida avisar a los padres, dar aviso al juez, dar aviso a Niñez Municipal para que haya un operador de niñez acompañando al joven. Después será conducido el joven a la comisaría, no puede estar aislado, no puede estar demorado con detenidos adultos.
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0: Bueno, estamos en comunicación telefónica con una santacruceña, podríamos decir, sí, porque ya hace 2 años que vive en la provincia de Buenos Aires, vive en Quilmes, en este caso. La vamos a contactar porque tiene una historia, bueno, bastante particular para comentarnos, de una situación muy dolorosa para ella y también para su familia, que vivió, bueno, viviendo justamente allí en Buenos Aires. Ella decidió emigrar, pero bueno, obviamente dar continuidad a su vida en otras latitudes, y se encontró con una situación por demás preocupante, angustiante, que hoy la tiene lamentablemente en una cama de hospital. La vamos a presentar. Ella se llama Ludmila. Bueno, la saludamos en el aire de Ludoce. ¿Cómo estás?
1: Hola, buenas.
0: Ludmila Gómez, bien, ¿cierto?
1: Bien. Farías.
0: Farías, perdón. Bien. Ludmila Farías. Bueno, vamos a empezar comentando un poco. ¿Hace cuánto tiempo vivís en Quilmes, en Buenos Aires? Sos de acá de Santa Cruz, ¿cierto?
1: Sí, sí, yo soy de Santa Cruz.
0: ¿De qué localidad?
1: De Río Gallegos.
0: Uh-huh. Vos naciste y te criaste acá en Río Gallegos, Santa Cruz. Bien.
1: Claro, yo hace 2 años me vine acá a lo que es la provincia de Buenos Aires. En Quilmes Oeste estoy yo.
0: Uh-huh. Bueno, contanos cómo está conformada tu familia, ya con quién vivís.
1: Yo estaba viviendo con lo que es mi papá, ¿viste? Me junté y empecé a vivir con mi pareja.
0: Uh-huh. Bien, Ludmila.
1: En conjunto.
0: Sí, sí. Sí. No, como que se va entrecortando, entonces voy tratando de no que no nos pisemos. Bueno, me decís que vivías con tus papás y con tu pareja. ¿Estás o estuviste embarazada también este año?
1: No, hace poquito, de 2 meses.
0: Bien. Bueno, Ludmila, en función de eso, emigraste a Buenos Aires hace 2 años, estás viviendo por allá. ¿Y con qué te encontraste en Buenos Aires?
1: Con un conflicto familiar, lo que es.
0: Uh-huh. ¿Nos querés contar un poco en función de qué es ese conflicto que lamentablemente hoy te tiene como en una situación por demás compleja?
1: Sí, sí, nosotros cuando nos mudamos acá hace 2 años atrás, bueno, el año pasado arrancó todo lo que es amenazas, que nos salgan a correr, tuvimos que dejar el colegio. Teníamos que estar encerrados, llamando a la policía. Uh-huh. Y no podíamos salir.
0: Uh-huh. Ludmila, ¿cuántos años tenías en ese momento?
1: Yo, 16.
0: Uh-huh. O sea, eras menor de edad y te fuiste a Buenos Aires con el propósito de poder quizás mejorar tu calidad de vida.
1: Claro, sí.
0: Uh-huh. Hoy estás con 18 años ya cumplidos.
1: No, 17, porque yo cuando festejé mis 15 en Santa Cruz, yo ahí me vine a Buenos Aires, uh-huh, a lo que es vivir acá.
0: Ok, bueno, entonces hoy Ludmila Farías, con 17 años, está atravesando un conflicto familiar. Bueno, estábamos hablando de que te encontraste con situaciones por demás insólitas y que dan como resultado una vida lamentablemente de preocupación y de exaltación constante. Te seguimos escuchando.
1: Sí, sí. Y bueno, yo tuve que dejar lo que es el colegio también porque iba, por ahí llegaba una amenaza y a mí ya me daba miedo lo que era salir. Salía y o te salían al paso o me salían a correr, tenía que estar adentro de un mercado o decirle a la directora lo que era que llama a mi mamá. Uh-huh. O a veces no quería ir al colegio. Uh-huh. Y bueno, mis hermanitos, por suerte nosotros tenemos un auto, que bueno, ahora el auto también nos rompieron el auto, lo que es el vidrio y todas esas cosas, porque el conflicto viene por temas territoriales, que es un terreno que es de mi abuela exactamente, ¿no? Uh-huh. Y mi mamá tiene a la cuñada, que es la mujer de su propio hermano, que bueno, él está preso también por este conflicto, porque él... tuvo un intento de homicidio que ahora es lo que yo también tenía miedo que me pase a mí, porque como se lo hicieron a mi tío, también tengo miedo que me lo hagan a mí. Y
0: Bien.
1: bueno, el día jueves, ¿te cuento?
0: Sí,
1: Oh.
0: sí, sí, sí.
1: El día jueves de la semana pasada, a las 10 de la noche, también fue también donde ocurrió todo lo que me pasó a mí.
0: Esto fue la semana pasada, entonces.
1: Sí, el día jueves.
0: ¿Podemos hablar un poco de lo que sucedió para poder entender tu historia? ¿Qué es lo que puntualmente ocurrió ahí en Quilmes? Con este conflicto familiar que me decías que, bueno, involucraba a algunas cuestiones por tierras, en este caso, cuestiones económicas.
1: Claro, sí. Bueno, exactamente, cada uno tiene su terrenito ahí, o sea, porque la tierra le corresponde a mi abuela. Cada uno tiene su casa, todos tienen sus cosas. El tema es que uno quería tener más de lo que era lo otro y como nunca pudieron hacer un desalojo para sacarnos a lo que es la familia de mi mamá, arrancaban con las amenazas, tiroteos, hubo heridos. Y es feo porque no podemos hacer nada. Yo ahora me estoy moviendo con lo que es la fiscalía y denuncias y denuncias.
0: Sobre todos estos episodios que nos comentás que ocurrieron en estos casi 2 años que estás allá en Quilmes con la familia, digamos, por parte de, bueno, los integrantes de estos terrenos que están en litigio, ¿se pudieron hacer presentaciones judiciales? ¿Se pudo denunciar? ¿En algún momento hubo algún tipo de cese a estas amenazas y también hostigamiento? ¿O siempre fue sin ningún tipo de interrupción?
1: No, no, nosotros todos hicimos las denuncias. Bueno, yo por ser menor, la denuncia la tuvo que hacer mi mamá, ¿viste? Pero después todas mis tías, mis tíos hicieron las denuncias, nos pusieron, primero le pusieron perimetrales, pero le dieron la oportunidad a los que nos atacaban, porque los que nos atacaban decían que nosotros éramos cuando nosotros no podemos salir. No nos daban importancia. Hasta que bueno, ahora se movieron una banda porque ahora a mí ya me dieron lo que es una custodia.
0: Esa custodia te la otorgan en función de un hecho de extrema violencia. Vos fuiste baleada, literalmente.
1: Sí. Claro, sí.
0: ¿Qué podés contarnos de ese episodio?
1: Es medio traumático y feo porque yo no me lo esperaba. Nosotros fuimos con mi pareja, fuimos a comer en la casa de mi mamá, que ella nos invitó. Bueno, le habían dicho a mi mamá de que le iban a matar a los hijos, no sé qué, muchas cosas que nosotros no le dimos importancia. Y como a las 10 de la noche se escucharon tiros. Entonces yo fui a llamar a emergencia para avisarle la dirección de donde yo estaba ubicada. Entonces, en una de esas, yo salgo para atrás de mi casa, lo que es el patio, y ahí fue donde me tiroteó Javier Ortiz. Me tiró dos tiros, que uno me rozó y uno me dio de la espalda, atravesando hasta por la panza, digamos.
0: Javier
1: No llegó
0: Ortiz
1: a salir del otro lado.
0: es un
1: Sí, Javier Ortiz.
0: familiar directo tuyo.
1: No, de Silvia González, la que nos estaba agrediendo.
0: Bien, ¿y Silvia González sí es familia? Para poder entender, ¿no?
1: Ella es la cuñada de mi mamá, la mujer del hermano que está preso.
0: Ok. Vos
1: Y
0: lográs
1: el papá.
0: identificar a tu atacante. Y
1: Sí.
0: este ataque, ¿qué consecuencias tuvo para vos y para tu embarazo?
1: Primero que nada, cuando no me querían dejar salir. No me querían dejar salir, querían que yo me muera desangrada, ¿viste? Cortaban el paso adelante. Me tuvieron que sacar por una zona de atrás, que ahí fue cuando llegué al hospital y nadie entendía nada hasta que le dijimos que yo estaba embarazada. Me tuvieron que hacer lo que es una tomografía y ecografía. E igual, gracias a Dios, la ecografía salió todo bien.
0: O sea que tu bebé sobrevivió a semejante ataque.
1: Sí.
0: Bien, bueno, me imagino que esto que ocurrió con vos, hoy estás en una etapa de recuperarte, te sentís mucho mejor, estás avanzando a nivel salud.
1: Sí, estoy intentando lo que es caminar, porque al principio no estaba preparada para caminar y moverme un poco. Obvio, sí me duele todavía porque me cuesta enderezarme o sentarme o quererme girar y todo eso me duele.
0: Bueno, ¿y la justicia allá de la provincia de Buenos Aires pudo hacer algún tipo de detención respecto a esto para que no quede impune semejante ataque?
1: Javier Ortiz está detenido. Está detenido y está en todo eso lo que es que le están armando la causa. Y el papá está prófugo, Antonio Ortiz, él está en lo que es el prófugo, que están trabajando en eso.
0: Bien, ¿qué es lo que hoy puntualmente estás reclamando? Entiendo que a la justicia de Buenos Aires, pero bueno, también de alguna manera a tu propia familia, que no dejamos de pasar por alto eso, digamos, son grupos que uno jamás en la vida se esperaría que puedan llegar a generarse semejante vínculo.
1: Claro, sí, yo lo primero que le dije a mi mamá fue que se pague, no le pido la gran cosa, pero que no se quede así, porque a mí no sé de dónde me robaron la foto donde yo estaba hospitalizada, se me reía, me decían que bien que me dieron los tiros, después me habían dicho que yo estaba muerta cuando yo me estaba recuperando. Yo literalmente lo único que quiero es que pague. Que paguen las personas que me dijeron, porque si no era a mí, podría ser a mis hermanitos, que estaban mis hermanitos, mis primitos, mi abuela.
0: Ludmila, te pregunto, ¿por qué decidiste hacer público tu caso después de este tiempo?
1: Yo, exactamente, nosotros estuvimos hablando con lo que es la televisión y algunos programas de noticias para hacerlo bajar, pero como no nos respondían, ellos nos ganaron de entremano. Y yo quería hacer público y si era posible lo que es cortar calle, que me escuchen, porque yo le dije a mi mamá, y si yo no estaba hoy acá, ¿quién me iba a escuchar?
0: ¿Y qué es lo que te llevó a vos a
1: Entonces,
0: buscar a la opinión austral para contar tu historia? Digamos, ¿qué significa para vos en este caso que pueda conocerse que también en Santa Cruz, a pesar de que hayas emigrado a Buenos Aires, hay una ciudadana que vive lamentablemente con miedo y con una situación por demás preocupante? Porque me imagino que la vida no va a ser igual después de haber sido baleada y haber puesto en riesgo no solamente tu vida, sino también la de tu bebé.
1: yo sinceramente me propuse a, no, nunca pensé que me iban a responder y eso, yo literalmente estoy agradecida con lo que es mi provincia, porque ahora gracias a la opinión me están escuchando, no sé cuántas personas estarán, gracias a la opinión austral pude abrir la boca a que me escuchen, me entiendan lo que yo paso y la verdad estoy agradecida, sí, obvio estoy agradecida porque acá intenté buscar formas, todo, pero por lo que veo me dieron la oportunidad.
0: Bueno, ¿qué reacción esperas por parte de los que hoy quedan, digamos, a pesar de que esta persona que te lastimó ya está detenida, todavía quedan algunos familiares más que están dentro de este litigio? Hoy por hoy, ¿cómo transitas tu vida?
1: Y yo ahora estoy tranquila, me cuesta dormir, ¿viste? Porque a veces o lo sueño o estoy todo el día pensando, igual estoy tratando de estar bien, ¿viste? Por mi salud, por el embarazo. Tampoco quiero quedarme tan angustiada, quiero volver a ser yo, pero va a costar, obvio, porque yo jamás me esperé que me iba a pasar esto, nunca, nunca pensé que me iba a pasar esto.
0: Bueno, y si mañana una persona que nunca escuchó hablar de tu caso lee o escucha esta entrevista, ¿qué es lo primero que crees que entiendan sobre lo que te pasó y sobre tu pedido de justicia?
1: Yo lo único que le pido a esa persona, si me llega a escuchar y quiere una opinión, es que si le está pasando algo, que hable, que haga las cosas como corresponde, que no se quede callado, que no les tenga miedo, porque yo también, te soy sincera, no quería hablar por miedo, pero yo lo mejor que le recomiendo es que hablen, que sean escuchados, que no esperen estar en otro lugar donde uno no quisiera estar.
0: Bien, Ludmila, te agradecemos muchísimo tu testimonio y bueno, no nos deja de doler, obviamente, que el hecho de saber que sos nacida y criada acá en Río Gallegos, provincia de Santa Cruz, que te fuiste buscando una mejor calidad de vida y que te encontraste en la provincia de Buenos Aires con un litigio por tierras, por económico, y terminás hospitalizada con dos balazos, lamentablemente, y con la vida de tu bebé en riesgo. No es una noticia agradable, no es algo que nos gustaría obviamente tener que comunicar, pero que es necesario. Digo, cuando uno emigra de Santa Cruz, lo primero que se le viene a la mente es para mejorar, no para estar peor.
1: Claro, sí.
0: Bueno, Ludmila, te deseamos una pronta recuperación. Ojalá que encuentres en la justicia de Buenos Aires una justicia que te acompañe, que te proteja. Y obviamente que a nosotros tu historia nos conmueve y que nos gustaría replicar esto para que nadie más pase una situación como la que lamentablemente te tocó vivir a vos.
1: Sí.
0: Bueno, Ludmila, te mandamos un cariño grande. Que te mejores.
1: Gracias, muchas gracias.
0: Bueno, hasta luego. Hablamos con Ludmila Farías, bueno, una joven menor de edad que vivió en Santa Cruz, que nació, se crió acá, que viajó a Buenos Aires, hace 2 años vive por allá y se encontró en el medio de una trifulca familiar sin saber a dónde iba a escalar la violencia. Terminó hospitalizada con 2 disparos de arma de fuego. Su atacante ya está detenido. De todas maneras, está en riesgo no solamente la vida de ella en su momento, sino también la de su bebé, y eligió el aire de la decana de la Patagonia para hacer visible su caso y para que no suceda lo mismo con otras personas que lamentablemente se encuentren en algún litigio familiar o judicial.

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3: Se anunció la entrega de 16 canchas de césped sintético a clubes de toda la provincia y una de ellas va a ser para Unión Santa Cruceña. Y lo tenemos en línea al presidente, entiendo que es también fundador del club, que es Claudio Leyenda. Comentanos un poquito con qué expectativas recibieron este anuncio, porque entiendo que para Unión Santa Cruceña se va a dar esta posibilidad el año que viene, según lo que dijo el mandatario.
4: Cuando fue al predio empezamos a recorrer ahí, lo mostramos todo como era la intención de trabajar, y le dijimos en la parte de atrás que iba a la cancha y que el año que viene cumplíamos nuestros 25 años. Y entonces me dijo, entonces podríamos lograr que una cancha más para ustedes, ya que estaban, yo vi que habían dado distintas partes de la provincia. Entonces claro, uno dijo y nos anunció ahí que para el año que viene, para la boda de los 25 años, íbamos a tener nuestra cancha ahí en el predio.
3: ¿Y la cancha dónde estaría? ¿En qué lugar
4: ubicado? La cancha está en Los Lolos, ex Los Lolos, actual barrio de Néstor Kirchner.
3: Claro, ¿y ahí mismo están haciendo el Zoom, en ese lugar?
4: Ahí estamos haciendo el Zoom y está proyectado todo el proyecto del club en ese lugar, por supuesto.
3: ¿Cuántos metros tiene ahí, en ese lugar? ¿Cuántos
4: tenemos
3: lugar?
4: Dos hectáreas y media ahí. Uh-huh. Ahí está proyectado hacer también un gimnasio y las canchitas de suizo infantil para los chicos. Nos potencia si la tenemos el año que viene. La intención siempre del club fue intentar participar de un torneo federal, y lo primero que tenés que tener es el espacio para poder entrenar, claro, y trabajar serio y tener la posibilidad de ir mejorando y potenciando todos los jugadores que tenemos, por supuesto.
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1: Este viernes 4 de septiembre al mediodía se va a dar apertura, la apertura oficial, ¿no?, de la 32ª Feria Provincial del Libro. Será en el Complejo Cultural Santa Cruz, aquí en nuestra ciudad, bajo el lema Letras que nos acercan, como siempre organizada por la Secretaría de Estado de Cultura, ¿no? Y se va a extender hasta el 13 de septiembre. Distintos expositores, stand de escritores locales, presentación de libros también, invitados especiales. Y una de ellas la tenemos en línea, Claudina Kutnowski, que estará aquí en Río Gallegos para presentar inteligencia laboral, ¿no? Cómo rediseñar el trabajo en un mundo cambiante. Y la tenemos en línea y, por supuesto, la saludamos y le agradecemos estos minutos. Claudina, ¿cómo estás? Buenas tardes.
2: ¿Qué tal, Carlos? Buenas tardes. Muchísimas gracias por este llamado.
1: Bueno, queriendo conocer un poquito tu expectativa, ¿no?, para este trabajo que tiene indudablemente por ahí mucha importancia en virtud, uno supone, de la situación que se vive hoy, ¿no es cierto?, en distintos sectores donde lo laboral principalmente está aquí, por lo menos, y creo que en gran parte del país se está sintiendo, ¿no?, la falta de trabajo, quedarse sin trabajo, que es todo un tema, reinventarse. Me parece que de todo eso es lo que vas a charlar, ¿no es cierto?, en esta presentación el próximo 12 de septiembre aquí en Gallegos.
2: Así es. El libro, que salió hace poquito, salió en mayo, ya va por su primera reimpresión. Fue como muy fuerte el impacto que tuvo, porque justamente es lo que vos mencionás, se mete con un tema que en el que estamos todos involucrados, que es qué es lo que nos está pasando con la situación laboral a todos y a cada uno de nosotros, o porque estamos sin trabajo, o porque no nos gusta lo que estamos haciendo, o porque hay algo que no está funcionando del todo bien, o porque empezamos a ver hacia adelante que hay algo que necesitamos revisar, o porque nos vayamos a jubilar, o porque tengamos miedo de que nuestro trabajo desaparezca, digamos, como dos horizontes, con cualquiera de los dos. Hay que poner la cabeza a funcionar acerca de esto. El libro viene a ocupar un lugar que estaba medio vacío, ¿viste? Que es esto de poder pensar el trabajo, porque en este momento es lo que nos puede, creo yo, salvar, ¿no? Tener como capacidad de pensar, analizar, reconocer, comprender, mirar el problema de frente y como tomar el toro por las astas.
1: Claro. Bueno, Claudina, vos sos psicóloga, ¿no es cierto? Entendemos que a partir, por ejemplo, de lo que fue la pandemia, se dieron muchas circunstancias, no, principalmente en lo laboral, ¿no?, que lamentablemente afectaron a mucha gente.
2: Bueno, claro, por supuesto. Yo soy psicóloga, sí, así es. Trabajo con esta temática desde hace más de 15 años. En realidad, cuando yo empecé a trabajar de esto, estaba más que nada vinculado a los cambios más, te diría, internos. La gente, qué sé yo, la gente que quería cambiar de trabajo, la gente que quería cambiar de estilo de vida, las mamás que después de tener chicos querían cambiar de ocupación, digamos, de no tener tanto involucramiento con el trabajo y tener más tiempo. La gente que migraba, digo, circunstancias que no eran, por decirlo de alguna manera, tan ácidas como se fue como recrudeciendo por momentos en términos de contexto. La pandemia, sin lugar a dudas, fue uno de los peores momentos, porque ahí fue como de un día para el otro, literal, mucha gente se quedó sin trabajo. Qué sé yo, la gente que organizaba eventos, la gente que trabajaba con deporte, la gente que trabajaba con restaurantes, digo, hubo gente que de repente se quedó sin trabajo, absolutamente, con gente a cargo, manteniendo una estructura. En ese momento, sí, tuve un boom de consultas altísimo. Cada tanto hay algo del contexto que a mí me impacta muy fuerte. La pandemia, sin duda, fue lo que más fuerte me impactó hasta ahora, en estos 15 años.
1: Y a partir de allí surgió la idea de escribir con respecto a estas situaciones que han vivido mucha gente y que viven, ¿no?
2: Bueno, en realidad yo ya lo tenía en la cabeza hace rato. Tengo un blog que habla de esto hace muchísimos años. Lo que pasa es que en los últimos dos o tres años, con todo lo que sucedió con la inteligencia artificial y la tecnología, y con los cambios de dirección del Estado, que impactaron muchísimo, muchísimo, empecé a tener muchas más consultas de lo que le pasaba a la gente con el contexto y no tanto con búsquedas propias. Estos últimos 3 años han sido, digo, la pandemia fue un hito, y los últimos 3 años han sido muy fuertes en términos de contexto, de gente que que bueno, que o por IA o por decisiones de Estado o por cuestiones del planeta, digamos, por restricción de subvenciones que hay en el mundo en general. Digo, el contexto ha impactado muchísimo en el mercado laboral. Claro. Entonces, sí, en un momento, a mí lo que me pasa es que la gente cuando me pide ayuda y recibe en la consultora acompañamiento para repensarse y logra armar algo, me dice, ¿cómo puede ser que esto no se sepa? Entonces en algún momento dijimos, bueno, tenemos que tener un libro para llegar a más gente con lo que nosotros hacemos, porque efectivamente no es que el 100% de la gente logra reinventarse, pero un porcentaje muy alto de personas logran armar algo distinto, nuevo, con proyección, y esto tiene un impacto en el aparato psíquico, en la salud mental, que no te puedo explicar, porque de pasar a no tener horizonte, a poder tener un lugar de construcción, donde reflejarte, donde verte, donde producir, donde ganar dinero, bueno, esto cambia muchísimo la salud mental de las personas.
1: Esto de impacto que decías, psicológico, indudablemente está sucediendo. Bueno, lo vemos acá en Gallego, por ejemplo, supermercados que están dejando, que están despidiendo gente. Digo, ¿a qué recursos no hay que tratar de apelar para conseguir? Porque uno, indudablemente, el que trabajó 25, 30 años con mucha gente y que está quedando sin trabajo, por ahí dice, a esta altura de mi vida, 40, 50 años, siempre hice esto. ¿Cómo me reinvento, no es cierto? ¿A qué apelo para poder llegar a ese objetivo?
2: Bueno, hay que pararse primero en el lugar este que vos estás hablando del impacto, ¿no? Uh-huh. O sea, alguien que hace 20, 30 años que está teniendo un mismo trabajo, un trabajo en relación de dependencia, y pierde su trabajo, lo primero que le pasa es que está iniciando un duelo, sí, claro. Digo, hay una pérdida muy grande. Entonces el impacto emocional, por lo general la gente sale rápido a querer resolver lo operativo, que se entiende perfectamente porque tiene que ver con la generación de ingresos. Claro. Pero digamos, la necesidad, la importancia de que en paralelo se inicie un proceso emocional para sostener la situación es fundamental, porque la versión que empieza a armarse en la cabeza de la gente respecto de sí misma es de obsolencia, de inutilidad, de no futuro. Entonces, si bien hay que salir a reconfigurar o rearmar los ingresos como sea posible, si no hay ingresos, eso por supuesto, en paralelo es muy importante que las personas empiecen a tomar contacto con la vida productiva que tuvieron y empezar a rescatar todo aquello que sí pudieron hacer para entender sobre eso qué se puede proyectar. Uh-huh. Porque si toda tu vida, suponete, me agarro de lo que vos decís del supermercado, trabajaste en un supermercado y crees que tu vida se reduce o tu capacidad productiva se reduce a ese lugar, estás metiendo un poco la pata, porque durante 20, 30 años hiciste muchas cosas más afuera del supermercado. Claro. Por ahí cocinás como los dioses, por ahí sabes muchísimo un deporte, por ahí ofreces capacitación de algo en lo que fuiste espectacular en esos años. Digo, las capacidades y los desarrollos que la gente ha tenido a lo largo de la vida, los 50, 40, 60 años, excede por completo un puesto de trabajo que ocupó. Uh-huh. La cuestión es que si la pérdida de ese puesto se transforma en que perdés todo, hay un desdibujamiento ahí que hace que la persona se hunda. Uh-huh. Entonces, me parece a mí que lo primero inmediato es entender si hay que salir a reconfigurar la parte de ingresos. Eso hay que salir a reconfigurarlo, es así, digo, vivimos de un sueldo o de un ingreso. Ahora, en paralelo, es muy importante que esa persona pueda trabajar sobre sus propios aspectos históricos, sobre su propia biografía. Mm. Muchas veces la gente cuando nos consulta, por ahí es eso, ¿no? Tuvo un puesto de trabajo en un mismo lugar durante 2-3 décadas y cree que quedó ahí su capacidad. Claro, y cuando vos te pones a indagar en la historia de esa persona, por ahí te dice que durante 15 años fue voluntario cocinando en un lugar. Y vos decís, ah, pero entonces cocinás como los dioses. Sí, eso sí. Y lo tienen considerado como algo que no vale.
1: Que no le incluye su currículum, digamos.
2: Exacto, que no se puede poner en acción como algo de productividad a futuro. Sí. ¿Viste? Sobre lo que pararte, porque si tenés 50, 55 años, por ahí tenés 20 años de productividad todavía por delante.
1: Bueno, se está dando mucho, viste, Claudina, digo acá, ¿no? Quizás en otras partes del país también, gente que lamentablemente ha perdido el trabajo y que está vendiendo comida o que hace, ¿no? En cierta manera, un microemprendimiento, ya sea delivery de comida o venta de ropa o microemprendedores que comienzan a trabajar con qué sé yo, productos textiles y demás. Bueno, hay gente que por ahí encuentra, ¿no es cierto? Quizás esa beta o descubre esa beta. pero es importante que esa otra gente que no encuentra ese camino, bueno, pueda apelar también a ¿por qué no?, a una profesional, puede ser un psicólogo o psicóloga, ¿no?
2: Es que, por supuesto, es que sin acompañamiento es un impacto muy alto si vos durante 20, 30 años trabajaste en un mismo espacio, quedarte sin ese lugar. Te quedás uh-huh. Casi como sin un apellido. Te pierde una parte de vos. Uh-huh. Entonces, claro, por supuesto, sin lugar a dudas, buscar soporte profesional es fundamental. Aunque sea un soporte, digo, por supuesto que yo como psicóloga sugiero que sea un terapeuta, pero cuando no es posible un terapeuta, que sea una persona válida externa a tu propia cabeza y a tu propio círculo, porque muchas veces la gente me cuenta que viene hablando con los amigos de esto, con la familia. Por lo general la familia o los amigos, digo, están tan involucrados en la problemática de alguien que no son, por decirlo de alguna manera, los mejores consejeros. Sí, digo, sí. Es importante buscar ayuda externa, alguien que no tenga que ver con tu problemática y que pueda pensar con vos tus mejores aspectos para desarrollar. Y si encontraste en un microemprendimiento o en un autoempleo una posibilidad, es muy importante que empieces a tratar de ver qué cursos podés tomar para fortalecer eso, que no se base en un manotazo de ahogado que funcionó y entonces ahora estoy acá. Bueno, si voy a hacer esto, ¿cómo lo hago bien? Por claro. Lo que te decía antes, porque por ahí quedan 10 años, 20 años por delante de trabajo. Claro. Y entonces ahí la impronta propia puede volcarse sobre esto al mismo tiempo que te capacitas, y sí, podés terminar generando un autoempleo, pero lo importante es no quedar asociado a esa pérdida. Esto es poder trabajar un duelo, no sentir que con esa pérdida se termina todo, que por supuesto es la vivencia. Claro. Como terapeuta, imagínate cuánto lo entiendo. Ahora, es muy importante trabajarlo para que no se transforme en una realidad que genere efectos concretos de que perdiste todo. Porque la verdad es que no se perdió todo.
1: Es así. Bueno, Claudina, y vas a estar el sábado 12 de septiembre aquí en nuestra capital a la hora 18, está anunciado esta presentación. ¿Y qué impacto has tenido en la gente? ¿Ya has hecho otras presentaciones, por supuesto, en otros lugares?
2: Sí, sí, he estado en Comodoro Rivadavia, en Cutralcó, en Neuquén, en Jujuy, en Tucumán, bueno, acá en la ciudad de Buenos Aires. Sí, la verdad es que la recepción es muy buena. La gente por lo general se queda escuchando con mucha atención, porque lo que yo trato de transmitir cuando doy la charla y cuando la gente se pone en contacto con el libro, es que hay otra manera también de pensar esto, que no tiene que ser la única, que nos quedamos en banda y que no se puede hacer nada más y que no servimos, que es el impacto tan grande de lo que está pasando en este momento, que hay algo de nuestro sistema, de nuestra biografía, de nuestros conocimientos, de nuestro saber hacer por fuera de lo que fuimos haciendo por ahí durante tantos años en un único trabajo, que puede ser organizado de una manera tal que nos vuelva a dar valor como persona, además de generarnos ingresos. Digo, claro. Para mí son las dos cosas. Entonces la gente se me acerca y me dice, mira, nunca lo había pensado de esta manera, yo tengo tal alternativa, tal otra. Desde esta óptica puedo pensar esto, puedo pensar lo otro. Digo, creo que una de las cosas que nos está pasando como mal de época es que no tenemos tiempo ni posibilidad de pensar, que estamos tan aturdidos por la realidad, por la tecnología, por las redes sociales, por la exigencia de la cotidiana, que no tenemos el tiempo de pensar con sensatez. Mirá lo que te estoy diciendo. Y el libro tiene mucho de eso, tiene mucho de sensatez, tiene muchos ejercicios para que la gente pueda revisar cosas de su conocimiento, de su saber hacer, de sus cualidades, de sus fortalezas, de su historia, muchos ejercicios. Entonces, cuando la gente llega a las charlas y por ahí ya tuvo el libro y lo leyó o hizo algunos ejercicios, me dice, yo no puedo creer lo que empezó a aparecer cuando empecé a escribir sobre esto. Sí. Para mí es muy, muy gratificante, ¿viste? Porque realmente es un libro sencillo y es un libro que apela mucho a esto, ¿no? Al sentido común, a pensar el trabajo no desde la macro de la economía y no desde el universo de recursos humanos que reduce todo a si sos empleable o no. Claro. Es algo que va muy por el medio, va como de la mano de la persona y de su desarrollo laboral.
1: Claudina, y en esos encuentros con la gente aparece también en el tema indudablemente la inteligencia artificial, incertidumbre también por lo que puede suceder, digo, en el ámbito laboral.
2: Muchísimo. Este último año o dos años es lo que más ha aparecido. Hay profesiones como todo lo que tiene que ver con el mundo audiovisual, con el diseño gráfico, con las traducciones, con la fotografía, la música, digamos. Hay algunos ámbitos de trabajo que están súper ya como mezclados con la inteligencia artificial. Entonces, sí, gente que por ahí hacía música para publicidad, qué sé yo. Ahora es, todo eso es como muy difícil conseguir trabajo de eso. Claro. Y personas que trabajaron de eso durante 2, 3 décadas no tienen más trabajo de eso. Digo, sí, eso me ha aparecido en estos últimos 2 años cada vez con más fuerza. Y sí, y toca reinventarse. Y Carlos, eso nos va a pasar por ahí a vos y a mí también. Digo, es un cambio de paradigma el que estamos transitando nosotros. Así como hubo una revolución industrial y hubo un taylorismo el siglo pasado, ahora tenemos la inteligencia artificial que cambia las reglas del juego del mercado, que seguramente a lo largo del tiempo se estabilice y quede claro que era una herramienta y que haya gente que la pueda usar mejor y que va a favorecer, pero en este momento, que todavía no está del todo instalada, del todo conocida, del todo direccionada, estamos en un momento de mucha incertidumbre y mucha ambigüedad. Y hay gente que lo usa bien, hay gente que lo usa mal. Digo, hay poca claridad. Entonces, sí, vos me decías recién la gente más grande, la que viene trabajando, y qué sé yo, pero también no es muy difícil este momento para la gente más joven, que por ahí es su primer empleo o están empezando a pensar que estudian. Dicen, ¿qué va a pasar dentro de 5 años? Sí. Y es difícil pensar qué va a pasar dentro de 5 años.
1: Estoy estudiando y qué va a pasar, digo, ¿no? Por ahí 8, 10 años a veces estudiando.
2: Claro.
1: Alguna profesión.
2: Y ahora decir 8, 10 años en el mercado del trabajo es como decir, bueno, no sé yo qué va a pasar dentro de todo. Hasta hace poco ser programador era lo mejor que podías hacer. Era como garantía de carrera. Y hoy la programación está súper hackeada justamente por la tecnología, por la inteligencia artificial.
1: Bueno, ahí uno supone que también en algún momento se tendría que regular, ¿no es cierto?, a nivel Estado, digo,
2: sí.
1: ¿No?
2: Y sí, es una expectativa. Lo que pasa es que no sabes cuánto va a demorar en que eso finalmente esté regulado de una forma tal que, bueno, que garantice cierta previsibilidad en el desarrollo de los estudios. En este momento hay muchas carreras que también se están reformulando en función de esto que conversamos. Es un momento muy bisagra este.
1: Claro, claro.
2: Viste que en los momentos bisagra es difícil planificar porque no es más lo que era y todavía no está claro lo que va a ser. Entonces, bueno, hay que apelar más bien a la fortaleza de las personas, a la capacidad de pensar, a la capacidad de analizar, a la capacidad de síntesis, al conocimiento, digo, a que la gente tenga lo más robustecida posible sus propias capacidades internas.
1: Claro. Bueno, será interesante la charla tuya, Claudina, el próximo 12 de septiembre, así que te aguardamos aquí en Río Gallegos, ¿eh? Te agradezco estos minutos, ha sido muy amable.
2: No, por favor, les mando un abrazo. Muchas gracias, nos vemos en unos días.
1: Gracias, Claudina. Bueno, Claudina Kudnovsky, psicóloga, ella va a estar presentando, como decíamos, su libro, Inteligencia Laboral, cómo rediseñar su trabajo en un mundo cambiante. Será ese día 12 de septiembre, desde la hora 18, en el marco de lo que va a ser esta 32ª Feria Provincial del Libro.
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3: Juez Penal Juvenil de Río Gallegos, el doctor Fernández.

0: Arrancamos a partir de los 14 y vamos a trabajar con jóvenes realmente de muy corta edad, a los 14 años hoy, con las adolescencias tardías que tenemos, prácticamente son niños, ¿no? Vamos a tener que tener, redoblar los esfuerzos y tener mucho cuidado en el tratamiento de estas personas. Cuando actúa la policía, está ante un menor de edad, tiene que enseguida avisar a los padres, dar aviso al juez, dar aviso a Niñez Municipal para que haya un operador de niñez acompañando al joven. Después será conducido el joven a la comisaría, no puede estar aislado, no puede estar demorado con detenidos adultos.
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1: Se anunció la entrega de 16 canchas de césped sintético a clubes de toda la provincia y una de ellas va a ser para Unión Santa Cruceña. Y lo tenemos en línea al presidente, entiendo que es también fundador del club, que es Claudio Leyenda. Y comentanos un poquito con qué expectativas recibieron este anuncio, porque entiendo que para Unión Santa Cruceña se va a dar esta posibilidad el año que viene, según lo que dijo el mandatario.
2: Cuando fue al predio empezamos a recorrer ahí, lo mostramos todo como era la intención de trabajar, y le dijimos en la parte de atrás que va a la cancha y que el año que viene cumplíamos nuestros 25 años. Y entonces me dijo, entonces podríamos lograr que una cancha más para ustedes, ya que estaban, yo vi que habían dado distintas partes de la provincia. Entonces uno dijo y nos anunció ahí que para el año que viene, para la boda de los 25 años, íbamos a tener nuestra cancha ahí en el predio.
1: ¿Y la cancha dónde estaría? ¿En qué lugar ubicado?
2: La cancha está en Los Lolos, ex Los Lolos, actual barrio Néstor Kirchner.
1: Claro, ¿y ahí mismo están haciendo el Zoom, en ese lugar?
2: Ahí estamos haciendo el Zoom y está proyectado todo el proyecto del club en ese lugar, por supuesto.
1: ¿Cuántos metros tienen ahí en ese lugar? ¿Cuántos
2: tenemos? 2 hectáreas y media ahí. Uh-huh. Ahí está proyectado hacer también un gimnasio y las canchitas de suizo e infantil para los chicos. Nos potencia si la tenemos el año que viene. La intención siempre del club fue intentar participar de un torneo federal, y lo primero que tenés que tener es el espacio para poder entrenar. Claro. Y trabajar serio y tener la posibilidad de ir mejorando y potenciando a todos los jugadores que tenemos, por supuesto.
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0: Pasaron 15 minutos de las 15 en nuestro país. ¿Cómo está la temperatura aquí en nuestra capital? 8 grados 8 décimas el último registro. La verdad que bien, ¿no? No sé si se fue el sol, porque por ahí va, viene, dentro de todo, cielo parcialmente nublado, casi 9 grados de temperatura. La mitad en sensación térmica, 4 grados de sensación térmica, con viento del oeste soplando a 52 kilómetros en la hora, ráfagas que superan los 60, 65 kilómetros en algunos momentos, y se anticipa también que va a seguir así el viento, incluso un poquito más intenso durante la noche. A ver, vamos a repasar un poco el extendido, como si hubo cambios con respecto a lo que venimos comentando desde el lunes. Para mañana jueves, mayormente nublado a la mañana, a la tarde. A la tarde puede aparecer alguna precipitación aislada, y por la noche puede mezclarse la lluvia con nieve o agua-nieve. Todo está anunciado ya desde el día lunes, comentábamos esto. Jueves a la noche puede darse esta condición. El día viernes a la madrugada continuarían las lluvias y nevadas o agua-nieve, y mejorando después a la tarde-noche del día viernes. Ya el sábado, bueno, mínima de 2 grados bajo cero, máxima de 8 o 9 grados más o menos. El cielo limpio, bastante limpio, parcialmente nublado. El viento entre 40 y 50 kilómetros es lo que se anuncia para el sábado. Y el domingo, más o menos igual que el día sábado, incluso con menos viento. Así que, bueno, ese es el panorama, ¿no? En lo climático para nuestra ciudad capital y sus alrededores.
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0: Bueno, y estábamos justamente leyendo los portales, ¿no? Las noticias actualizadas de la situación en Nepal, que continúan, ¿no?, trabajando hasta buscar posibles supervivientes en túneles allí en la zona, después de lo que ha sido esta tragedia, ¿no? Más de 1.200 personas fallecidas, más de 4.200 desaparecidas es lo que está arrojando como saldo, ¿no? Y esto se va actualizando hora tras hora. Y sobre este tema también, después de lamentablemente conocida la tragedia ahí en Nepal, en la frontera de Nepal con China, comenzamos a conocer también a través de las redes en principio, después también a través de los portales informativos, un poco, no sé si la tensión, la incertidumbre, el temor también, por supuesto, de lo que podría llegar a suceder en la zona del Chaltén, aquí en nuestra provincia de Santa Cruz. Hemos escuchado a través de los medios, hemos visto también a través de los informes publicados, si realmente, o vamos a, mejor dicho, a conocer más detalles, si realmente esto puede suceder o no. Diego Buenocures, investigador del Instituto de Estudios Andinos, don Pablo Groeber, y lo tenemos en línea. Es un gusto saludarte, Diego. ¿Cómo estás? Buenas tardes.
1: ¿Qué tal? Buenas tardes. Muchas gracias por la comunicación.
0: Bueno, y realmente, ¿no?, surgió esto principalmente en el Chaltén. Los investigadores, bueno, el caso tuyo, ¿no?, que hace rato estás en esta tarea, ¿qué paralelismo se puede trazar entre lo que sucedió allí y, bueno, la eventualidad, ¿no?, de alguna situación, no te digo parecida, aquí en la zona del Chaltén en Santa Cruz?
1: Sí, digamos, quisiéramos recalcar que, o sea, no es un evento parecido a lo que sucedió en Nepal, porque justamente hay como una especie de alerta o miedo a partir de esto, de lo que sucedió en Nepal, que es un evento de muchos órdenes de magnitud, mayores a los que en algún caso podría llegar a suceder en el Chaltén. No estamos hablando de lo mismo, o sea, son procesos distintos. La configuración del propio valle que sucedió en Nepal respecto del valle del Chaltén son diferentes, tienen menos pendientes, tienen menos alturas, no hay un glaciar que colapse, que fue lo que sucedió en Nepal. Entonces, en principio, quisiéramos, como investigadores que estamos asociados al estudio de estas problemáticas y de estos procesos, llevar un poco de calma y, claro, y decir que lo que pasó en Nepal no va a suceder en el Chaltén. Uh-huh. Aclarado esto y dicho esto, lo que podría llegar a suceder es otro tipo de procesos que se llama GLOF, digamos por sus siglas en inglés, pero o sea, traducido al castellano sería aluvión, y eso significa que el lago Torre podría de alguna manera vaciarse o desalojar parte de su contenido de agua, producto de que la ladera que lo contiene, o sea, el valle que contiene tanto al glaciar Torre como al lago Torre, se está deslizando lentamente. Entonces, ese deslizamiento es como un gran, digamos, es como una gran pared del cerro. Uh-huh. Vemos que se está deslizando centímetros a metros por año, pero en los últimos años vimos que ese movimiento, que es lento, se empezó a acelerar de a poco, digamos. Entonces, eso es porque retrocedió el glaciar muy rápidamente. Eso hace que esa ladera o esa pared o el valle, digamos, queda libre de la contención que le hacía el hielo contra sus costados. Uh-huh. Entonces está directamente, o sea, esa ladera está directamente apuntando hacia el lago. Uh-huh. Entonces lo que puede llegar a pasar es que es eso, que ahora va lento, en algún momento, por alguna lluvia extraordinaria, por mucho aumento de la temperatura, quizás por algún sismo bastante pequeño, puede desencadenar que se dispare ese deslizamiento, eso sea en forma rápida, entonces todo ese volumen de material, rocas, árboles y todos los sedimentos que están en esa ladera se caigan abruptamente y genere como el rebalse del lago. Y ese lago es la naciente del río Fitzroy, y ese río Fitzroy pasa por la localidad del Chaltén. Entonces habría como una crecida del río importante que podría afectar o al puente, que es muy importante, porque si ese puente se rompe, el sartén quedaría aislado de un lado y del otro. Claro. Entonces, simplemente lo que nosotros recomendamos, que es lo que se hace en general cuando existe esa amenaza, es establecer un protocolo, digamos, de alerta temprana, y también queremos tratar de monitorear esa ladera para poder predecir cuándo va a ocurrir eso.
0: Es, hoy en eso, día no tenemos... Ese proceso sí. no tiene vuelta atrás, o sea, ¿es cuestión de la naturaleza también, o pensás que indudablemente el cambio climático tiene mucho que ver en muchos aspectos de lo que estás explicando, Diego?
1: Claro, sí, exactamente, o sea, no hay vuelta atrás, o sea, el proceso está ya generado, entonces nosotros vemos indirectamente a través de o imágenes satelitales o mismo cada vez que tenemos la oportunidad de ir al campo y de ir a medir cómo se expanden esas grietas, cómo se caen los árboles, cómo hay como agujeros, digamos, dentro de la propia ladera, que nos da la pauta de que eso se está moviendo y que el movimiento es cada vez más rápido, y justamente por eso que mencionaba anteriormente, o sea, en los últimos 4 o 5 años ha retrocedido muy rápidamente el glaciar, y ahora ya no tiene esa contención del hielo que estaba contra la ladera. Ahora ya como que esa ladera está libre, que si quiere de alguna manera deslizarse, nadie lo va a poder impedir. O sea, no hay manera de estabilizar esa ladera.
0: Claro. Hubo un pronunciamiento de distintos sectores del Chaltén, que es la localidad que está lógicamente más cercana, ¿no? Tomando como base todo lo que estás explicando vos, Diego. Y hay que decir, ¿no? El Chaltén, el pueblo, está a varios kilómetros de este lugar, ¿no? Donde se da, donde está más marcado, ¿no es cierto?, este proceso.
1: Sí, sí, por eso, o sea, justamente lo que nosotros queremos hacer es tratar de concientizar a la población y a los tomadores de decisión que esta es una amenaza que está ahí latente, o sea, que el proceso se puede dar en el transcurso de nuestras vidas, pero no lo podemos predecir porque no tenemos las herramientas ahora de monitoreo, que se llaman, que nos permitiría estar como más cercanos al conocimiento y decir, bueno, o sea, no es que hay que generar miedo ni pánico ni alerta a la población es simplemente concientizar y actuar en consecuencia. ¿Qué quiere decir eso? Armar un protocolo, saber que eso existe, es como, no sé, el riesgo de incendio. Bueno, puede ocurrir. Sí, en el Chaltén nunca había sucedido desde hace más de 10 o 15 años, y bueno, este verano sí sucedió.
0: Los terremotos, ¿no? Que tampoco uno lo puede... Saben que estamos en una zona sísmica que puede suceder en cualquier momento algo más fuerte, quizás, de lo que estamos sintiendo últimamente, que son muy, muy continuados.
1: Es exactamente, por eso hay un montón de ciudades, o sea, yo vivo en la ciudad de Buenos Aires, sé que tengo riesgo de inundación y sé, digamos, que si llueve más de la cuenta me puedo inundar, y debería conocer, o toda la población debería conocer dónde son los lugares seguros, o dónde se inunda y dónde no se inunda. Con el riesgo sísmico pasa lo mismo, las provincias cordilleras que están, o sea, que ya tuvieron sismos importantes como Mendoza, San Juan, saben que existe eso, hay protocolos, en los colegios se enseña a evacuar, se enseña a no asustarse. Entonces, bueno, esto es lo mismo, es convivir con un proceso que ocurre naturalmente, y nadie tiene que como vivir en pánico por eso. Es mejor conocerlo y no que de repente sea como uno piense en un cataclismo de que suceda y nadie le advirtió nada.
0: Claro, porque ahí en Nepal, por ejemplo, viste, Diego, habrás leído, ¿no?, que incluso se hablaba de que esto podría suceder en forma inminente, y que daba la sensación, o dio la sensación, que la gente era como que no creía, ¿no?, realmente en lo que le decían incluso los especialistas.
1: Sí. Sí, sí, exactamente. Bueno, hubo un caso el año pasado en Suiza, quizás te suene el nombre de Blatten, que hubo algo similar, o sea, muy parecido a lo de Nepal. Se colapsó un glaciar, todo eso bajó por la ladera, al final de la ladera hasta el pueblo, y lo sepultó casi el 80%. ¿Cuántas víctimas hubo? Una. porque estaban monitoreando que eso iba a suceder. Entonces el día anterior evacuaron a todo el pueblo, lo sacaron y está bien, se destruyeron las casas y demás, y el único fallecido fue el que no se quiso ir porque nada, era un señor que había vivido ahí y no quería irse, y bueno, fue la,
0: y decía
1: la única
0: que no iba a
1: víctima.
0: Pasar nada.
1: Pero después claro, exactamente, después todos se evacuaron, no hubo una sola víctima, hasta se salvaron las ovejas, las vacas, todo. O sea, las únicas pérdidas eran las materiales de las casas, que no podían moverse, por supuesto, pero digamos, tenían un sistema de monitoreo y uno de alerta temprana. Con el monitoreo dijeron, se está moviendo el glaciar más de lo de costumbre, entonces dijeron, bueno, hay un umbral en donde esa velocidad ya es como extremadamente rápida y que en algún momento eso se va a deslizar directamente, y entonces ahí apretaron como el botón de alerta, llamémosle de esa manera, evacuaron todos estaban conscientes de que eso podía suceder, o sea que la sociedad estaba aprendida, digamos, e interiorizada de ese proceso, y agarró sus cosas, se fue de la casa y se salvó la vida.
0: Claro. Diego, entonces, decime, ¿hace cuánto que no hacen el monitoreo ahí en esa zona del Chaltén?
1: La última vez que fuimos, fuimos en este verano. Ah. El problema es que nosotros no hacemos un monitoreo continuo. O sea, solo tenemos unas cámaras que están fijas y que sacan fotos una hora tras hora. O sea, todos los días saca 8 o 10 fotos. Ajá. Pero no tenemos comunicación con esa cámara. O sea, tenemos que ir a buscar esas fotos.
0: Tiene que ir al lugar.
1: Y después de eso, claro, y después de eso analizarlas. O sea que en realidad no estamos haciendo un monitoreo, o sea, es un monitoreo indirecto, llamarlo de alguna manera. Sí tenemos métodos un poco más, o sea, satelitales, claro, por imágenes y imágenes radar y demás, que no tienen la definición como para ver cuánto se mueve una de esas grietas. Entonces, estamos como medio ciegos, claro, en el sentido de no podemos hacer digamos ese monitoreo y esa como que esa prevención, digamos.
0: Claro, yo te consultaba porque por un lado está el monitoreo, por otro lado este sistema de alerta temprana que vos hablás, que uno supone debe ser una articulación también, no sé, se me ocurre, parques nacionales, quizás estado, provincia, municipio de la zona y demás, ¿no?
1: Sí, exactamente. Nosotros este verano tuvimos una mesa de trabajo con distintos actores, que está Parque Nacional, Defensa Civil, el municipio, bomberos, policía, más, o sea, brindándole toda la información que nosotros teníamos, claro, y dándoles una charla y diciendo, bueno, esto en algún momento va a suceder y lo mejor es ese sistema de alerta. Uh-huh. Ese sistema de alerta es, si no podemos instalar ningún instrumental para el monitoreo directo, sería simplemente poner o boyas o alguna cámara fija que mire el lago y que tenga transmisión en vivo, como se hace, por ejemplo, en el seguimiento de volcanes. O sea, hay monitoreo de volcanes activos que tiene transmisión directa con un panel solar, una batería y una antena que transmita por internet. Entonces, es eso. Si alguien está mirando continuamente el lago y ve que el lago sube rápidamente o si el caudal del río aumenta, hay que ver de si se toca una sirena, si es una bocina, si se da aviso a parques. O sea, todo eso, de hecho, lo estaban tratando hoy en una reunión mismo en el Chaltén con todos los actores y tomadores de decisión. Así que seguramente saldrá o me enteraré de cuál podrá ser ese tipo de sistema de alerta temprana. Nosotros propusimos uno a las autoridades, pero bueno, después lo tienen que ver ellos con las cualidades que cada instancia tenga. Pero, claro, o sea, la alerta temprana sería eso, y el monitoreo sería el monitoreo del nivel del lago y el monitoreo del nivel del río. Entonces, si hay un aumento y un descenso rápido en el nivel del lago y hay un aumento en el nivel del río, seguro que el evento ya está como iniciado. Uh-huh.
0: Y da la sensación, bueno, sí, te escucho, Diego.
1: Lo bueno es que hicimos modelos matemáticos de cómo sería esa inundación. Ajá. Y calculamos que aproximadamente tardaría 40 minutos en llegar ese, digamos, esa crecida al Chaltén. Entonces, eso nos da muy buen periodo de respuesta, digamos, para alertar a la población que está en el Chaltén. Pues bueno, si hay 40 minutos, se puede evacuar, se puede ir la gente, puede ir toda a la zona segura, que es la zona más alta. Bueno, todo eso ya esa información la tienen las autoridades, o sea que
0: es un buen dato,
1: deberán decidir ellos. Sí.
0: Es un buen dato, digo, porque viste, acá siempre estamos hablando, y hace años que hablamos del tema, por ejemplo, de los sismos reiterados que tenemos aquí en esta zona, bueno, en todo el mundo, viste, todo lo que es el cinturón de fuego, también está incluido hasta todo el sur, Magallanes y la Antártida y demás, y no tenemos un protocolo de, justamente de, como sucede en Chile, en el sur de Chile, por ejemplo, están preparados ellos, Punta Arenas, Natales, del lado chileno, y aquí en la Argentina realmente no tenemos ningún tipo de protocolo. Uno desea y espera que nunca suceda nada, porque si no, no sabemos para dónde salir, ¿no?
1: Sí, el problema con eso es que si uno mira el mapa de riesgo sísmico de Argentina, Santa Cruz es de riesgo sísmico bajo. Y eso, digamos, yo también estudio algunas zonas en el Calafate y hemos encontrado evidencias de sismos con deformación reciente, que implica, o sea, como sismos más arriba de 5 en la escala de Richter. Y de hecho en 2021 hubo uno que afortunadamente no se fue en pandemia, y como que no había mucha gente por fuera de sus casas, pero sí hubo unas caídas de rocas y se sintió bastante en el Calafate. Y bueno, digamos, está como sobreestimada ese riesgo sísmico que existe en la provincia de Santa Cruz. O sea que es importante invertir en ciencia para ir a reconocer. O sea, nosotros vimos, hay una becaria doctoral con ICET que está estudiando sobre eso, y vimos rasgos en la superficie de que hubo sismos hace relativamente poco tiempo. No sabemos cuándo, porque no tenemos la manera de saber cuándo, porque justamente no tenemos el presupuesto para hacer alguna datación en ese sentido, pero sí las evidencias en el suelo se ven que son sismos recientes y son sismos fuertes. Entonces habría que modificar esa validación, esa calibración, digamos, del riesgo sísmico bajo en Santa Cruz. Habría que elevarlo un poquito haciendo algún estudio un poquito más detallado.
0: Claro. Bueno, recién hablaste de presupuesto, ¿no? Y en ese sentido es algo cotidiano de lo que hablamos prácticamente, digo, de los investigadores de CONICET principalmente, de las universidades. Digo, en ese ámbito, ¿cómo está la cosa ahora? Porque uno supone después de todo esto, quizás, no sé, se me ocurre, exista la posibilidad de que haya un contacto más, por ahí no tanto tiempo, digo, no tan periodos tan largos. Por ejemplo, para esto del Chaltén, ¿no? Tomando como ejemplo esto.
1: Sí, sí, ojalá eso sea. De hecho, hoy estamos en paro en todas las universidades por el incumplimiento de hace más de 300 días de la ley de financiamiento universitario. Ningún proyecto de ninguno de todos los nacionales en CONICET se está pagando, o sea, hay un desfinanciamiento total, por lo tanto, ni siquiera nosotros menos tenemos como la capacidad de absorber esos montos. Y de hecho, la última visita que hicimos a Chaltén para medir esto, nos ayudó la Asociación Amigos del Parque Nacional Los Glaciares, que bancó que fuéramos con los pasajes y con la estadía. Si no, nosotros no podíamos ir. Claro. Exactamente. Entonces, estamos en una situación muy, muy mala, extremadamente mala. Igual, o sea, como tenemos conciencia de que lo que hacemos le puede aportar a la comunidad, tratamos de ir por los medios que más se puedan, justamente porque creemos que es importante lo que estamos haciendo.
0: No, pero claro, pero más cuando estamos hablando de este tipo de cuestiones, Diego, ¿no? Donde la naturaleza no te avisa cuando va a reaccionar ante una situación, bueno, qué sé yo, de ponerle clima, el cambio climático y tantas otras cuestiones, terremotos que están sacudiendo a todo el mundo, y son cosas inevitables por ahí, qué sé yo, al menos la posibilidad de ser investigados, que es lo mínimo que podemos hacer, ¿no? Con nuestros profesionales.
1: Exactamente, y por eso, digamos, quizás la ventaja que tenemos es que ya conocemos ese lugar en particular que puede llegar a suceder esto que estamos diciendo.
0: Claro.
1: No tenemos la precisión de cuándo va a suceder, ni en qué momento, ni a qué hora, ni qué día, pero en relación a la experiencia que tenemos por otros eventos, por estudiar esto, estamos haciendo investigación hace años, sabemos que en algún punto eso va a suceder. Claro. Entonces, mejor que estar preparados para mitigar el impacto de eso, ojalá sea que se siga cayendo de a poquito y que no pase nada, y bueno, listo, se caerá de a poquito, no pase nada y seguimos siendo todos felices.
0: Claro.
1: Pero si pasa algo que es un poco más rápido, y bueno, estar preparados para eso y ya saber qué va a suceder y qué hacer en ese sentido.
0: Sí, sí, exacto. Bueno, Diego, en principio vamos a remarcar esto porque también decíamos hubo un pronunciamiento de todos los representantes, las fuerzas vivas, bueno, la hotelería, indudablemente el Chaltén vive del turismo, vos lo sabes de sobra, Diego, ¿no?
1: Sí, sí, sí.
0: Y hay,
1: sí, por supuesto.
0: Y, hay, y claro, uno tiene que también informarle al mundo, porque viene gente de todo el mundo a esa zona, a nuestra zona aquí en Santa Cruz, de que esto no es inminente ni mucho menos, y que es un lugar lógicamente para disfrutar. Nuestra naturaleza nos permite tener lugares privilegiados, ¿no? Y llevar esa tranquilidad, ¿no es cierto?, a la gente y a los turistas también.
1: Exactamente, o sea, lo que nosotros más queremos es llevar información dura, científica, y no generar ninguna alerta que no deba generarse. O sea, el problema es que, bueno, después quizás en las redes, justo que pasó lo de Nepal, y bueno, ahí se mezcla un poco todo, porque nada, para la gente que capaz que no está interiorizada en lo que pasa en el Chaltén, que es lo lógico, porque hay que ser bastante especialista como para hacerlo, no culpa a las personas. O sea, por eso estamos nosotros tratando de salir a comunicar estas cuestiones. De paso, o sea, creamos una cuenta de Instagram para generar esta comunicación, que es hecha por nosotros, que se llama @georiesgo, todo junto, para justo ahora estamos por subir un video para explicar, o sea, bien, todos los mapas que están dando vuelta, que son nuestros, bueno, explicarlo nosotros con nuestras mismas palabras, para que sea la información la que es verdadera, y no que haya confusión, ni alerta, ni miedo, ni nada que no sea cierto,
0: digamos. Claro, porque vos lees en los portales, por ahí en los títulos a nivel nacional, incluso aquí en nuestro país, esto puede pasar en el Chaltén, y ya, viste, generás una bola de nieve.
1: Exactamente, eso nos mata a nosotros, nos mata, porque venimos tratando de ser muy cautelosos, justamente porque sabemos que esto puede pasar, pero claro, bueno, llega un momento en que se nos va de las manos, porque no somos nosotros mismos los que comunicamos esto. Entonces, claro, cuando ya lo recomunica a alguien por Instagram, después sale un TikTok, y después sí, agarra, y bueno, se va haciendo una bola que es imparable. Por eso decidimos, o sea, hacer una cuenta nuestra, que bueno, la información real es esta.
0: Claro.
1: Después el que quiera, no sé, ponerle un poco, claro, de pimienta.
0: Y si le agregan una imagen animada con, viste, con inteligencia artificial, viste, parece que fuera un...
1: Claro, exactamente. Pero, o sea, salimos todos corriendo al ver la imagen directamente. Claro, o sea, claro, y eso no es real. Entonces, claro, bueno, hay que ser precavidos en ese sentido.
0: Por supuesto. Bueno, Diego, te agradecemos mucho estos minutos, ¿eh? Ojalá que vengas pronto por acá, digo, que se den cuenta la importancia, sí, que tienen los profesionales del CONICET, los universitarios, nuestros profesionales jóvenes, sí, ¿no? Que qué sé yo, están en muchos casos, bueno, bancándose muchos gastos, incluso a través de sus bolsillos, de, sí, algo que tendría que ser absolutamente, bueno, que estamos contribuyendo, de hecho, para que sea así, ¿no? Todos pagamos, sí, impuestos para que sea de esa manera, para que nuestros profesionales puedan trabajar.
1: Exactamente, ese es nuestro compromiso también, y bueno, pero no aparentemente no estamos todos del mismo lado, así que sí, agradezco las palabras también, porque, o sea, somos bastante denostados y denigrados, y bueno, nosotros seguimos adelante igual, porque creemos que lo que hacemos está bien y que es necesario.
0: Entonces, por supuesto,
1: seguimos adelante.
0: Gracias, Diego, un abrazo muy grande desde aquí, desde Río Gallegos.
1: Muchísimas gracias por la comunicación. Hasta luego.
0: Bueno, Diego Winocur, investigador del Instituto de Estudios Andinos, Pablo Gruber, bueno, del CONICET, por supuesto, también docente, investigador de la Universidad de Buenos Aires, hablando sobre este tema, ¿no? En principio, la tragedia de Nepal, China, allí en el límite prácticamente lo que sucedió, y todavía siguen buscando personas desaparecidas. y aclarando un poquito la situación, lo que puede suceder en algún momento, ¿no?, en el Chaltén, que indudablemente, como le explicaba, no es algo inminente.

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10: Juez penal juvenil de Río Gallegos, el doctor Fernando Sané. Y bueno, ¿cómo nos vamos a ir de alguna manera empapando respecto a esta temática de la baja de la imputabilidad en la República Argentina?
11: Argentina ya va a empezar a aplicar entonces esta normativa que oportunamente fue sancionada en el Congreso, ¿no es cierto?
12: Esta nueva ley, la 27801, cambia en forma bastante profunda las cuestiones de la temática que nos ocupa, digamos, de la penal juvenil. La primera implicancia es, obviamente, es la baja de la edad de la punibilidad. Teníamos hasta hoy la edad a partir de los 16 y, bueno, con la nueva ley arrancamos a partir de los 14. Y vamos a trabajar con jóvenes realmente de muy corta edad, a los 14 años hoy, con las adolescencias tardías que tenemos, prácticamente son niños, ¿no? Vamos a tener que tener, redoblar los esfuerzos y tener mucho cuidado en el tratamiento de estas personas. Cuando actúa la policía está ante un menor de edad, tiene que enseguida avisar a los padres, dar aviso al juez, dar aviso a Niñez Municipal para que haya un operador de niñez acompañando al joven. Después será conducido el joven a la comisaría, no puede estar aislado, no puede estar demorado con detenidos adultos.
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2: Recordamos la temperatura aquí en Río Gallegos, 8 grados 8 décimas en este momento, la humedad 43%, viento del oeste a 52 kilómetros en la hora, con buena visibilidad, el cielo está parcialmente nublado y la máxima seguramente va a ser esta, entendemos, 9 grados, hasta ahí vamos a llegar en esta jornada. Para el día de mañana recordamos que está anunciada una especie de alerta, principalmente para la zona cordillerana, pero esta noche podría haber aquí en Gallegos alguna lluvia, alguna nevadita o aguanieve o algo por el estilo, que sería, bueno, hasta el día viernes a la mañana, ¿eh? Después ya comienza a mejorar de a poquito y el fin de semana estaría en buenas condiciones. Lo vamos a saludar ahora, pero después del informativo vamos a hablar un poco de lo que va a pasar a propósito del fin de semana con el automovilismo, ¿eh? Esto lo vamos a hacer en algunos minutitos, pero saludamos a Carlos Apico, que ya está aquí.
3: ¿Cómo anda, Carlos? ¿Cómo te va? Buenas tardes.
2: Bien, bien. ¿Cómo estamos? Bien, bien, para arrancar la segunda parte del año con el automovilismo, ¿no?
3: Sí, claro, sí, seguro, gusto. Seguro. Se viene una fecha muy importante.
2: Sí.
3: Y algunas cosas para destacar de la fecha importante, porque se suspendió en Concordia el zonal entrerriano, se suspendió en Comodoro el zonal de la provincia norte de Santa Cruz, se suspendió en Puerto Deseado el karting de Caleta Olivia, en las tres ocasiones del pasado fin de semana por falta de autos. En Concordia, en Comodoro y en Puerto Deseado.
2: Qué situación.
3: Y nosotros vamos a contar más o menos con 70, 80 autos.
2: Muy bueno.
3: Es un número más que considerable.
2: Y la verdad que sí. Se lo vamos a comentar después de las noticias que van a llegar en minutitos nada más. Entonces se queda con nosotros y ya enseguida estamos con él.

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0: hora 16, un minuto, temperatura 24 grados, cielo algo nublado en la ciudad de Buenos Aires, la humedad 50%. En Bahía Blanca, temperatura 13 grados, una décima. La Comisión de Finanzas inicia el debate sobre el endeudamiento familiar.
1: En la calle.
2: El llamado de la comisión que preside el libertario Santiago Paule se dio luego de que la bancada opositora considera más de 130 voluntades con la intención de tratar los casi 50 proyectos que hay para acompañar a los endeudados. Sin embargo, la mayoría de los diputados sostiene que esto no da marcha atrás con la sesión del próximo 9 para emplazar y poner fecha al tratamiento en el recinto. De esta forma lo expresó para Radio 750 el diputado Juliano.
3: Porque el poder ejecutivo está en todo su derecho en realizar el festival de las frases. Arma la orgía de las frases. Se dice que nadie te puso un arma en la cabeza, que te compraste un televisor para ver el mundial, de que es una operación de todos los 133 que estábamos el otro día. Hoy acá está trabajando el pleno de una comisión de uno de ellos y se tiene que dar una agenda seria para poder tratar un tema que se lleva puesto la realidad diaria de un montón de argentinos que están recontra angustiados y no se empeñaron por diversión o porque no vieron que la tasa de Mercado Libre era tanto. Se empeñaron porque no llegan a fin de mes.
2: Desde el anexo de la Cámara de Diputados para Radio 750, Laura Medina. Derecho a la información.
0: Argentina y Uruguay firmaron un acuerdo de cielos abiertos para facilitar el transporte aéreo entre ambos países. Los cancilleres de ambos países, Pablo Quirno y Mariela Lubetkin, rubricaron la firma del documento y anunciaron que dejaron atrás marcos regulatorios rígidos. La medida pretende dinamizar, modernizar y desregular el transporte aéreo.
4: Internacionales.
0: Venezuela firmó acuerdos con Chevron y la empresa italiana Eni para impulsar su producción petrolera con el respaldo de Estados Unidos. Siguiendo con su intervención en el país caribeño, el secretario de Energía estadounidense Chris Wright calificó la jornada como un día histórico y aseguró que la estrategia impulsada

0: Paz, desde Eva Perón hasta Avenida San Martín, sentido el Río de la Plata, y desde Zona Norte hasta Emilio Castro, sentido el Riachuelo. También en la autopista 25 de Mayo, sentido Ezeiza, líneas, trenes, subtes, hipermetro a horario. Temperatura 24 grados, cielo algo nublado, la ciudad de Buenos Aires, la humedad 50%. En Bahía Blanca, temperatura 13 grados, una décima. 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Estas fueron las noticias, Sergio Becerra.
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0: Bueno, muy bien, ahora sí vamos a hablar con Carlos Apico, por supuesto, porque se viene la reanudación, las últimas cuatro fechas del automovilismo aquí en Santa Cruz, en Río Gallegos concretamente, en el José Muñiz, con presencia de también dos categorías de Chile, Carlos.
1: Sí, efectivamente, Carlitos, va a estar la Hyundai, que ya sabemos que venía, y anunció carrera con pilotos invitados, ajá, la Hyundai. Así que vienen con unos 14 autos más o menos. Tenemos el listado de los pilotos titulares. ¿Dónde están los reconocidos de siempre, no? Uh-huh. Mercado, Arteaga, Carlos Toro, uh-huh, Eric Lorca y su hijo, y Ricardo Lorca. Uh-huh. Los acostumbrados. Sí. Por supuesto, el campeón Sammy Millao, con el que estuvimos hablando. Porque Sammy, debido a su trabajo, tuvo que ir a trabajar a Natales, así que estuvimos cruzando mensajes durante la semana. Salinas, Rubín Jara, o sea, los nombres acostumbrados de la categoría.
0: ¿Con todos invitados de allá o alguno que se sube acá?
1: Hasta ahora yo tengo de allá.
0: De allá, ah, está bien.
1: Es más, tengo un invitado de Campanillas. Ajá. Porque Sammy Millao invitó, que ya lo saqué al aire en Música de Motores. La semana pasada invitó nada más y nada menos que a un recontra super veterano como Ernesto Tincho Gómez. Uh-huh. Así que el querido Tincho, que arrancó en los 70 viniendo a correr en moto acá, y después hizo toda su trayectoria en el automovilismo, grande realmente.
0: Sí, sí, sí.
1: Bueno, vuelve. Y lo cargaba yo el otro día al aire en la radio. Le digo, todavía te quedan ganas y qué sé yo, pero un entusiasmo. Además fue un programa muy especial, porque terminé de hablar con Tincho y llamé y lo saludé al aire, por supuesto, a otro amiguito,

0: que tiene nada más y nada menos que 76, y estoy hablando de Morenito Preto, así que lo saqué a Moreno también, ¿eh? Fue un programa muy tipo PAMI ese.
1: Bien. Bueno, se va a sacar las ganas. ¿Hace cuánto que Tincho no viene?
0: Y hace un rato largo.
1: Hace rato que no.
0: Hace un rato largo. Yo le decía a Tincho, me acuerdo cuando vino a pelear el campeonato del 90.
1: Claro.
0: Claro. Sí. Mano a mano con Néstor Javier Barriga. Uh-huh. Que brindaron una carrera acá fenomenal entre los dos, ¿no? Por el campeonato de ese año. Así que un montón de cosas que compartimos con Tincho muchos años.
1: Y bueno, será bueno también, qué sé yo, tenerlo en la pista, viste que son...
0: Tenerlo en la pista y le vamos a poner micrófono encima, olvídate.
1: Claro. Bueno, eso por un lado, y después también las carreras especiales que vienen, por ejemplo, de la 1600, que tiene ese atractivo siempre.
0: La 1600 tiene esta carrera con pilotos invitados, que se han movido los chicos realmente, tanto Willy ha estado trabajando mucho, Willy Clark,
1: sí.
0: Ha estado trabajando mucho, y bueno, y el listado es bastante importante, porque tenemos algunos pilotos que algunas parejas que el campeón Martín Ojeda va con Agustín Verón, es una pareja a tener muy en cuenta.
1: Pareja de ganadores,
0: claro, protagonistas, claro, ¿no? Claro, ¿qué te parece? Willy Clark ganó la última, la de mayo.
1: Sí.
0: Pero el invitado de Willy Clark, que es Juanjo Gallardo,
1: claro,
0: que
1: otro
0: la trae.
1: También.
0: Así que no, tenemos, viste.
1: Mira, justo acá está publicado, no sé si esta información la enviaste vos o qué, del Automóvil Club, estoy hablando, ¿no? Un comunicado que habla de las duplas confirmadas de la categoría.
0: Ah, sí. Hay algo que me parece que se les. No tienen claro ahí, yo tampoco lo tengo claro, que es Chelo Sebastianelli, que para mí, según la categoría, va con Jesús Leguizamón, pero ellos lo tienen por separado ahí.
1: Sí.
0: Es la única diferencia.
1: Después, a Chelo lo tienen acá como sin invitado confirmado.
0: Por eso te digo.
1: Viste que el Chelo generalmente es raro.
0: Y a Leguizamón también lo tienen sin
1: invitado confirmado.
0: Por eso te digo. Sí. Lo que yo sé es que creo que van juntos.
1: Y capaz que van juntos. O capaz que no tienen invitado. Viste que el Chelo generalmente.
0: Sí, es medio exquisito para eso. No.
1: Creo que la última sí de invitados se tuvo su invitado. Sí. Pero después generalmente no.
0: Sí, sí, no quiere saber nada.
1: Y así que. Bueno, dupla interesante. Remarcaba lo de Marco Ortiz, también me decía.
0: Marco Ortiz con Perito Debo.
1: Chileno, piloto chileno.
0: Chileno, de Temuco es.
1: De Temuco. Ah, mirá.
0: Sí.
1: Temuquino. Después Facu Rodríguez con Agustín.
0: Es buena esa.
1: Esa es buenísima.
0: Esa es buena, buena dupla.
1: Bueno, ellos ya han intercambiado también autos. Bueno, lo decía lo de Fer Belmonte con Jero Núñez. Leandro Fernández con Nacho Urquiza.
0: Sí. Ahí también tienen que tener a Trapito Sotoparra con Sammy Millao, el campeón de Chile.
1: Sí, acá está, a ver, sí, por acá lo tenía. También estoy viendo, sí, ahí está con Millao, exacto. Sí. Mirá, estoy viendo Horacio Fernández con Fede Luque.
0: Sí, señor, Federico Luque también.
1: Que este año, ¿cuántas hizo? ¿Una, dos a nivel nacional?
0: Muy poquito. Dos hizo.
1: Dos, creo que más, sí.
0: Sí.
1: Después Leo París con Giuliano Costa.
0: Con Giuliano Costa.
1: Bueno, Arne Clark con Carly París como titular.
0: Sí, sí, sí.
1: Pablo Fernández, Matías Rodríguez de Puerto Santa Cruz. Pablo Romero, Lautaro Saavedra, que mencionaba recién.
0: Los fueguinos
1: son eso. Está bien que se vayan sumando también.
0: Sí, sí, sí. La idea es, están armando un auto para venir a correr acá en la 1600.
1: Claro. Y la vuelta de Enrique Cárcamo con su hijo Rodrigo como titular.
0: Rodrigo, ¿qué tal?
1: Qué bueno.
0: Rodrigo y Enrique, los dos otra
1: vez. Me parece que es la primera vez que viene Rodrigo.
0: Rodrigo la primera vez que va a correr.
1: Rodrigo está corriendo en Calafate hace rato ya.
0: Sí.
1: Bueno, hablábamos de Pablo Monte con...
0: Pablo Monte con Patricio.
1: Con Patricio, que es su hijo, ¿no?
0: Sí.
1: Más allá que acá dice invitado a confirmar. Después, Leandro Almonací con Chucky Mayorga. Con
0: el Chucky Mayorga. Mirá que parejita.
1: Así que, bueno, son algunos, ¿no? Los pilotos que ya están confirmados. Hoy es día de inscripción, a propósito, ¿no es cierto?
0: Hoy es día de inscripción. Cierra mañana a la noche. Y mañana hay entrenamiento, ¿eh? Mañana hay entrenamiento de 12 del mediodía a 6 de la tarde, mañana jueves, y el viernes entrenamiento oficial, también una hora por categoría.
1: Está bien. Bueno, vamos a las otras categorías.
0: Vamos a las otras categorías. En la, como te decía,
1: en
0: la
1: categoría. ¿En el stock cómo venimos?
0: En el stock venimos más o menos. No va a estar Moni Paredes, pero estaría, y digo estaría porque viste, todavía no lo sabemos. Nico Fernández, Gustavo Campana, el Rafa Martínez. Vuelve Jorge Rams.
1: Ajá.
0: Lalo Núñez, porque Lalo le quedó en elegir ahí entre las 5000 y el stock, y se quedó con el stock. Tiró para lo local, digamos.
1: Está bien, está bien.
0: Así que Lalo Núñez también podría estar. Trebotich, es más que probable que esté Trebotich. José Moreno.
1: Hablamos de Maxi Trebotich, ¿no?
0: De Maxi Trebotich. José Moreno.
1: Sí.
0: Y hay un debutante.
1: Ajá, a ver.
0: El debutante creo que se llama, que se llama Oyarzún o Oyarzo.
1: Ajá.
0: Una cosa así. Va a ir con el Falcon Rojo que perteneció a Gillo Sánchez, que después lo tenía últimamente otro chico que creo que lo corrió una carrera el año pasado, Pereira o Ferreira, algo así.
1: ¿El Falcon decís vos?
0: Sí, el Falcon Rojo. Bueno, ese auto, a través de una gestión de Rafa Martínez, lo habría adquirido este grupo con este chico, y este sería debutante.
1: Ajá.
0: Y el colmo que me dijeron ayer es que hay uno acá que tiene dos autos del stock guardados en su chacra. Bueno, aparentemente, parece ser, sale uno. No sabemos si con el padre o con el hijo. Pero el apellido es Zaccarello, ¿te suena?
1: Y bueno,
0: el Tino va, o él o el hijo, con alguno de los dos autos que tiene.
1: Está bien. Que... bueno, mañana vamos a ver ya si está
0: hoy. Sí, mañana estamos mucho más al tanto de todo esto.
1: Claro, ¿no? Y después tenemos ya yendo a los Fiat, a los 1300.
0: Y después en los 1300 tenemos el debut de los dos pibes, de Jerónimo Pedernera y de, vos sabés que el hermano de Jerónimo, Gonzalo, no está en San Julián. Está en el Club Ciudad, en Buenos Aires, ahí en Núñez. Es una de las figuritas juveniles del vóley argentino. Así que, bueno, Lionel está feliz que por lo menos Jerónimo, el más chico, siga su trayectoria artística. Y armaron este auto, lo vienen armando hace rato ya, ¿no? Y el problema es que Jerónimo trabaja en minería, entonces estaban tratando de buscar para no tener que estar en la mina o trabajando. Y justo le calza esta carrera, así que decididamente viene.
1: Con un auto armado en Calafate.
0: El auto es el auto de Lionel, nada más que lo armaron estructuralmente en San Julián, todo esto hace desde enero que están con esto, desde antes de enero, desde el año pasado. Y el motor lo armó Cholito Fernández en Calafate.
1: Está bien. ¿Ese es el auto mismo que estaba dentro del equipo de Luques? ¿En su momento?
0: Claro, el naranja.
1: El naranja, sí.
0: Exactamente, con el que venía a correr Lionel desde un principio.
1: Sí, sí,
0: ¿no?
1: sí.
0: Así que con ese auto.
1: De hecho, fue uno de los primeros que comenzó prácticamente con la categoría.
0: Sí, de los inicios.
1: De los inicios, claro.
0: Por
1: acá te mandan una, mira, antes que me olvide. Buenas, Zapico dice acá, el sobrino de Fabio Herrero ya preparando las máquinas y contando que va practicando para dejar la escuelita para el salto en el 2027. Y te manda la foto, así que después seguramente lo vas a ver.
0: Bueno.
1: Ahí lo vas a ver después.
0: El entusiasmo de los chicos.
1: Sí, viene muy bien, ¿no? La verdad que el karting ha tenido un crecimiento.
0: Y además, estas cosas, fíjate lo que nos pasó con el debut, por ejemplo, del Mati Rodríguez.
1: Sí.
0: Y del pibe de Gregores, de Saldivia, que pasan del karting directamente a los 128.
1: Claro.
0: y ahora Rodríguez vuelve, porque Rodríguez va en la de invitados, invitado por su tío, por Pablo Fernández.
1: Claro, sí, sí, sí.
0: Así que va también el debut de estos chicos, el debut de Bautista Bate, por ejemplo, tiene 16.
1: Claro.
0: La aparición de estos dos chicos ahora, de Pedernera y de, y Patricio Monte, también chicos nuevos, jóvenes. Bueno, esto nos da una idea de futuro.
1: Claro. ¿Qué va a pasar con la fórmula ahora? Porque no hablemos, tenemos que hablar de la fórmula también.
0: Qué bonito que va a pasar con la fórmula. No sé qué va a pasar con la fórmula. Pero la fórmula, viste cómo es, Carlos. Sí. Ellos, de última, si consiguen, si tienen 7, sacan de la galera un 8. No sé cómo.
1: Sí, sí. Bueno, ese es el espíritu que tuvo siempre la categoría, ¿no?
0: No sé cómo. Yo me acuerdo algunas cosas que han hecho en otro tiempo. Me acuerdo de Ravioles Ruiz.
1: Sí.
0: Recordado Ravioles Ruiz, que un día
1: Sergio Ravioles Ruiz
0: no iba a correr y la categoría tenía 7 autos, necesitaban uno y lo trajeron para que salga de boxe.
1: Sí, sí.
0: Salió de boxe, ya había 8 en la pista, entonces se guardó.
1: Claro.
0: Pero han hecho ese tipo de cosas, ¿no? Entonces, yo no dudo que a la larga van a aparecer. ¿Cómo van a ser? No sé. Nico Gómez había planteado el otro día, y Nico Gómez me gusta porque es un chico joven, cara nueva, anda muy bien, y había planteado el otro día en Facebook que bueno, que había sido una linda experiencia, y uno leía eso y decía, bueno,
1: no,
0: chao,
1: hasta
0: acá llegamos. Ahora me aparece sacando fotos otra vez, digo, no, bueno, entonces parece que va a estar, pero bueno. Esa es la duda que tenemos con la fórmula siempre, ¿no?
1: Yo escuché la nota que hiciste hace, creo que más de un mes, con José Alvarado.
0: Sí.
1: Y la verdad que me puso muy contento cuando lo
0: escuché. No, José va a estar.
1: Sí, viste.
0: Olvídate, tienen que echarlo para que no...
1: digo por, principalmente por esta cuestión de la salud, ¿no? Que uno se moría, que por ahí, viste, que a veces pensaba, bueno, hasta acá. Y sin embargo...
0: No. En la carrera anterior no apareció porque... Porque lo internaron, si claro, no, sale del sanatorio y va.
1: Sí, no.
0: Es tremendo.
1: Así que, bueno, ojalá que ya sabremos cómo viene el panorama para la fórmula.
0: Sí, ¿no? Mañana estamos al tanto. De todos modos, ellos tienen que presentar 6. Yo creo que va a haber 8, más o menos. Ese es el número habitual que tienen, 8 y 9. Pero gracias a todo este esfuerzo, ¿no?
1: Claro.
0: Ah, también va a venir seguramente Alberto Uribe, el chileno que está corriendo el auto del Lagartito.
1: Del Lagartito, claro.
0: Sí, sí. También va a estar Alberto Uribe, Fran Paredes, ya te lo confirmé. Sí. Ayer estuve en el taller de los Para y estaba el auto de Omar Ojeda ahí, que lo corrió en la carrera anterior con Bautista Abate. Yo creo que va a ir, si no va Ojeda, va a ir Abate, pero creo que va a Ojeda, porque su otro auto todavía no estaba terminado. Así que el panorama es ese, Carlos.
1: Sí,
0: estamos, lo que pasa es que estamos con 70 y pico de autos, un número más que considerable para lo que está pasando en el país.
1: Sí, recién estábamos hablando de eso, justamente,
0: claro.
1: ¿No? El tema económico, qué pasa con el automovilismo en la zona norte también, que, bueno, en Chubut, que generalmente son parques importantes,
0: sí.
1: Ha bajado mucho en los últimos tiempos.
0: Sí, y bueno, lo vemos. El turismo nacional, la última vez que vino a Gallegos, vino con 90 autos, 45 y 42, una cosa así.
1: Sí.
0: Bueno, corrieron la semana pasada en Oberá, sí. Y había 53 entre las dos categorías.
1: Sí. Claro. No. Juntar el presupuesto y cada vez cuesta más.
0: Claro. Es tremendo.
1: Bueno, así que ese es el panorama. Va a tener, de cierta manera, también un reconocido y merecido homenaje y recuerdo de Oscar Trucco, ¿no es cierto?, de la competencia.
0: Por supuesto. La carrera se llama Homenaje a Oscar Trucco.
1: Claro. Fue el secretario del club hasta hace poco tiempo que no
0: dejó. Sí, Oscar, que empezó hace algunos años en el automovilismo dedicado a pleno, y que lo conocemos desde que llegó a Gallegos, porque vino precisamente a trabajar acá a la radio.
1: Claro, sí, más de 30 años.
0: Así que fue compañero de trabajo de muchas cosas.
1: Sí. Así que bueno, será un fin de semana especial. El tiempo dentro de todo va a acompañar, porque eso es lo que estamos viendo todos los días.
0: Sí,
1: así que
0: por
1: eso,
0: favor.
1: Ese es un dato importante también, porque por ahí arrancar, viste, por más que sea septiembre,
0: sí.
1: No siempre arranca de la mejor manera, digo septiembre, sí. Y por lo menos el fin de semana aparentemente va a venir bastante bien. Así que por ese lado venimos bien.
0: Santa Rosa se tome vacaciones
1: una semana. que espere un poquito, que espere un poquito. Bueno, Carlos, nos reencontramos entonces.
0: Listo, Carlitos, gracias.
1: Con todo el automovilismo.

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0: Bueno, seguimos en la tarde de la radio, 4:30 de la tarde en nuestro país, y en la tarde de la radio vamos a saludarlo, lo tenemos en línea. Es un gusto saludarlo a Ricardo Luis Mosso, que está del otro lado de la línea. Ricardo, ¿cómo estás? Buenas tardes.
1: Hola, buenas tardes, ¿cómo estás? Saludos para vos y para toda la audiencia de LU12.
0: Muy bien, muy bien. Y bueno, queriendo conocer también tu expectativa, porque en el marco de lo que va a ser ya esta 32ª Feria Provincial del Libro, también se va a presentar esta compilación de tu padre, de Darío Mosso, ¿no? El recordado hombre del derecho aquí en Río Gallegos. Y me imagino que como familiar directo esto es algo más que emotivo para ustedes.
1: Sí, por supuesto. Es muy emotivo poder darle la oportunidad a la gente de Santa Cruz y en todos lados, en realidad, porque el libro va a estar en papel y en ebook también. Una compilación que tiene todos los cuentos que él escribió, que son 102 narraciones breves, y que están vueltos a editar, digamos, con una dedicación cuasi quirúrgica de mi parte. Uh-huh. A mí me parecía que merecían como una segunda edición, así que bueno, estuvimos trabajando, bueno, yo en particular, pero con el apoyo de mis 5 hermanos. Somos una pequeña tribu, los Mosopoletti.
0: Sí, los conocemos, prácticamente todos, así que...
1: Claro, bueno, ahora hay 3 en gallegos, pero otros 3 estamos en diversos lugares del mundo. Por ejemplo, mi hermana Clara en Finlandia, así que imagínate.
0: Sí, la conozco a Clarita. Clarita la conozco de chiquita, mirá vos, porque fue compañera de mi hija en la escuela. Así que la conozco desde muy chiquita.
1: Qué pequeño es el mundo. Sí. Así que, sí, la verdad que con expectativas de que la gente que no conocía que mi papá escribía, probablemente... Hay un grupo de gente que está más en el paro literario y demás, que por supuesto debe haber sabido que él escribía y que escribía ficción, porque él siempre escribió periodismo. Uh-huh. Durante muchos años publicaba notas de opinión en La Opinión.
0: Exacto, sí, también, claro.
1: Muchos años, pero él ya de grande logró cumplir uno de sus sueños, que era escribir ficción. Uh-huh. Y entonces empezó a publicar así, muy a pulmón, como publicación independiente, como se le dice ahora. Claro. Publicó 8 libros de cuentos entre el año 2006 y 2023. O sea, el último lo publicó alrededor de un año antes de fallecer, un poquito menos. Claro, y bueno, como todos los papeles que se los lleva el viento, digamos, no es lo mismo un cuerpo de trabajo en 8 partes distintas que en una sola.
0: Claro.
1: Es un libro realmente que tiene un porte importante, porque tiene 688 páginas, y como te digo, están todos los cuentos, conseguimos muy buenas fotos que le habían hecho a él en su momento, y tienen un diseño muy muy cuidado, aparte del trabajo de la edición, ¿no? Así que esperamos que los que no lo conozcan como escritor lo puedan conocer ahora. Uh-huh. Y una de las cosas que a mí me parece importante de sus cuentos, él tiene mucha variedad en lo que escribe, porque era así, muy libre y muy, muy iconoclasta en sus gustos.
0: Sí.
1: Y entonces hay cuentos que son como de tipo ciencia ficción, ¿no? Hay otros que son policiales duros, como tipo noir. Pero también hay toda una beta a lo largo de estas 102 narraciones, que son historias que tienen mucha raíz santacruceña y patagónica, de cosas que él vivió. Él llegó a los, digamos, un poco antes de los 30 años, a Río Gallegos, de acá, de la zona de Buenos Aires. Nació en Caballito, pero se crió más que nada en Bernal, Quilmes. Y para él, digamos, llegar a la Patagonia, llegar a Gallegos en el año 67, como llegó, evidentemente debe haber implicado una impresión muy grande en sus sentidos, ¿no? Cómo era tan distinto todo en la Patagonia, y sobre todo la de esa época.
0: Claro.
1: Y eso lo fue plasmando, evidentemente, cuando vos lees los cuentos que tienen que ver con la temática santacruceña. Evidentemente muchas cosas que le fueron impresionando a lo largo de más de 50 años en la Patagonia las fue plasmando en estos cuentos.
0: Claro.
1: Y me parece que vale mucho la pena, por un lado, porque ya a esta altura del partido son parte del corpus de los escritores santacruceños.
0: Uh-huh.
1: Que los tenemos y muy talentosos, y él, digamos, aunque desde un costado muy te diría, humilde, en el sentido amateur, que él nunca se postuló a yo soy el escritor.
0: Claro,
1: él
0: claro.
1: era un abogado que además escribía y publicaba cuentos porque le gustaba.
0: Sí.
1: Pero cuando vos lo lees, te das cuenta que hay un trabajo literario ahí que realmente merece mucho la pena de adentrarse.
0: Con una identificación, no sé si plena, pero sí mucho tiene que ver, ¿no?, con ya el hecho de haber estado en, como Santa, que haberse criado acá prácticamente, si bien ya era profesional cuando llegó aquí a Gallegos, digo, mamó todo ese costumbrismo, ¿no?, de la Patagonia.
1: Absolutamente. No sé si vos sabías, pero él llegó como funcionario del gobierno provincial y ese puesto le duró 6 meses porque el gobierno en ese momento cayó.
0: Claro,
1: era una época de gobierno de facto.
0: Sí.
1: Y bueno, y después consiguió trabajo en el Banco Nación, donde fue abogado, uno de los abogados del Banco Nación, muchos años también. Uh-huh. Y bueno, todas esas cosas es increíble, mejor dicho, es muy interesante verlas después en diversos cuentos plasmadas. O sea, son realmente cuentos muy basados en hechos reales, como muchas veces dice la etiqueta, ¿viste?, de las series de Netflix.
0: Sí.
1: En este caso es verdad. Lo que pasa es que él, digamos, en el uso de la libertad que tiene el que escribe ficción, donde, digamos, el que escribe ficción es dueño y señor de lo que escribe, digamos, cambia identidades, o cambia situaciones, o cambia edades o nombres. Pero yo sé, de hecho, por cosas que él me contó, que varios de los cuentos que están específicamente ambientados en Santa Cruz y en la Patagonia en general, vienen de cosas que él vivió, por ejemplo, en su vida profesional.
0: Claro.
1: Y nunca, digamos, yo estoy seguro que los protagonistas, bueno, muchos deben haber fallecido, los protagonistas de algunos de esos casos, uh-huh, que tenían que ver con expedientes judiciales, reconocerían algunas de las situaciones, pero otras seguramente les resultarían,
0: claro,
1: desconocidas, porque justamente él agarraba y mezclaba y remixaba situaciones para crear cuentos. Más allá de esto que te cuento, que es como la parte del metalenguaje, cuando vos te adentrás a leerlos, entrás en la historia, vos te metés en la historia.
0: Claro.
1: Digamos, no importa si viviste esa época de los años 60 en Santa Cruz, si sos más joven, no importa nada de eso, porque él los arma de tal manera que te engancha como lector, y eso es lo que todo escritor tiene que hacer, ¿no?
0: Claro. La compilación, Ricardo, está hecha en base a lo que escribió tu padre textual, ¿no es cierto? ¿O a un tipo de retoque, digo, en este trabajo?
1: Mira, tiene un trabajo de edición literaria que es básicamente con la intención de, como dice el lema de la Real Academia Española, pulir y dar esplendor. Son unas lijaditas, uh-huh, y unos toquecitos aquí y allá, algún tilde que faltaba fue puesto, digamos, algún apellido de un escritor que no estaba exactamente correcto fue corregido.
0: Claro.
1: El estilo, la intención es 100% de mi viejo. Yo, claro, lo que hice fue, como ya te digo, esta edición muy, pero muy fina de sus cuentos. Incluso, yo no sé si sabían, pero estando en vida de él, yo 3 de sus libros él me pidió que se los editara.
0: Uh-huh.
1: Y digamos, y él aceptaba sin dramas las cosas que yo le sugería de cortar, digamos, no de cortar, pero sí de por ejemplo, cambiar la puntuación.
0: Ajá.
1: De una cosa puntual que tiene que ver por ahí con tu curiosidad, uh-huh, él solía tener oraciones que eran muy largas.
0: Ajá.
1: Entonces, yo lo que hago diría que la mayoría de mi edición son poner puntos seguidos.
0: Claro.
1: En esos párrafos, para que un párrafo tenga 3 o 4 oraciones, no una.
0: Claro.
1: ¿Por qué? No. Porque si un párrafo tiene una sola oración, a la cuarta o quinta coma te perdés.
0: Claro.
1: A mí me pasa como lector, y yo no quería que se le pasara a los que lean esto.
0: Uh-huh.
1: Pero digamos que de alguna manera, yo cuando empecé a volver a editar todo esto, obviamente hay 5 de los libros que yo no los había editado y que me pareció que les faltaba una edición, pero incluso los que yo había editado en ese momento también revisé todo. Fue una lectura de pe a pa, como se dice normalmente, y a mí me parece que eso, sumado a que tiene un diseño gráfico exquisito con el tipo de letra que se eligió, que es una letra que se llama Piazzolla, por ejemplo, la fotografía, cómo están utilizados todos los recursos tipográficos, me parece que los realza mucho.
0: Y el laburo de Ariel Dileo también, ¿cómo lo definís en esta
1: Bueno,
0: compilación?
1: mi papá le dedicó un cuento al trabajo de Ariel Dileo en su diseño de las tapas, y de hecho todas las tapas de todos los libros originales figuran, están, por supuesto, están todas juntas muy al principio del libro, y después, antes del comienzo de cada libro, está cada una de las tapas. Después hubo dos tapas que los diseñó otro diseñador gráfico que se llama Daniel Bazán, que es primo de mi papá y primo segundo mío, que es un gran diseñador que es de acá de Buenos Aires. Y el primer libro fue diseñado por Carolina Fleuret, que en ese momento estaba en la dirección de prensa de la Municipalidad de Río Gallegos. O sea que es muy variado en sus tapas, y por eso nosotros elegimos una foto de él, que encontramos una foto de estudio muy, muy buena, que cuando la vean, nosotros no pudimos saber de quién es esa foto. Estuvimos averiguando entre varias casas de fotografía de Gallegos, varios de los fotógrafos, y nadie nos supo decir quién puede haberla sacado. Así que eso queremos pedir colaboración de la comunidad para que cuando la vean nos indiquen. No pudimos ponerle, dedicarle ese nombre al fotógrafo porque no sabemos quién fue, fotógrafo o fotógrafa, ¿no?
0: Claro.
1: ¿No? Pero es una excelente foto que está en la tapa.
0: Ricardo, decime, bueno, conocemos, como te decía, prácticamente a toda la familia, ¿no? Cuando ustedes eran chicos, adolescentes, ya jovencitos, ¿ustedes sabían que más allá de todo ese laburo intenso que tenía tu papá en su estudio, digo, por ahí les contaba que estaba escribiendo, o les leía algún tipo de estos cuentos, tu mamá, bueno, tu mamá también ha sido una docente muy reconocida, Josefina,
1: Sí.
0: decime, ¿ustedes estaban al tanto de lo que hacía también él?
1: No.
0: ¿O no tanto?
1: Mira, sí, yo, por ejemplo, por ser el mayor, estaba al tanto de las notas de opinión que él escribía. De hecho, compiló también algunas de esas notas en dos libritos que en algún momento vamos a reeditar también. Son notas que tienen que ver con política, con
0: Sí,
1: economía,
0: sí.
1: etcétera. Pero lo que más resaltaba de él es que era un lector tremendamente voraz, porque leía absolutamente
0: Sí,
1: todo.
0: es
1: De hecho,
0: verdad.
1: él dice en uno, digamos, su cultura libresca era gigantesca, y él en los prólogos de uno de sus libros dice, incluso dice, he leído demasiado hasta los clasificados de los diarios, como una forma de decir, realmente como que se leyó de todo, le interesaba todo, la historia argentina, por supuesto, de política, de un montón de cosas. Y digamos, y en la forma en que él contaba verbalmente, era un gran contador oral. Muchas veces no podía meter bocadillo porque cuando arrancaba para contar tenía para horas. De
0: Claro.
1: hecho, toda la gente que ha charlado con él, si hay un denominador común, todos me dicen, qué gran conversador tu papá. Es verdad, era un contador. Y bueno, no, no nos, nunca es que nos dijo, voy a escribir literariamente, digamos, o inventando historias, que además están basadas en muchas cosas que le pasaron o que le contaron. Pero bueno, cuando empezaron a sacar sus libros, digamos, todo te cierra, ¿no? Porque empezás a ver cómo se refleja en el papel, hecho estas historias hechas por alguien que te contó realmente un montón de cosas durante muchos años. Entonces,
0: Claro.
1: bueno, me parece que, como te decía, es una gran oportunidad para adentrarse un poco en sus narraciones, que realmente son muy disímiles. Hay gente como que escribe siempre el mismo libro, ¿no? Se dice,
0: Claro,
1: hay unos
0: sí.
1: grandes escritores que escriben siempre lo mismo. Él escribía cosas muy distintas, digamos, y además cosas que no son políticamente correctas. O sea, él, ¿no? Cuando escribía no le importaba, digamos, realmente no le importaba el qué dirá no el lector. Él
0: Claro.
1: tenía ganas de contar, de escribir algo y lo escribía. Y me parece que es súper valioso.
0: Está bien.
1: Yo un poco ahora pensaba que para mí era un escritor ansioso, por eso publicó tantos libros chiquitos, porque quería ver los cuentos publicados ya,
0: Claro,
1: ahora.
0: sí.
1: Y además, para mí era como un escritor salvaje, en el sentido de que justamente lo de la edición y eso se lo dejaba a otros.
0: Claro.
1: Él se juntaba y como entraba en una locura hasta que ponía en el papel lo que quería poner. Era como que no podía evitarlo. Y bueno, eso se nota, tiene mucha urgencia. Yo después de leerlo de nuevo, ahora lo relaciono bastante a Roberto Ar, su estilo, que es así, es muy llano y es muy y es muy campechano, digamos, en muchas cosas.
0: Perfecto. Bueno, Ricardo, entonces va a ser la presentación. La gente podrá comprar también el libro en ese momento o va a salir a la venta después. En ese aspecto, ¿qué
1: Hicimos
0: nos podés agregar?
1: la edición no es, no hicimos una tirada enorme, hicimos una tirada como para empezar y ver cómo viene la mano. Nosotros vamos a estar presentándolo este domingo 6 de septiembre a las 16 horas en la feria, en la 32ª Feria Provincial del Libro. Y también va a estar en ebook, así que digamos, el que lo quiera leer lo va a poder adquirir. Aparte del ebook tiene un precio bastante menor que el del papel. El del papel tiene unos costos que son bastante pesados hoy en día, pero de todos modos la edición en papel es preciosa. Yo creo que cualquiera que la vea va a estar de acuerdo conmigo en eso. Y bueno, y en forma digital también va a estar disponible, así que
0: Está bien.
1: no, en ese sentido no va a haber falta de ejemplares.
0: Está bien. Bueno, ¿y tu trabajo tiene que ver con esto generalmente? Digo, con la edición, Ricardo, allá en Buenos Aires.
1: No, yo soy periodista y las veces que he trabajado de editor fue editor periodístico, pero digamos, digamos, la forma de trabajar es parecida, no es igual, el producto es muy distinto porque no es lo mismo una ficción que una ficción.
0: Claro.
1: Pero digamos que yo apliqué la experiencia y las reglas de trabajo en la edición periodística que implica que todo tiene que entenderse, que no puede haber confusión en el lector cuando pasa de un párrafo a otro sobre lo que viene pasando. Eso es como
0: Claro.
1: la base, ¿eh? Y eso apliqué acá. Y digamos que, bueno, me tiré un lance, pero bueno, digamos que terminé de ocupar ese lugar que él durante en tres de sus libros me dio, así que de alguna manera también entiendo que no empecé ahora, ¿viste?
0: Claro.
1: Empecé en su momento y ahora lo continué. Y bueno, juzgarán lo que los lean. Yo creo que es un trabajo prolijo y que resalta lo que él escribió.
0: Así será, Ricardo. Entonces, vamos a esperarte. Será tu vuelta a Gallego. No sé si venís habitualmente o
1: Voy
0: hace.
1: bastante poco y esta es una de ellas, así que va a ser una muy linda oportunidad para ver amigos y demás
0: Claro.
1: y además con esta feliz ocasión que es presentar este libro.
0: Por supuesto que sí. Un abrazo grande, Ricardo, y te esperamos aquí por tu ciudad.
1: Espectacular, los espero yo también en la presentación. Nos vemos.
0: Un abrazo grande, ¿eh? Bueno,
1: Gracias.
0: Ricardo Mozo hablaba con nosotros para lo que será la presentación de este material, de esta obra, ¿no? Una compilación que se va y que tiene, ¿no?, como contenido nada más y nada menos que 102 textos de ficción publicados, ¿no?, previamente en 8 libros. Ahora se ha hecho esa compilación. Ricardo Luis Mozo, el hijo de Darío, por supuesto, ha hecho este trabajo y se va a presentar este día domingo desde la hora 16 en el Complejo Cultural Santa Cruz en el marco de esta Feria del Libro.
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3: Se anunció la entrega de 16 canchas de césped sintético a clubes de toda la provincia y una de ellas va a ser para Unión Santa Cruceña. Y lo tenemos
4: Sí.
3: en línea al presidente, entiendo que es también fundador del club, que es Claudio Leyenda. Y comentanos un poquito con qué expectativas recibieron este anuncio, porque entiendo que para Unión Santa Cruceña se va a dar esta posibilidad el año que viene, según lo que dijo el mandatario.
5: Cuando fue al predio empezamos a recorrer ahí, lo mostramos todo como era la intención de trabajar, y le dijimos en la parte de atrás que iba a la cancha y que el año que viene cumplíamos nuestros 25 años. Y entonces me dijo, ah, bueno, entonces dice, podríamos lograr que una cancha más para ustedes, ya que estaban, yo vi que habían dado distintas partes de la provincia. Entonces
0: Claro.
5: uno dijo y nos anunció ahí que para el año que viene, para la boda de los 25 años, íbamos a tener nuestra cancha ahí en el predio.
3: ¿Y la
5: Y
3: cancha
5: después
3: dónde
5: teníamos.
3: estaría? ¿En qué lugar
5: La cancha
3: ubicado?
5: está en Los Lolos, ex Los Lolos, actual barrio Néstor Kirchner.
3: Claro, ¿y ahí mismo están haciendo el Zoom en ese lugar?
5: Ahí estamos haciendo el Zoom y está proyectado todo el proyecto del club en ese lugar, por supuesto.
3: ¿Cuántos metros tienen ahí en ese lugar? ¿Cuánto
5: Tenemos
3: logran?
5: 2 hectáreas y media ahí. Ahí está proyectado hacer también un gimnasio las canchitas de suizo e infantil para los chicos. Nos potencia si la tenemos el año que viene. La intención siempre del club fue intentar participar de un torneo federal, y lo primero que tenés que tener es el espacio para poder entrenar, claro, y trabajar serio y tener la posibilidad de ir mejorando y potenciando todos los jugadores que tenemos, por supuesto.
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Muchas gracias.

0: Hora 17, un minuto, temperatura 24 grados 4 décimas, cielo algo nublado en la ciudad de Buenos Aires, la humedad 50%. En Mar del Plata, temperatura 12 grados 6 décimas. Luis Toto Caputo intentó minimizar los reclamos de la Unión Industrial Argentina y defendió el rumbo económico del gobierno. Así lo indicó el ministro de Economía tras participar de la cumbre de ultraderecha Vientos de Cambio.
1: Yo hablo con todas las industrias todas las semanas, todo el tiempo, y digamos el feedback de las industrias no es el que ha pasado hoy el vicepresidente de la Unión Industrial, sino todo lo contrario. Todos entienden que es momento de reconvertirse, todos entienden que es momento de invertir, que es un momento de cambio y que como todo momento de cambio genera cierta fricción. Pero yo debo decir que la reacción de los empresarios en general es absolutamente positiva, o sea, no juzgo para nada lo que piensa. Está bien, cada uno tiene derecho a pensar lo que quiere, pero como dije antes, nosotros tenemos que hacer lo que nos parece más justo para la sociedad y no tenemos duda que estamos yendo por el camino correcto.
0: Además, Caputo aseguró que él no puede hacer magia. Admitió que habrá gente que dentro de 2 años no va a llegar a fin de mes.
1: No responde a los datos, ni responde a donde hubiéramos ido, porque la realidad es que dentro de 2 años también va a haber gente que no va a llegar a fin de mes, y en Estados Unidos hay gente que no llega a fin de mes, y esto no es un proceso que vos vas a cambiar 100 años en uno. Yo tengo que, como ministro, lograr que esa gente que no llega a fin de mes sea cada vez menos. De vuelta, yo no puedo hacer magia, yo tengo que, digamos, lograr que cada vez esos argentinos sean menos, y tenemos que tratar de lograr de darle una oportunidad a los jóvenes.
0: La economía sigue sin repuntar y mostró señales de enfriamiento en agosto. Un informe de ARCA reveló que cayó la recaudación tributaria en agosto y mantiene niveles cercanos al mismo mes del año pasado, sin descontar el efecto de la inflación. Además, la agencia informó que relevó a 100 empresas, que incluyen a las grandes, pequeñas y medianas compañías, y todas tuvieron crecimiento en sus deudas. Agustín Rossi acusó al gobierno de intentar dilatar la cuestión de los endeudados.
2: En la calle.
3: Tras el inicio del trabajo, la Comisión de Finanzas, que es solo una de las 5 o 6 que deberían intervenir este tema, ha pedido de Martín Menem, así lo definió el diputado nacional de Unión por la Patria. Sostuvo que el gobierno se asustó con la imagen de 134 votos a favor para emplazar

0: esperando una resolución por parte del Congreso, son los deudores.
1: Desde el anexo de la Cámara de Diputados, para Radio 750, Laura Medina, derecho a la información.
2: Valor de dólar oficial 1.535 pesos, dólar informal 1.540 pesos, riesgo país 498 puntos.
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2: Continúan cerradas las inmediaciones del Congreso por operativo de seguridad por la marcha de los jubilados. Se reportan demoras en Cantil, en la General Paz, desde Eva a Perón hasta Rivadavia, sentido Río de la Plata y desde Zona Norte hasta Alberdi, sentido el Riachuelo, la autopista 25 de Mayo, sentido 6 a Liniersa, la Panamericana Norte en acceso a esta provincia y en Puentes, La Noria y Pueyrredón al sur, trenes, subtes y permetro a horario. Temperatura 24 grados 4 décimas, cielo algo nublado en la ciudad de Buenos Aires, la humedad 50%. En Mar del Plata, temperatura 12 grados 6 décimas. 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Estas fueron las noticias, Sergio Becerra.
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1: Repasamos algunos títulos de la opinionaustral.com.ar. Salud mental y prevención. Marcela Ojeda, el suicidio no es una noticia policial, es un grave problema de salud pública. La periodista y coautora del libro Hablemos de Suicidio fue entrevistada en LU12, se refirió al abordaje de esta problemática en los medios de comunicación. En el mes amarillo y en un contexto en el que la Opinión Austral informó un incremento del 33% de los suicidios en Santa Cruz en un año, destacó la importancia de informar con responsabilidad y promover recursos de ayuda. Otro de los títulos, búsqueda, piden colaboración para dar con el paradero de una vecina de Caleta, Olivia. Se trata de Salomé Orellana, de 44 años. Cualquier información que pueda ser de ayuda será o puede ser brindada al 911 o a la comisaría más cercana. La información agrega que la mujer es de contextura física delgada, 1,62 m, tez morocha y pelo largo color negro. Cualquier información, reiteramos, que pueda ser de ayuda, pueden enviarla de inmediato a la línea de emergencia 911 o a la comisaría más cercana. Esto, reitero, en la ciudad de Caleta, Olivia. Otro de los títulos tiene que ver con alerta fake news. La información dice que alerta fake news, es falso que Matías Cortijo, dice el título, haya dicho que habrá que comer menos para pagar la luz. La información agrega que una imagen que simula ser una placa de la Opinión Austral comenzó a circular en las últimas horas por grupos de WhatsApp y redes sociales. La publicación atribuye al presidente del Servicio Público Sociedad del Estado, Matías Cortijo, una polémica declaración vinculada al pago de los servicios y los cortes de energía. Según el contenido viralizado, Cortijo habría afirmado: si la gente no tiene para pagar los servicios, va a tener que comer menos o dejar de gastar en celulares y televisores. No vamos a tener compasión a la hora de cortar la luz. Sin embargo, esa declaración no fue publicada por la Opinión Austral. La pieza que circula fue confeccionada utilizando elementos de la identidad visual del medio para aparentar que se trata de un contenido periodístico genuino. La imagen comenzó a compartirse sin una publicación original que respalde la supuesta frase y rápidamente se difundió a través de distintas plataformas digitales. Desde la Opinión Austral se aclara que la placa y las declaraciones atribuidas a Cortijo no corresponden a ningún contenido elaborado o difundido por este medio. Títulos de laopinionaustral.com.ar.
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5: Se anunció la entrega de 16 canchas de césped sintético a clubes de toda la provincia y una de ellas va a ser para Unión Santa Cruceña. Y lo tenemos en línea al presidente, entiendo que es también fundador del club, que es Claudio Leyenda. Y comentanos un poquito con qué expectativas recibieron este anuncio, porque entiendo que para Unión Santa Cruceña se va a dar esta posibilidad el año que viene, según lo que dijo el mandatario.
6: Cuando fue al predio empezamos a recorrer ahí, lo mostramos todo como era la intención de trabajar, y le dijimos en la parte de atrás que iba a la cancha y que el año que viene cumplíamos nuestros 25 años. Y entonces me dijo, entonces podríamos lograr que una cancha más para ustedes, ya que estaban, yo vi que habían dado distintas partes de la provincia. Entonces claro, uno dijo y nos anunció ahí que para el año que viene, para la boda de los 25 años, íbamos a tener nuestra cancha ahí en el predio.
5: ¿Y la cancha dónde estaría? ¿En qué lugar
6: ubicado? La cancha está en Los Lolos, ex Los Lolos, actual barrio de Néstor Kirchner.
5: Claro, ¿y ahí mismo están haciendo el Zoom, en ese lugar?
6: Ahí estamos haciendo el Zoom y está proyectado todo el proyecto del club en ese lugar, por supuesto.
5: ¿Cuántos metros tienen ahí en ese lugar? ¿Cuánto
6: tenemos
5: logran?
6: Dos hectáreas y media. Uh-huh. Ahí está proyectado hacer también un gimnasio y las canchitas de suizo infantil para los chicos. Nos potencia si la tenemos el año que viene. La intención siempre del club fue intentar participar de un torneo federal, y lo primero que tenés que tener es el espacio para poder entrenar. Claro. Y trabajar serio y tener la posibilidad de ir mejorando y potenciando todos los jugadores que tenemos, por supuesto.
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0: Avanzamos en la tarde de este 2 de septiembre, 8 grados 4 décimas la temperatura, la humedad 48%, viento del oeste a 39 kilómetros en la hora, con buena visibilidad. Como decía el Negro Báez, esta noche juega Boquita. Para aquellos que preguntaban cómo va a formar Boca, a ver si tenemos la información por acá, se la brindamos. A ver, por acá creo que la teníamos. ¿Cómo va a formar? Están preocupados, che. ¿Cómo va a jugar Boca esta noche? Esa es la gran pregunta, ¿cómo va a jugar? Porque la verdad que, no te digo, es un partido de difícil pronóstico. Cualquier partido, ¿no? Y más de la Copa Argentina, viste que es un torneo donde los equipos grandes, aunque Vélez también es un grande, sin duda, ¿no? Pero aquellos que han quedado afuera con equipos con poca historia, esto es no desmerecer a nadie, por supuesto, pero es un torneo que los equipos grandes temen y mucho. La gran incógnita que resta resolver por parte del técnico de Boca, al menos en las últimas horas, era el ataque. Sebastián Villa se habría ganado un lugar entre los 11 elegidos para acompañar a Miguel Merentiel esta noche. El probable equipo sería con Álvaro Montero, Leandro Lozano, Lautaro Di Lolo, Facundo Herrera, Lautaro Blanco, la defensa, así está conformada. Después, Santiago Ascacíbar, Leandro Paredes, Tomás Belmonte, Sebastián Villa, Merentiel, Flores o Alan Velasco. Yo lo dejaría Flores directamente, ¿no? Digo, no sé. Y eso por un lado. 21 a 15 va a comenzar el partido. Recordemos, se juega en Córdoba. Estoy buscando la formación de Vélez, porque también los hinchas de Vélez tenemos que darle la información. Bueno, acá no aparece en este portal, pero ya vamos a buscar también la formación de Vélez para esta noche, que tiene un buen equipo, es un equipo joven, como sabemos, que por allí hace tremendos partidos y por allí, bueno, su técnico también, ¿no? Se ha mostrado a veces un poco inquieto, un poco molesto, ¿no? Con algunos arbitrajes principalmente, pero veremos qué puede pasar esta noche con el VAR y todo, porque hay VAR en esa instancia de Copa Argentina. A ver si tenemos, che, la formación de Vélez por acá. La formación de Vélez, probable para esta noche, con Marchiori en el arco, Joaquín García, Thiago Silvero, Leandro Magallán o Emanuel Mamana, Elías Gómez, Rodrigo Aliendro, Lucas Robertone, Matías Pellegrini, Manuel Lanzini, Alex Verón y Dylan Godoy o Ronaldo Martínez. La duda que tiene Guillermo Barros Sequeloto para definir, ¿no?, en la delantera del equipo de Liniers. Así que esta noche entonces vamos a estar con ese partido, por supuesto, ya minutos antes, con la previa de un partido muy importante de la Copa Argentina.
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Esta es la formación de Juana la Loca, ¿no? La que estamos escuchando de fondo. Son temas que tienen sus años, pero son temas que la banda volvió a grabar ahora con invitados, ¿viste? Que están haciendo esto los grupos, un poco para, ¿por qué no?, poner nuevamente ¿no?, en las plataformas estos temas que marcaron épocas. El caso de este grupo, que ya a finales de los 80 comenzó a mostrarse, con mucha vigencia a partir de ese momento, y que, bueno, si bien han hecho cosas nuevas, siempre la gente en los recitales pide estos temas que marcaron el inicio, por ejemplo, de esta agrupación, ¿no? En octubre van a estar presentando este material que tiene que ver principalmente con invitados. Y aquí aparecen bueno, distintas versiones de prácticamente todos los temas que han grabado, ¿no?, en la carrera artística, o sea, los más escuchados de cada uno de los álbumes. Aparece. Por un lado, la posibilidad que tienen aquellos que no lo conocen de conocerlo ahora, a la agrupación, y por otro lado también, ¿por qué no?, los que ya alguna vez escucharon esas versiones originales, en cierta manera también ver si les gusta o no estas nuevas versiones que estamos escuchando. Viejas Locas, a ver, por acá teníamos, ya te digo enseguida, uno de los temas que vamos a escuchar. Que es este tema, ¿no? Bueno, en principio vamos a escuchar Perdí la Fe, de Juana la Loca, con la presencia aquí de Wallace es uno de los invitados que tiene. Se llama el tema, reitero, Perdí la Fe, y esta es la nueva versión.

Subversónica se llama, ¿no? Se llama el trabajo que tiene que ver con esta recopilación, ¿no? Donde van a, la característica es que van a hacer versiones nuevas con invitados. Ahí estábamos escuchando, por ejemplo, una de ellas, Perdí la Fe, que interpretan junto a Wallace y otros artistas también invitados. El material lo van a presentar en el mes, el 10 de octubre, concretamente en un teatro de Buenos Aires. La banda liderada por Rodrigo Martín se encuentra grabando este material, una cuidadosa selección de sus mayores éxitos que marcaron seguramente a más de una generación. Músicos invitados, como decíamos, está Fernando Ruiz, por ejemplo, Fernando Ruiz Díaz de Catupecu, está Wallace de Masacre, recién estábamos escuchándolo, está Mosca del grupo Dos Minutos, está también Toti Iglesias de Jóvenes Pordioseros, bueno, varios artistas invitados para lo que serán versiones nuevas, ¿no? Que se van a presentar, reitero, de esta agrupación Juana la Loca, ya de muchos años de trayectoria. Otro de los temas que íbamos a escuchar es Sábado a la Noche, ¿no? Sábado a la Noche, pero una versión nueva de este tema musical. A ver si lo podemos poner al aire en este momento, aquí con Santiago Motorizado.

Bueno, ahí estábamos escuchando Juana la Loca y Santiago Motorizado, y una versión nueva, ¿no?, de este Sábado a la Noche, un tema que ya apareció hace años y ahora en una nueva versión que no cambia demasiado, ¿no?, con respecto a la original que estábamos escuchando previamente antes de comenzar con este comentario. Otra agrupación, en este caso ya presentando material nuevo, es Las Pelotas, ¿no? Días pasados Las Pelotas presentaron el tema Cuando ves alrededor, ¿no? Será parte del último material de esta banda. Lo vamos a escuchar, ya que estamos con estos temas, bueno, en este caso reciclado recién con Juana Las Loca, y ahora Las Pelotas, Cuando ves alrededor.

Bien, ahí estábamos escuchando el adelanto, ¿no? Cuando ves alrededor del grupo Las Pelotas, que va a estar ya presentando el material completo, el álbum completo, el 10 de septiembre, la semana que viene, Las Pelotas con nuevo material en las plataformas.

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8: Ayer se anunció la entrega de 16 canchas de césped sintético a clubes de toda la provincia y una de ellas va a ser para Unión Santa Cruceña. Y lo tenemos en línea al presidente, entiendo que es también fundador del club, que es Claudio Leyenda. Y comentanos un poquito con qué expectativas recibieron este anuncio, porque entiendo que para Unión Santa Cruceña se va a dar esta posibilidad el año que viene, según lo que dijo el mandatario.
9: Cuando fue al predio empezamos a recorrer ahí, le mostramos todo como era la intención de trabajar y le dijimos en la parte de atrás que iba a la cancha y que el año que viene cumplíamos nuestros 25 años y entonces me dijo, entonces dice, podríamos lograr que una cancha más para ustedes, ya que estaban, yo vi que habían dado distintas partes de la provincia, entonces claro. Uno dijo y nos anunció ahí que para el año que viene, para la boda de los 25 años, íbamos a tener nuestra cancha ahí en el predio.
8: ¿Y la cancha dónde estaría? ¿En qué lugar ubicado?
9: La cancha está en Los Lolos, ex Los Lolos, actual barrio Néstor Kirchner.
8: Claro, ¿y ahí mismo están haciendo el Zoom, en ese lugar?
9: Ahí estamos haciendo el Zoom y está proyectado todo el proyecto del club en ese lugar, por supuesto.
8: ¿Cuántos metros tiene ahí, en ese lugar? ¿Cuántos
9: tenemos
8: lugar?
9: Dos hectáreas y media ahí. Uh-huh. Ahí está proyectado hacer también un gimnasio y las canchitas de suizo e infantil para los chicos. Las potencias si las tenemos el año que viene. La intención siempre del club fue intentar participar de un torneo federal y lo primero que tenés que tener es el espacio para poder entrenar, claro. Y trabajar serio y tener la posibilidad de ir mejorando y potenciando todos los jugadores que tenemos, por supuesto.
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0: Bueno, muy bien, faltan 10 minutos para llegar a las 6 de la tarde en la República Argentina. Hay un comunicado de la Caja de Servicios Sociales, por supuesto, que tiene que ver con la situación de la clínica Medisur, y que dice textualmente, la atención médica de los afiliados en Río Gallegos está garantizada, la red de prestadores activa incluye al Hospital Regional, el Colegio Médico, el Sanatorio Integral San Benito y otros centros de salud zonales. En el marco de las negociaciones, la Caja de Servicios Sociales formalizó una propuesta superadora para la regularización de la cadena de pago semanal. Esta oferta fue rechazada por el prestador, quien optó por mantener la suspensión de los servicios de manera unilateral. Estamos hablando de Medisur. Los fondos de la obra social constituyen un patrimonio colectivo y finito. Acceder a las exigencias presupuestarias actuales de Medisur resulta materialmente inviable. Hacerlo comprometería el sistema solidario de salud, cuyo sostenimiento ya enfrenta la constante inflación de los costos médicos y el déficit generado por la falta de aportes patronales municipales. En lo que respecta a la asistencia al afiliado, dice el comunicado, comprendemos los inconvenientes que esta decisión del prestador genera en los pacientes. Los equipos de todas nuestras delegaciones están a disposición para canalizar consultas y resolver situaciones particulares. Bueno, esto es lo que ha emitido, ¿no?, en esta jornada justamente de la Caja de Servicios Sociales, en virtud de lo que había anunciado ya días 48 horas atrás, más o menos conocíamos la noticia, ¿no?, de que se iba a cortar la prestación por parte del sanatorio Medisur aquí en Río Gallegos.
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Entre las efemérides de esta jornada se recuerda hoy el nacimiento de un gran boxeador como fue el intocable, el mendocino Nicolino Loche, ¿no? Que nació justamente un día como hoy, el año 1939, en Tunuyán, apodado el intocable por su gran habilidad para esquivar golpes. Por ahí los chicos jóvenes por ahí quizás no lo tienen muy claro, ¿no?, en cuenta. Este hombre que fue campeón del mundo en la categoría superligero entre el año 1968 y 1972, y la verdad que fue uno de los mejores de la historia del pugilismo argentino, junto a Monzoni, Víctor Galíndez, Bonavena, también podemos meterlo aquí, y otros tantos, ¿no? Pero ellos fueron los grandes referentes que ha tenido el boxeo en nuestro país. Hay un tema, un tango, ¿no?, que escribió Chico Novarro, y hace mención a Loche, porque cuando los fines de semana peleaba Nicolino Loche en Buenos Aires, era toda una fiesta del deporte, del boxeo, ¿no?, en el Luna Park, nada más y nada menos. Todo tenía que ver con la noche porteña, y con un fin de semana porteño, que son realmente distintos, ¿no? Tenés tantas cosas para hacer. Y en ese tiempo, todos los viernes, generalmente los viernes, había una velada de gala, ¿no?, en el boxeo, en el Luna Park. Y cuando peleaba Loche era distinto, ¿no? Era ya toda la gente amante del boxeo se preparaba para lo que iba a ser ir a verlo a Nicolino Loche, disfrutar de su boxeo en ese mítico Luna Park y después, bueno, seguir con todo lo que ofrece Buenos Aires, ofrecía y ofrece Buenos Aires un fin de semana. Un sábado más, escribió Chico Novarro alguna vez, y le dedicó también ese tango a Nicolino Loche.

Un sábado más estábamos escuchando Chico Novarro, tema que, bueno, compuso a comienzos de los 70 y tenía que ver con esas noches únicas de Buenos Aires, ¿no? Una noticia triste que tiene que ver con esta, con esto que estamos escuchando de fondo, ¿no? Porque hoy se conoció el fallecimiento de Agustín Carlos Leiva. Fue el creador del grupo Los Sombras, Agustín Carlos Leiva, reconocido vecino de Río Gallegos, la figura vinculada al folclore de la Patagonia, creador de Los Sombras, falleció, fue despedido por su hija Monique con un sentido mensaje, ¿no? Esto lo está publicando el diario Nuevo Día en esta jornada. Ya podés descansar en paz, se nos quedaron charlas pendientes, volá alto papá, expresó la hija al despedirlo. En el mismo mensaje recordó a Agustín Carlos Leiva como su padre y como creador del grupo Los Sombras. Y hace mención, por supuesto, a la dilatada trayectoria que tuvo Agustín Carlos Leiva aquí en nuestra ciudad capital, creador de este grupo que integró como vocalista prácticamente en toda su formación, como sabemos, Miguel Saldivia. Así que con esta lamentable noticia también estamos cerrando nuestra compañía de hoy.

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3: Hola a todos, muy buen miércoles, ¿cómo están? ¿Cómo están? Espero que muy bien, que tengan un hermoso miércoles. Les deseo a todos, pero sobre todo a vos que nos estás viendo a través de nuestro canal de YouTube de La Opinión Austral y de Twitch, a través de Patagonia TV, o nos estás oyendo a través de la 92.9 FM Láser, la FM Las Heras, y por supuesto también a nuestro público de Punta Arenas, porque salimos...
4: ¡Nuestros hermanos chilenos!
3: Que hoy tenemos, hoy he recopilado información sobre su folclore y sobre el nuestro. Así que, guay la columna que traemos, ¿eh?
4: ¡Ay, amigo!
3: Así que estén atentos, nuestro público trasandino, nuestro público de Chile, hermanos chilenos. Yo creo que van a quedar súper contentos con lo que recopilé.
4: ¡Súper contentos!
3: ¡Súper contentos! ¡Al tiro, po! Bien, me dice que sube el mic.
4: Sube el volumen a la... Que, a,
3: ¡al así, termo! Que sea que el termo.
4: Bueno. Vanessa... Pará, yo, Vanessa, pará, que es miércoles.
3: Yo no sabía cedro, si, ¿no? si quería bailar o algo. Estaba tirando unos pasos, estaba empezando a farmear aura nuestra.
4: Claro, tírate, ¿qué? Tírate un paso, tírate...
3: Estaba empezando a farmear aura. Digo, sí, bueno, che, farmeala. ¿Qué no pasó? Le digo, pensé que... ya no está más de onda, ¿viste? Venía con un skate y haciendo así.
4: ¿Qué hacía?
3: Una gorra para atrás.
4: Bueno... Está bien, me parece bien, me parece
3: bien.
4: Bien,
3: nuestra productora, bien. Bueno, les decimos, tenemos este programa de miércoles que no se lo pueden perder. Por
4: programa
3: toda
4: de
3: la
4: miércoles.
3: ¿Qué programa de miércoles?
4: ¿Qué programa de miércoles que traemos el día
3: hoy
4: de
3: hoy? Hoy es un miércoles paranormal, porque sí, tenemos un montón de casos y han surgido. Yo estaba en el otro trabajo.
4: Te queremos. Tenemos un equipo hermoso del otro lado, atrás de bambalinas, dirigiéndonos. Vanessa Mercado, nuestra productora, Hernán...
3: Juan Palacios.
4: Hernán Palacios, ahora vas a ser Hernán Palacios. Acabo
3: nuestro
4: de rebautizarte.
3: Hernán Drago,
4: ahí está. Hernán Drago
3: nuestro bonito de la producción.
4: Y nuestro lobito que también ahí haciendo su magia con el sonido.
3: El
4: de
3: Pato Silva, DJ Pato Silva sí, también.
4: Sí. Y Vanina Hancich también está en el edificio.
3: Vanina,
4: esta tarde.
3: Un saludito.
4: Así también que le mandamos un beso.
3: Bien. Ajá. Me quedé riéndolo con lo del baile Ivania, ¿viste?
4: Me encantó. Ella quería. Vos sabés que hablando de cosas así, no voy a irme por... Bueno, sí, vamos.
3: Sí, vamos para allá. Vos sabés que divague, lo que sea menos trabajar, ahí vamos.
4: Vos sabés que hubo una vuelta que uno de los cumpleaños de Gohan, se me ocurrió, che, estaría re bueno invitar un mago.
3: Ay, viste que esas cosas a veces salen mal, ¿viste?
4: No, bueno, pero genial, porque son niños.
3: Es como cuando invitás al hombre araña y se te da vuelta y se te desmaya porque se golpeó la cabeza, ¿viste? Quedó desnucado.
4: Esas
3: el tipo
4: cosas
3: ahí.
4: Que podrían pasar tranquilamente.
3: Que puede pasar de aquí.
4: Pero no, digo.
3: Cuando
4: mi hijo
3: hace
4: tiene...
3: de Papá Noel que baja por la chimenea y se queda trabado el
4: no,
3: tipo
4: bueno,
3: ahí.
4: Hay que
3: fuego.
4: Menos.
3: Menos divague.
4: Claro. Pará, pero no, pienso que como son niños de 7 años, les puede resultar.

0: resultar divertido un tipo tratando de encantarlos, ¿viste? Más allá de que mi hijo es muy... Nada, el chabón ya no... Ya le dijimos que papá
1: no
0: existe.
1: Es un niño viejo, ¿no? Ay, sí. No, ¿cómo le vas a decir? Sí. ¿Pero tiene cuánto?
0: 7 años. No, no, es que mamá el año pasado no estaba bien. Me puse en muy low cost y le dije, mira, tengo esto... O tengo esto, no puedo. Y le tuve que decir que ya no, porque él estaba pidiendo la Play 5, amigo, la
1: bueno,
0: Play 5.
1: Bueno, decirle Papá Noel a veces no te la trae, le hubiese mantenido un poco la infancia.
0: No, no, sentí que ya era tiempo. ¿Sabés la cara que me puso?
1: No, es que le matás la fantasía.
0: Sí, le rompió el corazón a mi hijo.
1: A mí me pasó eso como a los, no sé, 9, 10 años y se me rompió el corazón por dentro.
0: Wow, y eras grande ya.
1: Y no me acuerdo si 8 o 9, no recuerdo bien, pero era más o menos, se me rompió el corazón.
0: Sí, no, bueno, sí, yo vi.
1: Hemos sido engañados.
0: Sí, yo le vi la cara a mi hijo Gohan. Pobrecito. Y dije, qué mal. No, esto nunca más, esto no lo voy a volver a repetir con Gene, ni ahí, porque realmente vi...
1: Bueno, dice, para eso ni siquiera ¿sabes qué me dijo? Lo ilusión.
0: Me miró así y me dijo, mentirosa. No, no, digo.
1: Bueno, para eso mejor ni al otro ni le cuentes que existe. No, no. Directamente es mamá que regala.
0: La abuela y mamá seguramente
1: si somos
0: vamos
1: nosotros,
0: a ser
1: sí,
0: los tíos. Si es que
1: directamente
0: aparecen.
1: Que ni tenga la fantasía.
0: Claro, sí. No, porque realmente le rompí el corazón a
1: sí,
0: mi hijo,
1: es
0: amigo.
1: Es infancia, es como no. Es creer en la
0: tengan
1: magia.
0: Cuidado, piénsenlo bien.
1: Lo
0: porque
1: supernatural.
0: Realmente uno siempre como padre quiere que los chicos no mienten y qué sé yo. Y bueno, más allá de que es una fantasía muy linda y la imaginación
1: y
0: es hermosa. Pero, después cuando vos revelás la mera, porque empiezan los chicos, no, si no existe. Yo una vuelta le dije, ¿para vos existe? Y sí, para mí sí, listo. ¡Ah! Ni me hice cargo, ¿viste? Lo dejé a su criterio. Pero no está bien. Sí, para mí no está bien.
1: Bueno, ¿y cómo haces para que él no le revele a los otros?
0: No, como que le propuse esto, vos dejá que el resto crea. O sea, si el resto te dice no, sí, bueno, decirle que sí, que sigan en su viaje, me parece respetable.
1: Después se lo van a contar.
0: Y después se lo van a hacer, y la vida misma te va a dar el,
1: sí,
0: el palmazo de realidad y bueno.
1: 25 años y seguir.
0: Pero no era que...
1: ¿Qué pasa? Él sigue creciendo. Él elige creer.
0: Elijo
1: acá
0: creer.
1: En producción me dice,
0: claro,
1: elijo
0: siempre
1: creer.
0: Argentino. Siempre argentino. Olvídate. Así que, amigo, tengo una anécdota para contarte.
1: Contame antes que vayamos a las noticias
0: sí,
1: malignas.
0: Por eso, porque esto es un chismecito.
1: A ver.
0: Vamos a saltarnos un par de cosas. Ayer, viste que vos me dejaste en un lugar para que yo haga un depósito y al final no pude hacerlo.
1: Ah, sí.
0: ¿Te acordás? Me acompañaste. Bueno, me agarré y digo, bueno, me tengo que comprar shampoo y hierba, así que, ¿a dónde me fui? Al supermercado acá en calle
1: sí,
0: España.
1: Sí, cerquita.
0: Bueno. Cuando voy llegando al súper, de repente veo un masculino, 1.70 m, tez blanca, pelo castaño. A la oscuridad y a mi parecer era un lindo tipo. Lo quedé mirando.
1: No será como en el boliche, ¿no? Que se prenden las luces
0: no,
1: y todo oscuro.
0: Lo que recuerdo es que me gustó mucho su sonrisa, pero fue tanto el nerviosismo.
1: Entonces tanta oscuridad no había o era un piano el tipo.
0: No sé.
1: Tenía un piano acá.
0: Lo vi bien. O sea, es muy confuso todo lo que les voy a contar, pero traten de seguirme el hilo, por favor.
1: Bueno,
0: del otro
1: a ver,
0: lado.
1: No será.
0: Y aparte esto lo estoy contando porque realmente deseo volver a ver a esta persona. Bueno, no sé si me la voy a volver a cruzar. Realmente deseo que así sea, pero bueno, vamos a ponernos en contexto. Estoy llegando a la anónima, él va bajando las escaleras, ¿no? De ahí. Y va así con el celu, rascándose la cabeza, como respondiendo un mensaje, ¿viste? Y yo, la verdad que me lo quedé mirando muy descaradamente, o sea, como que no me importó.
1: ¿Te gustó,
0: sí,
1: claro. Lo comiste con la mirada.
0: Sí, pero no mal, bien.
1: No,
0: no como
1: bien,
0: un pedazo de carne, ¿viste? No,
1: dice,
0: no lo cosifiquemos.
1: Ese pobre hombre se sintió ultrajado.
0: Bueno, la cuestión de que cuando ya estoy próxima a él, me mira, levanta la mirada y me dice, hola, me dice, ¿todo bien? Y yo, hola, sí. Y vos ponele que esta secuencia se dio mientras yo seguía caminando para subir las escaleras e ingresar al supermercado y él como que iba...
1: Bajando, o sea,
0: ella ya estaba en el piso y como que él estaba esperando a que lo busquen o no sé, ni idea. Y le dije, sí, todo bien, Leo, pero lo miré y fue muy seductor y a la vez fue muy simpático y a la vez fueron 2 segundos literales.
1: A pedir las cámaras, entonces. Vos no fuiste a pedir las cámaras.
0: No, pero te juro que estoy a esto.
1: Vos con tu autoridad,
0: no,
1: mira,
0: quiero quedar como muy obse.
1: Yo trabajo acá en la opinión.
0: ¿Vos sabés quién soy yo? Yo aparezco en la cartelería de la San Martín y Sapiola.
1: Jugá la carta esa a ver si te revelan quién fue ese hombre.
0: Me muero. ¿Quién es ese? Bueno, la cosa es de que entro al supermercado y me voy riendo de la situación porque es la primera vez que un hombre me mira y me saluda y no se le arruga, ¿me entendés lo que te digo?
1: Sí,
0: o sea,
1: sí,
0: las mujeres como yo, los hombres generalmente no se acercan tan fácilmente. Bueno, sí, así tiene. Bueno, la cosa es de que cuando estoy en ese momento dije, qué huevona, ¿por qué no me detuve? Y le dije, no, si yo estoy contando la anécdota, vos sabés que eres ubicada. Bueno, la cosa es de que, claro, lo tomás, vamos a ti mientras hablamos, multitasking. Bueno.
1: Lo que dice que las mujeres pueden hacer varias cosas al mismo tiempo, los hombres somos unos inútiles. ¿No dicen así ustedes?
0: Vos sos medio hombre, así que no me vengas con machiruladas, que no te va. Bueno, la cosa es de que ingreso y digo, me arrepentí porque, digo, tuve que haberle dicho, che, ¿no nos conocemos? ¿O te conozco de algún lado?
1: De otra vida.
0: Tipo, ah, vos y yo conectábamos en un futuro.
1: La holística.
0: La holística, era. Siempre.
1: Se iba corriendo, digo, chao.
0: Siempre holística.
1: ¿Cómo perder un hombre en 2 segundos?
0: Tal cual, amigo. Bueno, la cosa es de que me quedé con las ganas cuando salgo del súper, salí con... Encima la compra fue muy rápida, literal, porque realmente quería volver a salir.
1: A encontrarlo.
0: Y ya no, ya se había ido.
1: Tiene que pagar. Venía corriendo la cajera y lo de seguridad.
0: Le arrestaba por seguridad, ¿viste? No, era un desastre todo. Se tergiversó.
1: Presa por un tipo.
0: Claro, todo por conocer a... Bueno, la cosa es de que cuando ya salgo y ya dije, ay, le tuve que haber preguntado su nombre, aunque sea, no sé, che, ¿qué onda? ¿Cómo te llamás?
1: Bueno, ya sabes dónde compra.
0: Ponele que
1: puede
0: sí.
1: Caer.
0: Bueno, la cosa es que, si vos me estás escuchando del otro lado, soy la chica del saco negro, la bufanda marrón y los lentecitos de mentira. Ah, porque iba con mi lente de mentira, ¿viste? Y bueno, y cuestión de que después agarro, llego obviamente a mi casa, muy frustrada porque me lo quedé pensando porque realmente es muy lindo.
1: Ay, te soslayó el tipo
0: claro,
1: así,
0: porque, que... o sea, realmente como te digo, hubo algo, hay un, sí, bueno, una chispita.
1: Sí, sí,
0: y
1: sí,
0: digo,
1: sí.
0: Ay, esas cosas que pasan y me encantan. Entonces agarré y digo, bueno, ¿qué puedo hacer? Como desesperada.
1: Buscarlo por todo el red, no. ¿Y
0: vos
1: cómo
0: qué hubieras
1: lo vas
0: hecho?
1: A encontrar? Y pero tenés que tener alguna referencia. Sí.
0: Lo único que recuerdo es cómo estaba vestido. Estaba vestido con un jean oscuro, mide 1,70 m, una campera tipo color camel.
1: Más fácil andá y encontrá, más fácil andá y pedí las cámaras.
0: Ay, esto, no, bueno, esto eso es me importante. Parece un montón. Yo, o sea, pienso.
1: Esto es importante.
0: Esto es de vida o muerte, decía, ¿viste? Bueno, la cosa es de que agarré. ¿Qué hice, amigo? Hablando con mi gente de mejores amigos de mi cuenta, Daniela Pedoli.media, agarro y digo, che. Queda como muy loca si agarra una publicación en anónimo en Facebook y pongo la situación, tipo, soy yo, ¿viste qué sé yo? Bla, bla, bla. Mis amigas.
1: ¿Te respondieron o no?
0: Las amo. Me dijeron, vos mandale, o sea, ¿qué vas a perder? La verdad que nada, tiempo nada más y a lo sumo nada. Entonces agarré y hice la publicación y la mandé en denuncias de RG.
1: Tenía 5 denuncias, Daniela, en su contra por, por bueno, exposición cállate. Pública. Por acoso.
0: Cállate que por... esto obviamente los
1: vivos
0: hombres...
1: Vivos nos queremos, ¿verdad? O sea... Los hombres, ni uno menos. Por favor,
0: bueno, la
1: dejen
0: cosa es
1: de
0: que
1: cosificarnos.
0: Sí. Vos sabés que hubieron unos 3 o 4 que dijeron, che, ayudémoslas a encontrarle a este hombre, che, que viva el amor.
1: Estás como la del gauchito que fue y se sacó una foto con un gaucho y después la andaba buscando por...
0: Estas cosas pasan, yo he visto historias de este tipo y
1: en la rural,
0: las voy a buscar para traértelas el jueves,
1: sí.
0: Mirá.
1: Mañana
0: claro,
1: jueves,
0: eso,
1: por
0: mañana
1: favor,
0: es jueves,
1: mañana
0: perdón.
1: Yo me voy a buscar la foto de la gaucha, de la que fue con él.
0: Bueno, y la cosa, probando, la cosa es de que nada, agarré, me dijeron de todo, amigo. Desde la palabra
1: de lo
0: con
1: malo.
0: P, sí, me trataron de P, me trataron de desesperada, de que tengo fiebre uterina, de que estoy...
1: De, no, todo. De todo, decime que sacaste pues, capturas.
0: Sí, sí,
1: por
0: saqué,
1: favor,
0: tengo una, tengo
1: cosas,
0: una sola
1: sí,
0: captura.
1: Seguramente no se pueden poner acá.
0: No, porque
1: ya
0: se
1: que,
0: redes ubican, vos decís,
1: pero para
0: dale.
1: Que veas el odio de la gente.
0: Sí, yo siento
1: para
0: que
1: veas el
0: muy
1: odio
0: cabecitas
1: de
0: termos todos, ya veo porque están todos como están... Déjenme decirle, agradezco a los 5 que comentaron cosas re bonitas, tipo diciendo, ayudemos a esta piba a encontrar al chico.
1: De 150, 5 eran buenos,
0: sí,
1: ¿no?
0: Sí, te lo juro. Y se movía muy rápido. ¿Viste que esto se mueve? Yo decía, tengo esperanza porque sé que la gente va a compartir esta ridiculez, porque a la gente la recopa, pero también tenía esta cosa de decir, cuando ya empecé a ver los comentarios muy fuera de lugar, realmente, o sea, como diciendo, dale. No, digo, no, esto no va a llegar a ningún lado.
1: No,
0: vamos
1: y el
0: a
1: tipo,
0: así que
1: bueno,
0: sí,
1: sí
0: no lo voy, no quiero hacerle lo pasar perdiste, un mal momento pues. Así que lo eliminé nomás, así que si estás del otro lado y me estás escuchando, quiero que sepas que te estoy buscando. Gracias.
1: Bueno, hemos concluido ¿da? Con esta búsqueda amorosa. Es gente que busca gente, la nueva
0: gente que
1: versión,
0: busca gente, sí.
1: Reversionada.
0: Sergio me dijo lo mismo, gente que busca gente.
1: Gente que busca gente con el otrora, el otrora programa de Franco Bagnato.
0: ¿Sabés que lo puede proponer? Que el próximo, esto pasó ayer martes, ¿no?
1: Sí.
0: Bueno, el próximo martes voy a estar en la anónima a la misma hora que fui.
1: Empezamos el programa desde ahí, en vía mic, vos ahí en vivo buscando góndola por góndola.
0: Capaz que el chabón dice, después, si algún día aparece, che, flaca, solo te saludé.
1: Sí, sí, quería caer simpático, nada más.
0: Me dijiste, mira, pasa que tenías algo.
1: Deja de acosarme.
0: Ay, no, te juro. Pero bueno, nada, todo puede ser, pienso.
1: Pasa, cosa que pasa. Bueno, tenemos 10 minutitos para las noticias malignas y después del corte seguimos un ratito más. Porque hay un montón de noticias. Hoy, como nunca, se han portado mal todos. Así que ahora los vamos a escrachar. Vamos a las noticias malignas. Hay buenas y malas.

0: Bueno, una noticia buena. Vamos a la fotografía,
1: señor. ¿Me vas a parar una operador. De cal y una de arena, una de cal y una de arena?
0: Sí, así vamos a poner.
1: Ah, bueno, me parece bien.
0: Anunciaron la fecha de pago de los salarios para los estatales de Santa Cruz. ¿Quieren saber cuándo? Vayan a leerlo a www.laopinionaustral.com.ar.
1: Jorge,
0: y ahí resuélvalo. Ah, resuelva
1: su
0: duda.
1: Lo dejo a su criterio.
0: Lo dejo a su criterio. No, este fin de semana se paga para los empleados estatales. Este sábado 5 se va a pagar a los empleados.
1: Buena fecha, ¿eh? Buena fecha para
0: el fin de
1: Tuki. Ahí está, que la hace la pera. Para
0: ojito,
1: el
0: no se gasten todo, por favor, que después refinanciando. Bien, vamos a la siguiente. Está también de alguien de nuestros pagos. Está, ¿te acordás de la participante de Gran Hermano? Absolvieron a Luciana Martínez, la ex GH santacruceña, tras ser imputada de viuda negra. Cierro esta etapa en paz. Esto ocurrió, ella estuvo en el Gran Hermano 2025 y es oriunda de Pico Truncado. Fue absuelta de una causa, era una causa, yo me acuerdo que la había visto, era muy tragicómica y terrible.
1: ¿En serio?
0: Porque había muchas filmaciones de cámara de seguridad en la cual se veía que ella salió con un amigo al boliche y se fueron con un hombre, con un turista que habían conocido, un turista americano.
1: Bien.
0: Se fueron. Se fueron y después sale el chico, ella se queda en el departamento, baja el acompañante de ella, baja y se ve que por las cámaras de afuera le tiran cosas por la ventana. Él las agarra y se va. Después vuelven. Ella sale, el otro denuncia que le robaron un reloj, que le robaron plata. Después hacen un allanamiento y encuentran eso. Todo un despipole muy raro, pero bueno, salió absuelta, no es viuda negra. No es como se dijo.
1: Ah, yo pensé que había terminado tragedia.
0: No,
1: llegó a tanto.
0: No.
1: Ay, porque para mí una viuda negra es esa, ¿viste? De las que van ahí para quedarse.
0: Bueno, se le acusaba eso por ese modus operandi de ir, de amenazar a alguien, de golpear a alguien, dormir a alguien.
1: ¡Ay! Nosotros no hacemos eso.
0: Claro. Pero qué miedo, ¿no? Bueno, varios se pasan eso. Ya sí sabes que dos personas, dos minas, dos, tres minas, te están dando bola en el boliche, es algo medio raro.
1: ¡Ay!
0: Es algo sospechar. Sospechar porque si...
1: Una te va a robar la billetera, mínimo.
0: Si quiere, sí.
1: Una te va a robar... sí,
0: o en la barra. En la barra te la vas a gastar.
1: ¿Cómo se le dice? ¿Las carteristas?
0: Los carteristas, sí que...
1: Bueno, viste, en este caso te embaucan entre tres y que le pague los tragos y vamos
0: bueno,
1: a un hotel.
0: Sí, bueno, ir a un hotel no sería nada. El problema es si van a tu casa, a tu departamento.
1: Bueno, ahí sí, sí.
0: Ahí sí, tenés miedo porque...
1: No, ni loco.
0: Te puede pasar algo... del otro mundo.
1: De un mundo que no esperás.
0: Vas a conocer a Ares. ¿Sí?
1: No, sí, heavy.
0: Bien, vamos a una siguiente. Abandonan a una perrita con extrema desnutrición y sarna en un descampado de Río Gallegos. Le dejaron una cucha y un perro muerto al lado.
1: ¡Ay!
0: Terribles imágenes que se han visto a través de nuestras redes. Por suerte, hubo, bueno, las rescatistas de siempre, Cristina Amuso, y ahí tenemos los alias para que puedan donar, tenemos la siguiente imagen, tenemos los alias para que lo podamos pasar, para poder ayudar en este caso y en tantos otros, porque Cristina Amuso, junto a la señora Echeverría, ¿me podés sacar el graf, porfa? Carolina Echeverría, son quienes ayudan y buscan perros, tratan de ubicarlos, de darle tránsito, y obviamente tienen muchos gastos económicos en cuanto a la comida, el cuidado, los veterinarios de todos estos animales que ellas muy desinteresadamente ayudan. Claro. Bueno, el alias es Wendy con Y, Wendy.bianca con K, punto Fido. Wendy.bianca.fido a nombre de Cristina Muso, y si no también pueden, para poder ayudar y comunicarse con Carolina Echeverría, quien es otra rescatista, la pueden encontrar en Facebook como Carolina Patán RG. Bien. Okay. Tenemos tiempo. Ahora las logramos pasar todas. Bien. Vamos a la siguiente noticia maligna, esto.
1: Siempre dudás de mi astucia vos.
0: Ah, no contaban con mi astucia.
1: Tal cual.
0: Esto, un engaño por WhatsApp a un jubilado de Pico Truncado. Le robaron casi 8 millones de pesos con un préstamo falso.
1: No.
0: Bien. Lo llamaron con un teléfono de característica de España y en una conversación telefónica lo convencieron de el poder invertir devolviéndole el doble.
1: Ay, no. Bueno, ¿viste lo que te comentaba yo con los videos?
0: Él dio sus documentos, todo, mandó esa información, eso no se hace. Con lo cual, bueno, lo pelaron, lo dejaron.
1: No, me
0: pelado,
1: imagino, sí, mirá.
0: Ahora, viste, pobre que gente, la gente no aprende, amigo. Que cuando viene la plata fácil es porque tienen que sospechar.
1: Pero no, viste que...
0: No, la gente como que la esperanza la ciega, porque sí. si cuando la limosna es grande, hasta el santo desconfía, como mirá. A vos que te gustan mis dichos, sí, cuando la limosna es grande, hasta el santo desconfía.
1: Sí.
0: Y cómo, o sea, el que tiene plata no te va a decir cómo hacerla.
1: No,
0: no te va a pasar la fórmula.
1: No existe, lamentablemente no existe. Quisiéramos que existiera, pero no existe.
0: Si no, todo el mundo sería rico. Es como, no,
1: encima se meten con gente mayor que viste que no está muy ducha con estas cosas. Que también hay
0: pero
1: mucha
0: hasta caen los jóvenes. Imagínate, caen los jóvenes, no van a caer los viejos, que por ahí no tienen...
1: La gente está desesperada por hacerse un mango extra.
0: Y bueno, y van y recaen a estas cuestiones.
1: Lamentablemente.
0: Vamos a la siguiente. Y anteúltima noticia maligna.
1: A ver,
0: esto ocurrió en Pico Truncado también, se están portando mal ahí.
1: Epa.
0: Están haciendo la competencia. Efectivos fueron rodeados por internos durante la verificación de un pabellón en una comisaría. Fueron a verificar un teléfono que los internos se quejaban de que había dejado de funcionar. Era un teléfono con el cual ellos podían comunicarse.
1: Hacer sus estafas. ¿No ves que estamos trabajando acá? No podemos, se me rompió el celular.
0: Así tenemos que parar. Que esto, la producción se está parando. Que...
1: Siento que son capaces. Siento que sí. Siento que tranquilamente...
0: Chico, deje robar tranquilo. Deje
1: necesito
0: esta
1: estafar
0: parte.
1: A 10 personas hoy. Yo así no puedo trabajar, va a decir el tipo, ¿viste?
0: Me bajan los números.
1: Si no, esto me acuchilla.
0: Era como un call center, ¿viste? Pero
1: sí,
0: del terror.
1: Es que bueno,
0: ya
1: sí.
0: De por sí son de terror los call centers.
1: Sí,
0: imagínate.
1: Amigo. Ay, Dios mío.
0: Bueno, la policía entró adentro del pabellón para poder registrar que el teléfono efectivamente estuviera roto, descompuesto, lo cual produjo entre los internos una... Se enojaron.
1: ¿No puedes trabajar?
0: A los gritos, a los insultos, pero dicen que no hubo golpes hacia los efectivos policiales, sino que fue un tumulto de gente
1: insultos.
0: Convulsionada por la rotura de un teléfono. Capaz. No, es que pasa que con ese se comunicaban afuera con la familia, según decía la nota. Dejanos pensar bien de los
1: presos. Estoy diciendo nada.
0: Nunca sabremos cuándo podremos estar ahí, ¿viste? Que no hay que criticar a nadie.
1: No,
0: la vida
1: jamás.
0: Da tantas vueltas.
1: Son mis amigos.
0: Los queremos. Y en la última noticia maligna, alguien que no llegó a ir presa.
1: A ver.
0: Pero mirá lo que hizo. Esto ocurrió en Nueva York. Un atentado, que es una palabra bastante más fuerte.
1: Era la última, dicen.
0: Era la última, me habré olvidado de subir la foto. Bueno, ocurrió, ahí está en la página de La Opinión igual, ocurrió que una mujer en Nueva York apuñaló a dos personas en pleno Times Square.
1: Sí, vi el video, amigo.
0: Sí.
1: Estaba así la señora.
0: Los efectivos,
1: ella estaba preparada para matar a alguien.
0: Los efectivos la rodearon utilizando taser, pero al no poder detenerla y ella tener un cuchillo y acercarse...
1: Dos cuchillos.
0: Armas y acercarse a la policía, tuvieron que accionar, disparar, y en el hospital fue declarada muerte.
1: Por favor, vayan al Instagram de La Opinión Austral, ahí van a ver el video, es súper cómico, es fantástico. Me encantó, porque ella tiene menos... pinta de asesina, la pobre mujer, que estaba asustada, estaba muy asustada.
0: Tenía un nombre hispano, pero yo cuando
1: mirá.
0: Digo, ay no.
1: Bueno.
0: Digo, démosles más leña al fuego. Nah. Chico, dale,
1: ¿por
0: dale.
1: Qué no? Después me preguntan por qué.
0: ¿Por qué somos sudacas?
1: Pero no, sí, la redujeron con cosas de electricidad.
0: Con taser.
1: Ah, taser se le dice.
0: El taser.
1: Mira, con taser, así que bueno.
0: Pero
1: es muy bueno el video.
0: La redujeron, pero no pudieron detenerla, entonces dispararon con plomo. Murió esa mujer. Esa mujer murió en el hospital.
1: ¿En serio?
0: En serio.
1: Yo veía que tenía como una...
0: En ese momento viste el antes. No viste el después.
1: Ahí está, gracias, Palacio.
0: Fue abatida esta mujer.
1: Claro, yo la vi ahí y yo veía que tenía como unos cablecitos que le cruzaban, pero no terminaba, tipo, de entender. Viste, que pareciera que iba a ser
0: claro,
1: un hechizo o algo.
0: Sería alguien que
1: vida.
0: No estaba bien.
1: Y ahí le dispararon. Ay,
0: la trataron de reducir, pero...
1: Es muy gracioso. Perdón, no tengo que decir que es gracioso. No es gracioso. Mirá, yo no vi que le dispararan ahí. ¿De qué murió?
0: Yo leí en la noticia, a ver si estoy leyendo otra.
1: Uy, está leyendo re mal este chico. Bueno, nos tenemos que ir a un corte.
0: Nos vamos a un corte con esta información.
1: A medias, y enseguida volvemos con más.
0: Desorden en la mesa.
1: No te muevas, ya venimos.
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0: Y acá estamos de vuelta con más...
1: Desorden en la mesa. Cada vez salía distinto. Trato de ponerle distintos énfasis porque, bueno, quiero sorprenderlos.
0: Porque va, sí, sí, estás probándote para doblaje.
1: Sí, probando.
0: Doblaje. Le mandamos un saludo a Manuela Salazar, que es nuestra fiel espectadora que está cumpliendo años hoy.
1: ¡Ay, así que lo cumpla feliz! ¡Que lo cumpla feliz! ¡Que lo cumpla
0: Manuela!
1: ¡Que lo cumpla feliz! ¡Woo! Muchos años más.
0: Saluditos y que se cumplan los tres deseos. Y
1: sí,
0: más.
1: Los tres deseos más. Le mandamos también un saludito a nuestro querido espectador fiel, Lucas Cabral.
0: Lucas, Luquitas, ¿cómo estás? Hace rato que no te veíamos por el chat.
1: Sí.
0: Bueno, si ustedes quieren que le mandemos saluditos por el cumpleaños o algo, pueden escribirnos, ya sea al
1: le
0: chat
1: cantamos.
0: O a nuestro número de teléfono.
1: Claro,
0: 2966-341776.
1: Vos sabés que Pablito Benigno me dice, no hay manera que me lo aprenda.
0: ¿El número?
1: Dice, sí, dice, en la hoja de, le decimos sumario, dice, poneme el teléfono ahí, porque no hay manera que me lo aprenda. Yo digo, lo vas a terminar aprendiendo, yo me lo aprendí por escucharlo a Andy.
0: Claro, y lo dije bien, ¿eh? Ah, sí, bien, lo sí, dije sí, bien, tenía sí. miedo de haberme, de haberme mandado la macana.
1: No,
0: pero
1: no.
0: Bueno. O sea, cualquier cosa ya saben que nos pueden escribir ahí. Bueno, hoy tenemos una columna paranormal.
1: Me recopa la me recopa la paranormal.
0: Hoy vamos a hablar, vamos a empezar a hablar. Me gustan estas cositas. ¿Viste
1: vamos
0: que
1: a empezar a hablar,
0: dijimos,
1: amigo? Era momento que empecemos
0: momento
1: a hablar.
0: Era momento que empecemos a hablar de esto. Alguien tenía que hacerlo.
1: Alguien va a decirlo y voy a ser yo.
0: Y voy a ser yo, el primero.
1: Único y detergente. Único. Está bien, me encanta.
0: Bueno, vamos a traer columnas así variadas y no vamos a empezar con un fantasma en un hospital. Vamos a poco, vamos introduciendo capítulos.
1: Vos sabés que tengo un tío que trabajó en un hospital como...
0: De eso quiero traer, pero vamos de a poquito, vamos con folclores y después ya nos metemos más en... Hasta un exorcismo vamos a hacer acá, si
1: me
0: es
1: copa,
0: necesario.
1: Me copa,
0: si es necesario.
1: Yo creo que se puede. Vamos a terminar así, vamos a terminar. Muy cansados, pero...
0: Muy cansados, sí. Quizá tajeados, viste, pero bueno...
1: El otro día vi un video de cómo se hace el agua bendita. No tengo mucha información, lo siento.
0: ¿No es como un rezo?
1: Sí, pero no. No es tan así. El agua bendita es agua pura y se usa sal de mar. La disuelven, la hierven y después ¿qué hacen? Perdón. No.
0: Nah,
1: me está llegando
0: acá,
1: mal el video.
0: Acá.
1: Agarran una cacerola. Esto fue un cura. Un cura que hace contenido. Me encanta, lo amo.
0: No sé. Y agarro... un cura trucho.
1: No puede
0: revelar los secretos. De...
1: Ah, pero que es agua bendita.
0: De la santidad.
1: Aparte, siento que tiene que ver mucho con la energía que uno le pone a las cosas. ¿Viste esto de la intención?
0: Sí,
1: bueno,
0: sí,
1: el hombre la intenciona, obviamente, seguramente rezando el Padre Nuestro. Y a medida que él la hierve y la purifica, después agarra la sal. Y mientras él va rezando con su... Bueno, viste que ellos usan una cosa, no sé, tengo menos idea de la religión.
0: Sí, con sus vestimentas.
1: Exactamente. Bueno, va, a medida que va rezando, con la sal la va tirando en forma de cruz. ¿Viste?
0: Claro.
1: Entonces él va rezando y lo va tirando en forma de cruz. Después eso queda todo disuelto. La agarra la ollita y después la vierte en el cosito donde vos tenés agua bendita todo el tiempo.
0: Sí.
1: En las iglesias.
0: Sí.
1: Bueno. ¡Tarán!
0: Y ahí
1: agua
0: está
1: bendita.
0: El Cádiz.
1: Pero tiene que ser agua bendita de cura.
0: Mira, o sea, no se puede ser casera.
1: No sé, yo calculo, yo bueno, pienso que si vos querés que... No
0: mal
1: sé,
0: que el cura anduviese esta... revelando los secretos de...
1: No, pero viste que lo de la intención se habla mucho. Vos le hablás a una botella de agua. Prueben a hacer eso en su casa. Para los que están dispuestos a esto, agarren un vaso de vidrio al que le digan cosas bonitas y agarren otro vaso de vidrio transparente, obviamente, e insúltenlo. Díganle cosas feas. El agua se empieza a poner feita.
0: Depende.
1: Hay mucha
0: de...
1: gente que hace contenido mostrando
0: eso. Bueno,
1: he
0: visto
1: eso,
0: que con las plantas pasa
1: lo mismo.
0: Bueno, y con los seres.
1: creer o reventar, Mabel. Lo dejo a tu criterio.
0: Bien.
1: Continúa.
0: Bueno, vamos entonces a esta sección paranormal de miércoles. Bueno, hoy vamos a hablar de miércoles.
1: De miércoles.
0: Bueno, vamos a hablar de criaturas mitológicas de nuestro folclore local, y tanto nuestro argentino como de Chile, porque estuve investigando también para nuestros espectadores de allá.
1: Me encanta.
0: Bien, vamos entonces a la primera imagen.
1: Se reía.
0: Porque se me hundió la silla, por eso me estaba haciendo el tonto. Como, yo estaba haciendo el tonto.
1: De repente.
0: Cuando querés hacerte el serio.
1: Acá tratando de.
0: Bien, acá estamos viendo lo que sería.
1: Claro.
0: Nahuelito, conocido como Nahuelito. De acá, de la Patagonia.
1: El, ¿de Nahuel Huapi?
0: Del Nahuel Huapi. Es la criatura acuática más famosa de la Argentina. Según la creencia popular, habita en las frías aguas del lago Nahuel Huapi, en la Patagonia. ¿Te acordás que yo te dije que había ido a Bariloche y todo, que me metí a ese lago y perdí mi Blackberry?
1: ¡Ay,
0: en
1: sí!
0: En el agua.
1: Que bueno, mi papá te quería matar, sí.
0: Sí. Dice, se le describe de gran tamaño, con cuello largo similar al del monstruo del lago Ness. Bien, ese es el monstruo lago Ness, el que está en Escocia. Vamos al siguiente. Al siguiente. Este lo conocés.
1: Sí, este es el
0: lobizón.
1: El lobizón,
0: el
1: claro,
0: lobizón. ¿Qué, sí. ¿Qué dice la creencia popular? ¿Que cuándo nace un lobizón?
1: ¿Con el séptimo hijo?
0: Con el séptimo hijo. Y si es mujer, nace...
1: Ay, ya no lo
0: bruja.
1: Sé.
0: Bruja.
1: ¿Ah, sí?
0: Dicen que nace bruja. Así son las creencias populares.
1: Ay, me encantan
0: también
1: esas cosas
0: que
1: a mí.
0: El séptimo hijo lo tiene que apadrinar el presidente, sea quien sea.
1: Sea el lobizón o no lo sea.
0: Sea quien sea. Bueno, acá hay uno.
1: Ah,
0: dice...
1: ¿sí? ¿Vos sos un lobizón? ¿Un lobizón?
0: ¿No lo apadrinaron?
1: Che, loco, presidente, ponete las pilas, amigo.
0: ¿Qué?
1: ¿Hace mucho? ¿No?
0: No fue hace mucho. Bueno, ¿qué esperás? ¿Qué esperás?
1: ¿Qué decirte?
0: Que para muestra hace falta un botón.
1: Bien, hay que ver si se convierte.
0: El lobizón es una de las figuras más oscuras del mito popular argentino. Se trata de la leyenda del séptimo hijo varón, como decíamos acá, que al llegar a la adolescencia o en noches de luna, se transforma en una bestia mitad hombre y mitad perro, de aspecto monstruoso que vaga por los cementerios. Mirá vos. No, yo pensé que andaba por todos lados.
1: Che, si están del otro lado escuchándonos y son séptimos hijos, por favor, cuéntenos sus experiencias.
0: O si conocen algún ser de estos mitológicos.
1: Sí, sí, sí.
0: O si nos están viendo después de hora, que es como la mayoría nos ve, pongan en los comentarios, déjenos algún comentario.
1: Sí. Ey, yo soy séptimo hijo y todavía no me toca.
0: O me le faltó tal monstruo, tal
1: solamente
0: otro.
1: Después de las 12 con luna llena me pongo borracho.
0: Ahí...
1: Es una manera de transformarse.
0: Era peludo el loco, ¿eh? Era.
1: ¿Viste que hay hombres que son muy peludos?
0: Sí, yo soy peludo, pero hay gente que me gana más.
1: Yo el otro día vi
0: más.
1: Un video de un hombre.
0: ¿Viste que...
1: que
0: es como que se. Mira, me acordé de una foto del político Horacio Rodríguez Larreta en la playa. Es todo un suéter.
1: Ay, ¿viste?
0: Todo un suéter.
1: Muy
0: suéter,
1: parejito
0: suéter,
1: les crece.
0: Todo muy así. Y rulito se les hace.
1: Ay, es mucho. Me da cosita. Una cosita.
0: Ideal para salir con una peluquera, viste, que te haga el brushing todo.
1: Bueno, hay un chabón que hace contenido porque él es muy lindo y está todo trabado, pero es todo peludo. De acá, o sea, literalmente él tiene un suéter y se cepilla y se pone acondicionadores para.
0: No, te lo juro, qué ganas, viste. De mostrar cuerpo.
1: Y bueno.
0: Bien, vamos a la siguiente. Esta sí que no la entendí nunca, ¿eh? Mirá que me la han contado, pero no.
1: A ver.
0: No la entendí nunca. ¿Esta cuál es?
1: Ah, la luz mala.
0: La
1: luz mala, en los campos.
0: En los campos, pero nunca entendí bien qué hacía. Consiste en una luminosidad brillante y flotante que aparece de la noche a baja altura en los campos, generando temor y misterio entre los gauchos y pobladores locales.
1: Para mí es extraterrestre.
0: Pero viste que
1: te abducen.
0: Que nunca dicen qué pasa si te mata o algo. Es como que todo el mundo le tiene miedo, pero a la vez de
1: luz
0: lejos.
1: Mala, me muero.
0: Nunca se le acercó a nadie. A
1: es
0: ver
1: buenísima.
0: Qué onda.
1: No, para mí tenía que ver algo con los extraterrestres y que te llevan.
0: No sé, yo, viste que igual ya no se la nombra más, capaz que con lo cara que está la luz, la apagaron, viste, ya está, digo.
1: Usan. Claro, la dejaron de usar, directamente ahora se llevan los viejos.
0: De peca acá, que servicio público, que andás prendida, apagate.
1: ¿Qué te pensás? ¿Qué te paga vos? No, bueno, está bien.
0: Bien, estás bien del norte, bien de nuestro norte, el pombero.
1: Ah, el pomberito. ¿Qué, eso es un duende?
0: Sí, es un duende, es un duende.
1: ¿Viste que hubo un tiempo acá que se andaban filmando supuestamente duendes que andaban en la calle?
0: Sí,
1: yo
0: sí,
1: tengo
0: sí.
1: en mi cabeza un
0: o
1: video
0: el pitufo Enrique, de que lo pasaban en Crónica, que había
1: sí,
0: un pitufo
1: que,
0: y...
1: que había un grupo de chicos que estaba caminando y que veían un pitufito, pero era muy pitufo literal, o sea, no era como un enano...
0: Esas cosas, viste, andás a ver.
1: Qué viaje.
0: Qué manera de caer en eso. Este es un ser protector del monte y la selva del litoral y del noreste del país. El pombero es un duende travieso, mientras que el caporaz, son dos tipo de duende, se describe como un gigante o espíritu del monte que castiga a quienes dañan a la naturaleza.
1: Ojalá.
0: En el monte chaqueño se quedó dormido ese cápora porque, ¿qué está pasando ahí?
1: ¿Qué está pasando? Claro.
0: Bien, y acá hay otro fantasma. Hay fantasmas dentro de nuestra literatura y folclore.
1: ¿Sí?
0: Sí, estos son seres, pero vamos a fantasmas. Vamos al futre. Esto yo no lo había escuchado.
1: Ay,
0: investigándolo. No. Pero mira, ahí tenés algo. Como el jinete sin cabeza.
1: Ah, muy bueno.
0: Hay otra fotito más. Dice, es un famoso fantasma de la región del Cuyo, ligado a la construcción del ferrocarril trasandino en Mendoza. Se aparece como un hombre elegante y de alto vestido de frac, asociado a tragedias y pagos de los obreros en la cordillera.
1: Toma.
0: Mira.
1: El futre.
0: ¿Eso
1: es argentino?
0: Sí.
1: Mira.
0: No sé, viste que ahí depende del lugar, tienen sus leyendas o sus mitos urbanos y por ahí en otra parte del país no lo conocés, viste.
1: Claro.
0: Por ahí si le hablas a alguien del norte de la leyenda del calafate, es como, ¿qué?
1: Bueno, claro, ¿qué? No, saben, mira, nunca la había escuchado. No es tan famosa porque no la había escuchado entonces, ¿viste?
0: Bueno, y esta sí es reconocida, la de la Dama de Blanco.
1: Ah, no es la
0: siempre
1: llorona.
0: Sí, bueno, se relacionan. Esta le sí, llaman la del la cementerio prima. De Recoleta, claro, pero viste que también está la Llorona, la Pelada de la Cañada. También hay algunos mitos que se van repitiendo en diferentes
1: claro, depende de la
0: civilizaciones.
1: Localidad, le ponen
0: o
1: el...
0: civilizaciones, viste, lugares, por ahí, sociedades, más que civilizaciones. Por ahí se repiten. O todo el mundo ha conocido algún taxista que le contó la historia de un fantasma que se le subió y en el cementerio justo desapareció, ¿viste?
1: Sí.
0: O alguien en la ruta. Siempre van variando.
1: Sí, es verdad. La otra vuelta yo vi un video de un Uber.
0: ¿De un Uber?
1: Que contó una historia así, sí.
0: Ah, sí, bueno. Siempre, o el colectivero, ¿viste? El colectivero.
1: Uy, hay un
0: llevaba
1: montón de
0: a alguien al final y después no había nadie.
1: Sí.
0: Bueno, la Dama de Blanco, esto es la del cementerio Recoleta, historias de apariciones en Buenos Aires, como el mito de Rufina Cambaceres o la leyenda de la Luz María, almas errantes que manifiestan de madrugada en los históricos cementerios porteños. Bueno, ahí, como te digo, estas de ahí, de Buenos Aires.
1: Chupate estas
0: porteñas. Come empanadas en frasco, todo está fantasma, viste, como todo porteño.
1: Empanadas en frasco.
0: ¿Viste? Empanadas en frasco palermitano, de Palermo. ¿Nunca viste eso de las empanadas en frasco que las sirven
1: ¿En serio?
0: En Buenos Aires?
1: No lo vi.
0: O sea, no en todo Buenos Aires, justamente algo que se volvió viral
1: sí.
0: por un lugar que te sirve las empanadas en frasquitos. Así, cosa de
1: mira,
0: ha prestado
1: tengo unas ganas
0: para
1: comer
0: memes.
1: Empanada.
0: Bien, ya.
1: Pero vos sabés que lo único que vi como llamativo en un local de allá, sí, también palermitano seguramente, o no me acuerdo, el sushi en tubo.
0: Sí, seguramente debe ser.
1: Fantástico, de digo, mirá, como que te lo sirven así y vos lo vas comiendo de a poquito. Está re bueno. Porque
0: y le sacás la gracia al sushi de los palitos, ¿viste? Como que
1: y lo reinventás
0: lo
1: de repente.
0: Un poco de...
1: Sí.
0: Bien, vamos a las criaturas del sur y de Chiloé, porque también tengo del centro y norte de Chile.
1: A ver.
0: ¿Estás alguna? ¿Vos conocés alguno?
1: No tengo mucha cultura chilena.
0: Ay, a mí me gusta. Bueno, yo siempre pregunto.
1: Muy bueno.
0: Este folclore. Bien, vamos, algunos yo los conocía y otros no. Vamos a la siguiente imagen. El trauco es un hombre pequeño y de aspecto deforme que vive en los bosques y usa poderes de seducción. Vos sabés que esto de seducción es muy clave, porque a mí cuando me habían contado la historia me decían que en el campo aparecía y se llevaba a las mujeres, ¿viste? Y después aparecían embarazadas. Y algunas, quien me lo contaba era una mujer y me decía que algunas decían le echaban la culpa al trauco.
1: Mirá.
0: Que había sido el trauco, ¿viste? Que más de una pobre trauco le echó la culpa de la paternidad.
1: Mirá.
0: Así para...
1: Así claro, vos sabés que hay algo con eso de inventar cosas. Dicen que es crear un... Se crea un algo cuando empiezan a hacer esto de repetir. Porque calculo que es de esa época.
0: Como
1: que...
0: de manera colectiva, sí.
1: Y se genera un... Y realmente... Lo traen.
0: Un aura. Ah, sí, aparecía el aura del trauco. Bien,
1: ¿Eh?
0: Tulpa. Ah, lo he visto, lo he visto. Lo he visto en un video de Dross, de crear con energía mental,
1: sí,
0: con pensamiento, un ser.
1: Sí, sí.
0: Otra persona.
1: Es re loco eso. Gracias, Palacios.
0: Tulpa, me hizo acordar a Dross.
1: Yo lo vi en un video que era un grupo de amigos que estaban haciendo ese experimento y empezaban a crear un algo y después con la Ouija le hacían preguntas, pero él respondía solamente respecto a lo que ellos le habían dicho que era.
0: Claro.
1: Cuando le preguntaban algo fuera de lo que ellos no habían dicho, él no contestaba absolutamente nada. Era algo porque lo habían creado ellos.
0: Mira. Tenemos también a la Fiura, mira, la Fiura.
1: A ver.
0: Fiura, qué nombre raro.
1: Ay.
0: Ah, este es otro. Es un monstruo, este es el Cuchibilú. Ahí está, Cuchibilú. Corríjame si están viendo del otro lado, espectadores chilenos. Cuchibilú es un monstruo de cuerpo de cerdo que acecha los esteros y las zonas de agua. Bueno, ¿viste esas cosas que por ahí se inventan para meterse miedo, viste?
1: Ah, el hijo de la bolsa.
0: Y lo creen, sí.
1: El hijo de la bolsa.
0: Bueno, estos eran más macabros para inventar cosas. Vamos al siguiente.
1: Sí.
0: Mirá, me acordé del caleuche. Vamos a la siguiente foto. Me acordé del caleuche. No lo tengo acá, pero el caleuche era un barco que venía en las noches de neblina, ¿viste? Y paraba en el puerto y se llevaba a la gente.
1: No.
0: Y los que entraban no volvían nunca más a verlos.
1: Mirá.
0: Esas historias así de barcos errantes.
1: Qué
0: bueno, el holandés errante es otra historia ya más de otros pagos. Esto, Ilimbunche es un ser humano deforme criado por brujos en cuevas secretas.
1: Mirá, qué viaje. ¿Y qué es lo que hace? ¿Qué es lo que?
0: ¿Qué hace? Bueno, no dicen qué hace, pero debe asustar
1: vuela
0: a la gente.
1: Vuela y asusta.
0: Vuela y asusta.
1: Ok.
0: Pero todos, viste, que estos monstruos siempre tienen finales trágicos para quienes los avistan.
1: Y sí, olvídate.
0: Sí, es como todo terminás en pesares, no creo que te den oro, viste.
1: No, bueno, no. Solamente, ¿quién era...? ¿El pomberito era el que vos le ponías, o a quién era que vos le dejabas?
0: Eso es un equeco.
1: Una botella de whisky, cigarrillos, y no me acuerdo más.
0: El gauchito Gil.
1: No, era un duende que supuestamente vos lo usabas para protección. Esto
0: entonces
1: es muy del
0: era
1: norte.
0: Era el pompero.
1: Que vos le podías pedir que te proteja la casa a vos, y le tenías que dejar una ofrenda. O sea, si vos le dejabas la ofrenda, él sí te cuidaba la casa y no permitía que nadie entre ni nada por el estilo. O sea, a robarte, a ultrajar tu casa, lo que sea.
0: Sí.
1: Cosas del norte, obviamente.
0: Creencias populares.
1: Sí, pero eso de... Vos sabés que una de las personas con las que estuvo, con la que tuvo una relación, me contó la del lobizón, que él lo vio, él de Corrientes. Me dijo que una vuelta con su amiguito solían jugar cerca del cementerio, pero su casa quedaba cerca de por ahí, y lo vieron, dice. Dice que era un viejo que aparecía, el que hace guardia en los cementerios, ¿viste?
0: Sí.
1: Le decía que había un viejo que parecía un indigente, borracho, que aparecía en el cementerio siempre y entraba, pero se lo veía entrar, y después no se lo veía salir, pero él siempre se lo veía entrar. Dice, y yo mirá que hago guardia y estoy toda la noche acá, pendiente de que nadie ingrese ni salga.
0: Ah, pero él lo veía siempre entrar, pero no le decía entrar, nada,
1: sí.
0: ¿Cómo
1: y
0: era
1: no, porque
0: esto?
1: Le daba miedo el viejo, entonces lo dejaba, porque era un viejo que en teoría no estaba muy bien. Pero dice, y un día cuando ellos se juntaban iban a tomar mate con él, qué sé yo, estaban pibitos al pedo, ¿viste?
0: Sí.
1: Agarraban y sí, entraban y fueron como, se quedaron charlando con él hasta como las 2 de la mañana. Y le dice, che, pero ya se tienen que ir porque es medio tarde, viste, que no está bueno que estén acá. Y él le decía, no, pero podemos ir a chusmear, viste. Y él le dice, ve, ese es el viejo que entra. Entonces cuando lo vieron entrar, un viejo, dice, le costaba caminar, decía, viste, y parecía muy jorobado.
0: Sí.
1: Tenía mucha ropa, o sea, camperas
0: sí,
1: muy
0: sí,
1: inglesas.
0: Sí, estaba muy arropado, claro, sí, por el frío.
1: Y dice que lo vieron ingresar y dice, che, pero mirá, ahí entra. No, ese señor todas las noches entra, le dice el guardia, viste. Y nada, agarraron y lo fueron a espiar, viste. Lo vieron entrar, dejaron que camine un poquitito, y cuando ellos agarraron despacito, se fueron como metiendo, como para ver qué onda. Dicen que vieron que el chabón como que se tiró encima de una tumba, y que después cuando se levantó, medía un poquito más de lo que realmente medía.
0: ¡Ay, no!
1: Sí, dice que
0: pero
1: fue
0: esto...
1: como... Se tiró, y dice que después cuando como que empezó a levantarse de a poco... Medía un poco más de lo que medía y caminaba de manera muy extraña y se perdió en la oscuridad del cementerio porque como
0: pero caminaba que, con estaba desnudo o estaba
1: se lo seguía viendo grande como que la ropa claro, aún claro. así todavía la tenía
0: como que se alargó pero no lo vieron como hombre lobo
1: y no estaba muy oscuro no se iban a acercar ni a palo
0: sí
1: pero me dijo que él siente que sí que ese era el lobizón.
0: Bien, mira, bueno,
1: cosas del norte, a mí me encantan esas cosas. Sí.
0: A chequear. Totalmente. A chequear. Bien, ¿tenemos alguna imagen más?
1: Uy, la de la llamada.
0: Ah, esta es la Fiura, esta es la Fiura.
1: La que sale de la tele.
0: Es la novia de, digamos, la no, pareja del Trauco, la novia, la polola del Trauco.
1: ¿Y esta qué hace?
0: Hace lo mismo, dice, causa miedo en los campos.
1: Ah, mira.
0: El Trauco, bueno, se le atribuía a secuestrar a mujeres.
1: Sí, sí, generalmente seducirlas y embarazarlas.
0: Vírgenes y embarazarlas, ah, devolverlas mira. Embarazadas.
1: ¿Y esta seduce hombres?
0: Y esta no, dice que mete terror. Bueno, con esa cara lo entendemos.
1: Bueno, la belleza es subjetiva. Cada quien la ve como...
0: Bien, ¿tenemos otra imagen? Tenemos... Ah, bueno, este es...
1: Ay...
0: Acá estoy viendo, dice, los gentiles son seres míticos olvidados que habitan en el desierto del Norte Grande. Mira, bueno, ese prácticamente podría haber sido alguien que estaba haciendo yoga. Justo lo agarraron ahí y le pusieron a sacar fotos.
1: Claro,
0: el pobre
1: tiene la cabeza
0: tipo.
1: Chueca, las dos manos sobre
0: claro, está
1: unas
0: todo
1: piedras.
0: Torcido, contorsionado, haciendo yoga, estirando.
1: Parado
0: abriendo,
1: sobre una pierna y la otra pierna la tiene por encima del cuello.
0: Abriendo los chakras y esto encima le dice monstruo. ¿Viste?
1: Hay gente que hace este ejercicio.
0: Sí, obvio.
1: Dice que ayuda mucho
0: o que
1: al
0: con
1: core.
0: Las dos manos, viste, ponen las dos piernas acá ay, detrás ¿viste? Del cuello y con las dos manos se sostienen con el cuerpo sobre
1: alucinante.
0: La altura del suelo. Sí. Así que bueno, esto ha sido esta pequeña columna de seres paranormales, como para empezar los miércoles a traer ese tipo de cosas, de eventualidades.
1: Me copa.
0: Podemos ir trayendo después.
1: Cosas de terror.
0: De terror,
1: bueno,
0: de terror.
1: Bueno, dale, yo te puedo bien. Traer una historita. Es más, te tengo una historita. Mi
0: me
1: madre,
0: encantan. Ustedes cortito. Si quieren, manden.
1: Sí, voy a tirar el titular nada más porque ya nos tenemos que ir a un corte. Pero mi mamá vivió mucho tiempo cuando, bueno, mi madre es hija de un padre preso político.
0: Sí.
1: A mi abuelo se lo llevaron y después lo soltaron al año, todo hecho pedazos. Y por esa situación, que vivían en Punta Arenas, se tuvieron que mudar. Mm. Agarró, consiguió trabajo, ¿en dónde?
0: En el frigorífico.
1: No. Sí, él trabajaba en un frigorífico. Este pueblito de Chile, que es un pueblito que dicen que la brujería abunda muchísimo.
0: ¿En Chiloé?
1: No, Puerto Porvenir.
0: Ah, Puerto Porvenir. Yo siempre escuché Chiloé.
1: Sí, también aparte, bueno, es que en Chile
0: más
1: o menos
0: andan varios esa fama.
1: Brujos. Sí, bueno, en Puerto Porvenir se ve, es muy chiquito y se ve mucho la práctica de brujas, gente haciendo maleficios, y dicen que algunas mujeres se convierten en búhos. Es fantástico. Se dice todo eso de Puerto Porvenir. Y bueno, mi madre cayó a vivir, eran 9 hermanos y mis abuelos, y cayeron a vivir en una casa que ella llevaba muchos meses sin habitarse. ¿Qué pasa? Que en esa casa había fallecido una señora que su cuerpo lo habían encontrado a las semanas y que se dieron cuenta porque los perros estaban entrando a comérsela y por el olor a pudrición. Sí, la casa pertenecía a dos viejitos y la última a fallecer fue la viejita
0: sí.
1: y murió de tristeza porque murió sola. Y cuando ellos fueron a habitar esa casa había pasado recién un año. ¿Qué pasa? Que todas las noches la veían a la señora en el altillo de arriba, ventana redonda, llorando en el vidrio.
0: Ay, no, qué fuerte.
1: Todas las noches la veían, dice, se hacían las 3 de la mañana y la señora empezaba a llorar, se escuchaban llantos de bebé, se escuchaba de todo en esa casa. No, no, yo pongo las historias de mi madre y no
0: ay, me encanta, la tenemos que traer acá.
1: Ay, me encantaría.
0: Comunicación telefónica.
1: Sí, sí, no, sí, dice que la pasaban muy mal, dice que se escuchaba mucho y lo último fue ver a 3 monjes, bueno, no sé decirle monjes, 3 almas vestidas todas de negro, con velas subir a las escaleras. Eso fue lo último que vio mi abuelo, porque mi abuelo no les creía, mi abuelo hombre evangélico, de fe, qué sé yo, están hueveando nomás, decía. Todos terminaban durmiendo en una sola pieza y mi abuelo cuando vio esa situación, dice, subiendo
0: están
1: las escaleras.
0: Están hueveando, aquí va a quedar la cagada.
1: Claro, no le quedó otra que llamar a los hermanos y literal tuvieron que exorcizar la casa.
0: Ay, Dios, qué
1: sí.
0: fuerte. Bueno, esas historias me encantan. Ya
1: sí.
0: vamos a seguir trayendo. Por favor, anotar a los miércoles, ya quedan de paranormal. Así
1: dale.
0: Que bueno, vamos a un pequeñísimo corte. Por favor, no se vaya que tenemos nuestro entrevistado del día. Entrevista
1: hermoso.
0: Y
1: sí,
0: después
1: sí.
0: tenemos chismecitos y todo. Así que bueno, enseguida volvemos con más.
1: Desorden en la mesa, no te muevas, ya venimos.

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7: Se anunció la entrega de 16 canchas de césped sintético a clubes de toda la provincia y una de ellas va a ser para Unión Santa Cruceña. Y lo tenemos en línea al presidente, entiendo que es también fundador del club, que es Claudio Leyenda. Comentanos un poquito con qué expectativas recibieron este anuncio, porque entiendo que para Unión Santa Cruceña se va a dar esta posibilidad el año que viene, según lo que dijo el mandatario.
8: Cuando fue al predio empezamos a recorrer ahí, lo mostramos todo como era la intención de trabajar, y le dijimos en la parte de atrás que iba a la cancha y que el año que viene cumplíamos nuestros 25 años. Y entonces me dijo, entonces podríamos lograr que una cancha más para ustedes, ya que estaban, yo vi que habían dado distintas partes de la provincia. Entonces uno dijo y nos anunció ahí que para el año que viene, para la boda de los 25 años, íbamos a tener nuestra cancha ahí en el predio.
7: ¿Y la cancha dónde estaría? ¿En qué lugar ubicado?
8: La cancha está en Los Lolos, ex Los Lolos, actual barrio Néstor Kirchner.
7: Claro, ¿y ahí mismo están haciendo el Zoom, en ese lugar?
8: Ahí estamos haciendo el Zoom y está proyectado todo el proyecto del club en ese lugar, por supuesto.
7: ¿Cuántos metros tienen ahí, en ese lugar? ¿Cuántos
8: tenemos
7: lugar?
8: Dos hectáreas y media ahí. Uh-huh. Ahí está proyectado hacer también un gimnasio y las canchitas de suizo e infantil para los chicos. Nos potencia si la tenemos el año que viene. La intención siempre del club fue intentar participar de un torneo federal, y lo primero que tenés que tener es el espacio para poder entrenar, claro, y trabajar serio y tener la posibilidad de ir mejorando y potenciando a todos los jugadores que tenemos, por supuesto.
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0: fue eso? Ayer recargamos agüita para el mate.
1: Mentira.
0: Mentira.
1: No te levantaste de esa silla, Andrés.
0: Ahí recargaremos.
1: Yo hasta fui al kiosco a comprar unas quesitas. Qué bárbara. Qué mal acostumbrada que te tengo. Te estoy malcriando demasiado,
0: muy,
1: siento.
0: Muy diva, muy de reina, pero bueno. Es tu compensación por abandonarme.
1: Si la produ nos puede gestionar el agua, porfa, que mi amigo acá durmió.
0: Si seguimos hablando de estos misterios, sí, que resolver.
1: No, está muy bueno. Mi mamá tiene anécdotas muy buenas con respecto a todo. Y esta casa, nada, fue todo un asunto para su vida.
0: Vos sabés que yo de ver así fantasma con forma, como decís vos, vi a una señora llorando, no. Pero en el patio de casa yo tengo un... Yo vivo en una zona de la ría que antes no había casas, era como medio descampado.
1: Claro.
0: Y había pocas casas. Bueno, un vecino pasaba a través de nuestro patio a su patio y su casa, por ende.
1: Ah, mira.
0: Por las entradas. Bueno, ¿qué le pasó a ese vecino? Un día se le cae una pared en su terreno, se cae una pared y muere aplastado.
1: ¡Ay!
0: Muere aplastado el vecino, el Sosa. Bueno... Con los años nosotros hemos ido, yo era como, para nosotros era renatural, nosotros calculamos que era este vecino, porque se veía por el pasillo, por donde accedías al patio y por ende a su patio, se veía sombra, una sombra.
1: Mira.
0: No tenía forma, que vos decís, le veo las piernas, pero nosotros desde dentro de la casa veíamos la sombra pasar.
1: Mirá. Qué buena onda.
0: No sé si era buena onda, porque vos abrías la puerta y no veías nada. No veías, no era que veías la sombra que continuaba pasando. Era como que vos abrís y de golpe, porque primero pensás que es alguien.
1: Claro.
0: Que la sombra de alguien entra.
1: Alguien se metió a la casa, decía.
0: Sí, o va a pasar acá, lo vemos, le abrimos la puerta antes que toque. Y nadie. Y sospechamos que era ese señor que murió así en circunstancias trágicas en casi nuestro patio.
1: Mirá.
0: Los patios no estaban subdivididos.
1: Mitad de esto, bueno, en el barrio 240 pasa exactamente lo mismo. Al principio, cuando recién mis padres compraron esa casa y se la dieron, además de que solamente era el puro cascarón, de dope tenía el revestimiento del cemento y demás, tuvieron que poner esa absolutamente todo. Muchas gracias. Atrás, encima del patio realmente mide como, no sé, muchos metros. Son como 10, 15 metros de patio aproximadamente. Entonces eso te permite también agrandar tu casa.
0: Sí, obviamente, expandirte.
1: Extenderla, pero en ese tiempo era todo. La manzana era lo que cerraban todo el predio, eran las casas construidas alrededor en ese barrio.
0: Sí.
1: Entonces los patios estaban todos mezclados, me acuerdo.
0: Bueno,
1: que todos
0: juntos, sí, como todos los barrios, ¿viste?
1: Sí, y estaba muy bueno porque nada, los niños la pasaban, nosotros
0: jugábamos con los
1: nenes
0: de
1: todos,
0: claro,
1: nos cruzábamos de casa, de patio, y después levantaron las tremendas paredes que, nada, horrible quedó eso. Para mí no estuvo tan bueno, pero bueno, nada,
0: sí,
1: propio.
0: Sí, sí, sí.
1: Pero sí, y se dice que, por ejemplo, el barrio 240 está construido en un cementerio de camiones.
0: ¿De camiones o de camioneros?
1: De camiones. O sea, era como un basural. Era como un... Se le dice cementerio de camiones porque, bueno, ahí había mucha chatarra.
0: Sí.
1: ¿Viste? Entonces, nada, limpiaron, tiraron tierra, rellenaron. Y es lo que quedó. Si te digo, mi casa tiene un frente y se suele hundir la tierra a
0: toca
1: veces.
0: Bocina. Ay, que toca bocina solo. Pasá por la casa de Dani y se toca bocina de camión. Sí. ¿Viste? Todo mira para todos lados.
1: ¿Qué
0: todo
1: es lo
0: lado,
1: que está pasando?
0: Y
1: ah.
0: No era que vos estabas pisando justo el...
1: Claro, bueno, y el 240 tiene esa vibra media turbina. Sinceramente, para mí la vibra del 240 es re turbina.
0: O es la gente. Que se responsabilice la gente una vez, porque siempre
1: sí.
0: Pobre.
1: No, bueno, no digo que sea tan así, pero tiene esa cosa y siempre pasan cosas. Hay una casa en una de la a la vuelta de mi casa, como dos, ponele, a la vuelta de mi casa, dos cuadras, hay una casa que está re abandonada, amigo. Tiene las rejas, todo,
0: sí,
1: pero
0: todo.
1: Hay un árbol como de, no sé, 5 o 6 metros de alto,
0: sí.
1: Cubriendo casi todo el frente de la casa, toda una cosa, y vos pasás por ahí como que...
0: Y te da una sensación
1: oscura. Sí, hay casas que están abandonadas, siempre, todas tienen, además de que fueron hechas así como a la que te traje, todas tienen problemas de edificios, viste, siempre hay algo...
0: Y es que esos fueron barrios medios
1: sí.
0: Improvisados.
1: Aparte todas, ¿viste? Están construidas por una sola pared, una pared para dos casas.
0: Claro, comparten todo.
1: Sí,
0: claro,
1: es horrible, escucha, porque se escucha absolutamente todo, amigo.
0: Todo lo que hace el vecino a cualquier hora, a cualquier hora.
1: El de la esquina hace joda y pone música al taco y se escucha como si estuviera al lado tuyo.
0: Qué feo esos barrios,
1: Sí, porque... es tremendo. Yo, es la casa de mi madre, me encanta,

0: pero realmente es como uff.
1: No, uf. Si van a hacer habitaciones para la gente, traten a un lugar que sea lindo.
0: Dos paredes, te pido, dos paredes nada más, claro. No te costaba
1: nada. No te pido un aislante de sonido, pero poneme algo que...
0: Bien. Mínimamente.
1: Sí, tal cual. Vamos a los chismecitos. Mm-hmm. Tenemos unos chismecitos
0: sí,
1: hoy.
0: Sí, sí, vamos.
1: Lindos para repartir. Traje algo picante.
0: Me encanta.
1: Bien, vamos a la, vamos así, de increyendo, de a poquito. A más. Bien, vamos entonces a los chismes del día. Brian Lancelota, ¿te acordás de él? GH, que también fue Lancelota. Cantante y demás. Brian Lancelota tomó la decisión más dura con su fábrica tras ser estafado por 17 millones y terminó en la guardia. Me dejaron arruinado. El ex GH, participante de Gran Hermano, tuvo que cerrar su fábrica.
0: ¿Fábrica de qué
1: tenía? Tenía fábrico de insumos de limpieza, o sea, papel higiénico, para negocios, para comercio.
0: No me la acuerdo.
1: ¿Qué pasó? Le hicieron supuestamente una compra por 17 millones. Él no disponía de esa cantidad, por lo cual tuvo que pedir un crédito para
0: Fábrica
1: de papel higiénico, insumos de limpieza, rollos de cocina y demás. Tuvo que pedir plata prestada para poder afrontar los gastos de una compra y apurar la producción de papel higiénico para llegar a tiempo con el pedido. Retiraron con camiones, retiraron la mercadería y le fueron piloteando el pago. ¿No? Que ya te lo mandé. Comprobantes truchos, nunca llegó y bueno, se dio por estafado al otro día.
0: ¿Viste? Ay, no te puedo 17 creer.
1: 17 millones de pesos, bueno, fundió su fábrica. Fundió la fábrica, o sea, con la deuda que tiene, tiene que vender todo y levantar campamento.
0: ¿Vender todos sus órganos?
1: Todo, más o menos. Porque,
0: ¡ay, amigo, es mucha guita!
1: Sí, es mucha plata.
0: Sí, muchísima. Están como con la deuda de la Cámara de Diputados, que tienen 80 millones.
1: ¿Con el aumento o no?
0: No, la deuda que tiene para... No pueden cumplir y comprar papel de resma y esas cosas. De amigo dio la entrevista.
1: La diputada, sí.
0: Tal como es. Ya no pueden comprar papel. Pero mirá, mucha plata.
1: Eso porque no hacen una vaquita entre todos. Porque
0: yo creo
1: ahí,
0: que si todos ponemos 500
1: pesos. Con lo que si ganan, mirá, en el otro trabajo, que tampoco a veces tenemos para cosas, pero hacemos para la yerba, el cafecito, todo pueden hacer para...
0: ¿Qué yerba trajiste vos esta vez?
1: No, pero en este yo traigo el mate, yo traigo el termo.
0: Qué bárbaro. Claro, el termo es una compra de una vez. Emanuel Navarro.
1: Pero que nos ríe mucho.
0: Yo el mes que viene no pienso traer yerba. Vas a
1: yo voy a comprar yerba así de bolsón. Me van a joder acá. Me van a pedir una sola vez.
0: Agarraba los
1: pedir.
0: Saquitos de mate cocido. Y miserable. Dios mío. Qué bárbaro.
1: Vamos a la... Y secada al sol después la yerba, ¿viste? Para no gastar mucho.
0: Argentina, señores. Hacemos lo que podemos.
1: Argentinísima. Bien, vamos a la siguiente. Estamos de casamiento.
0: Uy.
1: El casamiento de Lali va a ser en octubre. Se conoció cuando será la boda. Faltan unas semanas para octubre para el casamiento de Lali. Bueno, sí. Yo ya voy a ir comprando la ropa. Todo porque ya somos colegas. Trabajamos los medios. Nos tiene que llegar la invitación.
0: Somos iguales.
1: Somos pares prácticamente con Lali.
0: Somos pares.
1: De tú a tú le hablamos a Lali. Esposito.
0: Viste que ya estuvo en su...
1: Hay fotitos de su despedida soltera.
0: Siento que fue una fiesta muy... top, obviamente, pero bien disfrutada. Yo siento que esa chabona sabe cómo disfrutar sin tampoco hacer demasiado.
1: Sí, sin ser una rockta que termine drogada. Sí.
0: No, la chabona. No.
1: Bien, tenemos ahí unas fotitos.
0: A ver.
1: Muy salida de amigas.
0: Eso me gustó, porque ella siempre.
1: Todas vestiditas. Mira, me hicieron acordar a Ariana Grande con las orejas.
0: Claro, es fantástico.
1: Muy bonita. La de blanco es Lali.
0: Y ella de blanco, wow.
1: Ella va, pero ahí hay otra amiga que ya le está queriendo escupir el asado. ¿Cómo te pones de blanco?
0: Atrevida
1: loca. Bueno, acá está en Copacabana.
0: Muy bueno.
1: Muy lindo, allá se ve el pan de azúcar al fondo.
0: Pan de azúcar.
1: El pan de azúcar es esa maravilla natural que tienen ahí en Brasil.
0: ¿Es un pan de azúcar?
1: Le llaman así, el pan de azúcar,
0: donde,
1: ahí tiene una remera muy graciosa de Boy Olmi y Carolina Reina. Como Adán y Eva, están así lookeadas.
0: Mirá,
1: para
0: qué
1: una...
0: buena onda.
1: Qué buena. Bueno, súper tranca, súper sencilla,
0: sí.
1: ¿Viste?
0: ¿Viste lo que va a ser su menú?
1: Todo muy argentino.
0: Me encantó.
1: Muy,
0: milanesa, y asado.
1: ¡Qué rico!
0: Corta la bocha.
1: Papas fritas, una ensalada.
0: Escuchame. Sí, ¿pero sabes vos me pones ensaladas, milanesas, asado y papas fritas?
1: Bueno, como son ellos, bien nacampón, ¿viste?
0: Me copa. Bueno, viste que Tevez también creo que lo hizo en un crucero o algo así había sido. Y con el menú principal era
1: los 40
0: milanesa.
1: Cubiertos, sacaban, viste, la fuente de plata, viste, abrían así, había un choripán adentro.
0: Me encanta, me encanta.
1: Venía
0: bueno.
1: Un mozo todo con trajeadito, todo, viste, así traje de pingüino, señor, su pedido.
0: Oh.
1: Y abría una fuente de plata y era un choripán.
0: Yo una vuelta vi en un video de un restaurante, viste, esos restaurantes que te sirven los platotes, ah, de, bueno, una super con... milanesa gigante, y el chabón venía con una sartén aparte donde te traía la napolitana. Para hacer la napolitana. Mm. Le traía todo el queso derretido.
1: El tuco, todo.
0: Sí, entonces te lo tiraba así encima de la milanesa. No, eso...
1: Qué pecado.
0: Pero erótico.
1: Peor...
0: Contenido erótico. Como nosotros comiendo la hamburguesa el otro día, amigo.
1: Peor son los... peor son la gente que, bueno, que vas a comer en un lugar así caro. Cheto, carteludo. ¿Cómo
0: cheto,
1: es que le
0: loco.
1: Dicen? Cuico, como le dicen los chilenos. Cuico, un lugar cuico, bien cuico.
0: Para nosotros
1: yo ya
0: sería
1: hablo
0: muy
1: otro
0: pituco.
1: Idioma. Yo, un pituco, pero pituco también tiene que ver con lo lindo. Es una
0: claro.
1: Palabra vieja, vintage, uh-huh. Muy 70, muy 60. Pituco tiene que ver también con lo lindo. O está re pituco, bonito. Lo fifi, lo ¿cómo se dice?
0: Lo pipi is nice.
1: Sí, tal cual. Bueno, que vas a un lugar y te sirven un platazo así, pero con una comida de este tamaño, ¿viste?
0: Ah.
1: De este tamaño. ¿Viste? Este es tu plato.
0: ¿Cómo se le dice eso de...?
1: Comida así de
0: ay, de tiene un, no es de autor.
1: Gourmet.
0: Platos gourmet. Bueno, ahí vos tenés que saber dónde te estás metiendo. Si vas a un restaurante donde manejan ese tipo de cartas y dicen solo platos gourmet, listo, chabón, sabés lo que no...
1: Salí
0: no vayas
1: corriendo.
0: Con hambre. No
1: salí
0: vayas con hambre.
1: Salí corriendo de ahí.
0: También, sí.
1: Te además. Vas al parripollo.
0: Y te clavas un buen sándwich de milanesa.
1: Arriba del auto importado, desde...
0: Totalmente.
1: Total, sí, porque para ir a disfrutar eso te sentís estafado. Bien, vamos, otra gente que se sintió estafada son los familiares de Luis Badalá, el ex de Moria Kazán. Moria Kazán, problemas para Moria por su serie. La familia Badalá la demandó y va por una millonaria cifra.
0: ¿En serio?
1: No se aclara todavía cuánto.
0: Claro,
1: la,
0: algo
1: la
0: quieren recibir de la exposición.
1: Sí, de eso.
0: La serie de...
1: Que en realidad tampoco era tan malo.
0: ¿De qué es lo que...?
1: Nada, sale como que el tipo medio la vivía, en algunos negocios metió la mano, medio que le perdió $2 millones Moria por este hombre en negocios fallidos.
0: ¡No!
1: ¿Te acordás que Moria tenía una playa? La playa Franca, creo que se llamaba.
0: ¿En serio?
1: Tenía una playa en Mar del Plata. Inauguró una playa. Bueno,
0: la nudista.
1: Terrenos, la nudista, bien.
0: Sí.
1: Dice que todos esos negocios, el tipo se los... No, ella no vio esa plata. O sea, él puso la playa, todo como para, bueno, para tener ahí una inversión, todo. Pero el
0: claro.
1: Tipo lo dejó manejando al tipo. Oh. Y el tipo, sácate. Después quería poner cafés o restaurantes y no sé qué.
0: Claro, no.
1: Entonces, $2 millones dice que le consumió Badalá.
0: Y ahora le está pidiendo plata por nada, bueno, por nombrarlo en su serie.
1: No sé si está vivo Badalá o es la familia del... Como dice la familia de Badalá, supongo que él no debe estar. No debe estar vivo. Después a chequear. Pero bueno, tampoco fue para tanto. Es como Silvina Escudero, enojada porque le dijeron Silvina Escupidero en la serie y que pusieron lo de su abuela muerta.
0: ¿Pusieron eso en
1: no
0: la
1: pusieron,
0: serie?
1: No pusieron, pusieron ese fragmento y lo relataban por arriba, pero no. No era la gran cosa, ¿viste? Hay gente que se quiere colgar.
0: Todos,
1: ¿viste?
0: Claro, todos quieren recibir su tajada.
1: Ya está, ¿viste?
0: Qué barro, gente.
1: Bien, y tenemos la última.
0: A ver, ¿sí?
1: A ver, esta no es tan importante, ni ella ni lo que dijo, pero...
0: ni aquí se lo decía. Igual.
1: Lo trajimos igual, bueno. El feroz reproche que estalló en plena vuelta de Marcelo Tinelli a Luzu con Videomatch y descolocó a todos. Ángela Torres, que es una cantante, actriz, hija de, sobrina de y nieta de,
0: sí,
1: de los
0: sí.
1: Torres, de la familia Torres, Diego Torres entre ellos, Lolita Torres... y la mamá, que tiene otro apellido, Carrá, creo que es Gloria uh-huh. Carrá.
0: Una actriz muy conocida.
1: Una actriz muy conocida, muy talentosa también. Bueno, Ángela Torres también tiene talento, pero... Bueno, tiene actitudes raras. Está en Popstars ahora.
0: Es una niña,
1: ahora.
0: Rey. Es una niña.
1: Ah, puede ser por eso lo es pedante. Lo así.
0: Y es una niña que ha sido criada muy añiñada.
1: Muy nice. Muy nice. Muy cuica.
0: Exactamente.
1: Muy, muy pedante. Es como la veo así. Tan,
0: sí, es una nenita. Sí.
1: Mirá que ni a Tini, Mirá que a Tini que derrocha plata por los poros, que la ves así.
0: Bueno, Tini también fue muy añiñada.
1: Pero tiene como un poco más de tacto, no sé, con lo, nosotros los mortales. Traspasa sí. La pantalla. Bueno, esta es distinto. Bueno, ¿qué pasó? Le dijo a Tinelli, porque se encontraron en lo del uso, en lo de Quiato.
0: Sí.
1: Aprovechó a pasarle una facturita. Cuando ella estuvo en el programa de Tinelli bailando por un sueño, aprovechó. Dice que la pasó como el Lord.
0: Como Lords.
1: Así, y eso fue...
0: Bueno, pero sí era propio, ella sabía en lo que se estaba metiendo.
1: Sí, vos te metiste al baile, no te fue bien, no te quisieron.
0: Amiga, vos mirabas una temporada de los programas de Tinelli y sabías que te ibas a meter en la boca
1: sí,
0: del lobo.
1: Sí, esta
0: más
1: fue
0: con el
1: como
0: jurado
1: hacerse
0: que...
1: la... Después hacerse la picante contra Lali. Ahí era como que buscaba...
0: Ah, yo me acuerdo que habían un tipo preguntado por Lali que ella como que dijo, no, está todo bien, como que hace mucho no nos hablamos, como fue todo así como muy neutral, pero no era sí. Tan neutral.
1: No, porque eso decía en el programa en vivo, pero cuando iba grabado por nota decía otras cosas.
0: Y bueno, sí.
1: Era como, bien. Entonces, dice que la pasó muy mal, ese es su reclamo, su queja hacia el otro, ¿viste? Como el otro está en caída... Vamos a pegarle,
0: bueno,
1: ¿viste?
0: Sí, que... vamos a darle. Estuvo muy buena la recreación de... O sea, no sé si estuvo muy buena, pero estuvo divertida. Yo vi el corto nada más del video que hicieron con Nico Quiato, con todo el equipo del Uso y con Marcelo Tinelli ahí, ¿viste? La entrada que solía hacer Tinelli mientras miraba la cámara, que la agarraba y la hacía ahí, qué sé yo. Claro, hicieron toda esa recreación, todos de traje. Después también representaron un poco lo que fue el programa CQC, haciendo los gestos y las morisquetas que hacían CQC antes de iniciar. Y después, bueno, un poco de las secciones, un poco del humor, un poco de llevaron un poco del humor de lo que era Videomatch, porque era Videomatch. Siento que es un programa que si hoy en día lo pusieran, con obviamente la connotación que hoy en día manejamos con respecto a lo que se puede hablar y lo que ya no se puede hablar, funcionaría.
1: Puede ser.
0: Funcionaría.
1: Igual Tinelli ya, no sé, tendría que hacer un...
0: Siento que tiene que soltar un toque.
1: Ya soltá Bolívar, ya no es gracioso Bolívar, no lo nombres más, ya sabemos que naciste en Bolívar y que ahí todos te hacen chiste y sos el Marcelo de Bolívar.
0: Claro.
1: No lo cuentes más, Marcelo, te lo pedimos por
0: te lo
1: favor.
0: Pido por favor.
1: Por el bien de tu carrera te lo pido.
0: No te haga más daño.
1: Hacenos caso que nosotros estamos acá en la opinión.
0: Nosotros sabemos lo que hablamos y decimos.
1: Nosotros sabemos de medios.
0: Claro.
1: Pibes.
0: No, sí, es como... Siento que figurita repetida no completa el álbum, eso es real. Buenos Aires es distinto porque es una ciudad enorme, cuenta con muchos medios,
1: sí,
0: muchas estrellas, mucho de todo. Pero hay que pasarle la posta. Ya Nico puede ser ese famoso, ese nuevo Marcelo Tinelli, porque
1: es que ¿por qué siempre se tiene que buscar un nuevo o una nueva
0: y bueno,
1: Susana
0: porque,
1: o
0: dejen
1: morir a las estrellas con su gloria, no les saquen la gloria que venga?
0: Pero bueno, siempre va a estar
1: es
0: la comparación.
1: Es como cuando dice el nuevo Messi. Deje bueno, que Messi muera en su gloria siendo Messi y que sí. No haya otro nuevo que se lo revoque.
0: Que sea otro.
1: Maradona también fue Maradona, o sea, es horrible que digan el nuevo Maradona, el nuevo Messi, el sí. Nuevo Ronaldo, la nueva
0: Y lo van a
1: Susana.
0: Decir.
1: Sí, pero son pesados. Sí. Dejen a las estrellas morir en su gloria, en su ocaso. Así que y Tinelli ya debería haberse retirado varias temporadas
0: bueno,
1: atrás del Bailando.
0: Sí. Yo siento que
1: abandoná ese programa.
0: Es de las estrellas que siento que a vos te va a pasar también cuando seas grande.
1: Contame, a ver qué me
0: nada, que siento eso, siento un poco que va a pasar le pasa a la gente que realmente ama demasiado, ¿me entendés? Su carrera. Y no puede soltar la fama, porque lo que no puede soltar es eso. Más allá de la producción y de tu trabajo, lo que hagas, lo que no puede soltar es el personaje. Porque quieras o no, diría Rasputia, tenés ese alter ego, ¿me entendés? Que es el que vos mostrás en cámara, ¿me entendés? Yo, esta persona que vos ves acá no es la misma que vas a ver en mi casa. O sea, uno se hace un alter ego. Entonces siento que Marcelo no puede salir de ese lugar del mejor conductor de América, ¿me entendés? El tipo que ya las tiene todas, que estuvo con un millón de minas, que esto que el otro. No quiere bajarse de ahí porque ¿quién es si no es ese personaje?
1: Ay, qué feo lo que me estás diciendo, porque no. Sí, vos vas a terminar igual.
0: Porque gracias. Vos te tenés
1: menos. No me ayudes más, no me subas más el ego. Justo el siento ejercicio que... de la psicóloga.
0: que siento que, bueno, pero te va a ir muy bien.
1: Ah, sí, sí,
0: te
1: sí.
0: va a ir muy bien, pero después... Pero hay que tratar de dejar morir un alter ego y ser alguien más aparte del alter ego. Por eso siento que hay figuras que la hicieron muy bien, que a pesar de ser actrices y qué sé yo, y tener esa cosa, además fueron empresarios y tienen empresas de esto, de qué sé yo, entonces... Son algo más, del personaje, ¿me entendés? Mm. Siento que, bueno, y siento que Marcelo no. Aparte que el chabón económicamente estuvo muy mal también, pasando.
1: Fue el rey de la tele también, estuvo muy arriba.
0: Marcelo Tinelli, señores.
1: Era el más alto.
0: Era el chabón entrando y era Marcelo Tinelli, ¿me entendés? Estaba ahí cerca de Susana, cerca de Mirtha Legrand. Porque qué otro conductor, así como él, en espectáculos.
1: De otro momento. Fue como que ocupó...
0: Claro, ponele que él vino después de Roberto Galán, no sé, se me ocurre. No tengo idea.
1: Tato Bores, había otros, pero ¿sí? No tanto con... Pasa que, bueno, es la impronta de los últimos años que tenemos, los últimos 20, 30 años.
0: Aparte, él trajo el formato que hoy en día se está viendo mucho, el streaming, él trajo el humor ese medio picantón, medio desubicado también, por decirlo. Entonces, el chabón... No se puede bajar de ahí, le cuesta mucho. Y siento que, debido a los problemas económicos que ha tenido en sus buenos tiempos y la cantidad de guita que le debe a Flor Peña, sin ir más lejos.
1: A medio mundo.
0: Y a medio mundo, seguramente. Nico ahora le está dando una mano desde la admiración. Nico dice que todo lo que él sabe y hace y muestra es inspiración de Marcelo.
1: De Marcelo.
0: Y vos lo ves a Nico Quieto presentando Luzu, presentando sus cosas y demás. Es idéntico. El chabón lo imita bastante. O sea, que es como una base
1: no pagando
0: para él.
1: También sueldos, en eso también lo evita, ¿eh? No liquidando sueldos.
0: Bueno, supuestamente esos son dichos que no son reales, según...
1: Según él.
0: Sí, porque mucho tiempo decían que era el que menos pagaba el uso. Claro. Y que Olga pagaba mejor, pero qué sé yo, ¿viste? Andá a saber, vos.
1: Serán mitos urbanos,
0: claro,
1: leyendas.
0: Mitos urbanos. Así que, nada.
1: ¿Qué tenemos?
0: Que la Aparte, Produ nos tenemos, explique lo que nos acaba de
1: Tenemos enviar. Unos minutitos igual antes del cortecito.
0: Ah, ¿qué tenemos acá?
1: Bien, vamos ahora en un ratito.
0: En un ratito, no ahora.
1: En un ratito.
0: Bueno, vas a decir cuándo era el corte.
1: Así que bueno, esto es con los famosos. Pero vos decís que me va a pasar eso. Bueno, yo por suerte soy actor, director, vedette.
0: O sea, no te caigas en un personaje.
1: ¿Cómo sería eso? A ver,
0: De que comerte el alter ego, amigo. Que el alter ego seas vos y que después no pueda ser nadie más.
1: Retaba todo. Que ella no sabe.
0: No, dice.
1: Un paquete.
0: No. A mí me gusta que seas delirante. Siento que es parte de tu personaje, ser delirante.
1: De mi personalidad, igual.
0: Y de tu personalidad. Bueno, ahí
1: Porque
0: está.
1: Tiene mucho. Mi personalidad es bastante delirante,
0: claro,
1: y dramático.
0: Pero, ¿quién sos de la puerta para afuera?
1: Ah, bueno, yo tengo otros estudios. I speak English.
0: Bueno, pero este es el que más disfrutás, amigo.
1: Sí, este
0: es el que a vos te da
1: Lo otro fue, lo disfruté en su momento, de cuando estudié profesorado de inglés y demás, porque me gustaba, viajé por el mundo, hice cosas. Uh-huh. Después ya dejé de disfrutar de dar clases, porque agota la docencia. Y después siempre tuve la pasión de actuar frente a cámara, de actuar,
0: claro,
1: en teatro.
0: Sí.
1: Después me formé como comediante de stand-up. Empecé a grabar cortos cinematográficos, algunos de humor, otros de terror, drama y demás. Y bueno, es mi sueño. Esto es también parte de ese sueño. Y sé que en algún momento también puede ser que me canse y diga, bueno, hasta acá se terminó.
0: Que te la...
1: Puede ser que bueno,
0: puede
1: pero
0: ser,
1: si me pasara,
0: pero
1: dijera,
0: sí,
1: bueno,
0: sí,
1: esto hasta acá, termina esta carrera, ¿viste?
0: Voy a poner una verdulería.
1: Y sí, puede ser ahí, haciendo flete.
0: Se lo veía el chabón con camiseta. Se
1: rajería, si era otra persona, ¿viste? ¿Vos sos maligno? No.
0: Bien,
1: bueno. Vamos a un corte comercial y enseguida volvemos con más.
0: Desorden en la mesa, no te muevas, ya venimos.
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9: Juez Penal Juvenil de Río Gallegos, el doctor Fernando Sané. Y bueno, ¿cómo nos vamos a ir de alguna manera empapando respecto a esta temática de la baja de la imputabilidad en la República Argentina?
10: Argentina ya va a empezar a aplicar entonces esta normativa que oportunamente fue sancionada en el Congreso, ¿no es cierto?
11: Esta nueva ley, la 27801, cambia en forma bastante profunda las cuestiones de la temática que nos ocupa, digamos, de la penal juvenil. La primera implicancia es, obviamente, es la baja de la edad de la punibilidad. Teníamos hasta hoy la edad a partir de los 16 y, bueno, con la nueva ley arrancamos a partir de los 14 y vamos a trabajar con jóvenes realmente de muy corta edad, a los 14 años hoy, con las adolescencias tardías que tenemos, prácticamente son niños, ¿no? Vamos a tener que tener, redoblar los esfuerzos y tener mucho cuidado en el tratamiento de estas personas. Cuando actúa la policía está ante un menor de edad, tiene que enseguida avisar a los padres, dar aviso al juez, dar aviso a niñez municipal para que haya un operador de niñez acompañando al joven. Después será conducido el joven a la comisaría, no puede estar aislado, no puede estar demorado con detenidos adultos.
2: Más información en laopinionaustral.com.ar.
1: Y acá estamos de vuelta con más
0: desorden en la mesa.
1: ¿Cómo están? Bueno, acá tenemos ya el último tramo del programa, estos últimos 25 minutitos, que tenemos la última data actualizada sobre música.
0: Muy bien.
1: Muy artistas locales, vamos a estar hablando un poquito de María Becerra, del Piti, bien. Que ya lo hemos nombrado en noticias.
0: Hoy estuvo ahí, en noticias del Piti.
1: Hoy también, ¿no? Así que hoy ahora lo vamos a develar esos misterios que nos ha dejado. Vamos a hablar un poquito también de Bad Bunny. Acá estoy viendo que se me conecta el celu. Bien, María Becerra va a presentar su tercer, un recital con temas de su tercer disco Quimera por toda Latinoamérica. Ya les paso toda la data.
0: Usted ya tiene varios alter egos también.
1: Ya tiene, bueno, que eso también dice que va a estar combinando música, teatro y una fuerte carga audiovisual. La artista busca ofrecer una experiencia única e inmersiva. Quimera, el proyecto más ambicioso de su carrera, se presenta a través de 4 alter egos, cada uno representando diferentes universos sonoros y emocionales. La gran presentación del álbum tuvo lugar en Estadio River Plate, donde María hizo historia con 2 shows 360 grados agotados. Y ahora va por toda Latinoamérica en un tour que incluye Argentina, Uruguay, Chile y Perú. Y acá dentro del país va a estar en Buenos Aires, Córdoba y Rosario.
0: Bueno, bien.
1: Las
0: bien.
1: 3 principales. Bien, mira vos.
0: Continuamos, María, con las noticias musicales. Me encantaría tener música de noticias.
1: Tire tararara.
0: Piti Álvarez fue dado de alta tras descomponerse en el juicio. Me bajó la presión por escuchar a los peritos. El Piti la está pasando mal, gente. El músico...
1: Es que ya no sabe qué hacer.
0: Pobre. No, bueno, sí. Él dice que ya, con respecto a lo que él hizo, que fue matar a una persona, dice que él ya está pagado. Él ya pagó. Él siente que ya pagó, que ya lo tiene.
1: Ya el alta solo al purgatorio.
0: Dice que él no siente que tenga que tipo vivir más de lo que ya vivió con respecto a las situaciones de su vida, ¿no? Y que ya estuvo bien. Y que ya estuvo suave, que basta. Acá les cuento y les leo un poquito lo que tenemos en vista. El músico se descompensó en plena audiencia que tuvo que ser suspendida y lo trasladaron al Hospital Fernández para su atención. Volvió a su casa acompañado por sus abogados. ¿Sabés lo que dijo su abogado?
1: ¿Qué dijo? A ver.
0: Pasa que...
1: Bueno, lo tiene que defender, viste, que el abogado tiene que hasta dar la
0: bueno,
1: vida.
0: El abogado, viste, cuando me acabas de decir vos, no me defiendas tanto. Bueno, el abogado dice, pasa que tiene la mente de un niño.
1: Ay, no.
0: Por eso dice lo que dice, porque ¿qué pasa? Él, cuando, nada, estaba escuchando a los peritos y los alegatos, qué sé yo, obviamente se descompensó, se puso mal, y entonces lo sacaron afuera, tomó un poco de aire, qué sé yo, y bueno, y después se lo terminaron llevando. Entonces él dice que como que su comportamiento se refleja a esto, a que es como un niño él. Hay que entenderlo.
1: Ay, pobrecito.
0: ¿Sí?
1: Un niño asesino.
0: Sí.
1: Era como el petiso orejudo, ¿viste? Un niño asesino.
0: Claro, me bajó la presión por escuchar a los peritos, dijo. Después continúa que causó preocupación y se descompensó y terminó, bueno, ahí en el Hospital Fernández. Estoy repitiendo de vuelta todo. ¿Por qué hacen eso?
1: Subió bien, ¿eh? Subió bien a la ambulancia.
0: No, sí, es que...
1: Sí, medio sospechoso.
0: Claro.
1: No quiero ser...
0: Ahí está. Así arrancó el episodio de
1: excesivamente perspicaz, pero noto que...
0: Es un loquillo.
1: Se levantó muy rápido esa descompensación para atrás la ambulancia del SAME.
0: Una descompensación compensada. El episodio arrancó cuando pidió ir al baño cerca del mediodía, justo después de que declararan los primeros testigos. El presidente del tribunal, Gustavo Goerner... Goerner, qué apellidos raros. Lo autorizó a salir y en ese momento se desató la escena con tensión en la sala. Pausa obligada y traslado urgente. De acuerdo a lo trascendido, después de la declaración de Manuel Oscar Martín, licenciado en criminalística, el cantante pidió salir al baño, pero como tardaba en regresar, uno de los abogados fue a buscarlo. Otra vez dentro del recinto explicó que el músico se sentía mal y el presidente del tribunal, Gustavo Goerner, aclaró: si hace falta, llamen al SAME.
1: Bien.
0: Así que nada, dice, no voy a permitir que el imputado ronque, no voy a permitir más interrupciones del debate.
1: Porque
0: dijo,
1: recordemos, claro, hago un recuerdo a una noticia que dimos anteriormente en Noticias Malignas. El Piti Álvarez, cuando tuvo que empezar a declarar después de 8 años, desde que ocurrió el asesinato por mano de él, hacia otro hombre mayor, supuestamente... en una transacción de sustancias ilícitas ocurre este asesinato.
0: Una transacción que salió mal.
1: Claro, él fue preso, después salió, estuvo internado y demás, y de ahí vuelta, bueno, ahora después de 8 años se lo está juzgando. Cuando se lo empezaron a juzgar este año, hace poquito, el señor se durmió. Se durmió roncando dentro del tribunal.
0: Se puso a dibujar y se puso a dormir.
1: A dormir. Bueno, viste, es como un niño. Para bueno, mí, mirá.
0: Acá dice eso. Su abogado dice, Sebastián Quejey. ¿Cómo? Gracias, dale.
1: A ver, mirá, acá tenemos un video.
0: Porque si hay foto, hay video.
12: Después de, según lo que se informó, descompensarse en otra audiencia del juicio.
13: Ahí está.
12: Miren, ahí está saliendo. Julio, te escuchamos.
1: En la cabeza.
13: ¿Está bien, Peti?
14: Con la presión de, me bajó un poco la presión de escuchar a los peritos así.
13: ¿Vas a volver al juicio a presenciarlo?
14: Sí, voy a volver.
1: Qué arruinado que está.
13: ¿Sos inocente?
14: Contame. No sé. Permiso, por favor. Todos somos culpables.
13: Pero querés estar en el juicio.
14: ¿Eh?
13: Que viva Ross, Piti, que viva Ross, loco de Mendoza.
1: Ay, Dios.
13: ¿A dónde lo llevan, doctor? ¿A dónde
1: va?
13: A su casa, para que esté un poco más tranquilo. Chao. Por favor. Abajo. Chao, Piti.
1: Aguante el Ross, loco.
0: Argentina,
1: el Ross.
0: Argentina, señores. Argentina.
1: Me encantó ese, el fanático. Viva el Ross, Piti. Cualquier cosa.
0: Claro, por eso le perdonan todo.
1: Qué
0: claro,
1: bizarro,
0: bueno,
1: qué bizarro.
0: Son estas cosas. Dice que tenía tan alta la glucemia que no medía el aparato. Además tuvo un pico de presión, entonces el médico indicó trasladarlo al Hospital Fernández. El abogado salió a decir, no, dice, el aparato no dio porque era tan alta que no daba resultados.
1: Me mata, ese quiero ese abogado.
0: Yo
1: quiero
0: también, ese, no, mira la foto.
1: Me metería en problemas con tal de que ese abogado me defienda.
0: Lo mataron.
1: Piti no entiende lo que está pasando. Ay, Dios. ¿Por
0: lo arruinan en la foto, las imágenes
1: está, lo
0: mal,
1: están
0: arruinando.
1: Lo mal que hace ese estilo de vida, ¿no? Porque no es un tipo tampoco
0: fama.
1: Muy grande,
0: ¿no?
1: En edad.
0: ¿Cuánto tiene?
1: Ya chequeamos para ver qué cuánto tiene. Pero no es un tipo muy grande en la edad, no tendría que tener
0: para
1: esos
0: mí ya
1: rasgos.
0: Tiene 40 largos. Para mí.
1: Pero hay gente que tiene 40 y está mucho mejor.
0: Sí, bueno, pero...
1: 54.
0: Mirá. Bueno.
1: Pero no, bastante mal
0: sí,
1: llevada.
0: Sí, no,
1: esa.
0: Bueno, sí, sí.
1: Son... Imagínate los problemas que va a tener de salud de grande, más de grande.
0: No, con, ya con está, todo, ya los tiene,
1: con
0: amigo.
1: Todos los que...
0: Ya los tiene, por eso está tan tan deteriorado.
1: Si llega, dice, sí, también. Yo no quería decirlo, pero
0: hagan sus apuestas.
1: Me encanta que la producción sea tan mala como yo. Tanto o más mala como yo.
0: Y bueno, es así, es lo que transmitís, amigo.
1: Sí, el aura.
0: Bueno, continuemos.
1: Bueno, vamos por Bad Bunny.
0: Ay, lo amo.
1: El boricua.
0: Te amo, Benito.
1: El boricua.
0: Sos tan hermoso.
1: En la revista Rolling Stone anuncian que Bad Bunny obtiene un fallo favorable tras un intenso litigio por derechos de autor. Cientos de artistas del género urbano se encontraron envueltos en esta demanda.
0: No.
1: Hubo una demanda millonaria contra varios artistas como J Balvin, Daddy Yankee y Bad Bunny, entre otros, por supuestos plagios y robo a derechos de autor. Hace 2 años, cientos de artistas del género urbano fueron demandados por presunta infracción de copyright, derechos de autor.
0: Claro.
1: Entre los nombres mencionados en la demanda figuran grandes estrellas de la industria, como J Balvin, Daddy Yankee y Bad Bunny, entre otros. Ahora un juez federal falló a favor de Bad Bunny. Y desestimó gran parte de las acusaciones relacionadas con las producciones musicales incluidas en esta demanda masiva por derechos de autor. Bien, salió ileso Bad Bunny. Bueno, otro que le quería... Acá, esto no tiene que ver con esta persona, con Bad Bunny, pero yo te lo hago que... Te pongo Bad Bunny y te pongo a Benito Fernández. Mirá esta combinación cóctel explosivo.
0: Benito, ¿cuál es Benito? Perdón.
1: Benito Fernández es ese diseñador
0: ahí va.
1: Que
0: sí.
1: Hace todas cosas muy
0: sí.
1: Coloridas.
0: ¿Qué va a venir?
1: Es canosito, bueno, sí. Él. ¿En qué hablando así? Tiene anteojito, todo así. Bien, Benito Fernández pensaba demandar a Bad Bunny por copiar, por supuestamente plagiarlo a él.
0: ¿En qué lo plagió?
1: Porque Benito lanzó, Bad Bunny, se llama Benito en realidad,
0: claro, sí.
1: Lanzó una marca de ropa en conjunción con Zara, la marca uh-huh. Zara, para una colección
0: bien.
1: Llamada Benito. A lo cual Benito Fernández, raudo y veloz, vente, fue a decir,
0: basta.
1: Me están robando mi marca, la gente se puede confundir porque yo soy Benito, claro. Él asumió que la gente iba a comprar
0: No, pará.
1: La ropa que ofrecía Bad Bunny por confusión, pensando que hablaban de Benito Fernández.
0: Amigo menos.
1: Menos.
0: Es menos,
1: amigo. Un amigo que te diga, pará, esto no da.
0: Claro,
1: te van con todas, pero en esta no.
0: A esta no me subo, por las dudas no me subo, no.
1: Perdón. Viste que a veces uno necesita esos amigos que te digan que no. Yo tengo muchos de los amigos que me dicen todo que sí, ¿viste?
0: Claro, no.
1: Por eso así terminamos haciendo cualquier cosa.
0: Claro. No, sí, es necesario en la vida los amigos que te bajan a tierra.
1: Un amigo maduro, ¿viste?
0: O que te dan otra perspectiva. No sé si, porque una cosa es mala leche o mala onda.
1: No. Siempre que sea buena ley.
0: Otra perspectiva. Tipo, che, acá podías haber hecho mejor. O, che, mirá, siento que por acá mejor no.
1: O esto no lo hagas, ¿viste? Claro, o no lo digas.
0: Menos.
1: O no lo digas.
0: Claro. Bueno, continuamos con las noticias musicales y en este caso nos vamos con nuestra querida venezolana, colombiana.
1: Colombiana, perdón.
0: Con nuestra colombiana Karol G, que donó $1,000,000 para ayudar a las víctimas del terremoto en Colombia. La cantante se sumó al concierto Colombia Voces por la Vida vía streaming. Más de 30 personas participaron del evento solidario. Karol G participó el domingo del concierto benéfico Voces por la Vida realizado en Bogotá para ayudar a las miles de personas afectadas por el terremoto de magnitud 7,4 que sacudió al país el pasado 10 de agosto. La artista donó $1,000,000 a causa a través de su fundación Concora. También participó vía streaming. ¿Concora? También participó vía streaming de Los Ángeles, acompañada por sus músicos e iniciando su participación con el tema Coleccionando Heridas. Así que hizo una pausa.
1: $1,000,000, poquito igual para lo que pueden donar. Estaban sin ganas de evadir impuestos.
0: Bueno, Shakira consiguió otro millón.
1: También, es igual, las dos, diría Cor.
0: Plata Argentina, ¿cuánto es $1,000,000?
1: Y deben ser 15 nuestros.
0: ¿Sí? Claro, pues están 1.500.
1: Sí, 15 millones.
0: Claro, y 15 millones argentinos no es nada tampoco.
1: No es nada, es un sueldo de un senador.
0: Bueno, para capaz que para ella $1,000,000 es un montón.
1: Ojalá.
0: Y bueno, a caballo regalado, gente. Sí, una pausa en la presentación para dirigirse a los cerca de 40.000 asistentes que llegaron al escenario del Vive Claro y a los espectadores que siguieron el concierto por televisión y plataforma. Desde lejos, pero mi corazón con ustedes. Vinimos a cantar un ratico y a compartir este espacio todos juntos. Quien invitó a los colombianos a mantener las donaciones para ayudar a los damnificados. Ah, claro, ahí estamos pidiéndole a la gente que también done tipo una cosa así, un sol para los niños.
1: Sí, debe ser así.
0: Bueno, y ahí también juntás una banda de plata.
1: Sí.
0: Juntás una banda de plata. Así que, dice, no olvides porque lo estamos haciendo. Lo estamos haciendo para seguir ayudando a los otros, contó Karol G. Quisiera que no se quedara aquí, quisiera que fuera en la calle, en un gesto de generosidad con alguien, en algo que podamos hacer todos los días por alguien más, por nuestra... Me baja la...
1: Por la sociedad.
0: Hoy, exactamente. Sí, porque se me bajó la noticia. Viste que te empiezan a aparecer.
1: Sí, a veces pasan los spams.
0: Los spams.
1: Bien,
0: así bueno, que bueno, nada.
1: Bien
0: muy
1: por
0: bien,
1: eso.
0: Karol
1: están
0: G.
1: comprando su camino al cielo.
0: Y me bueno, gusta. Sí. Bien, un largo camino al cielo.
1: Bueno, tengo otra de Miley Cyrus. Anuncia su décimo álbum de estudio, Bass Persuades. Se estima que va a tener un sonido un poco más rock. Diferente a lo que ya venía haciendo.
0: Ella es más popera, ¿no?
1: Es el décimo, aunque estuvo lanzando un par de temas así covers de Blondie también, que les puso su buen sonido. Este es el décimo trabajo discográfico de Miley, a secas como aparece ahora en redes. Estará compuesto por 10 canciones, entre las cuales se encuentran colaboraciones con la agrupación bosniana Model Actress y Andrew Wyatt, vocalista de Mike Snow. Por el momento no se conocen detalles sobre su sonido, aunque la estética apunta que tendrá influencias de rock. Tiene 10 canciones, acá la estoy leyendo todo. Bueno, esperemos escucharlo pronto, a ver qué nos trae Miley. Y tengo una de Alanis Morissette, la Shakira canadiense, podría decirse. Viste que empezaron medio en simultáneo y tenían looks bastante parecidos.
0: Ah, sí.
1: Bien, Alanis Morissette demanda a su ex manager de gira por extorsión y fraude. La nueva demanda de la cantante alega que es víctima de una campaña de chantaje premeditada. Alanis Morissette ha acusado a su antigua manager de gira de extorsionarla con implicarla falsamente en posesión y tráfico de sustancias en un aeropuerto, a menos que firmara un contrato para trabajar con ella durante 15 años. Y abusiva, dice. La demandante Alanis Morissette es víctima de una campaña de chantaje premeditada, orquestada por una ex manager de giras resentidas. Morissette no aceptará trabajar con un chantajista incompetente durante los próximos 15 años ni pagarle bajo amenaza. Bueno, esto se está resolviendo en tribunales. Morissette está demandando por extorsión civil, fraude y declaración falsa, buscando un juicio con jurado, una compensación por daños superior a $75,000 y daños punitivos.
0: Punitivos.
1: Punitivos. Mirá vos.
0: Bueno, se puso...
1: No van a joder con Alanis, me parece.
0: ¿Van a joder o no van a joder? Preguntame si estamos jodiendo, dijo.
1: Sí. Bueno, lo resuelva.
0: Tenemos un último datito a que ver. Nos acaban de pasar, que llega un documental. ¿Adivina de quién?
1: ¿De quién?
0: Tira, argentino.
1: Argentino, de Darín.
0: No, es un cantante y es canoso.
1: ¿Sergio Denis?
0: No. Pobre Sergio, te queremos.
1: La última caída de Last Ball.
0: No, nuestro querido Fito Páez.
1: Ay, Fito. Ah, pero bueno, Fito, yo siempre... La imagen que yo tengo más de Fito es de Fito joven. Y eso que lo he visto un montón de videoclips y todo, pero me quedó más marcada la edad. La época de Circo Beat, de Pobres Corazones.
0: Yo siempre lo confundí un poco con Calamaro, no sé por qué.
1: Y Calamaro, pasa que Calamaro era más corpo, pasa que por la melena, puede ser por los
0: rulos.
1: Puede ser
0: por el, porque siento que estéticamente tiene como un mismo
1: los
0: claro. Lentes. Y Fito, acá tiene unos lentes que
1: son un poquito
0: son
1: más gordito también Calamaro.
0: Bueno, les comento que el mañana 3 de septiembre Fito Páez estrena su documental que se llama Cabe en una canción, una película documental sobre el músico argentino a la dirección de Matías Gelbort. A través de un relato íntimo y en primera persona, el film muestra al artista revisitando los momentos más significativos de su vida y su carrera, con una honestidad y una cercanía que ninguna producción había logrado antes. La película tiene su punto de partida en un accidente que no solo lo obligó a Fito a interrumpir parte de su gira en 2024, sino que lo enfrentó al límite del dolor físico y emocional. Desde ese momento de pausa forzada, el músico vuelve sobre los vínculos más significativos de su vida, sus éxitos, sus caídas y una reinvención, que lleva más de 4 décadas y elige desde un lugar más vulnerable y reflexivo abrirse como nunca antes lo había hecho.
1: ¿No habían hecho una serie de Fito?
0: ¿De quién?
1: De Fito Páez.
0: Sí, que apareció la loca esta que está
1: re hablan de los padres que fueron secuestrados.
0: Sí, la de su relación con la chabona esta, que no me acuerdo.
1: Con Cecilia Roth.
0: La otra. La que canta. La que canta, ¿cómo era?
1: Yo me acuerdo más de Cecilia Roth.
0: No.
1: Que cantaba.
0: Sí, que está re loca ahora, pobre. Tiene unos patos menos, me parece.
1: Pero hay tantas. Britney Spears.
0: Es argentina, amigo. Que aparece ella en su serie y es más, ella dijo que no estaba muy de acuerdo con el papel. Nada, con quien la interpretó y lo que mostraron de ella.
1: ¿Cómo era? ¿Rubia morocha?
0: No,
1: ¿qué
0: la
1: tema
0: colorada
1: tiene?
0: Que está re loca, la colorada. Ahora hace poco hizo una serie o una película.
1: ¿Celeste Cid?
0: No.
1: Novias de Fito Páez, vamos a buscar.
0: Por... Ahí está, Fabi Cantilo.
1: Ah, Fabiana Cantilo. Fabi Cantilo, sí.
0: Tenía su voz acá en mi oído, pero no me salía el nombre.
1: Cuento con las alas.
0: Sí, sí, o la enfermedad.
1: Sí.
0: Enfermedad, porque el mundo me hizo así. Bueno, ella dice que no quedó conforme con el... ¿Tenemos el tráiler o no?
1: Que ella dice que es re violenta con los hombres. Mira, me hiciste acordar a Fabiana Cantilo.
0: Y porque la chavana ha sufrido bastante, no la justifico, pero sí, le han hecho de todo, entonces se ha sumido en un personaje. Sacándomelo. Nada, bueno, medio especial, como te digo. Para mí tiene unos patitos medio fuera de la fila.
1: Aguante el rock.
0: Hace poco le quisieron hacer una entrevista en la van premiere de la película o serie que está...
1: Me acuerdo.
0: Sí.
1: Y estaba a los gritos, sí.
0: Sí, se iba todo el tiempo súper disociada de lo que estaba sucediendo, saludando a todo el mundo y contestando nada desde un lugar bastante raro. Pero bueno, nada, es así y tiene ese...
1: Sí, esa conducta.
0: Esa manera de ser. Bueno, pasan en la vida,
1: pasan en todos lados, pasan en TNT.
0: Y sí, tal cual.
1: No le va a pasar a nuestros artistas. A ver, tenemos el tráiler.
15: reconocí fue el olor de la muerte.
1: Ah, mirá, toma material audiovisual.
15: Murió porque le sacaron mal la placenta.
16: 8 meses tenía. No la conocí. Pero supongo que sí.
15: Son marcas que la lleva al cuerpo, ¿no? Para siempre. La música era eso. Como una especie de borrachera o de conexión con un mundo sin rugosidades. Nadie está preparado para tremenda popularidad y para tremendo suceso. No nacés preparado para eso. Y no hay nadie allí. Estás vos solo, man. Ese nivel de presión para expresarte. Porque también es como una olla a presión. Porque no sabes por qué querés sacar eso para afuera. Lo único que puedo asegurar es que eso sigue sucediendo. La música le da sentido a mi vida. Puede que todo se vaya a carajo.
17: No me pongas loco, estamos en una pasada final.
15: Que se disparate todo en un segundo. Pero mientras tanto, esto es importante. Alguien tiene que hacerlo. Me tocó a mí por suerte.

0: buena onda. Qué bueno que no hayan
1: qué
0: esperado.
1: Qué carrera tan avasallante, ¿eh? Tantos años. Bueno, y recién pensaba, mientras veía estas imágenes del documental, me acordaba de esa noticia que nosotros pasamos, que a Fito Páez había gente que no tenía el teatro lleno y había gente durmiendo o viendo el celular dentro del teatro porque había tocado sus nuevas canciones.
0: Sí.
1: Digo, hasta Fito Páez, que tiene un documental ahora en Netflix, tiene una serie en Netflix.
0: Y un carrerón
1: de la Gran 7. Sí. Le puede pasar esto, que la gente, sus espectadores, le fallen.
0: Y porque el público se renueva.
1: Se renueva o por ahí espera también algo viejo, ¿viste? Se quedaron en Circo Beat.
0: Bueno, esto que te digo de la gente que dice que todo tiempo pasado fue mejor.
1: Claro, se quedaron en eso y bueno, el artista tiene que evolucionar y el público con ellos. Uh-huh. No está mal querer recordar viejas épocas, pero tampoco vivir de viejas glorias.
0: Claro.
1: Así que bueno, me hizo sentir un poco mejor. Digo, cuando nuestro público acá que nos ve, que no nos deja like, que se olvide dejarnos like, comentarios. Sí, digo, bueno, obviamente. A Fito Páez también le pasó peor.
0: Es que es así, esto es así.
1: Si él pudo, nosotros también.
0: Hay que aprender de los fracasos, hay que aprender de esas cositas que nos hacen crecer y tener una... Más que nada para que cuando llegue el momento no te pegue tan duro, ¿me entendés? No te tire tan a la lona.
1: Sí, tal cual,
0: que
1: tal
0: sea
1: cual.
0: Algo más, que vos digas, bueno, sí te vas a sentir mal, creo que eso es algo que no podemos evitar.
1: Es inherente a nosotros, al ser humano.
0: Pero que lo puedas atravesar con mayor sabiduría, ¿viste? Entonces, si no te comes el personaje, creo que podés vivir una vida bastante buena.
1: Bien.
0: Pienso, un pensamiento mío.
1: Sí. Bueno, Dani, estamos en los minutos finales.
0: Último.
1: Ya estamos.
0: Dos minutos.
1: Un
0: programa.
1: Minuto para
0: ¿Cómo
1: hacer?
0: Estuvieron del otro lado quienes nos estuvieron viendo y si nos estuvieron viendo? ¿Nos estuvieron viendo esta vuelta?
1: Sí, vos sabés que hay gente que me dice que ya nos mira por Canal 10, que no nos mira por YouTube. Directamente
0: bueno,
1: entra ahí.
0: Sí.
1: Por eso, bueno, nos bajaron.
0: ¿Siguen pagando canal? Qué loco.
1: Por Patagonia.
0: Sí, Patagonia
1: que nos
0: TV,
1: ve por Patagonia,
0: sí,
1: entonces... bueno,
0: viste que
1: dice,
0: hoy en día
1: no,
0: con el tema de que tenés el Smart TV, tenés internet en el
1: todo
0: Smart
1: ahí,
0: TV,
1: directamente ahí.
0: Sí, yo me quedé, o sea, con mamá, por ejemplo, lo sacamos el canal y nada, nos quedamos con internet.
1: Sí.
0: Y nos manejamos de ahí, miramos YouTube, mamá mira todas sus cosas desde YouTube.
1: Los fuleros cuando tenés el control que tenés que ir marcando tecla por tecla, ¿viste? Para
0: bueno, ahí
1: nombre
0: sí,
1: largo.
0: Eso es un embole.
1: Desorden en la mesa, capítulo tanto,
0: dejarnos
1: temporada.
0: En favoritos. No, igual si vos agarrás y ponés la suscripción. Que
1: sí,
0: es lo
1: ya
0: que
1: les avisa directamente.
0: Les avisa y siempre que ustedes entran a YouTube va a ser como el primer video que les va a aparecer.
1: Bien.
0: Nosotros. Así que bueno, amigo.
1: Así que bueno, se ha terminado el programa. Mañana tenemos un jueves espléndido,
0: sí,
1: espectacular.
0: Totalmente, así que...
1: Con un montón de data y columnitas nuevas. Así que
0: sí.
1: Bueno, los veremos.
0: Nos veremos mañana.
1: A las 6 de la tarde, como siempre, con... Más.
0: Desorden en la mesa. Nos
1: Hasta
0: vemos.
1: Hasta mañana.
0: Besitos. Buenas noches.

0: regresamos ya.
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3: Es la hora 20, un minuto en la República Argentina. Temperatura y sensación térmica 19 grados, cielo ligeramente nublado, humedad de 71%. Temperatura en Posada, Misiones, 24 grados. El presidente volvió a atacar al periodismo.
4: En la calle.
5: Así lo hizo durante varios momentos de su interlocución en el cierre de un evento de ultraderecha que se lleva adelante en un importante hotel del centro porteño. Afirmó que es el mejor momento de la historia argentina en cuanto a la baja de la pobreza y la indigencia. Y tras esto sostuvo que los periodistas somos basuras con micrófono y que con los datos se nos gana por goleada.
6: No solo mejoraron las condiciones en términos de pobreza, también mejoraron en términos de indigencia y de niveles del 20% pasaron al 6%. Es decir, cayó en dos tercios la cantidad de indigentes. La verdad es que la foto todavía sigue siendo mala, pero la película es la mejor película de la historia. Ustedes se dan cuenta, ¿no? El esfuerzo que hacen esas basuras con micrófonos, los sicarios, digamos, por tapar todo esto.
5: En tanto, el presidente evitó el ingreso en donde trabajamos los periodistas y hay un fuerte operativo de seguridad a la salida del Hotel de Retiro. Para Radio 750, Laura Medina, Derecho a la Información.
3: El gobierno fijó el nuevo salario mínimo vital y móvil. El haber será de solo 383.800 pesos desde septiembre y tendrá aumentos escalonados hasta llegar a 437.000 dentro de 8 meses. La suba fue de apenas 7.200 pesos, quedando por debajo de la línea de pobreza y teniendo en cuenta que la canasta básica es mayor a 1.500.000. Además, el monto es incluso menor a los 468.000 propuestos por las cámaras empresarias para abril en la reunión del Consejo del Salario.
4: Deportes.
3: Boca define su pase a cuartos de final en Copa Argentina. El Xeneize se enfrentará a Vélez en el estadio Mario Alberto Kempes y será transmisión de relatores por Radio 750. Valor de dólar oficial 1.535 pesos, dólar paralelo 1.540, riesgo país 498 puntos.
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3: Siguen las demoras en los cruces de Capital a Provincia por las arterias Constituyentes, Avenida Rivadavia y Juan Manuel de Rosas. Temperatura y sensación térmica 19 grados, cielo ligeramente nublado, humedad 71%. Temperatura en Posadas, Misiones 24 grados. 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Estas fueron las noticias. Verónica Díaz.
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1: Amigos, tengan ustedes muy buenas noches. Bienvenidos a Música de Motores, el programa de los deportes mecánicos, como todos los días. Estamos al aire, por supuesto, con lo que va a pasar este fin de semana, porque ya nos venimos encima de la carrera, encima de la reapertura de la temporada 2026. Hoy se abrió la inscripción y ya tenemos algunos datos, ¿no?

Es Mario Moni Paredes, así que bueno, lo tenemos a Moni con la Chevy también inscripto en la categoría stock. Nos faltaría Lalo Núñez, nos falta Rafa Martínez, nos falta Gustavo Campana, nos falta por ahí el otro auto que iba a aparecer, en fin. Nos faltan algunos que todavía no han registrado su inscripción y que tienen toda la jornada de mañana para hacerlo, por supuesto, hasta última hora del día. Nosotros mañana tenemos un compromiso de 4 a 5 de la tarde, así que vamos a estar llegando al autódromo medio justito. Y para Beto Aravena, que nos está mirando, le cuento que en la planilla de hoy aparece inscripto Mario Moni Paredes. ¿Qué tal? Así que está Moni con la Chevy. Bueno, ya estoy listo para el fin de semana, dice Beto. ¿Qué tal esa parte? Bueno, con relación a los 128, a la monomarca 128, ya hay inscriptos 10. Andrade, Gallardo, Paredes. Los dos Hindi, Gillo Sánchez, Villafañe, Mayeste, Celestino. Celestino, mirá, volviendo a Ariel. Y el negrito Felgueroso. A nosotros nos está faltando, por ejemplo, acá, el auto de Pedernera. Claro, Aravena dice desde marzo que no estoy. Claro, se fue a España el tipo, ¿cómo va a estar? Bueno, a nosotros nos falta Pedernera, nos falta Patricio Monte, el hijo de Pablo, nos falta Omar Ojeda, nos falta Pedro, Pedro no, Alberto Uribe, el chileno, con el auto del Lagarto Muñoz, así que nos faltan algunos autos todavía de la categoría 128 que estimamos que van a estar presentes a partir de mañana. De la categoría 5000, lo que tenemos hasta ahora como inscriptos son solamente los dos autos de la familia Ríquez, los dos Soprana. Aunque si miramos acá, o está mal la planilla que nos enviaron, porque acá hay tres Soprana inscriptos. El 4, el 5 y el 14. Bueno, acá tengo tres Soprana de la familia Ríquez inscriptos. No sé. Ahora tendremos que esperar a ver cuál es esta novedad, porque está inscripto el Soprana número 4 con Mariano y Lucas, el Soprana número 5 con Félix y el Soprana número 14 con Mariano y Lucas, a no ser que tengan otra unidad más que la corra Mariano o Lucas, porque tengo tres Soprana inscriptos para la familia Ríquez. Esta es la novedad de la planilla del día, ¿eh? Bueno, después tenemos la categoría de los 1600, donde efectivamente hay 15 unidades. A solo nos está faltando acá uno o dos. Y lo curioso es que en realidad tres. Porque lo curioso de esto es que en la planilla original, no en la planilla, sino en los cálculos originales que nosotros teníamos, teníamos a Jesús Leguizamón con Chelo Sebastianelli en un auto. Pero acá la cosa es distinta.
Acá está Jesús Leguizamón con un auto.

0: Sí, el número 73. Y con el número 74 está Marcelo Sebastianelli. Por lo tanto, son dos autos que están presentes aquí. Los dos están sin piloto invitado. Así que vamos a ver cómo se define esto. El resto sí, los teníamos a todos. Los teníamos ya desde antes, por supuesto, a todos estos inscritos, como lo hemos estado comentando en estos días. Así que estamos con una buena cantidad hasta el momento. Acá está la monomarca Ascent, que tiene hasta el momento 12 autos, donde hay 1, 2, 3, 4, 5, 6, 7, solamente 8. A ver. 7 pilotos invitados hasta el momento. Y está figurando Ernesto Tincho Gómez con Samuel Millao, como habíamos dicho. Y curiosamente, acá con Esteban Arteaga, que nosotros lo teníamos como piloto titular, Arteaga está como invitado y el titular es Alberto Solo de Saldívar, que probablemente sea el hijo de mi amigo Tulis Saldívar. Es probable. Así que bueno, vamos a ver qué pasa con eso. Y curiosamente, hay un piloto argentino como invitado de los chilenos. Y estamos hablando de Martín Donoso, que está con Sergio Díaz. Martín Donoso es el invitado. Así que se da otra curiosidad más. El Chelo iba llegando al taller de Leguizamón con su auto al mediodía, claro. Seguramente el auto del Chelo estará en lo de Leguizamón y bueno, vamos a ver entonces quién será el invitado del Chelo, quién será el invitado de Leguizamón. Porque acá están figurando con un auto cada uno. Así que vamos a ver qué sucede con esto. Lo que pasa es que hasta el momento, hasta ahora, en este primer día, contamos con 45, entre 45 y 50 autos, un buen número para el primer día de inscriptos. Vamos a ver mañana, con un lote de acá nos están faltando todos los 5.000. Nos están faltando, nosotros dijimos 4 o 5 autos de acá, de la 128. No hay ningún Fórmula inscripto, ni uno. No hay Fórmula inscripto hasta el momento. Así que si hiciéramos un número aproximado de lo que está, nos están faltando casi 30 autos entre pito y flauta, ¿eh? Así que vamos a ver qué pasa en la jornada de mañana, si es que sale la fórmula o no sale. Yo creo que sí, pero habrá que esperar a ver qué novedades tenemos al respecto. Lo tenía Fran Paredes. ¿Está Fran Paredes? Sí, acá está Fran Paredes. Está. Ah, bueno, la otra que les quería contar. En la inscripción del stock está figurando Angelo Zaccarello, el hijo del Tino. Está figurando con la Dodge. Así que uno de los Zaccarello ya está inscrito con un Dodge en el stock. Por lo tanto, sumamos otra marca, pero además de sumar una marca que hacía rato que no estaba en el stock, sumamos un piloto que también estaba guardado, como era Angelo Zaccarello, ¿eh? Así que bueno, acá tenemos las novedades de la planilla de hoy. En un rato vamos a reiterar también todo lo que sabíamos y todo lo que teníamos relacionado con el reglamento particular de la carrera, para que estemos todos bien al tanto de cómo va a ser esta cuestión este fin de semana. Por ahí lo tenemos a ver a los amigos que nos acompañan. Oscar Sola, como siempre. Hola, Oscarcito. Robbie Watson desde Calafate. El Pato Faridoni desde Punta Arenas. Bueno, algunos de los amigos que comparten música de motores con nosotros. Así que estamos al tanto de toda esta cuestión. Nos vamos a nuestro corte habitual con la publicidad y volvemos con el reglamento particular de la carrera.
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0: Bueno, nos saluda Lolo Mayada desde Punta Arenas, Oscar Sola también, buenas noches, amigo, y... Y a los amigos de Río Gallegos. Bueno, hola Carlito, abrazo grande, dice Lolo. Así que estamos completos con los amigos habituales de todos los días, a los que le mandamos un gran abrazo, por supuesto, y comparten música de motores con nosotros. Bueno, terminó en Buenos Aires el Congreso Internacional de la FIA, la Federación Internacional del Automóvil. Hoy estuve leyendo y escuchando ahora hace un rato algunas conclusiones respecto de este tema, y no tengo duda de que a corto plazo, y corto plazo es un año, vamos a volver a tener después de 30 años la Fórmula 1 otra vez en la República Argentina. El Autódromo de Buenos Aires, que está siendo remodelado completo, absolutamente distinto. Según lo que escuché hoy, va a ser uno de los más modernos, va a ser el más moderno de Sudamérica, porque se termina de construir ahora dentro de unos meses. Pero al margen de eso, además de ser uno de los más modernos, va a ser uno de los más importantes de Sudamérica. Va a tener en marzo al MotoGP, que vendría a ser la Fórmula 1 de las motos. Y el amigo Sulayen, que es el presidente precisamente de la Fiat, dejó entrever bien en claro que, bueno, que antes de 2030 la Fórmula 1 va a estar corriendo en Buenos Aires. Esperemos que esto sea una realidad, que esto sea una verdad tangible, tocable. Así que a la espera de este acontecimiento entonces, porque ahora sí la Fórmula 1 pasa a ser un objetivo claro para los argentinos y evidentemente para nosotros una gran satisfacción, ¿no? Se habla también del Rally Mundial. Los amigos de Chile ya lo tienen, así que esperamos el Rally Mundial en la Argentina, la Fórmula 1 y el MotoGP, que pueden estar otra vez en nuestro país. O sea, una gran alegría, una satisfacción, lo que estuvimos escuchando en la jornada de hoy respecto a lo que se está logrando y se logró en este Congreso Internacional en Buenos Aires con la presencia del presidente de la FIA, y de las más altas figuras de la Federación Internacional del Automóvil. Así que más que conformes y contentos. Vamos al RPP, y el RPP de Río Gallegos para este fin de semana dice que el director de la prueba es Esteban Obando, como siempre. Dice que el comisario deportivo es Fernando Rizzetti, el Fer. Que los comisarios técnicos son Esteban Benítez y Jorge Quintero, Javier Fierro en seguridad, Carlos Díaz en seguridad del autódromo, Jonathan Fernández en boxes y banderilleros, como siempre, José Magallanes. Eso es lo que las autoridades de la carrera, y por supuesto están todos los horarios, los circuitos y demás. Yo lo comenté ayer, lo de los circuitos. Vamos a volver a insistir en la jornada de hoy. La Fórmula va a ir por el 1 sin chicana. La 1600 va por el 3 sin chicana y con chicana. ¿Por qué? Porque la 1600 tiene dos carreras. Una va a ir con chicana y la otra sin chicana. La de los titulares y la de los invitados. Los 128 pistas van por el 3 con chicana. El stock va por el 1 sin chicana. Por el 1 sin chicana. La monomarca Hyundai por el 1 y por el 3. En los dos casos sin chicana. Y la 5000 sin chicana también por el 3. Así está previsto que se desarrolle precisamente toda la actividad. Le vuelvo a reiterar lo del combustible, porque lo nominamos ayer, y esto es hablando del reglamento campeonato, artículo 18. Se realizará por cuenta del Automóvil Club Río Gallegos el abastecimiento, siendo el mismo de calidad certificada por el distribuidor oficial de la zona, debiéndose cargar en el surtidor oficial de la competencia, que para ese fin está habilitado en el Autódromo José Muñiz. Los coches deberán hacer una compra mínima de 20 litros el día sábado, previo a la finalización de la actividad oficial en pista de cada categoría, para no ser excluidos. Hay que comprar el combustible. La categoría Fórmula Santa Cruceña deberá hacer una compra mínima de 10 litros el día sábado para no ser excluido. Está permitida la carga en bidones de lata, aluminio, etc. El uso del combustible es obligatorio, dado que el mismo es el oficial de la carrera. Así que esta es una de las... está muy, muy clarito, especificado allí. El viernes... mañana jueves hay entrenamiento desde las 12 del mediodía hasta las 6 de la tarde. El jueves pasa exactamente lo mismo, desde las 10 de la mañana, orden por categorías, una hora cada categoría, termina la monomarca Ascent, Arrancan las categorías locales y las últimas de la tarde son la monomarca Ascent para el circuito 1, la 5000 y otra vez la monomarca Ascent por sus pilotos invitados. El sábado, los horarios están sujetos a la participación de las categorías programadas. La no presentación de alguna de ellas facultará a los comisarios deportivos a modificar, por supuesto. Entrenamientos oficiales del día sábado, 15 minutos a partir de las 10 de la mañana. Fórmula Santa Cruceña, Stock, 1600, Hyundai, 128 pista, 5000 y termina la Hyundai. Va a tener dos por los pilotos invitados, volvemos a insistir. A las 12:15... hay reunión obligatoria de pilotos. No especifica las categorías, pero bueno. Tanda de clasificación. Desde las 12:40, 8 minutos cada uno, va la Fórmula, el Stock, 1600, 128 y Hyundai. Cierra la 5000. Después la segunda tanda con la Fórmula, el Stock y la Hyundai. Y a las 15 del sábado está prevista la primera serie de las 128 a 6 vueltas y después la segunda serie. Son dos series. Las finales de este sábado, 12 vueltas para los Hyundai. En el circuito 1, 10 vueltas para las 5000, 13 vueltas para los 1600 y cierran 12 vueltas para los Hyundai. El domingo a las 10 de la mañana, 15 minutos de entrenamiento para todos y a las 12:15 la clasificación. 8 minutos de la 1600, de la 5000 y de la Hyundai. La prueba final va a las 13:20. Fórmula, Stock, Hyundai, 5000. Fórmula, 13 vueltas. Stock, 15 vueltas. Hyundai, 10 vueltas con los invitados. 5000, la segunda carrera, 11 vueltas. Los 128, 15 vueltas. Y la 1600 con los invitados, 13 vueltas. Y va terminando la jornada. Bueno, serán por la entrada para las categorías stock, fórmula, Hyundai y carrera de invitados. Será por los boxes mixtos viejos y el resto por la chacra, las entradas a boxes. Código de convivencia, etcétera, etcétera. Y estamos terminando con el reglamento particular que nos va anoticiando de qué es lo que va a pasar el fin de semana. Así que nos vamos preparando. Nosotros estamos con Carlitos Saldivia y con Beto Aravena al fondo con ustedes. Un abrazo a Esteban Silvi, que nos está viendo seguramente desde Calafate, a Juancito Moyano, a César Zapura, a Ricky Garay, en fin. A Juan Moyano, a todos los amigos que tenemos mirando el Cocho Zapunar, todos los amigos que tenemos mirando el programa, que seguramente estarán compartiendo con nosotros este fin de semana, que es realmente fenomenal. Mañana, si todo marcha bien y alcanzan a estar de retorno en Río Gallegos como tenemos calculado, vamos a tener visitas en el estudio. Y los que van a estar en el estudio van a ser Marquitos Ortiz, mañana jueves, con Pedro Debo, el piloto de Temuco, el chileno, que viene como invitado para correr junto con Marcos. Así que si Dios quiere y todo marcha como habíamos supuesto, mañana estaremos con los dos acá en el estudio charlando y conociendo principalmente a Pedro Debo, que es la primera vez que aparece con nosotros aquí en la Argentina. Sabemos que tiene una trayectoria ya que ha corrido mucho en la Argentina, que ha corrido también en Brasil, o sea, tiene carácter internacional. Así que bueno, esperemos a ver cómo les va. Y en definitiva, ¿qué es lo que nos puede contar de vos en la jornada de mañana de su actividad? Hasta acá llegamos en la jornada de hoy. Hay algo que me había olvidado de ayer. En definitiva, es el fallecimiento de Hugo Chaira Redolfi, un piloto muy conocido. Lo conocimos todos durante muchos años. Su trayectoria por categorías zonales y en el automovilismo nacional. Así que falleció el Chaira Redolfi en la jornada de ayer. Ayer también tuvimos otro acontecimiento que nos pasamos por alto y que era el cumpleaños de los Meggi. Ayer fue el cumpleaños de los Meggi, de Matías y de Leo Almonacid. Así que Leo va a estar corriendo en el autódromo, así que un abrazo grande para ellos. En este cumpleaños, cumplieron año los Meggi. Han hecho cada una los Meggi. Eran tan iguales, tan parecidos los gemelos, tan iguales que una vez estaba inscripto uno y corrió el otro. Así de iguales eran los mellizos Almonacid. Historias que algún día les vamos a contar con más tranquilidad. Ahora nos vamos, sencillamente porque se nos acabó el tiempo. Les agradecemos, como todos los días, por supuesto, y los invitamos a compartir en la jornada de mañana. Hasta mañana.

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2: Claro que un Boca-Vélez, Vélez-Boca de octavos de final de Copa Argentina es un partidazo. Hay para ilusionarse porque tenemos 22 protagonistas de jerarquía. Más allá de la cuestión, obviamente, que puede tener Boca, que se está acomodando después de un par de lesiones. Esto que mezcla muy bien Vélez, que es futbolistas de experiencia con algunos pibes. En definitiva, tenemos dos buenos equipos para ver un partido que no tiene mañana, como se dice habitualmente en el fútbol. Hoy el que gana se citará con Racing para jugar cuartos de final, y el que pierde irá a casa, y así tendrá la consecuencia de perder un lindo objetivo para este último semestre del año. Ojalá sea algo de lo que mostraron hace poco, porque estuvimos con Gustavo en el Vélez Boca, Boca Vélez de la cancha de Huracán de hace un par de semanas, y la verdad que la pasamos bien. Ojalá repitan esta noche.
3: Sí, señor. Empiezo a presentar a nuestros compañeros. Como siempre, con la información de Boca está Fafi Pérez. Está Leo Orieta con las novedades de Vélez Arfil. ¿Qué tenés para titular del Fortín? ¡Hola, Leo!
4: Gustavo, compañeros, abrazo grande. Vélez que se vuelve a ver la cara con Boca por Copa Argentina nuevamente en este estadio en donde jugaron en semifinales. Lo había eliminado en aquel entonces el equipo de Gustavo Quinteros. Un Vélez que tiene dos variantes con respecto al equipo que viene de empatar contra Riestra. Salen Mamana y Dylan Godoy del 11. Ingresa Lisandro Magallán y debuta Ronaldo Martínez, el ex Platense y Talleres de Córdoba, que llegó hace dos días, tan solo tres entrenamientos. Se pone la camiseta a la 77 y va a ser titular hoy en su primer partido con Vélez.
3: Bueno, la necesidad de un 9, ¿no, Juaco? Un puñadito de entrenamientos y en la cancha de titular Ronaldo.
2: Y totalmente, y se hizo desear esa búsqueda, porque si vamos al mercado, este largo mercado que ha tenido el fútbol argentino, Vélez obviamente que vendió y mucho, vendió a Brian Romero, vendió a Florian Monzón, y allí quedó huérfano. Es cierto que lo maquilló bastante bien Guillermo, pero era necesario, tan necesario que llegó de Córdoba y ya está en la cancha.
3: Quiero presentar a Fafi Pérez y con él los títulos de Boca en la noche de Copa Argentina. Hola, Facundo.
5: ¿Cómo va, Gus? Abrazo grande para vos, extensivo para Juaco, para todos los docentes. Aquí llegó el Boca del Bosco Robarrena. Hilton Delgado, Quinto más Aranda, con cambios, con regreso también, porque a modo de título, Lozano va a ser titular y el Vasco Arrobarrena sigue apostando por Alan Velasco, que mantiene la titularidad.
3: ¿Cómo le va Walter Barrio, nuestra voz comercial en la noche de Boca Vélez? ¿Cómo anda?
6: Compañeros, ¿cómo están todos? Muy buenas noches. Aquí en la ciudad de Buenos Aires tenemos una agradable noche con cielo apenas nublado, 21 grados la temperatura. Distinto el panorama allí en Córdoba con 25 grados 6 de temperatura a esta hora. Cielo totalmente despejado. Una hermosa noche que tienen ustedes allí en Córdoba. 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
3: Y junto a vos, Esteban Sassi, junto a Sassi, la más completa información en una noche de un miércoles que empieza a irse, pero que espera por Boca Vélez. Yo las hace.
7: Abrazo grande, Gustavo. Abrazo grande, muchachos. Joaquín Bruno hablaba de partidazo. El único antecedente de Boca y Vélez en Copa Argentina el 4-3 en el 2024. Ya están Riestra y Banfield. Espera Racing por Boca o Vélez, Atlético Tucumán, Independiente Rivadavia de Mendoza y Estudiantes Platense. Esas son las llaves de cuartos de final. El Vasco Arruabarrena en Copa Argentina como técnico de Boca. 7 dirigidos, 7 ganados. Guillermo Barros Schelotto en Copa Argentina, dirigiendo entre Vélez, Lanús y Boca, más del 80% de los puntos ganados como entrenador.
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3: Bueno, Fafi, Boca se mueve junto a Vélez en el campo de juego, separaditos en grupos. El campo bien, ¿no, Facundo?
5: 10 puntos el campo de juego, Bus. Lo que no sé si le va a gustar a usted y cómo va a estar, los números nuevos, porque la camiseta de Boca que se estrena hoy,
3: sí,
5: me parece que se le va a complicar desde la cabina, relator.
3: Ah, bueno, tendremos que acomodarnos.
2: Noticia, ¿no?
3: Haremos un poquito de fuerza, ¿eh?
2: Está claro, sí, acá estamos perfectos, Gustavo. Ah,
3: estamos muy bien. A ver cómo está Darío Chiucci afuera, ¿eh? Trabaja nuestro colega, compañero de 10 Sports, con la llegada de los hinchas. Darío.
8: Hola Gus, hola a todos, abrazo grande, ¿cómo anda la mesa? Bueno, estamos en el ingreso con la gente de Boca, con los hinchas, acá una familia, un segundito. ¿Qué esperás para el partido de esta noche frente a Vélez?
9: No, la verdad, espero un resultado bueno, espero un resultado a favor de Boca y que nos vaya bien.
8: ¿De dónde venís?
9: De Río Cuarto.
8: Y en cuanto a los refuerzos, viste que llegaron 4, ayer habló el presidente, dijo que está bien. ¿Estás conforme con el plantel? ¿Te gustaría que venga alguien más?
9: No, estoy muy conforme.
8: Perfecto. Sí. Sudamericana, Copa Argentina, torneo de clausura. ¿Con cuál te quedas? ¿Tienes que elegir uno?
9: No, con Sudamericana.
8: Sudamericana, no dudas.
9: No.
8: Gracias. ¿Vos con cuál te quedas?
10: Torneo.
8: Esos tres. ¿Tienes que elegir uno para que Boca gane?
10: No, Sudamericana, sin duda.
8: ¿Sudamericana por qué?
10: Torneo internacional, es mucho hace que Boca no gana uno. Y la importancia que tiene también saber que se quedó afuera de la Libertadores en fase de grupo es lo más importante que hay ahora.
8: ¿Te gusta el equipo que pone el Vasco hoy? ¿Viste que salió Flores?
10: No, me hubiese gustado poner las Flores también. Bueno, mala suerte con las lesiones, pero a confiar, me queda otro.
8: Y lo último, unas palabras para el mellizo te pido, Guillermo Barros Schelotto, otra vez enfrente de Boca.
10: Nada, bueno, se quiere mucho, lo queremos mucho, pero bueno, le tocará estar del otro lado, pero siempre de su lado.
8: Bueno, gracias. La última, ya estamos con otro más que llega. ¿Tu nombre?
11: Bautista.
8: Bautista, también venís con ellos, de Río Cuarto.
11: Río Cuarto.
8: Escuchaste un poquito las preguntas, si tenés que elegir un campeonato para que gane Boca ahora.
11: Sudamericana da acceso a Libertadores y a la Recopa, así que se puede venir otro título si se gana Sudamericana. Con la Recopa, si la jugamos, me gustaría también.
8: Viste el equipo, 4 cambios, vuelve Paredes, vuelve Lozano, aparece Villa en lugar de Flores.
11: Sí, confío en Villa, yo creo que va a poder desbordar, que haga lo mejor posible, como sabe, por la banda y que tiene algún centro para Merentiel.
8: Muchas gracias. Gracias, chicos. Bueno, Gus, ahí pasaba un poco la gente de Boca. Me avisás cuando quieras que seguimos con los testimonios. Mucho público. 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
3: Bueno, Leo, tiene bajas Vélez. Obviamente es importante no contar, digo, por lo que significa Valdés, ¿no?
4: Sí, sin duda, es una baja de peso, ¿no? Para Diego Valdés, que en el partido contra Boca, justamente por el torneo local, había salido en el entretiempo con una molestia. Jugó contra River unos minutos y ya fue baja nuevamente, un desgarro en el sólido de la pierna izquierda. Por lo menos 2 semanas más tendrá de recuperación el chileno, así que una dura baja para el funcionamiento y para el once del mellizo.
2: Y es dura la baja y es repetida esa baja. Lamentablemente el chileno Valdés, con las cuestiones físicas, no ha podido tener mucha continuidad. No solo entre partido y partido, Gustavo, está bueno esto que cuenta Leo, porque se ha lesionado también
3: mucho,
2: en el transcurso de los
3: muchísimo partidos. Sí.
2: Y es un jugador bárbaro.
3: Sí, hoy los escuchaba al mediodía con Ariel Senoseñi y todo el equipo, y daban este dato del promedio de 39 minutos por partido.
2: Claro.
3: Para un jugador tan importante es muy poco, Joaco.
2: Sí,
3: es muy poco.
2: Porque no ha podido Vélez jugar bajo el ala de Valdés. Y es un jugador que te hace jugar, sin duda.
3: Sí, totalmente. Fafi, bueno, también tiene bajas Boca, ¿no? Juegan juntos Villa y finalmente Velasco, afuera Flores.
5: Sí, afuera Flores, que irá al banco de suplentes. Quienes quedaron afuera aún, esto es importante, obviamente, uno de los arqueros, que es Javier García. Afuera Lautaro Bianco, el chico que tuvo su primera convocatoria, categoría 2007 él. y afuera Milton Jiménez, nuevamente como contra Platense, afuera el número 9, alternativa para esa posición en el banco hoy, Ener Valencia.
3: Bien, a ver Fafi, si podemos corregir un poco la llegada, tenerte un poco más nítido. Aquí lo veo caminando, mirando para un lado y para el otro a Guillermo Barros Esquelotto. Habló Guillermo cuando llegó Vélez. Vamos a escucharlo al técnico de este Vélez Arfield que intenta pelear en Copa Argentina y pelear alto en el campeonato de nuestro fútbol argentino. Habla Guille.
12: Bueno, después de un poco más de un año, la verdad que el equipo está muy bien, no solamente en el juego, sino también en los resultados venimos bien, pero el fútbol argentino es muy exigente y te obliga a ratificar permanentemente el momento o el juego. Es parte de lo que me toca mientras siga siendo entrenador. Me ha tocado también jugar en contra de Gimnasia, pero 100% profesional, hoy me debo todo a Vélez y voy a tratar de buscar la manera de que el equipo se mantenga en este nivel y pueda ganar. Creo que es un conocimiento mayor a lo de cualquier otro entrenador que no haya jugado en ese equipo. Y obviamente que sí, porque sabes la idiosincrasia con la que vive el partido de mañana.
3: Bien, aquí estaba Guillermo Barros Esquelotto. Habló también Toto Belmonte, titular en Boca. El ex de Lanús, enseguida lo vamos a estar escuchando. Sassi, me actualiza Fútbol en Vivo, Primera Nacional, ¿qué está pasando hasta ahora?
7: Tenemos 25 minutos del primer tiempo en Munro, están empatando el pendiente de la fecha 21, Colegiales y Midland, 0-0, partido que importa porque si Midland gana, supera la línea de Atlanta y queda a 4 del líder Tristán Suárez.
3: Tenemos clásico, ¿no? El próximo sábado.
7: 15:30 juegan en San Martín, Chacarita y Atlanta, y hoy, Gustavo, se conoció la baja importante que tendrá el Bohemio. Se fracturó el tobillo el capitán Nicolás Previtali y se pierde lo que resta de la temporada.
3: ¡Metele, Walter!
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3: Toto Belmonte llegó Boca y esto dijo el hoy integrante del once inicial del Vasco Arrobarrena.
13: Y bueno, la verdad que es un orgullo muy grande. A cada lugar que vamos siempre nos están acompañando, así que nada, muy contento de poder que tengan tanta felicidad por nosotros. Así que nada, muy contento de poder representar a Boca, así que nada, feliz y ojalá que se lo podamos devolver mañana. Sí, ya lo habíamos enfrentado por Copa Argentina. Pero bueno, este va a ser partido nuevo. Obviamente sabemos cómo juegan ellos. Que es un gran rival, así que nada, siempre respetándolo, pero intentando imponer nuestro juego, que es lo que queremos, así que nada, ojalá que nos vaya bien mañana. Y bueno, la Copa Argentina es muy importante, tenemos que luchar para ganarla, ese es nuestro objetivo, así que nada, sí, la pude jugar en varias ocasiones, así que nada, siempre tengo buen pasado con la Copa Argentina, pero nada, hoy en este partido va a ser diferente, y bueno, ojalá se nos pueda dar.
2: Claro, en aquel recuerdo de el Vélez Boca, último semifinales Copa Argentina 2023, claro, un gol 2024, un gol importante de Belmonte que no terminó sirviendo de mucho porque después Vélez lo dio vuelta. Destacado por Riquelme ayer, que obviamente en su palabra pública, el presidente de Boca lo veía similar a Casíbar en esto de llegar al gol, en esto de aparecer. Viene de convertir un gol importante Belmonte y hoy en esa faceta, Gustavo, será muy importante. Porque es cierto que Boca, en el crecimiento que ha tenido, creo, futbolísticamente, desde que llegó el Vasco, le ha faltado gol. Y que tenga jugadores que sientan el gol siempre es importante.
3: Sí, totalmente. Lo va a comentar Joaquín Bruno, enseguida se viene su comentario previo al arranque del partido. Estamos todavía más de 20 minutos del comienzo de Vélez y Boca por un lugar en cuartos de final de la Copa Argentina. Están confirmados los equipos. Subí la radio, hincha de Vélez. Números, nombres, apellidos. Así va Vélez y esta presentación.
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4: 1, Tomás Marchiori. 4, Joaquín García. 32, Thiago Silvero. 16, Lisandro Magallán. 3, el capitán Elías Gómez. 29, Rodrigo Liendro. 8, Lucas Robertone. 22, Manuel Lanzini. 11, Matías Pellegrini. 17, Alex Veroni. Con la 77, Ronaldo Martínez. Los 11, Guillermo Barros Esquelotto.
3: Bien, ¿qué pasa con Colegiales y Midland en la Primera Nacional?
7: Hay gol de Colegiales, lo hizo Lucio Castillo, 27 del primer tiempo en Munro. Ahora se prende Cole arriba, le está ganando a Midland 1-0.
3: Como en aquellos viejos tiempos de calle Viamonte, Nafa, cierre de inscripciones hoy jugadores que pueden sumarse a algunos equipos. ¿Qué novedades tenéis a casi las 9 de la noche, Esteban, de último momento?
7: De último momento, lo que decíamos hace un rato, Bruno Bartichotto en Huracán. Sepúlveda, que le hizo goles a River. Jugador de Platense, le hizo goles jugando para Banfield. Santiago Solari hace un rato confirmado en Puede Pasar. Ya está en Rosario, se sumó Newell's Old Boys. Si Kudelka me lo pide, estoy para jugar el clásico. En Banfield, va Adrián Balboa, que viene del fútbol ruso a préstamo por un año. En Aldo Civi, esto no es de pase, se arregla la condición económica. Mañana a la tarde está el Archu Sanguinetti en Mar del Plata para dirigir la práctica. Jero Domina, que alguna vez hizo goles en Unión cuando estaba en quinto año de la secundaria, viene de Andorra, un año con opción, viene para jugar a Tigre.
3: Bien, perfecto. ¿Y se va de Tigre Estudiantes? ¿Puede ser Jalil Elías, Estudiantes de La Plata?
7: Jalil Elías estuvo anotado para Estudiantes y para el Rojo. Se va a jugar a La Plata.
3: Mirá, ¿y yo?
2: Mirá, hay ¿cómo se movió, Gustavo, no?
3: Y algunos nombres interesantes.
2: Sí, Juanjo, ¿eh? Bueno, me gusta Jerónimo Domina, sin dudas. Va a ser difícil reemplazar a Romero, pero es un buen futbolista, lo mostró en Unión. Y Jalil Elías, claro, Estudiantes se quiso mover por Galarza Fonda, el paraguayo que finalmente irá al Inter Miami, y se lleva un futbolista que también en Tigre había logrado buena continuidad.
3: Sí, señor, se va Boca al vestuario, Fafi.
5: Se mete Boca al vestuario, primero los titulares, después los suplentes, Franco Montero, que se saluda con un colaborador de Vélez. Recordemos que su último club justamente antes de llegar a Boca fue el Fortín.
3: Tal cual, y Boca confirmado. Y Boca que no sale de memoria porque tiene bajas y tiene algunos cambios. Pero tiene este 11 titular a la carrera, números, nombres y apellidos. Presento y así va Boca.
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5: Con la 1, Álvaro Montero. 17, Leandro Lozano. 2, Lautaro Lolo. 42, Facundo Herrera. 3, Lautaro Blanco. 25, Santiago Acasíbar. 5, el capitán Leandro Paredes. 8, Tomás Belmonte. 20, Alan Velasco. 22, Sebastián Villa. 16, Miguel Merentiel. Los 11 del Vasco Arrobarrena.
3: Bien, me voy afuera, me voy con la llegada de los hinchas y el trabajo allí de Darío Chiusi. Darío.
8: Bueno, seguimos acá con más gente de Boca en la previa del partido. Entran a las corridas. ¿Qué esperan para el partido de esta noche? ¿Tu nombre?
14: Emiliano.
8: ¿De dónde venís?
14: Ya, soy acá de Córdoba.
8: Ah, de acá de Córdoba. Sí. Es una final anticipada, se dice, este partido, ¿está bien?
14: Yo creo que es una final anticipada, tal cual.
8: Y enfrente está nada más y nada menos que el mellizo.
14: Sí, espero que el mellizo de hoy vaya un poquito para atrás, me parece.
8: Lo bancás igual, pero bueno, hoy es enemigo, es rival, no es enemigo.
14: Sí, yo con el mellizo tengo la mejor, siempre lo mejor. Creo que nos dio mucho tanto como jugador, que como técnico también, así que no tengo nada para decir.
8: ¿Vos qué opinás? ¿Tener enfrente a Guillermo también es algo especial?
14: Sí, es especial, sí, pero es mucho.
8: Y te pregunto porque Boca juega hoy Copa Argentina, Copa Sudamericana contra San Pablo, está el torneo clausura también. Si tiene que elegir un campeonato para quedarse.
14: Sí, la Sudamericana me parece.
8: ¿Vos qué decís?
14: Yo creo que las dos, me parece. Yo creo que...
8: Tenés que elegir una sola.
14: Y me parece que lo que lo... A Boca le hace falta algo, digamos... no local, digamos. Claro. Hace mucho tiempo que está esperando mínimamente una sudamericana, así que yo creo que me quedo con el sudamericano. Pero...
8: Ya lo dejo entrar, la última, vieron el equipo, no juega Flores, juega Villa. ¿Les gusta el equipo del Vasco para hoy?
14: Sí, sí, me gusta.
8: Casi igual.
14: Sí, sí,
8: sí. ¿Vuelve Paredes? ¿Vuelve Lozano?
14: Sí, yo creo que le falta la prontitud del postre, como quien dice, que es de llegado y medio, pero estoy bastante conforme, digamos.
8: ¿Y quién reemplaza a Aranda? Juega Velasco, Villa y Merentiel.
14: Sí, yo creo que Velasco es muy resistido por los hinchas, pero creo que hay que darle tiempo y hay que mimarlo un poquito más para que pueda, digamos, familiarizarse con la hinchada de Boca, y yo tengo mucha fe en él.
8: Muchas gracias, chicos.
14: No, por favor.
8: Bueno, Gus, ahí pasaba un poquito el hincha de Boca, que entran a las corridas ya.
3: Bien.
8: Mucha gente todavía fuera igual esperando el partido que se viene dentro de un ratito.
3: Fantástico, gracias Darío. Trabaja Darío Chiusi fuera del estadio. Enseguida se viene el comentario previo al juego a Vélez Boca de Joaquín Bruno. Somos 10 por radio en el 103.1 a 5 de las 9, tanda. Y venimos con la Copa Argentina.
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2: Es inminente, en 15 minutos relatará Gustavo Kufner, Boca Vélez, Vélez Boca buscando el último clasificado a cuartos de final de esta Copa Argentina, Copa que con los años se ha hecho apasionante y que está claro que para estos equipos con tantas aspiraciones, el objetivo no solo de campeonar, sino también de meterse en la próxima Copa Libertadores de América. Tiene muchas aristas el partido, tiene, repito, equipos con aspiraciones. Equipos que han arrancado bien el semestre, es cierto que a Boca le faltaron algunos resultados, incluido aquel partido ante Vélez, que lo pudo ganar y no lo hizo. Y del otro lado un equipo, lo escuchábamos recién brevemente a Guillermo Barros Echeloto, el técnico de Vélez, que claro, ya lleva más de un año en el cargo y habla de la mejora y habla de la evolución que ha tenido su equipo a lo largo de todo este tiempo. Sin dudas que ha crecido Vélez y creo que está en el momento de mejor estadio futbolístico de la mano de los mellizos, con una buena simbiosis de jugadores experimentados, porque no hay que dejar de mirar que juega Magallán, que vuelve a ser titular y muy importante Marchiori, que está Lanzini, que está Liendro, son jugadores de muchísima experiencia, y que llegó Ronaldo Martínez, obviamente un jugador de los buenos que tiene el fútbol argentino en cuanto a los centroatacantes. Ahí le faltaba Vélez y se reforzó muy bien. Hoy tendrá un gran desafío el paraguayo, jugar ante Boca y estrenarse con la camiseta de Vélez. Hablando de Boca, en esto de los matices que tiene el partido, hay lesiones, hay bajas en los dos. En Boca, Salientes, porque ya sufre Boca la baja de Tomás Aranda. Fue un mazazo porque se dio en una práctica, porque es una lesión que lo va a marginar de todo este 2026 y porque ya Boca tuvo un partido sin Aranda. Y creo y me animo a decir que fue de lo más flojo del semestre. El triunfo ante Lanús, sin tanto fútbol, sin tantas situaciones. Y está muy claro que extrañándolo al chico Aranda. Tampoco estará Delgado. Vuelve Paredes. Ahí equilibra en la mitad de la cancha. Pero claro, Paredes ha mejorado siempre con Delgado al lado. Ahí estará la mano del entrenador, del Vasco Arruebarrena, que decide poner a Belmonte quizá para equiparar a